0: es tu Señor.
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0: En Radio Auténtica UAT te informamos la hora. Son las 8 y un minuto.
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4: Dice que la tristeza es mejor que la risa, que el corazón del sabio está donde hay luto. Ya solo queda leer esto en pleno martes 13 o viernes 13 por la noche bajo la lluvia.
2: De los iconos de la ruta es la famosa ballena azul en Catosa, construida a principios de los 70 por Hugh Davis, un regalo de aniversario para su mujer, una enamorada de las ballenas. Su ubicación en la ruta 66 la convirtió en uno de los lugares más populares de parada en el camino, así como un destino en sí mismo. Solía ser el lugar donde las familias paraban a refrescarse durante el viaje. Hoy en día sigue abierta y se puede pescar desde el interior, aunque ya no es posible bañarse. ¿Qué tal, querida amiga? ¿Qué tal, querido amigo? Pues hoy empezamos un nuevo tramo en nuestro recorrido por la Ruta 66, explorando las lecciones que Dios tiene para nosotros a través de los capítulos 7 y 8 del libro de Eclesiastés. Ruta 66 es un programa original del profesor de Biblia Luis Ayao, producido por Radio Encuentro, Radio Transmundial en España, traducido por Mateus Rodríguez y presentado y adaptado por el profesor de Biblia y comunicador Fernando Díaz Sarmiento. Te habla Esperanza Suárez y en esta ocasión vamos a hablar de sabiduría del día a día. Hay quienes piensan en la Biblia apenas como un libro de reglas y de normas religiosas, pero la palabra de Dios nos instruye para la vida cotidiana. ¿Quieres aprender sobre ello? Pues venga, acompáñanos.
4: Nos has estado acompañando en la lucha, la gran dificultad de nuestro maestro de Eclesiastés al analizar la vida y sus contradicciones en busca de significado. Y hoy hablaremos en los capítulos 7 y 8 sobre la sabiduría del día a día. El autor de Eclesiastés empezará a abordar temas importantes de la vida, mencionando la propia sabiduría, la política, la riqueza o la religión, intentando darnos una especie de solución provisional para la realidad de la vida. Pues cierto es que está muy difícil descubrir su significado, su razón de ser. ¿Dónde está la verdadera respuesta para la realidad de la vida? Ya que no conseguimos una solución satisfactoria, hasta ahora todo ha sido reprobado. Confiar en los bienes materiales, en el placer, en el gobierno o en cualquier otra fuente de esperanza para darle sentido a la vida no ha traído los resultados posiblemente esperados. Ante esta situación, ¿cómo vamos viviendo la vida? Como se suele decir, vamos tirando. ¿O seguimos como podemos? Llega el momento de plantearnos qué consejos serían útiles para nosotros. A través de una reflexión sensata acerca de la brevedad de la vida y de la necesidad de vivir esta vida, la vida bajo el sol, veremos qué tipo de sabiduría del día a día aparece aquí en este texto de Eclesiastés. El texto entonces empieza a decirnos lo siguiente a partir del versículo 1 del capítulo 7, según la Nueva Versión Internacional de la Biblia. Vale más el buen nombre que el buen perfume. Vale más el día que se muere que el día en que se nace. Vale más ir a un funeral que a un festival. Pues la muerte es el fin de todo hombre. Y los que viven debieran tenerlo presente. Vale más llorar que reír, pues entristece el rostro, pero lo hace bien al corazón. El sabio tiene presente la muerte, el necio solo piensa en la diversión. Vale más reprensión de sabios que lisonja de necios, pues las carcajadas de los necios son como el crepitar de las espinas bajo la olla. Y también esto es absurdo. El consejo de la sabiduría del día a día es este: presta atención al luto, a la muerte y a la tristeza, porque hay sabiduría detrás de ello. Y es que no podemos vivir la vida como si nunca fuera a terminar. Es un consejo que merece nuestra consideración. El texto sigue diciendo: la extorsión entorpece al sabio, y el soborno corrompe su corazón. ¿Cuánta gente buena se ha perdido? Fíjate cómo Eclesiastés tiene clara conciencia de ello. Vale más el fin de algo que su principio. Vale más la paciencia que la arrogancia. No te dejes llevar por el enojo que solo abriga el corazón del necio. Nunca preguntes por qué todo tiempo pasado fue mejor. No es de sabios hacer tales preguntas. Y es que muchas veces esto revela la situación de tu corazón mucho más que la realidad a simple vista. Buena es la sabiduría sumada a la heredad, y provechosa para los que viven. Puedes ponerte a la sombra de la sabiduría o a la sombra del dinero, pero la sabiduría tiene la ventaja de dar vida a quien la posee. Lo cierto es que mientras descubrimos la razón de ser de la vida, necesitamos tener una sabiduría práctica para el día a día. Gota a gota, momento a momento, paso a paso. Contempla las obras de Dios. ¿Quién puede enderezar lo que Él ha torcido? Cuando te vengan buenos tiempos, disfrútalos. Pero cuando te lleguen los malos, piensa que unos y otros son obra de Dios, y que el hombre nunca sabe con qué habrá de encontrarse después. Vive la vida con un sentido de realismo. Un realismo crítico moderado es la filosofía del pensamiento de Eclesiastés, como vemos aquí. Todo esto he visto durante mi absurda vida, dice el maestro de Eclesiastés. Hombres justos a quienes su justicia los destruye, y hombres malvados a quienes su maldad les alarga la vida. Tristemente, esa es una realidad evidente. ¿Lo has visto con tus propios ojos? Ya ves. No seas demasiado justo ni tampoco demasiado sabio. ¿Para qué destruirte a ti mismo? Continúa diciendo. Y es que todo comportamiento radical, un tanto exagerado, digamos excesivo, es ciertamente peligroso. No hay que pasarse de malo ni portarse como un necio. ¿Para qué morir antes de tiempo? Conviene asirse bien de esto, sin soltar de la mano aquello. Quien teme a Dios saldrá bien en todo. Más fortalece la sabiduría al sabio que 10 gobernantes a una ciudad. No hay en la tierra nadie tan justo que haga el bien y nunca peque. No prestes atención a todo lo que se dice, y así no oirás cuando tu siervo hable mal de ti, aunque bien sabes que muchas veces también tú has hablado mal de otros. Por tanto, es necesario observar la realidad de la vida y tener un cuidado basado en esa fragilidad y vulnerabilidad del ser humano. El que no consigue ver esta realidad, difícilmente saldrá exitoso en las cosas inmediatas de la vida. Hay que tenerlo en cuenta. Todo esto lo examiné muy bien, dice nuestro maestro. Y con sabiduría. Pues me dispuse a ser sabio, pero la sabiduría estaba fuera de mi alcance. Lejos y demasiado profundo está todo cuanto existe. ¿Quién puede dar con ello? Volví entonces mi atención hacia el conocimiento, para investigar e indagar acerca de la sabiduría y la razón de las cosas, y me di cuenta de la insensatez de la maldad y la locura de la necedad. Y encontré algo más amargo que la muerte. A la mujer que es una trampa, que por corazón tiene una red y por brazos tiene cadenas. Quien agrada a Dios se librará de ella, pero el pecador caerá en sus redes. y es que la literatura sapiencial de sabiduría de la Biblia critica tantas veces a la mujer perversa, especialmente a la mujer inmoral que se destruye a sí misma y a quien le acompaña. Y dijo el maestro: «Mirad lo que he hallado al buscar la razón de las cosas, una por una, y todavía estoy buscando lo que no he encontrado. Ya he dado con un hombre entre mil, pero entre todas las mujeres aún no he encontrado ninguna». Podemos decir que realmente su experiencia con las mujeres no fue para nada, digamos, animadora. Es parte de su pesimismo y de su actitud negativa ante el descubrimiento de la realidad. Tan solo ha hallado lo siguiente: que Dios hizo perfecto al género humano, pero este se ha buscado demasiadas complicaciones. Una vez más, es necesario enfrentar la realidad cotidiana. ¿Cómo tener sabiduría para el día a día mientras tratamos de entender la realidad de este mundo complejo y muchas veces controvertido? Él seguirá ahora hablando acerca de la relación con el que gobierna, con las autoridades. Dice el capítulo 8: ¿quién como el sabio? ¿Quién conoce las respuestas? La sabiduría del hombre hace que resplandezca su rostro y se ablanden sus facciones. Yo digo, obedece al rey, porque lo has jurado ante Dios. No te apresures a salir de su presencia. No defiendas una mala causa, porque lo que él quiere hacer, lo hace. Puesto que la palabra del rey tiene autoridad, ¿quién puede pedirle cuentas? Podemos claramente notar que el sentido de realismo aquí, en este capítulo, llama poderosamente nuestra atención. ¿Cuántas veces las personas no son capaces de ver muy bien con quién están lidiando y el tamaño de sus límites, y al final se terminan perjudicando? Aquí él dice: he descubierto que el rey es el rey. Tengo que portarme ante él teniendo en cuenta esa expectativa real. El que acata sus órdenes no sufrirá daño alguno. El corazón sabio sabe cuándo y cómo acatarlas. En realidad, para todo lo que se hace, hay un cuándo y un cómo, aunque el hombre tiene en su contra un gran problema, que no sabe lo que está por suceder, ni hay quien se lo pueda decir. No hay quien tenga poder sobre el aliento de vida, como para retenerlo. Ni hay quien tenga poder sobre el día de su muerte. No hay licencias durante la batalla, ni la maldad deja libre al malvado. Aquí nuestro predicador, nuestro maestro de Eclesiastés, empieza a hablar acerca de la muerte, también de la relación con el rey, y enfatiza una vez más los límites humanos que necesitan ser percibidos y debidamente identificados para poder vivir la vida con una sabiduría que es útil, como estamos viendo, para el día a día. Y él sigue adelante diciendo: todo esto vi al dedicarme de lleno a conocer todo lo que se hace en esta vida. Hay veces que el hombre domina a otros para su propio mal. Vi también a los malvados ser sepultados, los que solían ir y venir del lugar santo. A ellos se les echó al olvido en la ciudad donde así se condujeron. Y también esto es absurdo. Cuando no se ejecuta rápidamente la sentencia de un delito, el corazón del pueblo se llena de razones para hacer lo malo. Fíjate aquí cómo se expresa y se señala bien claro el problema de la impunidad. El pecador puede hacer lo malo 100 veces y vivir muchos años. Pero sé también que le irá mejor a quien teme a Dios y le guarda reverencia. En cambio, a los malvados no les irá bien ni vivirán mucho tiempo. Serán como una sombra porque no temen a Dios. Como estamos viendo, la impiedad es una realidad, pero seguramente recibirá su resultado, aunque aparentemente, al parecer, eso no esté pasando. Aquí el autor de Eclesiastés empieza a anticipar la realidad de un juicio divino. Pero él prosigue en su cuestionamiento sobre la vida y sobre la realidad humana. Continúa diciendo: en la tierra suceden cosas absurdas, pues hay hombres justos a quienes les va como si fueran malvados, y hay malvados a quienes les va como si fueran justos. Y yo digo que también esto es absurdo. Por tanto, celebro la alegría, pues no hay para el hombre nada mejor en esta vida que comer, beber y divertirse, pues solo eso le queda de tanto afanarse en esta vida que Dios le ha dado. Al dedicarme al conocimiento de la sabiduría y a la observación de todo cuanto se hace en la tierra, sin poder conciliar el sueño ni de día ni de noche, pude ver todo lo hecho por Dios. el hombre no puede comprender todo lo que Dios ha hecho en esta vida. Por más que se esfuerce por hallarle sentido, no lo encontrará. Aun cuando el sabio diga conocerlo, no lo puede comprender. Cansado de sus reflexiones, como podemos ver, nuestro autor dirá: mira, parece que la realidad, la esencia de las cosas, el significado de la vida, no se puede descubrir. Por eso vamos a ir adoptando aquí, digamos, una especie de sabiduría provisional. Lo que importa aquí es lo que se aplica a la convivencia del día a día. Intentemos lidiar con esa realidad, porque todavía no hay posibilidad de entender de verdad el significado, la razón de ser de la existencia. Ante este panorama, debemos de hecho considerar esa realidad expresada en estos dos capítulos, y aunque la persona no encuentre la respuesta para las cuestiones más complejas de la vida, ella debe como mínimo entender su limitación, su condición humana, su fragilidad a la que está expuesta en este mundo tan complicado y al que le falta tanta sabiduría. Y es que es necesario muchas veces adoptar una sabiduría, digamos, provisional, útil simplemente para el día a día. Que Dios nos ayude en ese caminar diario.

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0: Seguimos aquí en nuestra Ruta 66, ahora ya con el tiempo de preguntas y respuestas sobre los capítulos 7 y 8 del libro de Eclesiastés. Ya sabes que tú que nos oyes puedes hacernos sugerencias, preguntas, comentarios. Lo puedes hacer en el WhatsApp 601 20 32 65 con el prefijo +34 desde fuera de España. También está disponible el correo electrónico info@radioencuentro.net. Creo que hemos descubierto el significado de la vida: visitar funerales y cementerios. Fíjate en lo que dice el capítulo 7 hasta el versículo 4. Es una vida diferente, ¿a que sí?
2: Mira, Esperanza, no vamos a convertir Eclesiastés en una película de terror aquí. Parece que estás yendo más por el lado de la familia Adams o la familia Monster que por otro camino, otra cosa. La idea no es esa. Es cierto que lo que está pasando aquí es algo un tanto extraño. Dice que es mejor ir a una casa donde hay luto que a una donde hay fiesta. Que la tristeza es mejor que la risa. Que el corazón del sabio está donde hay luto. Ya solo falta leer esto en pleno martes 13 o viernes 13 por la noche bajo la lluvia. Pero sin embargo, la idea que encontramos aquí es la siguiente. Debemos entender la vida con sus límites y brevedad. Así de simple. Cuando nos damos cuenta de que no sirve vivir en la ilusión de solo estar en fiesta cada viernes alegrándonos y saltando sin caer, sin darnos cuenta de la realidad que nos rodea, entenderemos cómo esta sabiduría vincula la brevedad de la vida a la misma realidad. Así que lo que él dice no es agradable y hasta podría sonar incluso a que hay un disfrute de vivir en las catacumbas, en las mismas tumbas. Pero cuando se afronta la realidad de la muerte, de los límites y la fragilidad del ser humano, es cuando se adquiere verdadera sabiduría. Esa sabiduría con mayúsculas. Así que tristemente es verdad que hay más sabiduría en el cementerio que en el carnaval o en la fiesta del pueblo.
0: Toca ahora reflexionar sobre esto, pero sin duda prefiero no pasar cerca del cementerio, la verdad. Ahora que en el versículo 13 del capítulo 7 de Eclesiastés hay una frase que puede causar cierta polémica. ¿Hace Dios cosas torcidas? ¿Es eso lo que estoy entendiendo del texto?
2: Pues bien, a simple vista podría parecerlo, Esperanza. Contempla las obras de Dios. ¿Cómo vamos a entender esto? Viendo la mentalidad hebrea antigua, no se entiende un mundo dividido en dos departamentos. En la mentalidad, digamos, popular, que es incluso muy fuerte en muchas culturas, se cree que hay, por decirlo así, un departamento divino y otro departamento del mal, y que cada uno cuida de lo suyo, con lo que todo lo malo pertenece al otro departamento. Pero la Biblia hebrea no piensa así. Dios es el Señor de todo el universo, y todo lo que ocurre está, en última instancia,

0: Dios es aquel que permite esa situación como Señor del universo. Así que si Dios lo hizo así, y Él indica la cosa, el asunto más fuerte, ¿cómo podemos enderezarlo? Por lo tanto, este texto tiene que ser entendido a la luz de la doctrina bíblica de la creación y de la caída, para que podamos entender por qué el mundo tiene, digamos, sus cosas complicadas y cómo eso está relacionado con la caída y el pecado del ser humano.
1: Bueno, como un asunto tira del otro, has hablado de caída, y aquí en el versículo 28 del capítulo 7 parece que el autor de Eclesiastés está buscando un gran problema. ¿De verdad son las mujeres peores que los hombres? ¿No es eso lo que está diciendo aquí en este texto? Menudo lío, la verdad, qué complicado, ¿eh?
0: Mira, Esperanza, de hecho él afirma una cosa que suena muy dura, especialmente para nuestro público femenino. Él dice que entre 1000 hombres descubrió uno digno, pero entre las mujeres no encontró ninguna. ¿Cómo debemos entender esto? Dentro del mismo contexto por el que estamos entendiendo todo el asunto de hoy. Fíjate que el libro de Eclesiastés tiene un vínculo directo con la persona y la historia de Salomón. Recordemos que aunque Salomón inició su reinado con mucha sabiduría, su relación con las mujeres nunca fue una de las mejores. Y claro está, tuvo sus consecuencias. Así que en su experiencia histórica, que de alguna manera está representada aquí, podemos decir que de cierta forma hizo como Sansón. En el momento de escoger, aunque tuviera muchas opciones, no hizo una buena selección. No tomó una adecuada decisión. Así que eso no representa una idea de la Biblia como un todo, de la doctrina bíblica o incluso del Evangelio, sino que representa solo su experiencia negativa con las mujeres. Y vale la pena también enfatizar que generalmente en la antigüedad, el conocimiento, la sabiduría, la educación formal estaba vinculada a los hombres y no tanto a las mujeres. Puede ser que este también sea uno de los factores que puede motivar este planteamiento. Pero también es importante resaltar que la personificación femenina de la sabiduría es una realidad que aparece en el texto bíblico, como ya vimos en Proverbios. Por lo tanto, no es posible imaginar que la Biblia apoye ningún tipo de sexismo. No es esta precisamente la idea.
1: Muy bien, de acuerdo. Empezamos a hablar del significado de la vida, que quizá estaría en el cementerio, pero terminaremos aquí hablando del versículo 15 del capítulo 8, que sugiere una vida dedicada a los placeres hedonistas, como definirían los intelectuales. Así que si no está en el cementerio, ¿podemos encontrarlo en lugares más alegres?
0: Ya ves, Esperanza, parece que la sugerencia aquí es, digamos, muy alegre. Fíjate bien, celebro la alegría, pues no hay para el hombre nada mejor en esta vida que comer, beber y divertirse. Solo le faltó decir dormir y no pagar. O como se dice en algunas culturas, hacer un simpa. Irse sin pagar. Parece que estamos aquí en plena fiesta. La cosa está genial. Pero mira, Esperanza, la clave no está en el hedonismo. Porque él ya dijo que la búsqueda de los placeres no trajo la respuesta, la solución para la vida. Aquí más bien él dice lo siguiente. Ya que no podemos encontrar respuesta definitiva para nada, disfrutemos de aquello que Dios dejó a nuestra disposición, que es comer, beber y alegrarse. Así que digamos es una solución provisional de aprovechar las cosas buenas de la vida. Ya que de momento él no ha descubierto un significado absoluto. No lo ha descubierto, al menos por ahora. Tú que nos escuchas, permanece muy atento, porque descubrirás verdaderas sorpresas extraordinarias al final de Eclesiastés. Sigue con nosotros para no perdértelas.
1: Bueno, pues ya vamos terminando por aquí. Fernando, muchas gracias. Y bueno, para vosotros que nos escucháis, estad atentos porque ahora viene sabiduría para tu día a día. Escúchala.
0: Hoy en nuestra Ruta 66 hemos estudiado los capítulos 7 y 8 de Eclesiastés, abordando, como recordarás, el tema la sabiduría del día a día. Y lo que vamos a notar y descubrir en estos capítulos es la consecuencia, una vez más, de que la realidad del mundo que nos rodea es muy difícil de ser entendida, comprendí.

0: y el significado de la vida todavía no ha sido encontrado por el autor de Eclesiastés. Pero hay una cosa interesante que él nos muestra y enseña con gran propiedad aquí. Es la clara conciencia de nuestra fragilidad, de nuestra vulnerabilidad, la conciencia de que somos pequeños y necesitamos acomodarnos a esa realidad. Que sepas que aquí está la gran lección. La conciencia de la limitación es el inicio de la sabiduría en el corazón. Tenlo muy presente y que Dios te bendiga y ayude en ese caminar de sabiduría diaria, día a día, paso a paso.
1: Pues hemos llegado al final de este episodio, pero por supuesto que volveremos. Te vamos a estar esperando en el próximo espacio. 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Venga, anímate, toma nota de nuestro WhatsApp 601 20 32 65 con el prefijo +34 desde fuera de España. También puedes usar el correo electrónico enviando tus mensajes a info@radioencuentro.net. 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Pues como te digo, nos vamos, pero solo decirte que estuvo en los mandos técnicos Andrés Ocampo y te acompañó Esperanza Suárez. Contamos contigo en nuestra próxima y particular Ruta 66, un camino abierto a la esperanza, un encuentro con el autor de la vida.
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1: Efesios capítulo 6, versículo 17. Efesios 6, 17. Me gustaría que lo leyéramos juntos. ¿Cuántos trajeron su Biblia? ¿Cuántos todavía tienen Biblia de papel? A ver. Los más espirituales, aleluya. Ustedes van en primera clase al cielo. Qué bueno. Ah, mentiras. Los que tienen su Biblia en sus dispositivos, muy bien, también, excelente. Y los que no trajeron ni Biblia ni vergüenza, ahí están las pantallas que pueden leer el texto bíblico en Efesios 6:17. Ponlo, porfa. Efesios 6:17 es un texto muy conocido dentro de lo que Pablo le habla a la iglesia de los Efesios y a nosotros acerca de la armadura de Dios. Vamos a leerlo en la Nueva Traducción Viviente. El que esté despierto de un grito de júbilo. Asimismo, léalo con fuerza. 1, 2, 3. Pónganse en la salvación como casco y tomen la espada del Espíritu, la cual es la palabra de Dios. ¿Cuántos dicen amén a esa palabra? El tema de hoy se llama cortados por dentro. Di eso conmigo. ¿Alguien alguna vez se ha cortado? Muchos, ¿verdad? Ahora, hay cortaduras de cortaduras, ¿no? Nosotros los hombres somos más, yo pienso, o sea, si usted está, no está de acuerdo conmigo, está bien, lo respeto, pero yo pienso que las mujeres son más valientes. Eso nada más lo dije para que las mujeres dijeran amén, para hacerles quedar bien a ustedes. No, pero es en serio. Uno medio se corta y uno hace un escándalo. ¡Ah! Así me pasa con mi esposa. Mi esposa se corta. ¿Qué pasó? No, me corté. Y cuando miro, tremenda cortada. Y yo, ¿cómo? ¿Qué pasó? Oh, estaba cortando un tomate. Pero uno se corta una cosa así, mejor dicho, lléveme al hospital. Uno de hombres así. A nadie le gustan las cortadas, pero a mí, en lo personal, aunque no me gustan las cortadas, sí me gustan ver películas de guerreros con espadas. Mi favorita, Gladiador. ¿Cuántos han visto esa película? Te ministra esa película. Pero hay otra que me gusta todavía más, Troya. Las hermanas, ¿se acuerdan? Es por Brad Pitt, más que nada. A mí me llamaron y me dijeron que si podía hacer esa película porque estaba en una convención de transformación. Y dije, no, no puedo. Pero una de las cosas que me fascina es ver a esos soldados usar esa espada y una de las escenas que me acuerdo de Troya es cuando va Brad Pitt y llama a Héctor, no sé si se acuerda. ¡Héctor! ¿Se acuerda? Así, así soy yo cuando llego a la casa. Y esa pelea, ¿cuántos vieron esa escena, esa pelea? Héctor contra Aquiles, la mejor de todos. Si usted no ha visto esa película, vaya hermano, le va a ministrar esa película. Y la manera en que ellos usaban esa espada es impresionante. ¿Cómo la hacía? Yo no sé cómo un guerrero de esa época podía tener una espada tan pesada en su mano y ser al mismo tiempo tan diestro y tan efectivo. Bueno, la espada de la cual habla el apóstol Pablo es una espada interesante porque en este tiempo, recuerden que no eran los soldados de ahora, sino eran los soldados de esa época. Y la espada de la cual habla el apóstol Pablo es una espada corta, no era una espada larga, sino era una espada corta que iba a un punto específico del cuerpo del enemigo. Y esa es la espada de la cual habla Pablo refiriéndose a la palabra de Dios. Y la palabra de Dios es la espada más poderosa que hay. Voy a repetirlo. La palabra de Dios es la espada más poderosa que hay. Y me llama la atención que Pablo menciona y dice la espada de doble filo. Alguien diga doble filo. No sé si tú te has preguntado, ¿y por qué le dice la espada de doble filo? Bueno, yo lo quiero interpretar de esta manera. Un filo es el que va hacia afuera. Haz así conmigo. Otra vez. No importa que no se ha echado desodorante, no importa. Otra vez, 1, 2, 3. Pero hágalo como si tuviera una espada en la mano, diga. Muy bien. Ahora usando la boca. Algunos no pueden levantar la mano y hablar. 1, 2, 3. Muy bien. Y el otro filo. Bueno, si tiene las dos manos, saque la derecha y diga. No escucho. Qué lindo, muy bien, muy bien. Hacia afuera y hacia adentro. Y es lo que dice Hebreos 4:12. Porque la palabra de Dios es viva y eficaz. Uf, ¿cuántos dicen amén a esa verdad? Y más cortante que toda espada de dos filos, que penetra hasta partir el alma y el espíritu y las coyunturas y los tuétanos, y discierne los pensamientos y las intenciones del corazón. Cuando Juan se encuentra con Jesucristo en la isla de Patmos, mira cómo lo ve. Apocalipsis 1:16. Tenía en su diestra 7 estrellas y de su boca salía una espada aguda de 2 filos. La palabra de Dios, un filo y un filo hacia adentro. Y quiero hablarte de esos 2 filos, pero quiero primero que hablemos del filo que va hacia adentro. El filo que va hacia adentro, porque la escritura es la única espada que corta al que la porta. La escritura es la única espada que corta al que la porta. Me salió en verso. Estuve viendo un documental del hombre más rápido de la historia hasta hoy, Usain Bolt. ¿Saben quién es? Bueno, y en ese documental me llamó la atención un pedacito que yo vi, donde él estaba practicando y a medida de que practicaba más rápido se cortaba las piernas él mismo. Y el coach tenía que venir con unas curas y ponérselas. Y él le dijo, eso me voló la cabeza. Usain le dijo al coach, debe ser que estoy corriendo más rápido, por eso me estoy cortando más seguido. Y yo relacioné eso con esta palabra, porque la palabra misma me corta adentro. Y cuando me dejo cortar por la palabra, voy más rápido. Alguno me está mirando con cara torcida, como que no me entiende. Tranquilo, Camilo, ya vamos a entender. Pero cuando somos expertos en que la palabra primero nos parta, entonces vamos a ser más expertos en cortarle la cabeza a nuestros enemigos espirituales. Escucha, la palabra de Dios es la única espada que hiere para sanar, que parte para unir y que destruye para construir. Voy a decirlo otra vez. La palabra de Dios es la única espada que hiere para sanar, que parte para unir y que destruye para construir. Es lo único. Alguien grite, lo único. Es lo único en el universo que hace algo aparentemente malo, pero es bueno. Nadie que hiere lo hace para sanar, pero la palabra sí. Nadie que parte lo hace para unir, pero la palabra sí. Nadie que destruye lo hace para construir, pero la palabra sí lo hace. Alguien diga un amén a eso. Para ser un buen guerrero en la palabra, primero hay que ser cortado por la palabra. Me acuerdo de David. Bueno, no es que me acuerdo de David porque no lo conocí, pero me acuerdo de lo que la escritura dice de David. Sí, a veces uno habla como si uno estuviera ahí con ellos. Pues mi parcero David. No, me acuerdo de lo que la Biblia dice de David. Y dice la escritura que David, durante sus primeros años, estaba pastoreando ovejas. Pero algo que me fascina de David es que David había sido cortado por la palabra. Alguien haga así. Cortado. David tuvo una revelación de Cristo que solamente la palabra se lo... No sé si tú sabías que los salmos y las canciones mesiánicas en su mayoría fueron reveladas a David. David, siendo un muchacho, le cantó a Cristo sin conocerlo. Y David era un muchacho que en su proceso, alguien diga en su proceso, estaba siendo cortado por la espada. Y llegó un momento donde se paró frente a Goliat. Pero escucha esto: David tuvo autoridad con Goliat y no le temió a la espada de Goliat, porque él ya tenía una espada que lo había cortado por dentro. Es más, Saúl le dijo: usa mi espada. Pero David sabía que la espada de Saúl no le iba a funcionar, sino la espada que salió de su boca era la que le iba a funcionar. Escucha, Porque el que no ha sido afilado ni cortado por dentro, cualquier espada le sirve. El que no conoce el poder de la espada que tiene por dentro puede usar cualquier cosa. Se agarra de cualquier cosa. Toma cualquier espada que encuentre. Pero el que conoce el poder de la palabra que lo ha cortado, le teme más a la espada del Espíritu que a la espada de Goliat. Vamos, dale un fuerte aplauso. Por eso David le dijo a Sansón. Por eso David le dijo a Judas. David le dijo a Goliat: Jehová te entregará hoy en mi mano, y yo te venceré, y te cortaré la cabeza, y daré los cuerpos de los filisteos a las aves del cielo y a las bestias de la tierra, y toda la tierra sabrá que hay Dios en Israel. Fue esa piedra la que lo mató a Goliat. No fue las piedras de la mano de David, no fue la astucia de David, fue la palabra que salió de la boca de David. Y algo quiero que entiendas: el cielo lo respaldó porque David se dejó cortar primero. Muchos quieren tener victoria frente a sus enemigos, pero están completos. Entre más partido y más cortado, más autoridad tienes delante de tus enemigos. Vamos, dale un aplauso fuerte al Señor. Escucha esto: el que le teme primero a lo que Dios ha dicho, no le temerá a lo que el hombre le pueda decir. Si tú le temes a las palabras que el hombre te dé, es una señal de que no has sido cortado por la palabra. Filo que va hacia adentro. Y quiero leerte en el griego original como Pablo, perdón, o el autor a los hebreos, digan Pablo, Lucas, lo menciona. Dice de esta manera: porque la palabra de Dios es enérgica, wow, y filosamente cortante. Léelo conmigo: cruzando por encima de toda espada de dos filos, que va yendo. ¿Cómo? ¿Qué es esto? Y llega tan lejos hasta dividir y partir el alma, el espíritu, las coyunturas y el tuétano. Y también es crítico y discernidor a las inclinaciones mentales del corazón. Mira lo que hace la espada por dentro. Primero me parte para hacerme nuevo. Segundo, afecta mi ser, mi espíritu, mi alma, mi cuerpo, mis coyunturas, mis tuétanos, yo soy de los que creo que la palabra impacta mi cuerpo. Yo soy de los que creo que la palabra es medicina para mis huesos. Es impresionante, pero también, y esto me voló la cabeza, la escritura me lee a mí. Cuando lees las escrituras a corazón abierto, estas primero te leen a ti. Muchos se meten en las hojas de la Biblia, pero no permiten que la Biblia se meta en las hojas de su corazón. Muchos pasan por la Biblia, pero no permiten que la Biblia pase por ellos. ¿Alguien sabe lo que es una auscultación? ¿Qué es auscultar? Examinar. ¿Cuántos han ido al doctor? Todos. ¿Y qué hace un doctor? Doctor, me duele el pie. Ah, bueno, déjeme auscultarlo. Pero a mí me duele el pie. Todos empiezan, no sé por qué, pero todos empiezan por ahí. Doctor, es que tengo un dedo hinchado. Ah, bueno, venga. Empiezan por acá. Y no, como que, auscúlteme el dedo. ¿Ellos están qué? ¿Cómo? Ok. Pero el auscultar es algo por encima nada más. Y si él nota que hay algo que no está bien, por ejemplo, en los pulmones, dice: te tengo que mandar unos exámenes. ¿Cuál examen? Unos rayos X. Y cuando vas a los rayos X y la cosa todavía no se ve muy clara, dicen: tengo que hacerte una rezo. Muchos de nosotros tomamos la escritura y la estamos auscultando. Pero el que se deja ministrar por la escritura mientras tú la estás ocultando, ella a ti mismo te está haciendo una resonancia magnética sin tú darte cuenta. Muchos piensan que cuando llegan a la iglesia, escuchan una palabra, hoy estoy aprendiendo más de Dios, oye, eso es lindo, estoy estudiando la escritura, eso es bellísimo. Pero se nos olvida que mientras lo hacemos, es ella la que está haciendo la obra en nosotros. Eso es impresionante, porque esta es la espada que nos está atravesando, nos está diciendo realmente quiénes somos y hacia dónde vamos. ¿Cuántos aman la palabra? Que le den un aplauso a la palabra de Dios. Escucha, el que no estudia la Biblia y se deja ministrar por ella está perdiendo el proceso de transformación más poderoso que alguien pueda tener. Porque lo que me transforma a mí es la palabra de Dios. Durante los próximos días vas a estar recibiendo palabra, instrucción de parte de Dios que va a atravesar tu alma, tu mente, tu espíritu y te va a llevar a un nivel de transformación que nunca antes has vivido. Escucha, quiero decirte esto: si no soy partido, no estaré completo. La palabra viene a partirme a mí. Y si no me dejo partir por la palabra, no voy a poder estar completo. Por eso me encanta este tipo de conferencias donde no solamente vengo a que me animen. No, yo necesito ser partido por la palabra. Yo necesito ser afilado por la palabra para estar completo. Escucha esta frase: si no soy cortado, no seré restaurado. Si no soy confrontado, no seré perfeccionado. Y si no soy humillado, no seré exaltado. La palabra me corta, me confronta y humilla mi ego. ¡Wow! Porque ese es el espejo precioso que me confronta como soy. Y si Dios no nos puede confrontar a través de su palabra, no es nuestro Dios. Porque Él es el único que tiene el poder para confrontarnos y restaurarnos. ¿Pueden decir amén a eso? El filo que va hacia adentro. Déjame te hago esta pregunta: ¿cuándo fue la última vez que fuiste cortado por la palabra? Que fuiste partido por la palabra. Pastor, en las predicaciones, sí, amén. Pero déjame decirte que este libro es para que todos los días Mira que hoy en día los mensajes de texto o los WhatsApps son más importantes que la voz o la llamada. Yo recuerdo que antes de los textos y los WhatsApp era pura llamada. ¿Cuántos se acuerdan de eso? Y a mí me pasaba que yo llamaba a alguien y me mandaba, mándeme un mensaje de texto. Y yo, ¡ah, contéstame! Yo quiero escuchar su voz. Ahora es diferente. Porque aún cuando un WhatsApp queda registrado y la persona me dice, yo no te lo dije. Ah, no. Le hago una fotito y se la mando y le digo, te lo dije y tú me lo dijiste. Se te olvidó. Ahora los textos se han vuelto más importante que la palabra hablada. Escúchame, la escritura es la palabra hablada escrita de Dios. Déjame decírtelo otra vez. La escritura es la palabra hablada escrita de Dios. Y esto es fascinante, porque mientras Dios, no sé si alguien me puede ayudar, ven, un voluntario, corre papá, corre. Un aplauso para nuestro hermano, ven. Toda la escritura es inspirada por Dios, le dijo Pablo a Timoteo. La palabra inspirar quiere decir que el Espíritu Santo sopló hacia los que estaban escribiendo. Aquí está Moisés, sópleme al oído. Sopleme. Al oído, varón, no al pelo, al oído. En el principio, Dios, no siento el soplo. En el principio, Dios, alguien que le traiga un tanque de oxígeno al hermano porque no puede soplar. Otra vez. En el principio Dios creó los cielos y la tierra, y la tierra estaba desordenada y vacía. Así, ta, ta, ta, el Espíritu. Entonces, cuando yo leo esto, en el usted piensa que usted está leyendo, usted está respirando el neuma de Dios. La palabra neuma tiene dos connotaciones, viento y palabra, porque escucha, la palabra de Dios es espíritu. No, a ver, yo hablo y yo digo, mano, pare, se siente, si usted se para y se sienta, pero la palabra de Dios es espíritu, hace así. De ahí salió la creación. Habló y con la palabra se me fue el espíritu, venga. Con la palabra el espíritu estaba ahí. O sea que mientras yo hoy, 6,000 años después, abro esta palabra y yo la empiezo a leer y la empiezo a creer, literalmente el espíritu de la palabra se mete a mi vida, me parte por dentro, me redarguye, me edifica. Toda la palabra es inspirada por Dios y es útil. Sópleme, hermano, por favor. Es útil para corregir, para redarguir, para instruir, para... Escúchame, la palabra de Dios tiene el poder para transformarte. Y con todo el respeto te lo digo, con todo el respeto, no dependas del predicador, no dependas del pastor, no dependas del gran ungido, no, por más Rick Warren o escarpeta. No, no, acostúmbrate a tener un tiempo a solas donde el filo te afile por dentro, donde te parta por dentro, donde te discierna por dentro. Me encanta que la palabra de Dios es como espada de dos filos. Y mientras me estás escuchando, ese filo está. Pero nosotros queremos solo el filo de afuera. Venga, empodéreme, empodéreme para no llegar allá a la casa, a mi marido. ¡Fuera, Satanás! A mi suegra, te reprendo porque tengo el filo. No, Los de arriba, los arcángeles del tercer anillo. Ahora vamos al filo de... Uy, qué inteligentes que son. Escucha, el filo de afuera. Una vez yo estuve en España y fui al Palacio del Rey. Me invitó para sacarle fuera a los demonios y fui, tuve una consejería. No, al museo. Y bajamos a la parte de la armería. Y la armería, tremendo, todos los escudos, todas las armas. Pero una parte que me impresionó y es la armería, donde estaban puestas todas las espadas. Una cosa grande como esta pantalla. Uy. ¿Me puedo acercar, tío? ¿Sí me están viendo? Ah, no, están viéndolo. Y resulta que cuando yo vi esa armería, vi una cantidad de espadas. Y el Espíritu Santo me habló y me dijo: David Escarpeta, toda la escritura es como esa armería, pero el rema, ese es el logos, pero el rema a la cual se refiere Pablo cuando dice tomen la espada del Espíritu, se refiere a una espada que sale de la armería para el momento preciso, en el tiempo preciso, en la ocasión precisa que se necesita. No sé si hay alguien que me está entendiendo aquí. O sea, esta es la armería, pero para muchos no les hace rema, porque solo lo ven como un logos lleno de versículos. ¡Ah! Pero cuando soy alguien que tengo una relación y he sido cortado por la palabra, sé cuál espada tengo que usar, en qué momento la tengo que usar, con quién la tengo que usar. Si pueden dejar la foto de la armería. Jesucristo le dijo a sus discípulos: no se preocupen de lo que van a decir. ¿Por qué les dijo eso? Porque ya tenían la palabra metida acá. La palabra no fluye desde la ignorancia. La palabra fluye desde el conocimiento. Escucha, así como no se puede sacar una espada sin la armería, el rema no puede fluir si no hay logos. Logos es la palabra escrita, rema es la palabra que se hace viva en el momento. Escucha, escucha. Satanás vino con logos. Satanás le dijo versículos, pero Jesucristo el rema encarnado lo destruyó. Porque mucha gente se sabe la Biblia. Mira, esto es poderoso. No vivas desde solo el conocimiento que sabes de la Biblia. No, no. Vive desde el poder de la palabra dentro de ti. Cualquiera habla la Biblia, pero no cualquiera vive desde la Biblia. El filo que va afuera es el rema que el Espíritu Santo me da para momentos específicos. Yo lo he vivido. No sé tú, pero yo lo he vivido. En mi vida hay momentos donde yo estoy manejando el carro, estoy enfrentándome un problema y le digo, Espíritu Santo, no le digo, Señor, resuélveme el problema. Le digo, Espíritu Santo, muéstrame, dame sabiduría. Y el Señor me pone una palabra. Voy a la armería, me lleva a la armería, me dice, saca esta palabra. Y cuando la saco, lo que genera es impresionante en la atmósfera. Ese es el filo que va hacia afuera. Digan amén a eso. Hay que aprender a usar la espada. Mira al vecino y dile, hermano, hay que aprender a usar la espada. Porque ¿de qué me sirve tener una espadota grande, una espada grande, si no sé ni cómo usarla? Pablo le habla a Timoteo, en 2 Timoteo 2:15, le dice, procura con diligencia presentarte a Dios aprobado como obrero que no tiene de qué avergonzarse y que usa bien la palabra de verdad. La palabra usar bien es la palabra tomóteros, que significa filuda. El derivado es la palabra osomorteo, que significa usar la espada, saberla cortar y dividirla con precisión. En otras palabras, Timoteo, usa la verdad con precisión. Sé preciso en lo que dices. Jesucristo, cuando estuvo en la tierra, usaba la palabra con... Pablo, cuando estaba predicando la palabra, exhortando y enseñando, usaba la espada con... Pero hoy en día nosotros no. Viene alguien y dice, hermano, una palabra, y uno, ayúdate que yo te ayudaré. Dios aprieta pero no ahorca. No, alguien diga conmigo, tengo una espada y necesito saber usarla. Van a haber momentos mañana, esta semana, en este año, donde vas a estar en momentos cruciales que no vas a saber a dónde ir, pero el Espíritu de Dios pondrá la palabra necesaria, perfecta, precisa en tu boca en el momento en que la necesitas usar. Primero, muy bien. ¿Termino ya? Ya los estoy aburriendo. Ya termino, terminar ya. Ustedes a mí sí, así que ya necesito terminar. ¿Cómo usar la espada en este último minuto que me queda? Primero, exponte al filo. Exponte al filo. En otras palabras, abre tu corazón. Hebreos 3:7 dice, por eso el Espíritu Santo dice, cuando oigan su voz, no endurezcan su corazón como lo hicieron los israelitas cuando se rebelaron aquel día que me pusieron a prueba en el desierto. Alguien diga, exponerme al filo. ¿Cuántos no se han inscrito a transformación? Tranquilo. Que no han podido. Levanta la mano, el que no han podido. Muy bien. Señor, tómales una foto ahora mismo. Escucha. Yo no necesito, a mí me da igual. Tú necesitas sacar este tiempo para exponerte al conocimiento de la palabra. Cuando somos tocados por la palabra, somos expuestos hacia ella. Exponerse. Alguien diga, exponerme. Si oyeres su voz, no endurezcas el corazón como lo hizo Israel. Israel iba a entrar en la tierra prometida, pero esa generación no entró, porque lo que te introduce a la conquista no es ver las obras de Dios, es conocer sus caminos. Mírame. Y que pase el pianista para que ya fluya. Gracias. Mírame. Levanta la mano derecha y di obras. Levanta la izquierda y di caminos. Otra vez. ¿Quién vio las obras de Dios? Diga, el pueblo de Israel. Pero ¿quién conoció sus caminos? Moisés. Muchos en este tiempo les encantan las obras de Dios. Oh, yo creo en los milagros, yo creo en lo profético, yo creo en los dones, yo creo en todo eso. ¿Creemos o no creemos? Pero ¿por qué dependemos de señales? Porque solo queremos ver obras, pero no queremos conocer sus caminos. Cuando conozco sus caminos, las obras me siguen. Y estas obras seguirán a los que... Y el que cree es aquel que tiene la espada y la sabe usar. Primero, entonces digo, amigo, exponte. Una de las de los actos de un circo que más me da miedo es cuando el man está tirando, ¿cómo se llama eso? Sí, los dardos, la navaja, y la otra persona así, ¿no? No sé si han visto un video donde está ahí, el man está así. Y el mago le dice, tranquilo, tranquilo. El otro, sí, tranquilo, usted no es el que está aquí pegado. Y le tira. Y el man hace así, y si no hace así, le pasa lo de Trump. Listen, escuchen. Muchos estamos así. Porque Dios te dio una palabra y tú dices, ay, no vino mi tía. Desgraciada esa, que esa palabra era para ella. Para que... Alguien diga sí. Alguien abra sus brazos, diga, me voy a exponer. Deja que la palabra haga lo que tenga que hacer. Deja que el Espíritu Santo haga lo que tenga que hacer. Tú nada más exponte a la palabra y al poder del Espíritu y ella misma te transformará. Prefiero ser cortado por la... Escucha, ponme esa frase. Prefiero ser, di esto conmigo, prefiero ser cortado por el filo de la palabra a ser destruido por las flechas del enemigo. Segundo, mantén la espada afilada. Es decir, medita en la palabra. Ten una relación diaria y continua con ella. Y número tres, afila tu lengua. Afila tu lengua con la palabra, porque la palabra, si sale de la boca de Jesús, también sale de la boca de nosotros. ¿Cómo vio Juan a Jesús? Con una espada que salía de... ¿Qué le dijo Dios a Moisés? Nunca se aparte esta espada, sino que todos los días meditarás en ella. Y quiero cerrar con esta ilustración. ¿Te has puesto a preguntar, David, por qué la palabra que escucho no se hace vida en mí? ¿Cuánto les pasa eso? ¿De verdad? ¿Cuántas predicaciones has escuchado? ¿1,000? ¿Cientos? Y la única palabra, sí, yo me acuerdo cuando el pastor trajo un elefante. Uno tiene que traer elefantes, vacas y camellos y jirafas para que ustedes se acuerden. ¿Cuántas palabras no se han hecho realidad? Te voy a decir por qué. Porque la escuchamos, pero no la meditamos. ¿Cuántos han visto una vaca rumiar? ¿No han visto una vaca rumiar? Se escucha feo, ¿verdad? Y ahí está la vaca. Vaya, siéntese a una vaca cuando esté rumiando. La vaca no está así. ¿A qué hora acaba el culto? Ya. No, la vaca está así. Y alguien que haga el sonido de esa vaca, porque yo no voy a bajar mi no me voy a bajar de mi pedigrí, no, mentiras. La vaca hace así. Haga ese sonido. Tiene una unción como para eso, pastor. Muy bien. Lo hace con estilo. Y toma su tiempo. ¿Por qué lo hace? Porque el pasto que está comiendo necesita... ¿Para qué va? Okay. Meditar la escritura es rumiarla. Aquí apenas la estás escuchando. Pero cuando estés en tu soledad, la tomas, la meditas. Y la meditación es lo que conecta el escuchar y el accionar, porque ya la internalizaste. ¿Entienden? ¿No? es que están callados, tienen ojos de vaca. Diga conmigo, la escucho, la estudio, la medito, la memorizo, la hablo y la practico. Ponte de pie. Quiero repasar esta lección de esta manera. Oigo la palabra. Medito la palabra. Creo la palabra. Hablo la palabra. Me muevo en la palabra. Otra vez. ¿Cuántos van a hacer eso en estos días de transformación? Dale un aplauso a Cristo en esta hora. Padre, gracias. Gracias por este tiempo. Gracias por tu palabra que traspasa nuestro corazón. No hay nada que podamos ocultar ante tu palabra. Gracias por esa espada que hoy está atravesando nuestra alma. Y aquí hay gente que ha venido por primera o segunda vez. Personas que dicen, David, yo quiero abrir mi corazón a Cristo. Él es la palabra. Él es el único que te puede salvar. Y nosotros queremos orar por ti. Aquellos que dicen, oren por mí. Quiero rendirle mi vida a Jesús en esta mañana. A lo mejor vienes por primera, segunda, tercera vez. A lo mejor llevas tiempo viniendo a la iglesia, pero no le has entregado realmente tu vida a Cristo. No has nacido de nuevo. A mí me encantaría, antes de irme, orar por ti. Si alguien dice, oren por mí, quiero entregarle mi vida a Cristo, levante su mano derecha a la voz de tres. 1, 2 y 3. Levanta tu mano derecha. Wow. Aquellos especialmente que no le han entregado su vida a Jesús, ten la mano levantada y muévela, muévela, muévela. Y la iglesia, démosle un aplauso a ellos. Wow, cantidad de personas. Y quiero que repitas conmigo esta oración. Di conmigo esta oración. Señor Jesús, he escuchado tu palabra, esa palabra que me corta para restaurarme. Hoy perdóname por mis pecados. Me arrepiento de mis pecados. Te entrego mi vida. Espíritu Santo, entra a mi vida y cámbiame de adentro hacia afuera. Haz la obra que solo tú puedes hacer y transfórmame conforme a tu imagen. Gracias por el perdón de mis pecados. Creo en Jesucristo como mi único Señor y Salvador. Y gracias por la salvación. Amén. Amén. Padre, gracias por todos aquellos que han hecho esta oración.
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3: El primer paso o elemento clave está relacionado con el hecho de que ella fue honesta y abierta. Y puedes decir, bueno, ¿cómo lo sabes? Básicamente lo vemos porque efectivamente ella estaba dispuesta a ir a esa fiesta. Ella sabía que todos los que estaban en la fiesta, todos esos fariseos, la verían con desprecio y burla. Sabía que provocaría ese tipo de respuesta. pero su deseo de conocer a Jesús era más poderoso que el desprecio, la reprimenda y el juicio público. Todo lo que le importaba era llegar hasta donde estaba Jesús, así que salió de las sombras del patio y se acercó a él. Los insultos en la calle no eran nada en comparación con lo que ella recibiría en la casa del fariseo, esos fanáticos santurrones que no veían su propio pecado. Y entonces esa querida mujer, bendita sea, superó su deseo natural de ocultar su vergüenza. Y hay algunos de ustedes que son adictos, y estaremos hablando de eso en otro mensaje, pero hay algunos de ustedes que practican un estilo de vida representado con un comportamiento pecaminoso repetido. Y lo que necesito decirte hoy es que la gracia de Dios no entra en una puerta cerrada. Y lo que ella tuvo que hacer es lo que muchos han tenido que hacer: morir a la inclinación natural de vivir en una mentira y llegar a la presencia de Jesús. Y los invito a que hagan eso hoy. Aquellos de ustedes que han sido abusados, tal vez ese no sea tu pecado, sino el pecado de otros. Tú también tienes que venir a Jesús porque la misma gracia que experimentó esa mujer, la gracia del perdón, la santidad y la dignidad, es lo que todos necesitamos a lo largo de nuestra peregrinación en esta vida. Muy bien, puedes preguntarte, bueno, Pastor Lupser, ¿no puedo hacer esto por mi propia cuenta? Sí, tú puedes ser perdonado en la presencia de Dios por tu propia cuenta, pero no puedes ser restaurado. Tu dignidad no puede ser restituida tal como lo veremos, excepto saliendo de las sombras, viniendo a la presencia de Jesús y sin que te importe quién te está mirando o quién sabe de ti. Dios bendiga a esa mujer. En primer lugar, ella fue abierta y honesta. Como segundo paso, tenemos que ella enfrentó su dolor y puedes preguntar, bueno, ¿dónde está eso en el texto? En el versículo 38, Lucas 7:38, cuando dice que estaba llorando y enjugando los pies de Jesús con su cabello y los besaba mientras sus lágrimas se mezclaban con el perfume. En el texto griego está en tiempo presente, lo que significa que ella se mantuvo llorando, ella se mantuvo ungiendo, ella se mantuvo limpiando. Y la razón por la cual sé que se enfrentó a su dolor fue porque estaba llorando. ¿Por qué estaba llorando? Bueno, por supuesto, lo sabemos. Estaba llorando porque pensaba en todos los hombres que la traicionaron, todos los hombres que le dijeron esas cosas maravillosas, hermosas y seductoras, y luego cuando obtuvieron lo que querían, la botaron como se bota la concha de una naranja. Ella también pensó en las relaciones quebrantadas. Quizás alguna vez tuvo una familia, tal vez inclusive sus familiares y amigos la despreciaron. ¿Quién sabe? Quizás fue despreciada por sus propios hijos. No conocemos esa historia. No sabemos todas las cosas que sucedieron para que llegara a esa condición. Pero de cualquier manera, el simple hecho es que allí había una mujer que estaba tan llena de autorrepulsión, tan llena de vergüenza y de la degradante sensación de ser utilizada. Pero allí estaba ella en presencia de Jesús y estaba llorando. Ella lloró. Hoy quiero que sepas que las lágrimas son muy importantes. No es necesario llorar para ser perdonado, pero muchos de ustedes necesitan llorar para ser restaurados. Y les diré por qué. Ella podría haber actuado de manera diferente. Ella podría haber elegido no llorar. Ella podría haber dicho a sí misma, «Sabes, si estos fariseos santurrones me van a tratar de esa manera y me van a despreciar, se los voy a demostrar. Tomaré todos mis sentimientos y mi dolor y guardaré esos sentimientos en mi alma. Soldaré

de hoy quieras llorar mientras me estás escuchando. Quiero que sepas que si lloras, y si hay una persona a tu lado que tiene dificultades para aceptarlo, esa persona posiblemente necesita más ayuda que tú. Ella fue libre para llorar en presencia de Jesús. Eso fue lo que hizo esa mujer. Y nuevamente me refiero a los niños maltratados. Quizás recuerdas que escribí un libro con Dorie Van Stone, titulado Dorie, la niña a quien nadie amaba. Luego escribí un segundo libro que fue titulado Ningún lugar para llorar. ¿Por qué lo titulamos así? Lo titulamos así porque a menudo uno de los problemas con los niños abusados es que esos sentimientos están guardados con gran esfuerzo en sus almas y no tienen un lugar donde puedan llorar. Algunos de ustedes, Dios los bendiga, harían bien en llorar. Las lágrimas frecuentemente suelen ser un barómetro del alma, y esa mujer en presencia de Jesús lloró. Ella no ocultó su dolor. En su tercer paso, ella aceptó el perdón de Jesucristo. Ahora bien, hay un intercambio muy interesante que tuvo lugar aquí, comenzando en el versículo 41. Simón, por supuesto, estaba muy indignado de que Jesús permitiera que una prostituta lo tocara y entonces Jesús, sabiendo esto, le dijo a Simón, «Tengo algo que decirte». Y Simón dijo, «Di, maestro». Y Jesús dijo en el versículo 41, «Cierto prestamista tenía dos deudores, uno le debía 500 denarios y el otro 50, y no teniendo ellos con qué pagar, perdonó generosamente a los dos. ¿Cuál de ellos entonces le amará más?» Simón respondió y dijo, «Supongo que aquel a quien le perdonó más». Y Jesús le dijo, «¿Has juzgado correctamente?». Y volviéndose hacia la mujer, le dijo a Simón, «¿Ves esta mujer? Yo entré a tu casa y no me diste agua para los pies, pero ella ha regado mis pies con sus lágrimas y los ha secado con sus cabellos. No me diste beso, pero ella desde que entré no ha cesado de besar mis pies. No ungiste mi cabeza con aceite, pero ella ungió mis pies con perfume. Por lo cual te digo que sus pecados, que son muchos, han sido perdonados, porque amó mucho. Pero a quien poco se le perdona, poco ama». Y a ella le dijo, «Tus pecados han sido perdonados». Espero que algún día en el cielo veamos un video de este incidente. Lo que Jesús estaba diciendo era que aquellos a los que se les perdona más, aman más, y el grado de nuestro amor a menudo depende del alcance de nuestro perdón y de lo que se nos ha perdonado. Recuerdo a una mujer en la iglesia Moody que dijo, «Pastor Lupser, yo soy la mujer del pozo, soy la mujer que cometió adulterio, yo soy la mujer, todas esas mujeres en todo el Nuevo Testamento». Y luego dijo, «Yo soy todas ellas envuelta en una sola». En otras palabras, yo soy todas esas mujeres. Y sin embargo, esa mujer tenía tal brillo en su rostro y tal amor por Jesús que era algo abrumador, porque el que le ha sido perdonado mucho, ama mucho. Ahora bien, Jesús no estaba diciendo, «Bueno, tú sabes, Simón, no puedes amarme mucho porque no tienes mucho que yo tenga que perdonarte». Hoy quiero que sepas que Simón tenía una necesidad mucho mayor que esa mujer. Gracias a Dios que al menos ella pudo ver su pecado. Simón no podía ver el suyo mientras miraba con un desprecio crítico más santo que el de los demás. Él no podía ver que necesitaba la gracia de Dios. Pero lo que me gusta es esto. Jesucristo tenía razón en presencia de ese fariseo intolerante y sus amigos. Y justo en medio de esa gente, Jesús le dijo a esa mujer estas palabras amorosas. Palabras amorosas que quizás no habían escuchado por años de parte de un hombre. Jesús le dijo con ternura, «Tus pecados te son perdonados». No es solamente una restauración del perdón, sino que le fue restaurada su dignidad, porque ella estaba en presencia del único que la limpiaría por medio de su palabra. Y si el hombre que está en el centro del universo, Jesucristo, no hubiera hablado y limpiado, ¿y si Jesús hubiera sido un fariseo? ¿Y si Jesús hubiera dicho, «Bueno, ya sabes, no me toques, señora, ¿no comprendes que soy el Hijo de Dios? ¿No entiendes lo santo que soy? Vuelve a las calles a las que perteneces. Tú ni siquiera perteneces a este lugar». ¿Qué habría hecho esa amada dama ante esas expresiones? Lo único en lo que tal vez podría haber pensado sería en suicidarse, porque si estás en la presencia del Dios Santísimo y Él es el único capaz de limpiarte por medio de su palabra, y entonces, si se da el caso de que te condena,
¿qué vas a hacer a

0: partir de ese momento, no hay otro lugar donde ir. Pero hoy quiero que sepas que hay esperanza en la presencia de Jesús. Una noche llamé a mi madre por teléfono y ella estaba hablando de un hombre de 35 años en Canadá que se había suicidado en medio de la desesperación, el desaliento y la desesperanza. Y les digo hoy que en la presencia de Jesús nadie tiene que hacer eso, porque en la presencia de Jesús Él puede hablar y tú puedes ser limpio por el Dios del universo. Escucha esto con atención. Aquellos de ustedes que no pueden perdonarse a sí mismos, si Jesús ha hablado y te ha limpiado por medio de su palabra, ¿quién está allí en el universo que pueda decir que eres culpable? ¿Quién acusará a los escogidos de Dios? Dios es el que justifica. ¿Quién es el que condena? Cristo Jesús es el que murió. Sí, más aún el que resucitó, el que además está a la diestra de Dios. Y esa querida dama aceptó el perdón de Dios. Sí, esa querida dama aceptó el perdón de Dios y ese es un modelo para todos nosotros acerca de la clase de humildad que debemos tener en la presencia de Jesús. También debemos reconocer nuestra necesidad porque la gracia de Dios nos llega en la profundidad de nuestra necesidad. ¿Recuerdas la parábola que contó Jesús sobre los dos hombres que entraron en el templo? Estaba el hombre moralista que oró: Dios, te doy gracias porque no soy como los demás hombres. Y luego enumeró todos sus logros. Pero el otro, el publicano, ni siquiera miró al cielo, pero se golpeó el pecho y dijo: Dios, ten piedad de mí, pecador. Y Jesús dijo que ese fue el hombre que se fue a casa justificado. ¿Te fijas cómo la actitud juega un papel en nuestra curación y en nuestro perdón? Si venimos a Cristo olvidándonos de ser humildes, es posible que salgamos sin ser ayudados. Hoy vamos a Él con toda humildad.
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1: Vamos a abrir la palabra en Mateo capítulo número 24. Cuando vemos, mis hermanos, cuando vemos nosotros todo lo que ha venido pasando, situaciones que cada día más y más se asemeja a la palabra, nosotros debemos de estar preparados, ¿cierto? La Biblia nos da un consejo y nos dice que cuando todas las cosas comiencen a suceder, lo que usted y yo tenemos que hacer es organizar nuestra vida, ¿cierto? Que sí, que tenemos que hacer nosotros. Nos tenemos que organizar. Mateo 24, y quiero que vayamos a leer el verso número 3. Y vamos a mirar todas las instrucciones que Dios nos dio para estos tiempos, ¿cierto? Es un versículo, es un capítulo que nos instruye como cristianos a estar preparados, ¿cierto? Un día a Jesús, ahí mientras usted lo está buscando, Mateo 24 en el verso número 3, mientras a Jesús le estaban preguntando, dice que él estaba en el Monte de los Olivos y le preguntaron un montón de cosas, entre los cuales le preguntaron que cuáles son las señales que iban a haber en los últimos tiempos. Y el Señor Jesús comienza a hablarnos y comienza a enseñarnos a nosotros acerca de las señales que se verían en estos tiempos, ¿cierto que sí? Verso 3 dice, y estando él sentado en el Monte de los Olivos, los discípulos se le acercaron aparte diciendo, dinos, ¿cuándo serán estas cosas? ¿Y qué señales habrá de tu venida y del fin del siglo? Mire que le hicieron tres preguntas. ¿Cuántas preguntas? Tres preguntas, ¿cierto? Dice, ¿cuándo serán estas cosas? La primera es, ¿cuándo serán estas cosas? ¿Cierto que sí? ¿Cuándo serán estas cosas? ¿Y qué señales habrá de tu venida? ¿Cuáles serán las señales de la venida del Señor Jesucristo? Y por fin, y por último dice, ¿y del fin del siglo? Usted sabe que cuando habla del fin del siglo significa el fin de todas las cosas, ¿cierto que sí? Entonces el Señor comienza a responderle la primera pregunta y dice el verso número 4. Respondiendo Jesús le dijo, mira que nadie os engañe. ¿Qué es lo que tenemos que hacer nosotros en este tiempo? Mire que usted no vaya a ser engañado, ¿cierto que sí? Mire que el engaño no vaya a destruirle su salvación, el camino por el cual nosotros estamos andando. Porque la Biblia nos dice primeramente que contra lo que usted lucha es contra el engaño, ¿cierto? Y eso que lo hemos visto, siéntese ahí, hermanos. El engaño es algo que usted y yo tenemos que enfrentar, pero ¿cómo nosotros enfrentamos el engaño, hermanos? El engaño se enfrenta leyendo la palabra, ¿cierto que sí? ¿Cómo se enfrenta el engaño? Entre más usted lea la palabra, más usted puede enfrentar el engaño. El problema de muchas personas es que no leen la Biblia, ¿cierto? El problema no es tanto, hermano, que la persona no venga a la iglesia. Hay gente que viene a la iglesia pero no lee la Biblia. El problema, hermano, es que usted lea la Biblia, hermano. La situación es que usted y yo leamos la palabra y la pongamos por práctica, porque nos vamos a encontrar a tantas cosas que nos van a desviar si nosotros no leemos la palabra, ¿cierto que sí? Claro, tenemos que congregarnos. Eso es una bendición porque estamos escuchando la palabra y la estamos aprendiendo, ¿cierto? Cuando usted sale allá afuera, automáticamente se va a encontrar, hermano, contra situaciones en las cuales, hermano, le va a ayudar. ¿Que sí o que no? Entonces, nos va a ayudar a nosotros la palabra. Lo primero que Jesús responde es, respondiendo Jesús le dijo, mirad que nadie os engañe. ¿Contra qué tenemos que luchar? Contra el engaño, ¿cierto? Lo primero que el Señor nos advierte es el engaño. Y el engaño viene, vuelvo y le digo, cuando nosotros no escudriñamos. Él había enseñado un versículo, por allá la parábola del sembrador dice que hay clases de semilla. Hay una semilla que cayó entre los espinos, otra en pedregales y otra que cayó ¿en dónde? Dice la Biblia que en el camino, ¿cierto? En el camino, las piedras y los espinos. Y a cada una dice la Biblia que el diablo les arrebató la palabra, a los del camino contándole cosas, hablándole cosas, y es lo que cada vez es, hay veces nosotros escuchamos más lo que dicen afuera que lo que dice la palabra. Ese es el camino es lo que ahoga la palabra, ¿cierto que sí? Lo que hace que la palabra no dé un fruto, como que en cierta forma no tenga una firmeza. Porque si usted está en el camino, y eso lo he enseñado muchas veces, si usted se para ahí al frente de la calle, hermano, pasa uno, le dice una cosa, pasa otro, le dice otra cosa, y así, hermano, si no hay un fundamento, hasta que en alguna de esas palabras lo va destruyendo. Yo me acuerdo un día que echamos la baldosa ahí al frente y vuelvo y le digo, y un hermano estaba ahí colocando las baldosas y pasaba uno y le decía, no, esa baldosa no se coloca así, colóquela de para acá. Entonces llegó otro, llegó el Iván, él pensaba colocarla como le había dicho el primero, pasó al otro, le dijo, no, colóquela así. Entonces dijo, no, esto está tremendo. Y estaba, dice él, que estaba hasta ahora echando el cemento, y llegó otro y le dijo, no, no, le eche ese granito así de esta manera, el granito se echa de esta manera. El otro llegó y le dijo, no, no, no, no, el granito no lo echen de esta manera, el granito se echa de tal cosa. Hasta cuando él llegó y dijo, yo renuncié a ponerle cuidado a los que iban pasando por ahí, porque de tanto no hice nada. Perdí mediodía, decía él, perdí el mediodía de escuchar a la gente consejos y palabras cuando yo debería dejarme guiar en lo que yo sé, ¿cierto que sí? En lo que tenemos que guiar, déjanos guiar, en lo que usted conoce, porque en este tiempo, hermano, todo mundo tiene conocimiento. ¿Se ha visto, hermano? Todo mundo tiene conocimiento. Abren el Facebook, hablan en YouTube, aprenden una cosa, aprenden la otra, cada uno tiene sus propios conceptos, hermano. Este es el tiempo que mala gente cree saberlo todo. Entonces, ¿qué es lo que tiene que fundamentarse usted? En la palabra, ¿cierto que sí? Que usted puede escuchar un montón de cosas, hermano, que le habla, pero lo que usted tiene que fundamentarse es en la palabra de Dios. Levante la mano, dígale, la palabra de Dios. Lo vamos a leer rápido porque necesitamos ir a otro lugar. Dice el 5, porque vendrán muchos en mi nombre diciendo yo soy el Cristo, y a muchos engañarán, y oiréis de guerra y rumores de guerra. ¿Cuáles son las señales? Aquí ya nos dice las señales. Dice, y oiréis de guerras y rumores de guerras, mirad que no os turbéis, porque es necesario que todo esto acontezca, pero aún no es el fin, porque se levantará nación contra nación y reino contra reino, y habrán pestes y hambres y terremotos. ¿Y terremotos en dónde? En diferentes lugares, y todo esto será principio de dolores. Entonces os entregarán a tribulación y os matarán, y seréis aborrecidos de todas las gentes por causa de mi nombre. Muchos tropezarán. ¿Cuál es lo triste de muchos? ¿Qué es eso de tropezarán? Muchos se irán a apartar, ¿cierto que sí? Eso es lo triste. Yo siempre le digo, esto es lo triste, porque hay mucha gente que va a perder la fe en el Señor. Hay gente que va a perder la fe en creer que el Señor Jesucristo viene pronto. Y dice la Biblia, muchos tropezarán entonces y se entregarán unos a otros, y unos a otros se aborrecerán. Y muchos falsos profetas se levantarán, ¿y qué hacen? ¿Y engañarán a cuántos? A muchos. Y por haberse multiplicado la maldad, el amor de muchos, ¿qué hace la maldad? Enfría a muchas personas. Pero el 13 dice, mas el que persevere hasta el fin, este será salvo. ¿Cuántos queremos la salvación? ¿Cuál es la clave? ¿Cuál es el fin del mundo? ¿Cuál es lo que tenemos que hacer hacia el final? Perseverar en la palabra, perseverar en lo que aprendimos, perseverar en ella, ¿cierto? Entonces la Biblia dice, el que persevere ¿hasta cuándo? Hasta el fin, este será salvo. Y quiero que leamos el 14, porque aquí vamos a pasar a un lugar donde quiero centrarme. Dice, y será predicado este evangelio del reino en todo el mundo, para testimonio a todas las naciones. ¿Y qué pasa después de que el evangelio sea predicado? Entonces vendrá el fin. ¿Cuál fin, pastor? El fin de la iglesia. Amén. Ya vendrá el Señor por nosotros. ¿Cuánto estamos esperando el arrebatamiento de la iglesia? Estamos esperándolo. Lo que usted y yo tenemos que hacer es preparándonos, ¿cierto? Alguien me contaba esta semana un testimonio y se lo colocó como ejemplo para que nosotros no nos confiemos. Dígale que está al lado suyo, no se confíe. Entonces nos contaban un testimonio junto con mi esposa, y me decían que alguien, resulta que tenía que viajar de nuevo Colombia a Estados Unidos, sino a Estados Unidos a Colombia. Entonces él me decía que, bueno, él en Estados Unidos podía volar con su hijo y con su esposa de un lado a otro común y corriente, ¿cierto que sí? No necesita permiso, no necesita nada. Pero resulta que los padres le pidieron acá que vinieran y lo acompañaran, y que tenían que hacer un montón de vueltas, un montón de cosas. Pero él se confió. Él dijo, yo ya tengo el pasaporte de mi esposa, tengo el pasaporte de mi hijo, de él, pero se confió en su hijo. Y dijo que en su hijo no tenía problema porque tenía solamente unos 6 meses. Entonces ellos se vinieron, sacaron los pasajes y se vinieron. Y cuando llegaron al aeropuerto le dijeron, usted no puede viajar con el niño porque usted no le sacó los papeles. Y le tocó devolverse. Una tragedia, porque enseguida ellos los estaban esperando para un montón de cosas. Pero lo que yo entendía era, y lo que el Señor me ministraba con esto es, hay cositas chiquiticas que nos parecen a nosotros no necesarias. Pero cuando llegamos y nos encontramos a la realidad, ellos se dieron cuenta. Ellos decían, es que yo me confié. Yo dije, oiga, pero es que casi nunca le piden a uno los papeles del bebé. Pero cuando vino y era un vuelo internacional, entonces, ¿qué pasaba? Si se necesitaba. Mire, la Biblia dice que hay cosas que al hombre le parecen común y corriente, que no hay problema, ¿cierto? Pero al final, ¿qué es? ¿Camino de qué? Hay caminos que al hombre le parecen, ¿qué? Buenos, seguros, pero al final, ¿es camino de qué? De muerte, ¿cierto que sí? ¿Qué es lo que tenemos que hacer nosotros? Levante la mano, dígale, examinarlo todo, revisar qué nos estará faltando. Es el tiempo, hermano, en el cual nosotros debemos de estar analizando, ¿verdad que sí? Ahora quiero que vayamos con esto que usted ya tuvo en la mente, quiero que vayamos a Apocalipsis capítulo número 14. Hoy vamos a estudiar capítulo número 14, amén. La Biblia nos dice muchas cosas que estarán aconteciendo y muchas cosas que van a acontecer en este mundo. Ya el Señor nos dijo a nosotros que habrán terremotos. ¿Sí escuchó lo de los terremotos? Mucha cantidad de gente muerta, ¿no? Dicen que llevan como 11.200 personas muertas. No dice mucha cantidad de personas, ¿cierto? Pero eso ya lo dijo el Señor, ya el Señor anunció de que habría terremotos, ¿cierto? Y que de como señales nosotros veríamos. Y yo veo que cada ratico estamos viendo señales. La semana pasada, hermano, les estaba contando el centro de la tierra, dice que se detuvo y que se está deteniendo. La tierra, hermano, va a producir que va a ser más lenta, va más rápido, va menos, bueno, el tiempo no va a alcanzar de la misma manera. Entonces, según ellos dicen, no va a alcanzar el tiempo. Entonces, hermano, miramos nosotros que la palabra se está cumpliendo. Todo el mundo sale, puede mirar un cometa, que dice que el cometa que pasó hace 50 mil años, estoy en Apocalipsis 14. Amén. Entonces dice que pasó hace 50 mil años. La Biblia dice que habrá señales en las estrellas. ¿Qué son esos? Dígalo fuerte, señales en las estrellas ya nos dio el Señor. Nos ha dado señales en el sol, se lo contaba la vez pasada. Hermano, ahora las señales de la tierra, ¿cierto? ¿Y esto para qué es? Para que nosotros estemos muy pendientes. Quiero que leamos Apocalipsis 14. Dice, y lo vamos a leer todo. Dice, el cántico de los 144 mil. Después miré y aquí el Cordero estaba en pie sobre el monte de Sión y con el 144 mil que tenían nombre de él y el de su padre escrito en la frente. Y oí una voz del cielo como estruendo de muchas aguas y como sonido de gran trueno, y la voz que oía era como de arpista que tocaba sus arpas. Y cantaban un cántico nuevo delante del trono y delante de los cuatro seres vivientes y de los ancianos, y nadie podía aprender el cántico sino aquellos 144 mil que fueron redimidos de entre los de la tierra. Esos 144 mil, ¿qué hacen? A ver, se ha leído, ¿qué hace esos 144 mil? Cantan, ¿cierto que sí? Le cantan a Dios. No es como las sectas dice. ¿Usted ha escuchado alguna secta que dice que los 144 mil que se salvan únicamente? No, esos son 144 mil que le están cantando al Señor. Por eso la palabra del Señor dice que en los últimos tiempos usted tiene que luchar contra el engaño. Mire, hermano, usted va y mira a los testigos de Jehová, ellos dicen que no se salvan sino 144 mil. ¿Cuántos? Ellos dicen eso, pero ¿sabe por qué? Porque la gente no lee la Biblia. Aquí la Biblia nos está diciendo que estos 144 mil son personas que son recogidas. El Señor como primicias, hermano, los recoge para Él. Dice la Biblia que será un grupo de personas que estarán cantando y tienen unas especificaciones. Verso número 4 dice, estos son los que no se contaminaron con mujeres. ¿Qué pasó con esas personas? No tuvieron mujer, no sé cómo, usted me preguntará, pastor, ¿qué pasaría? Pues hasta ahí yo no sé, pero la Biblia dice que Dios los tomó a ellos, que fueron personas que no se contaminaron con mujer. Dice, estos son los que no se contaminaron con mujeres, pues son vírgenes. ¿Cómo son ellos? Vírgenes, son personas de las cuales dijeron, no sé, ellos dijeron, yo sigo a Cristo, no voy a tener esposa, no voy a tener nadie, me voy a dedicar al Señor. Un día les contaba el testimonio de un hermano que ha venido acá, que se fue de misionero para el Chocó. ¿Se han escuchado? ¿Se acuerda de él? Él vino por acá en un tiempo, un misionero, y él nos contaba de que él se fue para el Chocó y tomó la decisión de no tener esposa. ¿Y por qué tomó la decisión de no tener esposa? Porque él dijo, es que una esposa para que esté con él, conmigo, tiene que tener el mismo ministerio, porque imagínese yo que tengo que andar entre los indígenas, que hay veces tengo que caminar de un lado a otro, llevando la palabra. ¿Qué es lo que hace el hombre? Llevando la palabra. Yo le decía un día, uy, la verdad, como dicen por acá, me le quito el sombrero, ¿cierto? ¿Por qué? Porque son trabajos que hace en nombre de Dios, ¿cierto que sí? Así habrán muchos, dice la Biblia, que hubieron personas en las cuales tomaron determinación de no contaminarse. La Biblia lo llama contaminarse. Pues son vírgenes. ¿Qué es una persona virgen? Que no conoció qué. La mujer que no conoce a hombre y el hombre que no conoce a una mujer, ¿cierto que sí? No tuvo relaciones. Estos son los que siguen al Cordero por donde quiera que va. Estos fueron redimidos de entre los hombres como primicia para Dios y para el Cordero. Ellos fueron tomados como ¿qué? Las primicias. ¿Se acuerda lo que hablábamos el domingo de las primicias? Los primeros. Ellos son los primeros que Dios va a tomar, va a coger gente que le agrada, gente que tomaron determinaciones en su vida, ¿cierto? Y en su boca no fue hallado mentira. ¿Qué características tienen estas personas? No fueron mentirosos, fueron personas en las cuales se limpiaron, se guardaron de hermano para el Señor. Fueron personas que llegaron a los pies de Cristo, porque cuando nosotros llegamos a los pies de Cristo, nuestra vida es nueva. Levanta la mano y dígale, cuando llegamos a los pies de Cristo, siempre yo les he enseñado, hermano, de que cuando usted llega, usted y yo llegamos a los pies de Cristo, nuestra vida antigua es una vida, hermano, en la cual ya Dios no recuerda. ¿Qué pasa con esa vida? Ya no recuerda. Entonces la Biblia dice que nosotros tenemos una vida nueva. Nacimos de nuevo. ¿Cuántos aquí nacimos de nuevo? ¿Cuántos le damos gracias a Dios porque nos dio la oportunidad de nacer de nuevo, hermano? De que todas esas cosas que habían en nosotros, hermano, porque todos llegamos nosotros a Cristo con pecados. ¿Cuántos llegamos a Cristo con pecados, con cosas, mentiras, trampas, un montón de cosas? Entonces la Biblia dice que desde el momento que usted y yo recibimos a Cristo, hermano, nuestra vida fue nueva, ¿cierto que sí? Ya Dios no tiene cuenta de lo que usted y yo hicimos antiguamente. De ahí en adelante, sí. Ahí en adelante la Biblia nos dice a nosotros que Él sí comienza a mirar qué fue lo que hicimos nosotros. Si le fallamos, si seguimos en las mentiras y ya cuando recibimos a Cristo, no, ya nuestra vida tiene que ser una vida nueva. Póngamele la cintica, todas las Biblias tienen con una cintica y quiero que vayamos a Miqueas. Esto para enseñarles a ustedes, hermano, porque a veces el enemigo le dice a uno que eso no, eso ya Dios no le perdona los pecados antiguos. No, no, no, ya Dios le borró esos pecados. Usted y yo tenemos el trabajo es de nunca volver atrás. Amén. Miqueas capítulo número 7 en el verso número 8. ¿Qué dice Miqueas 7:8? 7:18, perdón. Miqueas 7:18. ¿Ya lo encontramos? Bueno, busquemos a Miqueas. Miqueas queda delante de Jonás. Amén, queda en el Antiguo Testamento. Miqueas queda en el Antiguo Testamento, ¿verdad que sí? Ayúdele a buscar a los hermanos que no consiguen. Por ahí veo varios hermanos. Dile, hermano, déjese en ayudar, ¿cierto? Porque hay veces, pero eso sí le va a enseñar bien, porque un día mandé un hermano y por allá buscándolo en Génesis lo extravió al otro. ¿Cierto que sí? Si sabe dónde están los libros, enséñele al otro. Hasta para eso, hermano. Usted tiene que conocer. Miqueas 7:18. ¿Sí lo tenemos? Listo. Miqueas 7:18. ¿Qué dice Miqueas 7:18? Mire, los que tienen ojos biónicos, acá están el orden de los libros. ¿Sí ven los libros? El orden de los libros. Les voy a mandar a hacer uno más grande porque ahí no lo alcanzan a ver. Le voy a poner allá el Nuevo Testamento y allá el Antiguo Testamento para que lo vean mejor. Amén. Listo, Miqueas, ¿qué dice Miqueas 7:18? ¿Qué Dios, es una pregunta, qué Dios como tú que perdona la maldad y olvida el pecado del remanente de su heredad? No retuvo para siempre su enojo, porque se deleita en misericordia. ¿En qué se deleita nuestro Dios? En la misericordia. Pero ¿qué hace Dios? Miqueas nos dice a nosotros, ¿qué hace el Señor? La Biblia dice que Dios hace algo maravilloso, Miqueas 19. ¿Qué dice el 19? Él volverá a tener misericordia de nosotros, sepultará nuestras iniquidades y echará en lo profundo del mar todos nuestros pecados. ¿Qué hace el Señor con nosotros? Mire, cuando usted y yo llegamos a los pies de Cristo, la Biblia dice que Dios tan misericordioso que nosotros tenemos. que Él sepultó todas las iniquidades que nosotros teníamos. ¿Qué hace Dios? Sepultó. Por eso cuando usted se bautizó, hermano, lo que hicimos fue sepultar esa vieja naturaleza y decir: oiga, Señor, hoy entrego toda esa maldad que había en mi corazón, yo ya no la quiero seguir, yo ahora quiero ser una persona nueva. Dios acepta eso. Dios acepta cuando usted le dice: Señor, yo quiero ser una persona nueva, ya no quiero ser mentiroso, yo no quiero ser de esa manera, yo quiero ser una persona sincera, una persona que haga las cosas bien delante de Dios. Verso número, leámoslo desde el 18 otra vez. ¿Qué Dios como tú que perdona la maldad y olvida el pecado del remanente de su heredad? ¿No retuvo para siempre su enojo porque se deleita en misericordia? ¿Cómo es nuestro Dios? Misericordioso. Levante esa mano y dígale: gracias Dios, tú eres misericordioso, tú me perdonaste, Señor, me diste una vida nueva, Señor, gracias soberano Rey Celestial porque me diste una oportunidad. 19. Él volverá a tener misericordia de nosotros, sepultará nuestras iniquidades y echará en lo profundo del mar todos nuestros pecados. ¿Qué hará el Señor? Echa a las profundidades del mar todos nuestros, ¿qué? Nuestros pecados. ¿Usted cree que se puede rescatar algo de la profundidad del mar? No. Mire, un día miraba un video, aquí tengo mi anillo. Bueno, sí lo puedo sacar. Y resulta que, no lo pude sacar. Bueno, resulta que un día un señor estaba en un barco, le estaba proponiendo el matrimonio a la esposa y tenía una, dice que tenía una argolla muy carísima. Y esa argolla le ha colocado, no sé, diamantes y todo. Y él estaba en una barca y en la barca llegó así y vino una ola del mar y ¡fa! Levantó la barca, botó la esta. Dice que esa sortija, mejor dicho, esa valía más o menos $1,000,000. ¿Usted sabe cuánto es $1,000,000? Y se cayó, pam, pam, pam, pam, pam, y pegó el brinco y se fue al mar. Entonces alguien dijo: si alguien la puede rescatar, vaya, la rescata. Y el señor mismo que la perdió dijo: si alguien la puede rescatar, se la pago la mitad. Le doy, mejor dicho, le doy la mitad de lo que vale. Y dicen que las personas comenzaron a bregar, a meterse. Y en donde él estaba, se dice que era el mar más hondo de todos los lugares. Y la gente dijo: por allá no podemos descender. ¿Por qué? Porque nadie puede resistir eso. Hermano, ¿sabe qué hace la palabra? ¿De qué dice la Biblia que hace Dios? Dios deposita nuestros pecados y todas las cosas que un día hicimos a las profundidades del mar, ¿cierto que sí? De allá no lo puede rescatar nadie. Por eso cuando el enemigo le vuelva a traer a la mente lo que usted hizo, dígale: yo soy una nueva criatura en Cristo Jesús. ¿Cuántos aquí somos nuevos, hermano? Levante esas manos al cielo, dígale: gracias Dios mío, yo no voy a perder esa oportunidad. ¿Qué es lo que no podemos hacer? Usted no puede perder esa oportunidad. Usted no puede perder la oportunidad que Dios le dio. Usted no puede perder la oportunidad que Cristo le ha dado a su vida de ser una persona nueva. Verso número 20. ¿Qué hará el Señor? Cumplirá, dice, cumplirás la verdad a Jacob y a Abraham la misericordia que juraste a nuestros padres desde tiempos antiguos. Dios siempre nos cumple. Ahora vayamos otra vez a Apocalipsis capítulo número 14. Aquí les voy a enseñar algo más. Ya sabemos que esos 144 mil personas son personas que no se contaminaron con nada de pecado, ¿cierto que sí? Gente que se mantuvo fiel delante del Señor. Apocalipsis 14, estamos ahí, en el verso número 5, ¿qué dice? Y en sus bocas no fue hallado mentira, pues son sin mancha delante del trono de Dios. ¿Cómo tenemos que ser nosotros? Sin mancha, ¿cierto que sí? La Biblia nos habla de dos condiciones de nosotros. La Biblia dice que no puede encontrar ni mancha ni arruga. ¿Qué es una arruga? ¿Usted sabe qué es una arruga? Siempre les he dicho, la mancha es pecado. La Biblia dice que nuestras vestiduras no tiene que haber mancha ni tiene que haber arruga. Y es que tipológicamente, simbólicamente son dos cosas. Uno, usted y yo no podemos tener pecado en nuestra vida. Dos, no puede haber descuido, porque una arruga es ¿qué? ¿Un descuido? Claro, imagínense que ustedes lo invitaran a una, o digamos a unos cumpleaños, hermano, y le dicen: llévese un buen traje, o a un matrimonio, y usted llévese un buen traje. Imagínese por acá todo arrugado, por acá todo arrugado. ¿Qué iría usted? Se descuidó, ¿cierto que sí? ¿Cómo se va y con ese traje? Por lo menos pida una planchita y sáquele esas arrugas. Entonces el Señor nos dice dos cosas que usted y yo debemos de cuidar en nuestra vida. Cuidado el descuido. Y es que hay cosas que se descuidan en la vida espiritual, ¿cierto que sí? Hay gente que ha descuidado la oración. ¿Qué descuida la gente? La oración. Hay gente que está descuidando el congregarse. Hay gente que está descuidando el leer la palabra. Hay gente que está descuidando el andar en santidad. Cuando la Biblia nos dice a nosotros que sin santidad, nadie, dígalo fuerte, ninguno verá al Señor. ¿Qué tenemos que hacer para ver al Señor? Trabajar en la santidad, ¿cierto que sí? Entonces, hay descuidos como esos. Hay descuidos que a veces la persona no lee la palabra. Hay gente que no lee la Biblia y salen por allá afuera y los engañan. Por eso es que usted tiene que meditar en la palabra de día y de noche. Ese es el consejo que Dios nos dijo a nosotros. Mediten en ella de día y de noche. Hágase que la palabra se le vuelva una delicia, ¿cierto que sí? ¿Qué tiene que llegar la Biblia a ser? Una delicia. Claro, la semana pasada les enseñaba por allá en Salmos 1 que dice la Biblia, bienaventurado el varón que no anduvo en consejo de malo. Usted ya no necesita que el malo lo aconseje, sino necesita que Dios lo aconseje. Vamos a leer el verso número 5 otra vez. Y en tu boca, ¿qué dice el 5? Y en su boca, dice, en sus bocas no fue hallado ¿qué? Mentira, pues son sin ¿qué? Sin mancha delante del trono de Dios. ¿Cómo son ellos? Limpios, sin pecado, ¿cierto que sí? Por eso el enemigo está atento a que usted peque. Él le manda tentaciones. ¿Cuántos han sido tentados? Adelante, hermano, los que han sido tentados. Todos somos tentados, ¿cierto que sí? Aquí nadie puede decir, no, yo no soy tentado. Todos, mientras usted despierta, hermano, usted es tentado. Mientras usted duerme, es tentado, ¿cierto que sí? Hay gente que sueña, tiene unos sueños por allá bien tremendos, se levanta al otro día preocupado porque ni siquiera oró para que el Señor tuviera control de qué, de su mente, de su corazón, ¿cierto que sí? Entonces, hasta en eso, por eso tenemos que antes de ir a dormir, tenemos que orar, ¿cierto que sí? Como dice la palabra, en paz me acostaré y asimismo dormiré. Ah, bueno, en la paz del Señor, hermano, esa paz que el Señor nos da a nosotros. Pues son sin mancha delante del trono de Dios. Estos 144,000 no es como lo dicen las sectas, que las sectas dicen que son los únicos que se salvan. No, Señor, son las primicias. ¿Qué son las primicias? Los primeros que el Señor quiso coger, ¿cierto que sí? Los primeros, ¿antes de qué? Ahorita lo vamos a leer. Son los primeros. El Señor dijo, yo quiero coger este, yo quiero coger este, yo quiero coger esta persona que hizo las cosas bien, porque yo necesito un grupo, 144,000 que dice la Biblia que cantan. ¿Cómo son ellos? Cantores, ¿cierto que sí? Oiga, tremendo, ¿cierto? Para la persona que canta se necesita la santidad. ¿Qué se necesita para una persona que canta? La santidad. No cualquier persona puede cantar. Ahora veamos el verso número 6. Dice el verso número 6, el mensaje de los tres ángeles. Vi volar por el medio del cielo a otro ángel que tenía el evangelio eterno para predicarlo a los moradores de la tierra, a donde dice a toda nación, tribu y lengua y pueblo. ¿Qué hace la palabra del Señor? La palabra del Señor nos santifica a nosotros. La Biblia dice que voló, ¿qué voló? Verso número, otra vez el 6. Y vi volar por en medio de los cielos otro ángel que tenía el evangelio eterno para predicarlo a los moradores de la tierra, a toda nación, tribu y lengua y pueblos, diciendo a gran voz, teme a Dios y dale gloria. ¿Se acuerda que un día estábamos hablando acerca de darle la gloria a quién? A Dios. Por todo lo que usted haga, hay que darle la gloria a quién? A Dios. Usted tiene que darle la gloria a Dios porque hoy se levantó, porque usted tuvo salud. ¿Cuánto le damos gracias a Dios porque usted tiene salud, porque usted se está levantando con toda la fortaleza? Hay que darle la gloria porque usted le todas las cosas le salen bien, ¿cierto que sí? ¡Qué bendición! No me olvido del Señor, yo le doy gracias a Dios. Entonces bendecimos el nombre de Dios. Entonces la Biblia dice que hay que darle gloria a nuestro Rey de la Gloria, ¿cierto? Diciendo a gran voz, teme a Dios y dale gloria, porque la hora de sus juicios ha llegado.
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Señor, queremos ser olor fragante. 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

0: Oh, te alabamos, Señor. Te alabamos.
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2: ¿Alguien puede decir un fuerte amén? Grítalo fuerte, amén.

0: grito de júbilo al Señor.
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2: Son las 10
1: y 31 minutos.

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1: Son las 11:30.
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0: Cuando empecé a la ganadería tenía 10 vacas. Le hice lo mismo. Ahora yo de esto poco. Entraban en calor y empezaban a limbar, llaman los ganaderos, cuando están en calor. Entonces yo me iba, me llamaba el muchacho. Entraron en el cielo los animales, déjame. Y yo mismo cogía una pajilla, la metí ahí en la S. Trájeme la otra. Y salían ya dos terneros. Bendito el fruto, pero no tiene que vivirlo. Si Dios le dice ahora, hágalo. Le dice hacia fiel, hágalo. Si Dios le dice no deje de congregarse como algunos tienen, hágalo. Es que no vale, que es cumplimiento, hermano. Ser estrictos y obedientes. Y si no, hermano, de aquí dice que las bendiciones que están aquí es a la obediencia. Si tiene su Biblia un título ahí, léalo bien duro. Bendiciones a la obediencia. Entonces, bendito el fruto de tus bestias, la cría de tus vacas, los rebaños de tus ovejas. Hay las que hay dan de a dos, muy pocas dan de a uno, pero no ayuda a ordenarles. Que tienen que dar el fruto que la Biblia me enseña. Para eso aprendo, para ponerlo en práctica. Esta palabra es la medicina, es la autoridad, es el poder, es la gloria de Dios. Bendito será tu canasta y tu artesa de amasar. Donde vaya, sobra la comida. Donde vaya, hermano. Si es en la casa, allá hay en abundancia, pero me tocó sacar a las pulgas, cucarachas, ratas, toda la desgracia. La saqué de ahí en ayuno y oración. Eso es lo que hay que hacer. En cambio, lamentarse, ore, ayune, no se lamente, busque, haga, use las cosas para bendición, no para desgracia, no para autodestrucción. Hay que aprender a usar la medicina que Dios nos ha dado. A su nombre. Bendito será tu entrar y bendito su salir. Hermanos, es un testimonio. Yo salgo de aquí a la 1 de la mañana cuando estoy en la vida. Allá llego a mi casa feliz porque le creo a Dios. Y si no, hermanos, ¿cuánta gente no viene a la iglesia porque tiene miedo que lo roben? ¿Dónde está la fe? ¿Dónde está la obediencia a la palabra? Y entre más días esto se pone más duro, pero nosotros crecemos mucho más en la vida cristiana. Cada día somos mejores, porque ¿quién le va a cortar la mano a Jehová para que te bendiga? Nadie, pero hace falta es poner la palabra de Dios por obra. Bendito tendrás, bendito tú salir. Jehová derrotará a tus enemigos que se levanten contra ti. Hermanos, son cosas reales. Porque el diablo se lambe. A ver cómo te voy a matar. Y si usted no tiene esa palabra en el alma y la unción de ella, pastor, qué pena, no puede venir. Y uno ve la desgracia. Y uno se da cuenta. Yo cada día les pongo mucho cuidado a los pastores y sé quién es quién y me doy cuenta. Cómo ellos le huyen a la bendición. Y va uno a mirar la iglesia. Ahí está la miseria, la ruina. Esto cuesta negarse uno a sí mismo. Negar la carrera de pastor a mí me valió millones, porque me invitaban a con conferencistas de talla mundial, Estados Unidos, a muchos países. Yo pertenecía a una asociación de pastores donde me gradué. éramos miles. Y entonces este año vamos para tal país, al Issste, ahí ahorrando. Y cuando llegaba el día, pasajes y $1,000 entre el bolsillo. Pero no tiene que ser precavido, no tiene que ser entendido, tiene que ser uno despierto, y si no, ¿qué pasa? 10,000, 20,000 dólares, no importa, terminaba la conferencia 8, 15 días, un mes. Pero yo venía con una enseñanza, que es la que les comparto. Eso recibido del Señor, y eso doy. Lo que he recibido, eso compartimos. Entonces, a buscar de Dios para que comparta una fe viva, un evangelio vivo, un evangelio de poder, un evangelio de gloria, porque ahí está la bendición. Yo voy a derrotar a tus enemigos que se levanten contra ti. Por un camino saldrán contra ti, y por 7 caminos huirán delante de ti. Jehová enviará tu bendición sobre tus graneros, aleluya, sobre todo aquello que pusieres tu mano, y te bendecirá en la tierra que Jehová tu Dios te da. Te confirmará por pueblo santo. Es otra condición sin santidad. Santo suyo, como lo ha jurado, cuando guarde los mandamientos de Jehová tu Dios y anduviere en sus caminos. Si no aprendemos de él, entonces, ¿cuántas mañas tiene? Si no quiere aprender de Dios, el diablo sí te ocupa. Entonces yo prefiero la gloria de Dios. ¿Cuántos prefieren la gloria de Dios? A su nombre. Te confirmará Jehová por pueblo santo suyo, como lo ha jurado, cuando guarde los mandamientos de Jehová tu Dios y anduvieres en tus caminos. Y verán todos los pueblos de la tierra que el nombre de Jehová es invocado sobre ti, y te temerán. Conocimiento, formación, disciplina, experiencia. Ya ahorita vamos ya a ensanchar todas las líneas telefónicas. Aquí hay más de 100 líneas ahí en la oficina. Y para internacionales tienen que haber otras 100. Yo le empiezo a todo el mundo a llamar. Pastor, ore por mí. Pastor, pastor, pastor, a buscarlo aún. Porque esa es la gracia de Dios. Pero ¿a cuánto les busque la ruina, la enfermedad, la desgracia? Puro carapálida. Le prenda al diablo, despierte. Venís que ya está vivo. Y verán todos los pueblos de la tierra que el nombre de Jehová es invocado sobre ti, te temerán. Y Jehová te hará sobreabundar en bienes. Imagínense, en bienes. No uno, muchos. Muchos. Muchos. Sí, hermano. Y entre más sembramos, más tenemos. A su nombre. Porque la palabra es viva y eficaz. Pero, hermano, la formación para lograr esto son 55 años de trabajo, de clamor, de fidelidad. Yo nunca me he apartado un día de la mano del Señor, jamás, ni lo haré, menos ahora. Te hará Jehová sobreabundar en bienes, en el fruto de tu vientre, en el fruto de tu bestia, en el fruto de tu tierra, en el país que Jehová juró a tus padres que te habría de dar. Te abrirá Jehová su buen tesoro del el cielo para enviar lluvia a tu tierra en su tiempo, para bendecir toda obra de tus manos. Prestarás a muchas naciones y tú no pedirás prestado. Te pondrá Jehová por cabeza y no por cola. Estarás encima solamente, no estarás debajo. Si obedecieres los mandamientos de Jehová tu Dios, que yo te ordeno hoy para que guardes y lo cumplas. Y si no te apartares de las palabras que yo te mando hoy, ni a diestra ni a siniestra, para ir a dioses ajenos. El verso 16, 15, empieza a tener escalofrío. De solamente pensar, fallarle a Dios, los problemas que se le vienen a uno encima. Eso tiene que usted ser consciente, hermano. Que en cambio de cosechar, pero acontecerá que si no oyeres la voz de Jehová tu Dios para procurar cumplir todos tus mandamientos, estatutos que yo te intimo hoy, que vendrán sobre ti todas estas maldiciones y te alcanzarán. Y empieza la gente. Pastor, se me murió el perro. Ay, pastor, se me murió la vaquita. Ay, pastor, me caí a botes. Y empieza. ¿Están bien o están mal? Andan muy mal, hermano. Y se ve. Más desbaratados que peine loco. Sí, hermano, por su maldad le sale a la cara. Por gracia al pecado le sale a la gente. Eso es delicado. Y aquí mírenle encima. Empieza la ruina, el hambre, la miseria. Maldita tu canasta y tu artesa de amasar. Maldito el fruto de tu vientre. Hasta los hijos de un huérgano, eso tienen que ser de Dios, si no la maldición le llega. Por causa de que la raíz que se pudrió. Es delicado, hermano. Es para tener un sentido espiritual abierto a saber lo que Dios dice. Maldito sea entrar, maldito tu salir. Y de ahí es que la gente tiene un miedo. No salen porque el diablo los atraca. En cambio, usted pone al diablo más manos arriba. Él te pone manos arriba. A usted cómo se voltean las cosas. Por no obedecer la palabra. Por no abrir el corazón. Por no tener los sentidos espirituales abiertos. Y empieza uno a darse cuenta, hermano. A mí me escalofrío. Con el solo hecho de leer, digo, es tremendo lo delicado que es. Lo único digo, Señor, tómame. Glorifícate. Yo me agarro de tu mano. Para que tu nombre sea glorificado, no me suelto de ahí, Señor. Porque mire todas las consecuencias. Mire todas las cosas que vienen. La desobediencia. Hermanos, Dios no puede ser burlado. Y por eso, hermanos, Él es el mismo de ayer, de hoy, por los siglos. Le llevaban los demonios. Mateo capítulo 8, verso 16. Y cuando llegó la noche, le trajeron a él muchos endemoniados. Con la palabra echaba fuera a los demonios. Sanó a todos los enfermos para que se cumpliese lo dicho por el profeta Isaías. Cuando dijo, él mismo tomó nuestras enfermedades, llevó nuestras dolencias. Sale toda maldición. Piénsalo, hermano. Reflexiona, entienda. Cuando uno no es sincero ni fiel, mire lo que está cultivando ahí. Lo que puede suceder, porque Dios lo ha dicho. Entonces hay cosas delicadísimas, hermano. Por eso no nos hemos entregado por un día, ni por un mes, ni por un año. Para siempre. Y Dios nos da privilegios para que abras tu corazón. Primera de Timoteo 1:15. Palabra fiel y digna de ser recibida por todos, que Cristo Jesús vino al mundo a salvar a los pecadores, de los cuales yo soy el primero. Entonces, mi estimado hermano, volver atrás, ni para coger impulso. No es tanto volver atrás, sino los demonios que lleva el diablo. 7 peores de los que tenía. Y tengamos dignidad, respeto, sinceridad, porque Él vino fue a salvarnos. Lucas 19:10 dice: porque el Hijo del Hombre vino a buscar y a salvar lo que se ha perdido. Caen, Señor, todos esos demonios de desgracia, de terror, de muerte. Señor, que todos los sicarios, en cambio, están matando, que vengan a adorarte. Todos los ladrones vengan a buscar la bendición. Ese es el Evangelio. Donde Dios mete su mano, la gente nunca es lo mismo. Porque el Hijo del Hombre vino a buscar y a salvar lo que se va a perder, a su nombre. Porque dice Juan 10:9-10, yo soy la puerta. El que por mí entrare será salvo. Entrará, saldrá, hallará pastos. En cambio, el ladrón, que es el diablo, no vino sino a hurtar, matar y destruir. Pero desde que el Señor nos rescató, tenemos vida en abundancia. ¿Qué tiene usted? Vida en abundancia. Póngase de pie, por favor. Abra tu corazón. Asincérate con el Dios de la gloria. Porque todo depende cómo nosotros recibimos la palabra. Si oyeres la voz de Jehová tu Dios, para procurar cumplir todos sus mandamientos que yo te intimo hoy, que vendrán sobre ti. Bendito serás en la ciudad, bendito en el campo. Venga tu reino, venga tu gloria, Padre. Venga tu grandeza, Señor. Venga tu misericordia, Padre. Que podamos estar, Señor, plenamente confiados de que tú eres real, Señor. Sí, Padre, donde estemos, llevamos bendición, tenemos bendición, somos una bendición. Y donde vayamos, somos la bendición de Dios. Salen todos esos demonios de ruina, salen todos esos demonios de desgracia, en el nombre de Jesús. Usted tiene que aprender a creer por la fe, hermano, que ni plaga tocará tu morada. Cuando yo empecé a echar la ruina de la casa, le dije: demonios de ruina salen, espíritus inmundos de destrucción, demonios de desgracia, de enfermedad, se van a las profundidades del abismo. Se van a las profundidades del abismo, Señor. Oh, Padre, te damos toda la gloria, te damos toda la honra. Sí, Padre, te damos gracias, te damos gracias. Tú dices: bendito tendrás plata en abundancia si te volvieres al Omnipotente. Dice: bendito tu entrar, bendito tu salir. Padre, glorifícate, Señor. Glorifícate, Padre. Padre, ayúdame a serte fiel. Ayúdame, Señor, a depender de tu palabra. Porque también tú dices que si no obedecemos, hay maldición. Y todo se convierte al revés. Todo se revierte. Oh, Padre, glorifícate, Señor. Oh, Padre, despierta. Espíritu de Dios, te siente. Glorifícate en esta hora. Padre, se va toda maldición, toda hechicería, toda enfermedad, todo conjuro, en el nombre de Jesús de Nazaret. Padre, porque tú vino a darnos vida en abundancia, a libertar a los cautivos, a libertar a los oprimidos por el diablo, a darnos vida en abundancia. Sale toda maldición, toda atadura, todo yugo, todo conjuro. Glorifícate, Todopoderoso. Sí, Padre, cierre bien toda malicia de los aires. Padre, ábreme los sentidos. Tú no quieres que yo me aparte ni a diestra ni a siniestra, para que entiendas las promesas, las bendiciones, para que viva de poder en poder, para que viva de victoria en victoria. Señor, te damos gracias porque tú nos redimiste de toda maldición, de toda maldición. Fuera toda maldición en el nombre de Jesús de Nazaret. Hecho fuera toda maldición en el nombre de Jesús. Se va toda maldición, se va toda enfermedad, se va toda ruina, todo plan del diablo en el nombre de Jesús. Padre, porque tú dices, he aquí os doy potestad de hollar serpientes y escorpiones y sobre toda fuerza del enemigo, y nada os dañará. Padre, glorifícate en esta hora, porque tú llevaste, Señor, las enfermedades allí en su cuerpo. Tú llevaste todo tipo de dolencias, maldiciones, y por cuya herida hemos sido sanados. Padre, glorifícate. Espíritu de Dios, ven de los cuatro vientos, llena esta casa de gloria, llénala de poder, llénala de milagro, llénala de tu gloria, llénala de tu presencia. Echo fuera toda maldición, toda ligadura, todo conjuro, toda peste. Se va a la profundidad del abismo. Padre, glorifícate ahora mismo. Despiértame los sentidos del alma, despierta los sentidos del Espíritu, Padre, para que yo comprenda la gracia, la grandeza, la magnificencia, Padre, para que me regocije en tu presencia, para que me goce, Padre. Oh Señor, tu palabra dice que aún las naciones darán testimonio, porque Señor, para que se cumpla esa palabra, Padre, que tú nos has dado, que tú llevaste toda enfermedad. Rechaza, hermano, la desgracia, la ruina, la miseria, en el nombre de Jesús. Ahora, ahora, ahora, ahora, ahora, ahora. Padre, glorifícate, oh Dios. Padre, se revienta de esos conjuros, se revienta ante esos hechizos del diablo, se revienta ante esos conjuros malignos, Padre, todos esos entierros del diablo, todos esos alumbramientos, todas esas maldiciones, le volteamos el bandón, Padre, ahora mismo, a todo engendro, a todo emisario del diablo, en el nombre de Jesús. Padre, glorifícate con tu poder. Padre, glorifícate con tu Santo Espíritu. Padre, derrama esa gloria tuya, Padre. Sí, Señor, esa sabiduría, esa inspiración, Padre, esa renovación. Glorifícate, Todopoderoso. Padre, mira a cada hermano en cualquier lugar del mundo, tómalo, úngelo, capacítalo, despiértalo, desátalo, Padre. Tú eres todopoderoso para dar testimonio a nuestro espíritu de cuán grande eres tú, Señor, cuán grande es tu misericordia, cuán grande es tu poder, cuán glorioso es tu nombre, Señor, cuán poderoso eres tú, Padre. Sigue fluyendo, Señor, sigue manifestando, Padre, esa grandeza, esa bondad, Padre, esa misericordia, en el nombre poderoso de Jesús. Gracias, Todopoderoso. Espíritu de Dios, toma, este cuerpo, toma esta vida, Padre, hazla esa casa tuya, hazla esa morada tuya, Padre, para que tu nombre sea glorificado. Ven, Padre, glorifícate. Se revienta en esta hora todo tipo de maldiciones, se revienta, Padre, se desarraiga toda enfermedad, ahora, ahora, ahora, ahora, Padre, derrama más y más de tu gloria, aviva el fuego, Espíritu de Dios, danos esa fortaleza, danos ese vigor, Padre, sí, Padre, para poder resistir al enemigo, para poder, Señor, permanecer en tu presencia, Padre, para gozarnos delante de ti, Señor, para que tu nombre sea glorificado, dándole esa armadura, dándonos esa armadura, papá Dios, esa armadura, esa bendición, esa riqueza de gloria, en el nombre de Jesús de Nazaret. Señor, satúranos, Padre, satúranos con tu poder. Satúranos con tu Santo Espíritu. Vuelve ese gozo, esa bebida, Padre, esa ministración, esa renovación, Padre, ese conocimiento para estar bendecido y en victoria, para combatir, para derribar, para aullar, Señor, es toda plaga, todo ataque del diablo, en el nombre de Jesús, en el nombre de Jesús. Sí, Padre, gracias, muchas gracias. Adóralo con todo tu corazón, alábalo con toda tu alma. Señor, te damos gracias, te damos muchas gracias, Señor.
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Cuidar es amar. Nuestros hijos son hermosos tesoros que Dios nos ha regalado para cuidar de ellos. Como madres y padres nos enfocamos en cubrir sus necesidades físicas: alimentación, calzados, vestidos, techo, salud. Pero pocas veces nos enfocamos en cuidar su corazón. Eso se observa en el maltrato y las palabras hirientes que emiten nuestros labios hacia ellos, y aún más cuando los dejamos desde muy pequeños a expensas de la tecnología para que se entretengan y no molesten. No colocarles límites en el uso del televisor, los videojuegos y las redes sociales sin supervisión alguna de lo que están mirando y escuchando, exponiéndolos a riesgos muy peligrosos como el acoso cibernético, el contacto con extraños con malas intenciones, pedófilos, pedrastras, que pueden convertirlos en víctimas del abuso sexual, aunque sin contacto físico, pero sí por medio de las solicitudes de fotos y la pornografía que comienza con un simple contacto en alguna red social. Los principios y valores que se necesita sembrar en ellos no los van a conseguir de manera efectiva a través de las redes, sino en el hogar. Como sus progenitores, tenemos la responsabilidad, la que Dios nos ha delegado, de hacerlo de la mejor manera, y una de ellas es previniendo el uso irregular de las pantallas. La tecnología no es del todo mala, pero hay que enseñarles a usarla para su beneficio. Nuestros hijos necesitan que cuidemos su corazón y su integridad física ante el riesgo de las pantallas. Esta sería también una forma de amarlos y cuidarlos. Cuidemos el corazón de nuestros hijos antes que sea demasiado tarde. Meditación escrita por Arlene Cazorla de León, Venezuela.

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1: Así como aquella mujer, Señor, hace 2000 años, necesitó solamente tocar el borde de tu manto, solamente extender su mano y tocar con fe el borde de tu manto, Señor. Así esta noche, hoy, como un pueblo, Señor, queremos extender nuestras manos a ti. Que liberes nuestra alma, nuestra mente, que restaure nuestra vida, Dios, para llegar a la estatura del varón perfecto. Así como aquella mujer, quizá hemos gastado todo, intentado todo. Dice la Biblia que hasta lo último ella había intentado y no le iba bien, le iba peor, dice. Pero esa vez ella escuchó que el maestro pasaba por la ciudad, que Jesús pasaba por su ciudad. Oh, querido hermano, Jesús está pasando tu ciudad este momento. Él está pasando con un manto de misericordia, extendiéndote a ti su amor, su perdón. Él quiere levantarte. Él no te quiere ver derrotado. Él no te quiere ver abatido. Solo extiende tu fe, como aquella mujer lo hizo. Él está pasando.

0: suavemente dile al Señor: Jesús, Jesús.
1: Sí, Señor.

0: sí, Dios, recibimos de ti.
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0: Señor, muchas gracias por esa palabra de fe, por esa esperanza viva, por esos privilegios que tú me das, Señor, por esas oportunidades que tú me brindas. Es un honor, es un privilegio haberte conocido. Ayúdame a mantenerme fiel, ayúdame a nunca apartarme, ayúdame, Señor, a ser obediente, ayúdame, Señor, para contar con tu protección contra todo ataque del enemigo. Señor, muchas gracias, porque grande es tu misericordia, Señor. A ver, quebranta ese corazón, voy a ser el mejor cristiano, voy a ser el más fiel, voy a ser el más obediente, voy a estar, Señor, bajo tus cuidados, voy a vivir para tu gloria, Padre. Desata esa bendición, corta esa ceguera, Padre. Todo plan del diablo, anúlalo. Todo plan del maligno, le volteamos el baldón. Caerán a tu diestra mil. Por eso, hermanos, vienen ataques, vienen problemas, pero esos demonios tienen que salir derrotados. Esos demonios los vencemos por medio de la sangre de Cristo, y de ahí es la fidelidad, de ahí es la negación que usted tiene que demostrarle a papá Dios que verdaderamente lo amas, que verdaderamente usted no va a vivir de lamentos, usted no se va a descuidar, hermano, usted va a ser una persona sensata, fiel, abnegada, sincera, para que Dios derrame de su gloria, para que Dios derrame de su Espíritu, para que Dios derrame cada día más de su grandeza. Señor, despiértanos, porque consagrar nuestra vida, tenemos grandes privilegios, Señor. Amándote, tenemos poderosas bendiciones, Señor. Sirviéndote, Padre, somos más que vencedores, para ir de gloria en gloria, para ir de poder en poder, Padre. Arranca esas dudas, esa indiferencia, Padre, que yo consagre mi vida a tu servicio, para que tu nombre sea glorificado, que yo sea un baluarte, Padre. Dame la sabiduría para entender tu palabra. Por eso dice el Señor, cuando obedecemos, ¿con qué limpiará el joven su camino? Con guardar tu palabra, con obedecer tu palabra, y que usted pueda responderle a Dios: Señor, en mi corazón he guardado tus dichos. Caen legiones de muerte, caen demonios de enfermedad, se van a las profundidades del abismo, toda ruina, toda maldición, toda hechicería, todo plan del diablo, lo atamos, todo plan maligno, lo destruimos, todo plan del diablo, lo lanzamos a las profundidades del abismo, Padre, está escrito, tú eres, Señor, mi esperanza. Diré yo a Jehová: Señor, ayúdame a aumentar la oración, a consagrarme, a hacerte más fiel, Padre, para que tu nombre sea glorificado, que corran ríos de gloria. Ven, Padre, estoy invocando tu presencia, estoy invocando tu misericordia, estoy dirigiéndome, Señor, para tener la protección divina, para tener el oportuno socorro, Padre, para estar lleno de su gracia, de su poder, de su gran misericordia. Padre, glorifícate, Todopoderoso, glorifícate, Rey de Gloria. Hay que multiplicar la oración, hay que ser más fieles, hermano. Tenemos que aprender a depender del Altísimo. Tenemos que aprender a vivir para la gloria de Dios, hermano. Padre, arrebátanos, Señor, que caiga sobre tu pueblo espíritu de oración, espíritu de ayuno, Padre, como está escrito en tu palabra. Correrán ríos de agua de vida, Señor. Ninguna peste llegará a tu vida. Satúrame, Padre. Ayúdame a ser más obediente. Ayúdame a ser más sincero. Ayúdame a ser más fiel, Padre. Porque en ti, Señor, Padre, tú me has dado poder sobre los demonios. Explota toda brujería. Explota, Padre, todo plan oculto de las tinieblas. Lo reprendo, lo rechazo en el nombre de Jesús de Nazaret. Lo lanzo a las profundidades del abismo, Padre. Glorifícate con tu poder, Padre. Muévete en cada corazón. Pónganos, Señor, ese abrigo, esa protección divina, Padre, para darte gracias, Señor, para poder gozarnos en tu bendita presencia, oh Dios, para regocijarnos delante de ti, Señor. Padre, unge tu pueblo, derrama una unción sobre cada hermano de poder, de sabiduría, Padre, de entendimiento, para nunca apartarnos de tu bendita casa, de tu palabra, Padre, sino que en la casa de Jehová moraré largos días, Padre. Estamos delante de tu presencia, Señor, regocijándonos de una manera especial, de una manera gloriosa, Padre. Muchas gracias te damos, porque para siempre es tu misericordia. Gracias, Señor, que corran ríos de gloria. Padre, que podamos ser llenos de tu poder, que podamos, Señor, tener esa inspiración gloriosa para mantenernos más fieles que nunca, Padre. Hay poder en la sangre de Cristo. Se desbarata todo complot de demonios. Lo reprendo ahora mismo. Todo plan del diablo, toda cosa oculta, se van las profundidades del abismo. Todas esas amenazas del diablo, le volteamos el baldón a todos esos demonios del terror, a todos esos sicarios, Padre. Volteamos el baldón ahora mismo. Sí, Padre, vuelve el baldón de ellos sobre sus cabezas. Entrégalos por despojo, porque tú has dicho que los enemigos de Jehová son como la grasa de los carneros. Padre, se desbarata todo complot de demonios. Todos los pactos de los hechiceros se destruyen en esta hora. Todo pacto de la brujería se reviente en esta hora. Padre, desarraiga toda maldición ahora mismo, Señor. Tómanos, Padre, satúranos, santifícanos, Padre. Danos entendimiento para perseverar, Padre, para ser más fieles que nunca, para ser obedientes a ti, Padre. Padre, muchas gracias, Rey de Gloria. Padre, glorifícate ahora, ahora mismo, Papá Dios. Glorifícate, Todopoderoso. Glorifícate, Rey de Gloria. Hay poder en la sangre bendita del Cordero. Hay victoria en el nombre de Cristo Jesús. Padre, muchas gracias, porque ¿quién como tú, Señor, pelea esta batalla contra todos los que quieren hacer daño? Pelea esta batalla, Padre. Envía a tus ángeles, Padre. Atamos toda esa hechicería, esa ruina, Padre, todo estancamiento. Invocamos para ser llenos de gloria. Toma tu casa, Padre, y llénala de tu gloria. Toma tu casa y llénala de tu poder. Tómanos, oh Dios, para que resplandezca tu gloria sobre nuestras vidas, que podamos ir de poder en poder, de victoria en victoria, Padre. Santifica cada reunión, Padre, desbarata toda opresión. Todos los planes ocultos del diablo se explotan en esta hora, se revientan en esta hora. caen a las profundidades del abismo. En el nombre poderoso de mi Cristo, se va toda opresión del diablo, toda ceguera, Padre. Sí, Señor, se desbarata ese entierro de demonios, se rompe ahora mismo, Padre, ese complot de maligno, Señor. Padre, glorifícate, glorifícate, oh Dios, que corran ríos de milagros, ríos de prodigios, ríos de señales en el alma, en el espíritu, Señor, para ser edificados, para aprender a ser obedientes, Padre, para ser más fieles que nunca. Poder de Dios, desciende en esta hora, Padre, todos esos ritos, ahora mismo te se compró de malignos, se desbarata, se pudren todos esos yugos, Padre, todos esos entierros, enfermedades, ruina, miseria, se va, oh Dios. Sí, papá, tenemos la protección tuya, tenemos los cuidados tuyos, Padre, glorifícate todopoderoso, desbarata toda maldición, ahora mismo, Señor, que nuestros ojos estén ahí atentos, nuestros oídos, Padre, para hacer tu divina voluntad, para ver, Señor, tu gloria. Desbarata, desbarata todo complot de demonios, se consume en esta hora, toda plaga, la envío a las profundidades del abismo, cae ahora mismo la peste destructora, se va a las profundidades del abismo, todo plan oculto, Padre, los demonios de engaño, de robo, Padre, en esta hora los envío a las profundidades del abismo, se van a las profundidades del abismo, se van a las profundidades del abismo, toda peste destructora, toda plaga, Padre, en el nombre de Jesús de Nazaret, Padre, te doy gracias, gracias, gracias, Padre, corren ríos de gloria, ríos de poder, ríos de bendición, Padre, ríos de agua viva, Señor, Espíritu de Dios, en esta hora tómanos, Espíritu de Dios, úngenos, Espíritu de Dios, quiero más de tu gloria, más de tu poder, Señor, porque tú honras a los que le honran, Padre. Gracias, muchas gracias, Todopoderoso, muchas gracias, Rey de Gloria. Caen todos esos entierros, todos esos maleficios, Padre, en esta hora, todas esas maldiciones, las envío a las profundidades del abismo, Padre, glorifica. Fíjate ahora, todo bloqueo de demonios, cae en los juicios de Jehová y se explotan de esas potestades, se revientan de esas huestes de maldad, se revientan todas esas huestes diabólicas. Hay poder en el nombre de Jesús, hay victoria en el nombre de Cristo. Muchas gracias, Rey de Gloria. Desata los labios de tu pueblo para adorarte, para servirte, para clamar, Padre. Rompe esas ataduras, rompe esas ligaduras, esa pereza, esa altivez, esa soberbia, se va a las profundidades del abismo, ni plaga tocará tu morada. Ven de los cuatro vientos, tómanos en esta hora, envuélvenos, oh Dios, para ser testimonio para la gloria de tu nombre, lleno de fe, lleno de poder, toda duda se arranca, Padre. Ahora mismo, toda atadura se consume ahora mismo. Todo yugo de las tinieblas se quebranta ahora mismo. Se rompe, oh Dios, porque rechazamos, Padre, toda tentación. Rechazamos todo conjuro. Rechazamos todo plan del enemigo. Lo atamos ahora mismo, como está escrito en tu palabra. Lo que atares en la tierra será atado en el cielo. Atamos toda esa hechicería, todos esos maleficios, todos esos demonios de terror, todo ese sicariato, Padre, envía los juicios tuyos, Padre, envía tus juicios, caen todas esas potestades sicariales ahora mismo, Padre. La peste destructora se va, Señor, estamos bajo la protección divina. Sí, Padre, en esta hora a ser más fieles, más obedientes que nunca, en el nombre de Jesús.
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0: cosas nuevas en ti, Señor.
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2: Son las 3
1: y un minuto.

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1: Segunda de Corintios capítulo 12 versículo 7. Segunda de Corintios capítulo 12 versículo 7. Este es el apóstol Pablo que dice: y para que la grandeza de las revelaciones no me exaltase desmedidamente, me fue dado un aguijón en mi carne, un mensajero de Satanás, que me abofeté. ¿Se dieron cuenta de quién era el mensajero, verdad? Para que no me enaltezca en sobremanera, respecto a lo cual tres veces he rogado al Señor. ¿Cuántas veces? Que lo quite de mí. Y me ha dicho, él estaba orando que se lo quitara, y el Señor lo que hizo fue decirle: ¿me escuchaste? Él le pidió: quítame, Señor, muévete tú, quítame este aguijón. Y el Señor le dijo: bástate mi gracia. A veces no nos va a gustar la respuesta de Dios, porque no es la respuesta que queremos, pero sí la que necesitamos. Bástate mi gracia, porque mi poder se perfecciona en la debilidad. Por tanto, de buena gana me gloriaré más bien en mis debilidades, para que sobre mí repose el poder de Cristo. ¿Cuántos pueden decir amén a la palabra de Dios? Pon la mano en tu corazón y dile: Padre, yo te serviré, yo te seguiré, yo caminaré en todo lo que tú me ordenes, a pesar de mis limitaciones, en el nombre de Jesús. Dale el mejor aplauso que le hayas dado al Señor en mucho tiempo. Siéntate un momento, por favor. La respuesta de Dios al apóstol Pablo en un momento difícil, recurrente. Tienes que entender que ese momento que estaba viviendo Pablo no fue un instante, sino algo que recurría constantemente por un largo periodo de tiempo. Era algo que lo limitaba, era algo que lo cargaba, era algo que lo debilitaba, era algo que lo hacía vulnerable. Y por eso él hacía lo que todos hacemos: oramos, quítame este asunto, Señor. Pero la respuesta de Dios, aunque puede interpretarse de varias maneras, voy a tomar el contexto más tradicional para poder enfatizar en lo que Dios me dijo que tenía que compartirte. Y es esto: el Señor le dijo: no te voy a quitar ese problema, sino que te voy a fortalecer a través de él. Alguien debió decir amén. Yo dije: alguien debió decir amén. El Señor le dijo: tú quieres ver mi poder perfeccionado en tu vida, vas a tener que aprender a caminar con tus limitaciones. Hoy yo vengo a decirle a las personas que siempre toman sus limitaciones o sus problemas o sus traumas o su dolor como una excusa: Dios te quiere llevar a través de esto para darte algo mejor. Dile que está a tu lado: escucha que esto es para ti. A veces Dios sana tu enfermedad, a veces te sana a través de la enfermedad. ¿Alguien me está escuchando? No, yo creo que lo tengo que decir otra vez. A veces Dios te sana de la enfermedad y gloria a Dios por ello. Yo soy un fiel creyente de que Dios lo hace. Pero a veces Dios te va a sanar a través de tu enfermedad, a través de tu limitación, a través de tu escasez, a través. Y tú vas a descubrir el poder de Dios en medio de tu limitación. Hay mucha gente paralizada en la iglesia.

paralizado en el reino, paralizado en su caminar con Cristo, porque no han entendido que Dios no quiere que te sientes a esperar tu sanidad. Él quiere que, a pesar de lo que te limita, a pesar de lo que es un obstáculo, a pesar de lo que te detiene, usted se mueva. Y lo que está a tu lado es para ti. La palabra debilidad es la palabra griega astenia, que quiere decir debilidad o enfermedad física o emocional, fragilidad o limitación humana, incapacidad moral o vulnerabilidad. Sí, Dios puede sanarte instantáneamente, pero habrá momentos y situaciones donde Dios no lo haga así. Cuando nuestra determinación se haga mayor que nuestra limitación, veremos cosas que nunca hemos visto. Cuando en vez de sentarnos a esperar, avanzamos a pesar de lo que nos limita. Cuando triunfamos desde la herida y triunfamos a pesar de ella, allí la gente verá a Dios en tu vida, porque se dará cuenta que, si bien es cierto que somos vasos de barro, frágiles, vulnerables, quebrables, también es cierto que Él está dentro de nosotros, y que mayor es el que está en mí que el que anda en el mundo. ¿Alguien entendió esto? ¿Alguien está entendiendo? No, Pablo no quería esa respuesta, como muchas veces tú tampoco quieres algo así. Yo soy el primero en confesarles que ha habido momentos en mi vida donde yo le digo: Señor, cambia esta situación. Y Él me dice: no, es que te voy a cambiar a ti a través de la situación. Pablo dijo claramente: quítame esto. Y Él dijo: No. Yo estoy transformando tu debilidad en poder, y lo voy a hacer a través de esto que tú quieres que yo te quite. Es por eso que cuando la gente viene y nos dice: si tu Dios es tan poderoso, ¿por qué tú estás pasando tanto trabajo? Porque su poder será evidente a través del trabajo que estoy pasando. Y me gustaría que alguien dijera amén. No, ¿saben por qué este mensaje es incongruente en un día como hoy? Porque los cristianos evangélicos nacidos de nuevo, con nuestro nombre escrito en el libro de la vida, nos hemos acostumbrado a la comodidad. Si tú te lees un libro de los 1940, de los misioneros que fueron a países a establecer y pasaron más trabajo que un forro de catre viejo, usted dice: no, eso no es cristianismo. No, sí lo es, sí lo es. Pero la generación moderna ha hecho de la comodidad, del bienestar, de la prosperidad su única doctrina. Y si bien es cierto que hay bendición, hay prosperidad, hay bienestar, también es cierto que hay pruebas, hay dolor, hay enemigos, hay leones, hay fosas, hay valles, hay... totalmente incongruente que, teniendo un Dios tan poderoso, nosotros pasemos por limitaciones tan grandes. Incongruente para aquel que no entiende este principio. Y la gente siempre nos va a decir lo mismo: tú tienes un Dios que hace llover.

maná del cielo y no tiene tres pesos en el bolsillo. Tienes un Dios que contesta la oración y andas peleado con tu marido. Tienes un Dios que provee y no tienes casa. Sin embargo, tu primo, que es un vendedor de drogas, tiene de todo. Lo que pasa es que su primo no está en un proceso eterno. Y usted sí. Su primo no está supuesto a serle fiel a Dios en los momentos duros. Su primo no está supuesto a confiar en Dios cuando el maná no cae. Su primo no está supuesto a caminar en un desierto y Dios demostrar que las serpientes no pueden matarte y los valles no pueden ahogarte y los enemigos no pueden detenerte. Tu determinación de servir a Dios tiene que llegar a ser mayor que tu limitación. Jesús miró a una mujer y esa mujer echó en la ofrenda desde su pobreza. Ella no esperó a ser prosperada para sembrar. Pero hoy hay mucha gente que no diezman y no ofrendan porque estoy esperando que me salga bien la cosa. That's not the way it works. Así no funciona esto. El que es fiel en lo poco, Dios lo pone en lo... Dios está esperando que tú seas fiel en la estrechez, en la escasez, en la limitación, en la angustia. Usted va a confiar en Él y paso a paso, aún pasos de dolor, aún pasos de incertidumbre, aún pasos que no parecen firmes, Dios te lleva al lugar que Él quiere llevarte. Pero este no es el pastor que hace cruzadas de sanidad, ¿yes? Pero este no es el pastor que hace cruzadas de milagros, sí. Pero por si no lo sabía, no todos se sanan. Ah, no me mires así. Que si yo no me puedo llevar la gloria del milagro, tampoco me tengo que llevar la culpa del que no lo reciba. Así funciona la iglesia. Uno no se puede llevar la gloria, pero sí la culpa. ¿Es esto bíblico? Lo que yo te estoy diciendo es bíblico. Absolutamente. Te voy a disparar un par de cosas. Mefiboset no fue sanado antes de ser entronado. Cuando David llamó a Mefiboset, Mefiboset vino con los pies lisiados y con los pies lisiados fue puesto en la mesa del rey. Y el rey lo prosperó y el rey lo bendijo y el rey lo entronó. Y llamó a una persona llamada Siba y le dijo: cultiva todas las tierras para este hombre. Y el hombre prosperó. Y la gente dijo: ¿cómo puede este hombre ser tan próspero? Por él, porque en su limitación Dios lo levantó. Yo sé que le estoy hablando a alguien en este día que se siente limitado, vulnerable. Dios te puede hacer avanzar si te lo dispones. Ah, pero es que nosotros queremos hacer como dicen los dominicanos: dando y dando, pajarito volando. Si tú haces esto, Dios, yo hago aquello. No, no. Jacob, descoyuntado por el ángel. ¿Cómo? Come todo lo que tú quieras.
Pero el ángel de Jehová le descoyuntó. ¿Y sabes lo que pasaba? Que él tenía que aprender a caminar con el dolor. Pero con ese dolor, él se convierte en el patriarca más grande del pueblo de Israel. Y no hubiese sido mejor que el Señor le sane la cadera. Desde tu punto de vista, sí. Desde el punto de Dios, no. Ah, tú sabes la gente que ahora mismo está paralizada esperando que Dios cambie su situación para entonces servirle a Dios de todo corazón. El músculo de la esperalina se te va a podrir. Moisés. Moisés, quiero que liberte al pueblo, es que yo soy gago. Yo sé lo que muchos de ustedes dirían. ¿Y acaso no podía Dios decir, se me quitó la gaguera? No. Él siguió siendo gago. Y gago libertó millones de personas. Ah, pero te imaginas a Moisés diciendo, no, yo no puedo hacer eso. No, hasta aquí quedó porque yo soy gago y lo gago. Que si Dios me provee, que si Dios cambia mi situación en el matrimonio, que si Dios me establece, que si Dios me da una green card, que si Dios me prospera, a que si Dios hace esto, no. Usted lo hace a través de, usted le sirve a Dios a través de, usted. Yo nunca he parado en mis valles. Yo he continuado. Pero no porque se sienta bien, sino porque se siente peor el no hacerlo. Cada vez que Jacob daba un paso, el dolor era terrible. Pero ¿sabe lo que Jacob no hizo? Él no buscó un rincón, una mecedora. Él dijo, vamos para adelante a cumplir con el propósito. Él se estaba bastando en la gracia. Gedeón le dijo al Señor, cuando el Señor lo llamó, soy pobre. ¿Tú sabes lo que el cristianismo moderno dice? En ese momento el Señor le dijo, te estoy haciendo una transferencia de 7 millones de dólares. 7, número perfecto. Dios no le dijo eso, ¿verdad? Le dijo, déjate de eso. Vamos para adelante. Que tú estás conmigo, pero sigo siendo pobre. Tranquilo. Tranquilo, que yo no te llamé para ser un banquero. Yo te llamé para ser un hombre de Dios. Tú no eres prestamista. Tú eres un hombre que va a libertar personas para la eternidad. Yo no sé a quién fue que yo vine a hablarle, pero tu limitación no te limita, te impulsa. ¿O no? Pero es que yo soy pobre. Pobrecito te voy a usar. ¿Cómo? Sí, come. ¿Recuerda lo que prediqué la semana pasada? Ah, ¿no recuerdan lo que yo prediqué la semana pasada? No, está difícil la cosa. ¿Recuerdan que yo prediqué de un hombre pobre que libertó una ciudad? Te voy a decir lo más desconcertante de ese mensaje. En ningún momento dice que el hombre se hizo rico después que libertó la ciudad.
anda. ¿Cómo? Ah, no, pero hoy todos queremos ser ricos y famosos. Hoy todos somos influencers.

O si eso nunca llegara, usted tiene que serle fiel a Dios. En nombre de más, terminamos teniendo. Ahora sí, ustedes están heavy. Yo no pensé que ustedes iban a agarrarla así. En nombre de más, terminamos haciendo. Y eso es un pecado. Porque a Dios hay que servirle con todo, en todo y para todo. Sansón no necesitó sanidad para terminar en victoria. ¿Tú te imaginas que Sansón hubiera dicho: no, Señor, si tú me sanas los ojos, entonces yo termino bien? No. Él dijo: vamos a resolver. Buscó al muchachito, le dijo: mira, guíame donde están las columnas. Y lo guió. Y la victoria más grande de la vida de Sansón vino cuando él estaba más vulnerable, cuando estaba más débil, cuando no veía. ¿Qué te estoy tratando de decir? Sírvele a Dios a pesar de tus limitaciones. No permitas que tu mente te detenga de darle a Dios tu vida. Los cuatro leprosos, ¿se acuerdan de ellos en la Biblia? Los cuatro leprosos triunfaron con lepra. Con lepra derrotaron un ejército. Con lepra prosperaron. Con lepra Dios los usó. Pero ¿sabes lo que mucha gente hubiera hecho? No, si el Señor me quita esta lepra, yo hago algo. No. Porque como dije y reitero, a veces Dios te sanará de la enfermedad y a veces te sanará a través de la enfermedad. Esther triunfa aún con sus limitaciones. ¿Cuáles eran las limitaciones de Esther? Huérfana, extranjera y pobre. Y aquí es donde viene lo desconcertante. Dios no cambió su condición, sino que la levantó a pesar de su condición. Por lo tanto, te voy a dar unas cuantas conclusiones generales para que puedas recibir el mensaje que el Señor me dio. Y que se entienda con esto, que no es que yo no creo en los milagros, en la sanidad divina. Es que usted no se puede sentar a esperarlo. Usted tiene que avanzar hasta obtenerlo. Amén. Conclusión número uno: las limitaciones pueden convertirse en puentes de victorias divinas. Para todos estos hombres y mujeres en la Biblia que yo les acabo de describir, su limitación los llevó al lugar de victoria. Entonces tú no puedes sentarte a llorar porque no soy esto, porque no tengo aquello, porque no puedo aquello. No. Usted avanza porque probablemente, aunque usted no lo entienda, su propia limitación le está abriendo camino hacia una bendición. ¿Alguien entendió eso? ¿Alguien entendió? Cada vez que un hombre decía al Señor: es que yo no puedo esto, es que yo no sé, él decía: deja eso, tranquilo, así no es. Jeremías le dijo al Señor: yo soy muy niño. Y la Biblia nos dice que el Señor

0: hombres.
1: No. Le dijo, no digas que eres niño, porque yo te voy a usar anyway. Yo te voy a usar a pesar de tu limitación, a pesar de tu falta de carácter, a pesar de las cosas que no riman con mi plan, te voy a usar. ¿Alguien está entendiendo eso? Es muy importante que tú agarres el mensaje, porque si no, tus limitaciones, en vez de ser un puente, se convierten en literalmente tu cárcel. ¿Alguien entendió esto? ¿Alguien lo comprendió? La segunda conclusión es: tus debilidades pueden ser parte del proceso divino para fortalecerte. Y eso fue lo que el Señor le dijo a Pablo. El Señor le dijo a Pablo: es a través de tu debilidad que mi poder, mi fuerza, mi gloria se perfeccionan. Tres, en el reino no siempre triunfa el que más tiene, sino el que más quiere, el que más dispuesto está, el que tiene un corazón para servir a Dios, el que no se detiene por nada, el que corre legítimamente, el que... ¿Alguien entendió eso? ¿O qué dice el libro de Eclesiastés? No es el más sabio, no es el más fuerte, no es el más rico, no es el más elocuente. Es el que avanza. No sé si alguien entiende. Es el que avanza. Yo no puedo decir que estoy aquí porque soy el más inteligente, el más santo, el más puro. Es más, Pedro lo dijo. ¿Por qué me miran a mí? Como si por mi poder o mi piedad, en otras palabras, si mi santidad o mi talento me haya otorgado este milagro. Es el poder que hay en el nombre de Jesús y mi determinación de no volver atrás, sino de seguir avanzando. ¿Alguien está entendiendo esto? Es por eso que lo que caracteriza a un hombre de Dios son sus cicatrices. No crean en babosadas, no crean en talento. El talento no es ni de los hombres, es cicatrices. Cuando tú miras la historia de un hombre de Dios, de una mujer de Dios, y ha visto su fidelidad a través de los años, cómo han atravesado por valles y no se han detenido, cómo han seguido, eso es lo que categoriza a un hombre y a una mujer de Dios como digno de un lugar mejor. Si David no fue a la escuela, universidad internacional de reyes. Les digo lo que fue la escuela de David: cueva, persecución, hambre, desnudez, pero fidelidad. Por eso dice la Biblia: el que pone la mano en el arado. ¿No se saben eso? Y mira hacia atrás. No. You don't qualify. ¿Por qué? Porque cuando usted pone la mano en el arado, usted descubre que la tierra está dura, que las manos se destruyen, que el calor te está matando. Pero cuando usted quiere servirle a Dios, usted sigue abriendo surcos. Usted continúa. Enséñame la determinación de un hombre y de una mujer de Dios a caminar a través de sus sinsabores. Y yo te voy a enseñar una persona que vive en la gracia de Dios. Cuatro. Para el que tiene fe. ¿Hay alguno con fe aquí? Para el que tiene fe, los obstáculos no son más que retos a superar. ¿Alguien entendió eso? ¿Alguien entendió eso? Hay dos maneras de ver a Goliat. La manera en que lo vio el pueblo, los soldados que se atrincheraron, se detuvieron, se frisaron, no pensaron en el propósito de Dios. ¿Cuántos ustedes conocen cristianos así? Se llaman cristianos de trincheras. Cuando se pone difícil la cosa, se esconden.
0: 1, 2, 3.
1: A mí me tocó una tarea muy fuerte de hablarle a muchos pastores durante la gripe china. Tengo que decir la gripe china porque ustedes saben que si uno dice el nefasto nombre de ese demonio, te tumban el video. ¿Por qué? No tengo la menor idea. Probablemente porque era una pandemia, no una pandemia. El que se atreva a cuestionar cualquier cosa de eso, lo tumban de las redes sociales. Todo el mundo está supuesto a estar callado, como que no existió. ¿Eso pasó?
2: No nos lo imaginamos.
1: ¿Tú estás seguro?
2: Segurísimo que no lo soñamos.
1: ¿Pero fue una pesadilla?
2: No, fue un sueño bonito de hadas, de Disney.
1: Pero a mí me tocó el hablarle a muchos pastores, el confrontarlo y el decirles a ellos: si ustedes cierran sus iglesias, no la van a encontrar cuando termine esto. Y me tildaron de loco, tanto que me pidieron que me retirara de la televisión cristiana. Yo dije: váyanse a la porra. Si yo lo que le quiero es predicar a los impíos. Me dijeron que yo estaba loco. Me dijeron que yo estaba fuera de sí. Esta iglesia nunca se cerró. ¿Por qué? Porque si esta iglesia estuvo abierta en las buenas, va a estar abierta en las malas. ¿Y saben lo que pasó con muchísimas? Más de la que tú te imaginas. Yo dije: más de la que tú te imaginas. Muchas iglesias en Miami, y no solo en Miami, a nivel global, cerraron. No estoy acusando a ningún pastor que no tuvo la oportunidad de hacerlo, pero te voy a decir una cosa: las iglesias cerraron, porque era primera vez en la historia de la humanidad que en una peste se cerraban las iglesias, cuando las iglesias son el único lugar de refugio para la gente. Isaías 60 dice que las puertas de la casa de Jehová no se pueden cerrar nunca. Y los pastores que se atrincheraron todavía están en la trinchera. Y muchos se quedaron hablando disparate en las redes sociales, con su saco, su corbata y su calzoncillo, en la sala de su casa.
2: Hello, aquí viene el mensaje del día. Mándenme dinero, vamos para adelante.
1: Y los que se atrincheraron, cuando salieron, no encontraron nada. ¿Por qué? Porque lo que usted tiene que hacer es caminar a través de la inconveniencia, caminar a través del dolor, caminar a través del hambre, caminar a través del río. ¿Por qué ustedes creen que el Señor le abrió el mar rojo al pueblo de Israel y los hizo caminar en medio del mar? Ven acá, con un poder así, él no podía cruzarlo al otro lado. Hasta mi bella genio lo hace kikín. Él, que a los que se rieron tan viejos. ¿Por qué? ¿Por qué? ¿Por qué Dios no hizo así? Moisés dijo: tranquilo, que vamos para el otro lado. ¡Estamos en el otro lado! ¿O no? No, pero ellos tienen que caminar. ¿Por qué? Porque

va más allá de tu limitación. Y lo que usted necesita es determinación. Yo le voy a hacer una cosa a ustedes aquí entre nosotros. Este mensaje es fácil de digerir para los que están en movimiento. Extremadamente difícil de digerir para los que quieren estar sentados. ¿Ustedes han visto un carro? Usted tiene un carro parado y moverle el timón es bien difícil. ¿Sí o no? Pero si usted empuja el carro y el carro empieza a rodar, moverle el timón es más fácil. Cuando la gente ha aprendido a caminar a través de sus limitaciones, entiende que sus limitaciones, valga la redundancia, solo los limitan si a ellos les da la gana. ¿Y qué hombre de negocio ha triunfado porque le dan 10 millones de dólares? No. Los testimonios de los hombres de negocio es: yo empecé con 25 pesos. ¿Cuál fue el problema de del rey de Israel? Comenzó a golpear y cuando se puso difícil le echó para atrás. Y el profeta le dijo: te guayate, que viene del hebreo, te guayate. Nosotros estábamos en Las Vegas, yo estaba apostando, estaba predicando, ¿eh? Porque hoy las malas lenguas están, mira aquella texteando rápido, pero... estábamos en Las Vegas, estuvimos predicando y después de terminar la predicación, el tiempo, tuvimos una conferencia en la iglesia Grace Church, una iglesia muy poderosa, de nuestro amigo Mario y Mayra. Estuvimos ministrando allá y después que ministramos, él nos dice: vámonos para el desierto de Mojave. Digo yo: ¿y a qué? Dice: a montar cuatrimoto. Digo yo: vamos. Porque yo todo lo que es motor y gasolina. Y no, no, no. Señor, ¿ustedes saben a cuánto estaba la temperatura? Si se lo digo, no me lo creen. 135. 135. Yo recuerdo, hasta ese día fue que yo era rubio de ojos azules. 135. Y Mario, como está tostado, como todos los pastores del mundo, Mario nos lleva a un sitio de dunas. Now, las dunas que salen en las películas son como muchas ondulaciones. Las dunas al que él nos llevó eran unas montañas a 100 pico. Entonces él decía: miren, vamos a subir ciertas dunas. Hay que subirlas uno a uno. Esto es lo que yo les voy a decir a ustedes. Ustedes no pueden parar. Ustedes tienen que dar con todo. Porque si paran. Y yo entendí: no parar, no parar, no parar, no parar. Pero esa es la cosa más desconcertante. ¿Por qué? Porque usted ve en una duna, ta, ta, ta, ta, ta, ta, ta, y tú no sabes lo que te espera del otro lado de la duna. Tú no sabes si hay una planicie o si usted va a hacer ¡bum! ¡Oh! Para abajo. Entonces, usted entiende qué es lo que pasa con algunos pastores que no tienen. Pero ya como a mí el sol me había calcinado la mente, yo estaba ready para morir endunado. Pero a quien le toca primero subir la duna es a Neftalí Ortiz, el hijo de Carlos Ortiz. Y Mario se lo dice: ¡ay! ¡Vamos para allá! ¡Neftalí! ¡Dale con todo! Y Neftalí hace y los cachetes se le echaban para atrás y y los ojos se le pusieron como un guppy aquí de lado. Y él hizo parecía un cohete de lo de Elon Musk. Y
cuando él está ya en el punto, el tipo dice: ¿qué yo estoy haciendo? ¿Qué me está esperando al otro lado de eso? Y por un instante él hizo: ¡ah, ah! En mi vida yo había visto una avalancha puertorriqueña de arena. Solo tomó que le hiciera ¡ah! Y eso se vino para abajo con todo. Rin, tan, pan, tum, plan, pan, tin, pan, pan, pan, pan, pan, pan. Yo me bebí una Coca-Cola en lo que él caía. Yo decía: oh, fresco, ¿a qué hora él va a llegar al fondo? Porque... Y se veía la nube de humo y él nada más se oía: ¡ay, ay, ay, ay! ¡Puca! ¡Ay, ay! Hasta el four wheeler decía: ¡ayúdenme! Si usted se asusta por su limitación, a medio camino usted va para abajo. El éxito ministerial se mide por la perseverancia. Pero hay que darle suave de vez en cuando. Díselo a David, que cuando los reyes iban a la guerra, él se quedó en casa. Y ahí fue donde encendió el Playboy Channel. Y nunca más volvió a ser quien él pudiera haber sido. ¿Por qué? Porque no aprendió a atravesar a través de sus propias pasiones, a través de sus propias limitaciones. ¿Qué hizo a David hacer esto? Nadie lo sabe. Quizás necesitaba validación, quizás tenía traumas, pero no podía permitir que eso lo detuviera de ser el hombre que Dios quería que él fuera. Y la que está a tu lado, tú sabes que esto es para ti, no te hagas el loco. 5. El que se detiene a esperar pierde las oportunidades de avanzar. Y con esto, ponte de pie. Existe un hombre llamado Bartimeo. Antes de que se pregunte que a qué célula va, no. A Bartimeo lo vamos a ver cuando lleguemos allá. Pero Bartimeo necesitaba un milagro. Él estaba distante de Jesús. Y al oír que era Jesús, comienza a gritar: sáname. Pero el Señor no lo sana de inmediato, sino que le dice: ven. ¿Estás entendiendo que le está diciendo a un ciego que vaya a donde él? ¿Cuán difícil? Difícil lo que Dios le pidió. Cambiemos escenario. ¿Por qué Jesús no le dijo desde allá: sano? ¿Por qué Jesús no caminó hasta allá? Porque en esa determinación de caminar a través de su limitación, la fe, el poder de la fe, creció. Y cuando él llega a Jesús, no se sabe cuánto tardó, pero cuando él llega a Jesús, su fe estaba vibrante. Que si le dio brega llegar, claro que le dio brega.
Había multitudes. Estaban en un desierto. Había gente que no lo quería ayudar. Pero él avanzó a pesar de su limitación. El hombre que vino, oyendo el testimonio de Bartimeo, y le dijo: sáname, Señor, soy ciego. El Señor no lo sana. Escupe y le unta lodo en los ojos. Are you kidding me? Ahora estoy ciego y sucio. Y después le dice: ahora vete, ciego y sucio, y camina que si yo cuántas millas hasta la fuente de Weston. Y tú dices: ¿pero para qué? Porque mientras él iba caminando, todavía a tumbos, todavía ciego, su determinación creció. ¿Cuál es el mensaje para ti? El mensaje que Dios me dio para ti en la madrugada fue el siguiente: tu limitación nunca debe limitarte, sino más bien impulsarte. Una de las corredoras más rápidas de los Estados Unidos, ganadora de las Olimpiadas, si no me equivoco, del 93, algo así, 90 y pico. No me juzguen, que ahora vienen después de una vez. No habían Olimpiadas en el 93. Pero estoy solamente recordando lo que verdaderamente importa para lo que quiero decirle. Pero una cosa que pasó fue que esa corredora nació con un problema en el tobillo izquierdo, una deformación que perduró por años, una limitación que en circunstancias normales hubiese hecho que una persona nunca hubiera escogido el atletismo como visión o plan de vida. Y cuando ella gana medalla de oro, que le están entrevistando, le dicen: ¿cómo es posible que a pesar de tu limitación tú llegaste tan lejos? Y ella dijo: yo nunca hubiera llegado lejos sino por mi limitación. Le dijeron: ¿por qué? Ella dijo: porque mientras mis compañeros del equipo olímpico descansaban, yo estaba corriendo. Porque mientras mis compañeros se divertían, yo seguía corriendo. Porque mientras mis compañeros estaban seguros de sí mismos, yo estaba tan insegura que practicaba hasta la madrugada. Michael Jordan no fue aceptado en su equipo de college porque era muy pequeño. En aquel entonces había una limitación en la estatura. ¿Saben lo que hizo Michael Jordan? Y esto lo pueden buscar en cualquiera de las crónicas de este hombre. Él comenzó a reguindarse. Se compró una cuestión que le amarraban los pies y cosas y lo estiraban. Búsquenlo. Después de esto comenzó a tirar 1,000 canastas al día. Por si acaso no crecía la pulgada o 2 pulgadas que necesitaba,
decía, voy a ser tan bueno que no me van a poder evitar. Y en esa combinación, bajo su determinación, se convirtió en el basquetbolista más grande de la historia del NBA.

una de las escrituras más increíbles que tiene la Biblia es que Dios no escoge a los más sabios. Él no escoge a los más fuertes. Él no escoge a los más nobles. Él no escoge a los más doctos. Lo peor, yo dije lo peor, yo dije lo peor, pero con determinación y sin

0: En mis tiempos de desierto,
1: que fueron bastante largos,
0: me regalaron una camionetita. Un hermano, no sé si me tenía pena o odio, me regaló una camionetita. Era tan, pero tan fea, que yo la parqué en Publix y cuando salí estaba la grúa. Y yo le dije, ¿pero por qué se lleva mi carro? Me dijo, por feo. Pensamos que era un carro abandonado. Pero esa camioneta, yo no sé cómo pasan estas cosas, yo no soy mecánico, pero no tenía reversa. I have no idea how that's possible. Yo no tengo idea cómo es posible. Por eso no agarraba reversa. Y de ahí en adelante, yo aprendí a darle pa'lante. Todavía, en momentos que parecía que no podía darle pa'lante, yo llegaba y hacía, daba una vuelta y me bajaba y le empujaba para atrás. Pero yo la dejaba de frente, porque ¿quién empuja eso para atrás después? Yo te lo digo de una manera jocosa, pero de acuerdo a la Biblia, no puede haber reversa. Porque el que retrocede no agrada el alma de nuestro Señor.
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3: Al pasar los 7 años, Nabucodonosor reconoce su error. Se inclina y habla a Dios hacia el cielo. Y dice estas palabras: mas al fin del tiempo yo, Nabucodonosor, alcé mis ojos al cielo. A veces la gente está tan engrandecida que ya no tiene tiempo de alzar los ojos al cielo. Y dice Nabucodonosor: cuando alcé mis ojos al cielo, mi razón fue devuelta. Si quieres recuperar tu relación con Dios, vuelve a alzar los ojos al cielo. Si quieres que la razón de Dios vuelva a ti, alza tus ojos al cielo. Mientras tengamos nuestros ojos enfocados en los problemas, en las dificultades y en lo que me han hecho, jamás seremos restaurados. La restauración tuya, espiritual o financiero, familiar, se va a liberar cuando alce tus ojos al cielo. Yo quiero hablarle a gente hoy que vino en reserva espiritual, creyendo que todo en su vida ya terminó. Yo te vengo a profetizar que si te atreves a alzar tus ojos al cielo, tu tanque se va a llenar otra vez y volverá el fluir del Espíritu de Dios, y volverá la idea de Dios y la pasión de Dios, y volverá a tener vida aquella o aquel que se siente muerto. Si alguien hoy está pasando dificultad, quite los ojos del internet, quite los ojos del Facebook, quite los ojos de las redes, quite los ojos de las fallas de los hermanos, quite los ojos de la imperfección de los demás, quite los ojos de la riqueza de los hombres y direcciónelo al blanco soberano, aquel que es en nosotros el más que vencedor. Hay alguien que alaba a Dios. Dile a alguien: tus ojos hoy van a ver su rostro y tú serás transformado. Alguien está aquí en esta hora. Dios va a cambiar las cosas. Sigo paro. Di conmigo: su razón le fue vuelta. Y dice Nabucodonosor: y bendije al Elión. Ahí no está Dios como sanador. Él no está como liberador, ni como el de los milagros, ni como el que echa fuera demonios. Él está como el Altísimo. Y dice: y alcé mis ojos y bendije al Dios Altísimo, y alabé y glorifiqué al que vive para siempre. Oye, este es un impío medio cristiano, cuyo dominio es sempiterno, aleluya, y su reino por todas las edades. Todos los habitantes de la tierra son considerados como nada, y él hace según su voluntad en el ejército de los cielos, en los habitantes de la tierra, y no hay quien detenga su mano. Ay, Padre, los brujos tienen que escuchar eso, y los tontos satanistas que quieren detener la obra de Dios tienen que escuchar eso. Esos tontos brujos tienen que escuchar que no hay quien detenga la mano de Dios. Pero usted escuchó eso: no hay quien detenga lo que Dios emprendió en usted. Usted se va a desanimar, usted se va a caer, usted se va a enfermar, usted se va a dormir, usted se va a desencantar, usted va a querer morirse, pero no hay nada que tú hagas que detenga la mano de Dios para contigo. El favor de Dios se va a extender. Pero alguien alabe a Dios si está aquí. Yo dije que no hay quien detenga la mano de Dios. Alguien alabe a Dios. Y eso sí, yo lo he visto en mis años como predicador. Yo lo he visto. ¿Cuánta gente se ha levantado para detener la mano de Dios en mi vida? ¿Cuánta gente se han levantado para detener la mano de Dios en tu vida? Agarran a Facebook y barren el piso con tu nombre. Hacen todo lo que quieran. Escriben todo lo que quieran. Dicen todo lo que quieran. Formulan todo lo que quieran. Inventan todo lo que quieran. Que hagan lo que le da gana. Nabucodonosor dijo: no hay quien detenga la mano de Dios. No hay quien detenga. Y sabe que Isaías parece que leyó de Nabucodonosor, porque luego Isaías dice: su mano está extendida, ¿quién la hará retroceder? Se hará de la manera que yo dije, dice el león. Y como yo, el león, lo determiné. Cuando el Altísimo dice que te va a levantar, no importa los argumentos de los humanos, no importa, aleluya, las acusaciones del diablo. Cuando el león dice: te voy a levantar por encima de quien sea, por encima de la idea de quien sea, lo de Dios en tu vida se va a dar. Alguien diga: la mano de Dios está conmigo y no hay quien la detenga. La mano de Dios comenzó conmigo y no hay quien la detenga. No hay fuerza humana, ni hay fuerza angelical, ni hay fuerza demoníaca. No hay nada que detenga la mano de Dios. Y dice Nabucodonosor: y que le diga qué hacer. Oye lo que está diciendo él: no pueden detener su mano y tampoco le pueden decir qué tú haces. Nadie tiene la autoridad, el derecho, ni el dominio. Nadie tiene nada para decirle a Dios qué tú haces. Él hace lo que él quiera, como él quiera. Y dice: ¿qué haces? Nadie le puede decir eso. En él mismo, en el mismo tiempo, dice: mi razón me fue devuelta y la majestad de mi reino, mi dignidad y mi grandeza volvieron a mí, y mis gobernadores y mi consejero me buscaron, y fui restaurado en mi reino, y mayor riqueza me fue añadida. Todo cuando reconoció que no era nada sin Dios, todo cuando reconoció que sin Dios no se puede andar. Hay gente hoy aquí que por más que brinquen y salten no van a ser restaurados, porque en su rebeldía y en su orgullo hacen lo que le da la gana. Nabucodonosor dijo: cuando me humillé, cuando reconocí que Él es el Altísimo, el mismo que me derribó fue el mismo que me levantó, el mismo que me golpeó fue el mismo que me sanó. Yo profetizo que hoy aquí en las redes hay una unción de restauración, que gente que como Nabucodonosor perdieron, Dios le va a hacer restaurar.

0: Dios va a volver, pero alguien diga amén, va a volver, porque Dios hará que regrese.
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1: Navegaba tranquilamente el barco en las aguas plácidas del mar. Era un viaje de placer y la convivencia de unos con otros hacía aún más grata la travesía. La situación, sin embargo, cambió de repente. El cielo, antes despejado, empezó a llenarse de oscuros nubarrones. El viento empezó a soplar furioso sobre el mar y este se erguía en altas olas, pero amenazante. El inmenso barco era ahora un frágil juguete en las garras del mar embravecido. Sobre cubierta la alegría se esfumó. Hombres y mujeres con el rostro lívido de espanto se tambaleaban buscando apoyo. El presentimiento de que el barco se hundiera era como un puñal clavado en el corazón. Pero un niño como de 9 años andaba de aquí para allá como si nada sucediera. Se le miraba sin preocupación. Pero, ¿no te das cuenta de la situación peligrosa que nos encontramos?, le preguntaron. ¿Cómo es que tú no te ves preocupado? El niño, mirándolos, les dijo: ¿Quién es el que está en el timón del barco? Tu padre, el capitán, le respondieron. Entonces, si mi padre está en el timón, agregó el muchacho, este barco no se hundirá a pesar de la tormenta. La confianza de este niño en su padre era muy grande. El barco no se hundió, porque Dios no lo permitió. Sin embargo, la fe de este niño en su padre era una fe ciega, lo cual nos hace recordar las palabras de Cristo, nuestro bendito y divino piloto y capitán, en Marcos 6:50. Tened ánimo, yo soy, y no temáis. Fueron las palabras que dijo Jesús cuando Él caminó sobre las aguas para dirigirse a sus discípulos en una noche tempestuosa cuando bogaban en la barca en medio del mar. Si somos cristianos, el Señor está en el timón de nuestro barco, de nuestra vida. ¡Qué confianza! ¡Qué alegría! Y Él nos dice, además, yo soy, no temáis. Si tu vida como barco atraviesa las aguas enfurecidas de la soledad, recuerda las palabras de Jesús. Tened ánimo, yo soy, no temáis. Si tu vida como un barco atraviesa las aguas embravecidas de los problemas en tu hogar, recuerda que Jesús dice, tened ánimo, yo soy, no temáis. Si tu barco atraviesa las aguas furiosas de la enfermedad, recuerda que Jesús dice, yo soy, no temáis, tened ánimo. Si tu vida cruza el mar embravecido de la tentación que no puedes dominar, recuerda que Jesús dice, tened ánimo, yo soy, no temáis. Cristo te promete en su bendita palabra que no serás tentado más de lo que puedas soportar, que al que cree, todo le es posible si esperas en Él. Y que si esperas en Él, Él obrará, Él hará. Que el que espere en Jehová tendrá nuevas fuerzas. Que Jehová conoce el camino de los justos. Mi amigo, Cristo está en el timón. Ten confianza. Llegarás a puerto seguro, siempre y cuando tú hayas recibido a Cristo en tu corazón como tu Salvador y el piloto de tu vida. Amén.
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Vamos a la palabra de fe en el libro de el Génesis capítulo número 3. Génesis capítulo número 3. Saludamos a nuestros oyentes, a todos aquellos que están a través de los medios, aquí en Colombia, en los Estados Unidos, en España, en el Reino Unido, en Alemania, en Rusia, en Venezuela, México, Argentina, Canadá, en el Atlántico Norte, en Chile, en Costa Rica. Un saludo muy, muy, muy especial. Génesis, capítulo 3, verso número 8. Y oyeron la voz de Jehová Dios, que se paseaba, ¿en dónde? Al aire del día. Y el hombre y su mujer, ¿qué hicieron? Se escondieron de la presencia de Jehová Dios entre los árboles del huerto. Mas Jehová Dios llamó al hombre y le dijo, ¿dónde estás tú? Y él respondió, oí tu voz en el huerto y tuve miedo, porque estaba desnudo. ¿Y qué cosa? Levante la mano derecha al cielo, dígale, Señor, te presento mi vida. Quiero, Señor, que me hables, enséñame, muéstrame. Dame, Señor, todo lo que yo necesito para poder, eterno Dios, hacer lo que tenga que hacer. Glorifícate en el nombre de Jesús de Nazaret, a través de mi vida, a través de mi ser entero. Haz como tú quieras, para la gloria tuya, en el nombre de Jesús, amén. ¿Y cuántos decimos amén? Las consecuencias de el pecado básicamente ubican al ser humano en la condición, en la peor de las condiciones de derrota, de desgracia. No debería realmente el ser humano estar ni padeciendo enfermedades, ni sufriendo ninguna clase de angustias, ninguna condición que lo llevase a pasar ninguna necesidad, ninguna anomalía, sino que al contrario, el hombre debería estar viviendo feliz y dichoso en todo lo que hace. Sin embargo, como hemos visto, el hombre le abre una puerta muy grande al pecado, y cuando la abre, comienzan a verse las grandes consecuencias. Hay una pregunta aquí que debería mantenerse en la conciencia, en esta enseñanza y de aquí en adelante, y es, ¿y dónde estás tú? Dios no pregunta al hombre porque como que el hombre se le escapó de las manos y dijo, uy, se me voló este muchacho, ¿dónde está? No es como la antigüita. Yo tenía un tío, y digo tenía porque él ya falleció. Tenía un tío que le sacaba canas a mi abuela, y mi abuela contaba que él era muy peleón. Cuando él peleaba en el colegio, en la escuela, él se robaba los cuchillos de comedor de la casa y se los llevaba para ir a pelear con los compañeros. Imagínense, echándose cuchillo con la gente o los muchachos del colegio. Y estoy hablando de alguien que vivía en el campo, no estoy hablando de alguien que vivía en la ciudad, en medio de pandillas, no. Y dentro de todo esto, siempre estaba el mal, el tratando de decir, ¿y dónde estará él? Hasta el día en que él partió, siempre fue la misma pregunta, ¿y dónde está él? Nos llamaron lastimosamente de un lugar que nunca esperaríamos, que nos llamaron, y era un hospital, diciéndonos, aquí tenemos a su familiar, el cual ha recibido un balazo en la cabeza. Al parecer alguien atentó contra la vida de él por todo lo que estaba llevando, por toda su vida. Logramos verlo, ir hasta allá, sin embargo no respondía, estaba simplemente con un poco de tubos por todo lado. Y siempre la pregunta fue, ¿y dónde estaba?
¿Dónde estás tú? Es la pregunta para todos nosotros hoy. Quizás realmente hay gente que se preocupe y se inquiete por nosotros y nos diga, ¿y dónde está? ¿Y cómo está? ¿Y cómo le ha ido? Quizás aquel familiar, aquella persona muy querida que se le llama y se le pregunta, ¿y dónde estás? ¿Qué estás haciendo? ¿Estás bien? ¿Necesitas algo? Porque el interés de todos nosotros es precisamente el bienestar o el estar bien en todas las áreas. Desafortunadamente para el ser humano, el estar bien no es nada sencillo, porque su propia condición, o más bien todo aquello que en algún momento se convirtió en el pan diario, es lo que todos los días estamos llevando y viviendo en consecuencias de todo lo que hacemos. Tenemos consecuencias por todo. Hay gente que dice, yo hubiera tenido tiempo, hubiera cambiado esta historia, me hubiera casado con aquel hombre tan bueno. ¿Cuál hombre? El de las orejas grandes, el que cogía como 5 canales. ¿Por qué lo dejaste? Por las orejas grandes. Ahora, ¿qué importan las orejas cuando realmente la persona es valiosa? Cuando no tienes otra cosa. Pero la inmadurez te lleva a calificarlo por algo que es muy sencillo de pasar por alto. Se olvidan cosas así. Un día conocí a una muchacha que trabajaba en la misma empresa donde nosotros trabajábamos, y digo nosotros porque trabajaba con mi mamá, trabajaba en el mismo lugar, y recuerdo que ella tenía un esposo, pues no era muy agraciado que digamos, era más bien feíto el hombre. Y de esas cosas de uno de muchacho que va preguntando, ¿y usted por qué se casó con ese hombre tan feo? Y ella, de una manera muy noble, a pesar de que no era creyente, nos contestó y dijo, porque ¿dónde iba a encontrar un hombre como ese? Un hombre trabajador, un hombre que me amara, que me quisiera como él me quiere. Nunca en la vida me ha levantado la mano ni la voz, me ha respetado y siempre me demuestra su cariño. Mire, cuando ella me fue mostrando todo eso, lo feo que era fue desvaneciéndose. ¡Oh! Se empezó a ver, hermano, como el príncipe azul y el anhelo de alguien, hermano, que deseaba ese tipo de cosas. Siempre debemos ver que alrededor nuestro hay personas que se inquietan por cómo estamos, nuestro bienestar. Pero desafortunadamente, como lo decía antes, las consecuencias sobre nuestra vida se van a ver. Si tú y yo comemos demasiada azúcar, nuestro organismo se va a afectar. Si comemos, hermano, demasiada harina y gluten, nuestra parte física se va a afectar. Y así sucesivamente, todo lo que hagamos, hermano, si hacemos malas inversiones, si tomamos malas decisiones, si te casas con el hombre o la mujer que quizás te advirtieron tanto que te iba a desgraciar la vida, pero te casaste, pues ya no tienes vuelta de hoja, tienes un problema de por vida. Sin embargo, aquí es donde nosotros empezamos a reflexionar y nosotros tenemos que saber dónde estamos. Punto de partida para todo mundo, ¿dónde estás? Si tú no sabes dónde estás, tampoco sabrás a dónde llegar. Escúchalo bien. Si no sabes dónde estás en este momento, no sabrás a dónde llegar. Porque para llegar a un lugar debemos tener un punto de partida, del punto A al punto B. Pero si es incierto lo que tienes, entonces nunca vas a llegar. La pregunta para Adán era bien clara: ¿dónde estás? Y dice la Escritura en el versículo 8: y oyeron la voz de Jehová Dios que se paseaba. ¿Dónde? Mire que no está diciendo, oyeron la voz de Dios que venía como un viento recio, como un estruendo, como una tormenta, como un ciclón. No, que en otras ocasiones lo vamos a ver en la Biblia, que Dios se manifiesta como una tormenta, como un ciclón, como una cantidad de cosas, como un viento recio, como un terremoto. Y es donde para esta ocasión
Dios comienza a pasearse. ¿Por qué se pasea en el huerto del Edén? Porque Dios ha dejado que el hombre tome sus decisiones. Usted toma decisiones, que sí o que no. Levante la mano derecha, diga conmigo: yo tomo mis decisiones. Si usted es de los que toma decisiones y culpa a otros, pues eso se lo debemos a algo llamado naturaleza terrenal. Una naturaleza que lastimosamente lo único que ha dejado en el ser humano es desgracia. Entonces, Dios, paseándose por el huerto del Edén, comienza a mostrar su propia naturaleza. ¿Quién es Dios? Un ser que lo único que está esperando es mantenerse en una cercanía y en una confianza con el hombre. A pesar de que Dios lo conoce todo, no nos vamos a encontrar con un Dios que quiera destruir a su creación. Nosotros como seres humanos sí somos implacables. Eso sí, téngalo por seguro. Alguien te la hace, te la paga. Alguien te ofendió, eso no se queda así, eso se hincha. Ay, Dios mío. Alguien, hermano, te hizo algún mal, dijo alguna cosa. Había una frase que me causaba demasiado temor en alguna época, y era cuando yo escuchaba a alguien que decía: rieros somos. Así él la sabe, vea. Y yo decía: ay, Dios mío. Claro, porque eso quería decir: en algún momento me lo encuentro en el camino. Y eso lo llevaba a uno a caminar así. ¿Quién viene por detrás de pronto vaya y le haga uno algo? Claro, yo había crecido o crecí en un barrio bien peligroso, de esos que roban de día porque de noche es peligroso. Y es, hermano, un barrio donde la gente tiene que cuidarse la espalda. Y que alguien dijera eso, ay, Dios mío, era sentencia de muerte en algún instante. Por eso, cuando empezamos a ver a Dios desde ese punto de vista, ninguno califica. Usted y yo no calificamos. Bien lo dice el rey Salomón cuando de una u otra manera está dedicando el templo y dice: y todo hombre que pecare contra ti, Dios, porque no hay hombre que no peque. Y es verdad, porque todos hemos pecado. Y en ocasiones pecamos en cosas tal vez diferentes a las que veníamos haciéndolo, pero pecamos. Pero la imaginación del ser humano es bien grande, diciendo: ahora Dios se le va a presentar y va a decir: ¿dónde está el Rogelio que me pecó? ¿Dónde está que lo quiero acabar? No, ese no es Dios. Dios no está buscándote para quebrarte, porque simplemente sería tan sencillo como decir: deja de existir. Ya. Fácil. Ahí es donde nos olvidamos de la naturaleza de Dios, que siempre está dispuesta a mediar en medio de lo que la naturaleza del ser humano es. Así que Dios, al darle la libertad al ser humano, Él tiene la capacidad de pasear por el jardín en cualquier momento, no como el que pide cuentas, sino como el que disfruta de su propia creación. Aquel que cocina, y cuando ha cocinado se sienta a la mesa y dice: me quedó deliciosa la comida, y se la disfruta. No estoy hablando de aquel que está cocinando y está comiendo y a la hora de servir dice: no quiero, estoy lleno. No, estoy hablando del que cocinó, se sentó y se disfruta todo lo que ha cocinado y se lo, hermano, saborea. Es un deleite para él. Ese es Dios, que ha preparado una creación y tiene una creación que con toda la confianza se la ha entregado al ser humano y le dice: esto es tuyo, tú lo administras. Te entregó para este momento un cuerpo, es tu cuerpo, adminístralo. Tú decides qué vas a hacer con el cuerpo, tú decides qué vas a hacer con tu esposo, tu esposa. Te lo dio, dice Dios, te entregué ese hombre, esa mujer, adminístralo. Te entrego unos hijos, adminístralos. Te entrego unas finanzas, adminístralas. El asunto es que el ser humano todo el tiempo está codiciando, quiero más. Tiene algo y quiere otro. Tiene un carro, quiere otro. Tiene una camisa, quiere dos.
Y la que tenía, ay, no la he desempacado, me parece fea. Ay, Dios mío. Tiene, hermano, una esposa, quiere otra. Tiene un esposo, quiere otro. No tiene nada y quiere lo de otro. No, peor todavía. Entonces, cuando nos hallamos nosotros delante de Dios, nos vamos a encontrar con un Dios que no viene a traer juicio sobre, hermano, la persona que ha pecado, sino que más bien se convierte en alguien que está llamando al hombre. Escuche que comienza la frase no diciendo, ¿dónde es que está el hombre? No. Oyeron la voz de Dios. Es decir, que el ser humano tiene la capacidad de escuchar. A lo que nosotros llamamos conciencia es la voz de Dios diciéndonos, eso que estás haciendo está mal. Aquí es donde usted y yo respondemos. Dentro de los recientes acontecimientos, lo que tomó por sorpresa a muchas personas en la vecina y hermana nación de Venezuela, aquel sismo, terremoto que causó tantas pérdidas. Se escuchaba por allí lo que contó a los medios un rescatista que mientras trabajaba entre algunos de las zonas de Altamira y Guaira, que fueron de las más afectadas en el sector, dice que una de las cosas que él hacía era precisamente llamar a la gente que en medio de los escombros, hermano, estaban atrapadas porque les cayó una viga, una casa o lo que sea, le haya caído encima. Pero, a ver, no porque realmente ellos no vieran que estaban allí, o tal vez sí. El asunto es que sabía que habían personas atrapadas en medio de los escombros. Y en medio de todos esos escombros, una de las cosas que hacen estos rescatistas es comenzar a decir, ¿dónde estás? ¿Hay alguien? De por sí, cuando se prevén todo este tipo de cosas, hace un tiempo atrás, recuerdo tanto en donde vivimos, que nos dijeron, ustedes tienen que alistar un kit de, ¿cómo se llamaría esto? De supervivencia. ¿Qué es el kit de supervivencia? Aliste una maleta que tenga 3-4 botellas de agua, un radio transistor, de esos para poder escuchar emisoras, aliste una linterna, algunos medicamentos, una fotocopia de cédulas, de todo lo que ustedes tienen de esos documentos, métalos allí, una muda de ropa, unas medias, y bueno, una cantidad de cosas le toca meter uno en eso, una navaja, una comida en lata, unas cuantas, y téngalo listo en la puerta. Dentro de eso había algo llamado un silbato, un pito, que llamamos nosotros, un silbato. ¿Cuál es el asunto? Que a veces la persona que está en medio de los escombros no tiene la fuerza suficiente para decir, ¡ayúdeme! Porque para gritar se necesita fuerza. A ver, diga usted, ¡ayúdeme! A ver, ¿cómo es? ¿Cuánta fuerza empleó? Hermano, hasta a algunos les dolió el estómago. Uy, grité demasiado, hice demasiada fuerza gritando. Porque se necesita, pero en medio de todo ese dolor, en esas ocasiones la fuerza se va y a duras penas la persona respira. Para eso es el pito o el silbato. Entonces la persona toma el silbato y empieza, hermano, a silbar o a hacer sonar ese silbato con el fin de que el rescatista sepa hacia dónde dirigirse. Nunca nos vamos a encontrar con una persona en medio de una calamidad simplemente diciendo, soy demasiado bueno para esto, para que alguien me rescate, yo solo voy a salir de aquí. No. Siempre que se está en una calamidad, necesito ayuda. No hace poco, hermano, se celebraba, o más bien se recordaba lo que había sucedido en Armero, aquí en Colombia. La gente no le importaba haber salido desnuda, porque eran épocas de calor en el sector y la gente, mucha gente acostumbraba a dormir en pantaloncillos y otros hermanos sin nada. Y así como estaban, salieron de las casas y así los tomó la avalancha y así necesitaban, diciendo, sáquenme de aquí.
Habían imágenes de hombres y mujeres saliendo llenos de lodo, hermano, por las calles con dos rescatistas llevándolos totalmente desnudos. Y ellos no decían, ay, qué vergüenza, no me rescate así porque estoy como desnudo, como que, ay, no, qué dirá la gente, ay, que no diga nada, ay, mío, déjeme aquí en el barro, consígame algo y yo, cuando me consiga algo, entonces yo salgo de aquí. ¿Será que sí? Aquí voy con esto. Este es el problema que ha estado encerrando a la iglesia durante mucho tiempo. El necesitar rescate, pero es preferible decir todavía no, porque como que estoy desnudo y no, Dios mío, qué vergüenza, qué dirá la gente. Imagine a alguien debajo de una viga que le cayó, hermano, encima y está atrapado allí. Y viene el rescatista y dice, Señor, lo vamos a sacar de aquí. No, porque la viga le cortó una pierna. Y él dice, no, porque qué dirá la gente, que ahora voy a ser el que está cojo o el que le falta una mano o el que le falta. No, déjeme acá. Nadie está pensando en ese momento en la pérdida. La gente está pensando en cómo salir de ahí, no importa cómo. Hay cientos de historias. Por ahí se cuenta una de una persona que le gustaba escalar y cayó en una grieta, quedó atrapado en la grieta, y porque una de sus manos se aferró, se metió en una especie de grieta, no la pudo sacar, y después de varios días tomó la decisión de sacar su propio cuchillo que cargaba y cortarse la mano para poder salvar la vida. Siguió practicando el deporte, pero ahora sin mano. Porque más que cualquier otra cosa está primando la vida. Es más valioso. Es más valioso la vida que el qué dirán. Nadie va a decir, ay, saliste de medio de del barro todo desnudo. Qué vergüenza, qué dirá la gente. No, me salvaron. Gracias por salvarme. Todo mundo te conoció como era. ¿Qué me importa que me conozcan como era? La verdad es que me salvaron de esta. El orgullo se convierte en uno de los elementos más graves que tiene el pueblo de Dios para poder salir de la condición. Y es preferible aparentar que empezar a decir, yo necesito ayuda. Es donde Dios dice, ¿dónde estás tú? Donde en medio de las ruinas, en lo que les acabo de mencionar allí, en la hermana nación, la gente no estaba escatimando absolutamente nada. Se ven videos, hermano, de cómo rescatan niños, hasta perros sacan de por allá en medio de las ruinas, gente mutilada, gente que definitivamente no sobrevivió, pero la sacan. ¿Por qué no dicen, déjelo ahí que muera, ya está enterrado, dejémoslo ahí? Porque hay un principio en nuestra vida. La gente necesita ser rescatada. La gente necesita cierto grado llamado dignidad. La dignidad que conocemos nosotros como seres humanos, pero en Dios la dignidad tiene, hermano, un nivel mucho más alto del que nosotros conocemos. Por eso la Escritura dice allá en el libro de Proverbios que una de las cosas que debemos entender es el carácter de Dios. Proverbios capítulo número 19. Dice la palabra en el versículo número 18, castiga a tu hijo en tanto que hay, ¿qué cosa? Esperanza. Mas no se apresure tu alma, ¿para qué? Para destruirlo. Esa es la naturaleza de Dios como padre. Él dice, tengo que corregirte, hombre. Dios no va donde Adán a decirle, ay, el niño pechucho, ¿qué fue lo que hizo? Pecaste, no te preocupes que no pasó nada. No, sí pasó. No es como nosotros tratamos el dolor. Yo no sé si usted ha visto algún padre, alguna madre que cuando su hijo se cae, se golpea, le pasa algún incidente, lo primero que dice ese papá es, párese, hombre, que no pasó nada. Levántese. El niño, ¡ay! Chorreando sangre. No, le pasó nada. Hágale, eso no es nada, hombre. Yo estuve en la guerra del Vietnam y más sangre vi que esto. Sí, hermano, usted pudo haber estado en Croacia, puede estar donde quiera que esté, hermano, en la China. Pero sí pasó
algo. Y eso que pasó, hay que curarlo, hay que prestarle atención. Cuando mi hijo tenía como 1 año y medio, 2 años, una de las cosas sobre las cuales uno cuida siempre los niños es que se golpeen, sobre todo con las mesas. Teníamos una mesa de cristal cuadrada y tenía unas puntas prominentes. Y lo primero que pusimos fue unos protectores en toda la esquina, porque el niño iba caminando y no tenía percepción del espacio y ¡pum!, se puede golpear. Un cajón que cierra, se machuca los deditos. Hay muchas cosas. Entonces lo que hace uno es cubrirle toda la zona y empezar a enseñarle que tenga cuidado. Pero él tenía algo especial, y era que no tenía un pensamiento claro del umbral del dolor. Él se golpeaba durísimo, sonaba ¡pum! Lo volteó uno a mirar y él estaba así como si nada. ¡Y te golpeaste! Tuvimos que enseñarle que dolía, y que cuando dolía podía llorar. Mira, hijo, es que eso duele bastante. Empezó a evaluar los niveles de dolor, hasta que por fin logró entender que el dolor había que expresarlo de alguna manera. El problema es cuando la persona se vuelve todopoderosa y en vez de expresar el dolor, lo guarda. Es como cuando usted come y tiene por allá un eructo que va a sacar, y en vez de sacarlo, se lo come. Eso va a salir por algún lado. Eso no tenga, hermano, el menor, pero sale. Mientras está ahí, causa daño. Hay que sacarlo. Cuando usted ve el niño, y se lo voy a poner a un niño para que no se haga una imagen diferente, ¿para qué no? Cuando usted ve el niño que le da el tetero, cuando uno le da tetero al bebé, ¿qué es lo siguiente que hace? Hay muchas maneras. Lo pones acá y el niño apenas hace uy, ya está bien. Hay una técnica muy genial, que es ponerlo en la pierna y lo sienta uno en la pierna y le hace este movimiento al bebé, más sencillo que darle palmaditas y listo, ya. ¿Por qué? Porque si eso queda allí, le va a producir cólicos, dolor de estómago, y si le produce dolor de estómago, vamos a tener un bebé llorando todo el tiempo, porque lo único que sabe él es llorar. Él no dice, ay, tengo un cólico. No, póngame algo calientico para que me quite. No, él no sabe expresarlo. Cuando tú no sabes expresar los sentimientos y te los comes, es donde viene el problema. Alguien te hizo algo terrible, pero no le dice, ven, hablamos. Hay algunos que dicen, sí, a mí no me importa quién sea, así me toque, como me toque, yo le digo la verdad. Sí, está bien, pero no muy bien, que digamos, porque lo que estás proponiendo es algo destructivo para tu bienestar, y el asunto es que no vas a estar bien tampoco. Aquí hay que tratar el asunto de manera mediática, de manera clara en lo que estamos haciendo. Dios dice, hay

es cuando sabemos que otro sabe lo que hicimos. ¿Sí o no? Cuando sabemos que el papá o la mamá llegaba y decía, ¿quién se comió el chocolate? Otros llaman, uy, se timbró ese. Yo no fui. Yo por allá un día hice una travesura. Yo era una santa paloma, aquí entre comillas, para que no vayan a pensar otra cosa. Hice una travesura de esas que le salen a uno por ahí. Recuérdelo, santa paloma. Y justo vino una visita, y la visita muy imprudentemente se dio cuenta de la travesura y dijo, ay, mira, esto está roto. Y mi mamá me volteó a mirar así. Yo no fui. Con el hecho de decir yo no fui, ya me estaba acusando. Y nos pasa. Yo no. Sí, tú sí. No hay nada mejor que ser sincero con lo que estamos haciendo y con lo que estamos viviendo y quiénes somos. Vuelvo y te lo pongo de esta manera. Estamos en un término de ser rescatados. Sí, el Señor nos rescató del mundo, es verdad. Pero ahora tenemos que ser rescatados de nuestro propio ego. Del que yo no necesito ayuda, del que yo soy Superman o la Mujer Maravilla. No, con tres vueltas y ella da tres vueltas y se convirtió en la Mujer Maravilla. Y a luchar por la justicia impecablemente. No. Espere. Aquí hay que, dentro de la sinceridad, comenzar a crecer. ¿Quién eres tú? ¿Tienes problemas de inmoralidad? Pide ayuda. Pero no hagas lo de Roboán, que le pide ayuda a los que se habían criado con él, a sus contemporáneos. Voy a pedirle ayuda. Hermano, usted que está aquí, usted tiene cara de buen consejero, me aconseja. Vaya a ver si ese está más desbaratado. Pero como el orgullo de la persona le puede, claro, hermano, yo te ayudo. Le aconseja cualquier cosa. Yo no sé qué voy a hacer con ese marido. Ay, no, mija, yo me separé de ese marido que tenía. Ay, era una piquiña y ahora ya no lo tengo. Cuando una vive sola, y esta termina separándose porque le pidió consejo a los de su mismo nivel. Por eso aquí es donde nosotros tenemos que ver que quien pedimos consejo debe ser una persona estructurada en todas las áreas. De lo contrario, vas a entrar, hermano, en un gran error. Ahora, cuando Dios empieza a pasearse por el jardín del Edén, no lo hace como el policía que está diciendo, ¿qué hiciste? No. Él está en el jardín del Edén de una manera muy clara. Siempre en la persona, cualquiera que sea la circunstancia, cualquiera, va a hacer aflorar lo que tiene. Su propia naturaleza, que lo vamos a ver más adelante, le va a impelir o lo va a impulsar a echarle la culpa a otro. Por su culpa es que yo soy así. Así dijo una vez una hermana que estábamos visitando, y con los hermanos que estábamos allí, el niño de ella hizo una travesura, y cuando se le sale tremenda vulgaridad, oiga, hermana, Dios mío, ¿qué pasa? Es que ellos me obligan a decir eso. No, eso lo tenía dentro. Eso estaba dentro de tu corazón, ya lo habías meditado, ya lo habías pensado, ya lo tenías claro. Tu pasión te obligó, básicamente. Pero la pasión tú la aceptaste. Ella no entró porque sí, porque tú aceptaste esa condición. Empezaste a vivir de esa manera. Así que Dios no se presenta como el policía. ¿Qué fue lo que hiciste? No, para nada. Al contrario, Dios se presenta como ese amigo que de vez en cuando visita la casa. Buenas. Como cuando usted visita a la familia y dice, ay, es que no nos hemos bañado. No importa. No me interesa que huela a lo que huela. Es familia. Es claro. Ay, es que no ha arreglado la casa. Pero cuando quieras aparentar, entonces metes la basura debajo del tapete, estira la cama. Hermano, eso se baña al estilo polaco. La cara, el codo y el sobaco. Y dice, ya estoy listo. Y ya. Eso es todo. Entonces la persona empieza a vivir una vida de apariencia. Llega a la iglesia, yo soy impecable. Usted es pecador, usted también. No, hombre, debemos entender en la transformación en la que estamos viviendo.

0: Todos. Algunos van adelante, esto es como la carrera ciclística. Algunos van adelante y otros van más atrás, pero todos tienen que llegar a esa meta. ¿Por qué? Porque se llama etapa. Y dentro de las etapas que usted y yo vivimos, todos vamos en una diferente etapa. Las luchas que yo vivo no son las suyas, y las suyas no son las mías tampoco. Tal vez no quisiera yo vivir las suyas, porque las suyas son terribles. O quizás no quisiera vivir las mías porque son inaguantables, tal vez, para usted. Pero Dios mira el corazón de cada uno de nosotros, nos permite las circunstancias para que de nosotros aflore lo que tenemos dentro. De lo contrario, no afloraría. Entonces, Dios es el amigo que visita el huerto del Edén y dice: buenas, Adán, ¿dónde está? Sí, Adán, ¿dónde está? ¿Y qué hace Adán? Se esconde, se refugia. Mucha gente, hermano, piensa que Dios viene a juzgarlo. Por eso a la persona le queda fácil primero juzgar y señalar antes de mirar. Pero si me juzgaron, bien. Que te juzguen no quiere decir que tienes la capacidad para juzgar. O más bien, que te da el derecho de juzgar. Está bien, júzgame, no hay problema. Pero definitivamente tenemos que notar que necesitamos ser rescatados todos nosotros de la condición, y que no me importa si estoy tan desnudo o tan vestido, o que de pronto, ay, qué dirán los rescatistas que me ven sin corbata, me voy a poner la corbata para que me puedan rescatar y que me vea elegante, que cuando salga en la prensa, en la radio, en la televisión, anuncien: mire, salió el señor elegante, lo rescataron debajo de los escombros, sobrevivió. ¿Importa eso? ¿Sí o no? No, no importa. Pero al pueblo de Dios sí le importa. No importa el qué dirán. Si usted no aprende a vivir con franqueza, entonces usted empieza a vivir por lo que la gente dice. Si yo como pastor me pongo a pensar: ¿qué piensas tú? ¿Y qué opinas tú? ¿Y tú qué opinas? No, hermano, nos hacemos una bola de opiniones. ¿Cuándo predicaría? Nunca. Porque, hermano, discúlpeme usted que no le gusta lo que voy a decir, tápese un momento los oídos. Y entonces el pecado es muerte. Hermano, ya se puede destapar los oídos. Usted tápese los oídos, porque el que fornica contra su propio cuerpo peca. Ya se los puede destapar, hermano. Hermano, tápese los oídos usted, porque voy a hablar del orgullo. Se encrespa. No es así la palabra. La palabra tiene que actuar en cada uno de nosotros. Pero si eres el juez de la palabra, perdiste el norte. Recuerde, necesitamos ser ¿qué? Rescatados. Diga conmigo: necesitamos ser. Dios no te va a evaluar cuánto oraste o no oraste. Necesitas salvación. Y el problema es cuando dentro de la congregación se pierde la gente. Es la parábola de aquella mujer que pierde una moneda dentro de la casa. Es el peor lugar para perderse. Es el lugar donde mucha gente perdida, hermano, se congrega. ¿Por qué? Porque tiene que cuidar la apariencia. Vienen los rescatistas: que a mí no me rescaten, yo estoy muy bien. No quiero que me rescaten porque se me olvidó ponerme ropa interior, y entonces ¿qué van a decir? No importa. Si usted revisa las escenas de Armero, son cientos las personas que salían sin nada porque la avalancha se las llevó, porque estaban desnudos, porque la misma corriente de lodo y lo demás les deshizo la ropa. No importa quién haya salido allá, lo importante es salir de ahí. Adán, ¿dónde estás? Entonces es cuando Dios lo que desea de cada uno de nosotros es escucharnos, porque lo más importante es mantener esa relación de diálogo. Mire, viene el rescatista y dice: ¿hay alguien vivo aquí? Y él se queda escuchando. ¿Hay alguno que me pueda oír? Y él escucha. y espera. Y por allá alguien dice,
1: John.
0: Y él dice, uy, ¿dónde?
1: Por aquí.
0: Siga hablando.
1: Ya no puedo.
0: Haga ruido. No, con un palo le pega. El rescatista está siendo guiado por la voz del que necesita rescate. Si Dios viene a rescatarte, y cuando te viene a rescatar te dice, vengo porque conozco que eres adúltero, porque eres murmurador, porque eres un chismoso de tiempo completo, porque tiras la piedra y escondes la mano, te quiero rescatar de eso. No, yo, el pastor. Ah, bueno, no te voy a rescatar a ti, voy por el pastor a rescatarlo a él. Es sencillo. Cuando tú, necesitando rescate, culpas a otro, entonces Dios dice, ok, voy a ir a rescatar al que lo necesita. Esa es la historia antigua de aquel hombre que tenía el poder sobre una prisión. Cuenta esa historia, no sé si fue real o no, pero cuando la escuché me causó mucha curiosidad, porque aquella persona, teniendo la autoridad de sacar de la prisión al que quisiera, se determinó a preguntarle a cada uno de los prisioneros, hermano, ¿qué habían hecho? Y él dijo, alguno de estos voy a sacar, tengo el poder para hacerlo. ¿Tú por qué estás aquí? No, yo la verdad, yo estaba en una fiesta y de la nada se armó un tiroteo y me echaron la culpa que yo había matado un poco de gente. El otro, ¿y tú qué hiciste? No, yo estaba allá paradito, lo más de bonito, y me echaron la culpa de que había asaltado un banco. Y el otro, y así todo el mundo empezó a excusarse, Llegó donde un hombre y le dijo, ¿y tú por qué estás aquí? Y él dijo, me lo merezco. Yo fui la peor persona, me llené de ira, tomé malas decisiones en la vida, me hice de malos amigos, me rodeé de gente que lo único que hacía era envenenarme el corazón y yo les creí. Comencé a delinquir, a hacer lo malo. Llegué hasta el fondo, me atraparon, me lo merezco, yo debo estar aquí. Aquel hombre tomó a ese que le había dicho todo eso y lo sacó de la cárcel. Los demás replicaron como raro, ¿y por qué lo saca él? Y aquel hombre le dijo, lo saco de aquí porque este es muy malo, hizo lo peor, mató, robó, fue el peor de los criminales, y los he escuchado a todos ustedes y ustedes son tan buenos que de pronto este loco me los daña a todos. Y eso es lo que pasa con mucho creyente. Dios te quiere rescatar, vengo a rescatarte. No, yo no, mi esposo. Ah, bueno, voy a rescatar a tu esposo. No, el líder que me pusiste. Ah, bueno, quédate ahí. Pensemos en armero, que es algo más sencillo para nosotros. Ahí está lleno de lodo hasta el cuello y dice, te vengo a rescatar. No, a mí no, a otro. Déjelo ahí que se muera entonces. Y es que Dios lo va a dejar morir. A ver, el asunto es que si tú no quieres, Dios no te obliga. Aquí ninguno de nosotros está obligado, hermano, diciendo, venga a la iglesia. Yo a ninguno he llamado para decirle que hubo, hermano, venga a la iglesia. A nadie. Ah, pero no hay alguien que está llamando. Sí, claro, consolidando a la persona como está. Como digo, pero que te obligue. No, nadie. El problema es cuando la misma persona, necesitando rescate, no lo acepta. ¿Qué se puede hacer? Nada. Seguirá, hermano, ahogándose en su propio veneno, en su propio lodazal, hasta cuando sea demasiado tarde. Seguirá murmurando, chismoseando, amargado. Ay, ¿viste el Ujier? Sí. Dios mío, ¿será que encontraremos en esta ciudad alguna iglesia que sea de nuestro nivel, de nuestro estatus? Si no le molesta, hermano, lo sugiere, le molesta la alabanza. Ay, ¿viste el de la alabanza? Ay, sí, ese no tiene estilo. ¿Le viste los zapatos tan feos que tiene? Ay, sí, no, ay, Dios mío. ¿Será que hay alguna de alta alcurnia? Es que ni en la Biblia hay una iglesia perfecta. Si usted revisa las iglesias que muestran la Biblia, todas tenían algo. La una era porque sí, la otra porque no. Habían unas decadentes totalmente, otras que parecían muy buenas, pero tenía sus líos. Otros eran murmuradores. Había una iglesia que hablábamos esta mañana en el discipulado para los que vinieron, la cual dirigía Pedro. Y Pedro, más encima, Pablo viene y le dice, Pedro, eres un hipócrita. Tenía un pastor hipócrita. Pero con eso no quiere decir que la iglesia se echó a pique por el pastor hipócrita. No, espere. Así como cuando estuvo en la cárcel, una iglesia oraba, oró por eso. ¡Qué bien! ¡Genial! Aquí es donde la historia empieza a cambiar para cada uno de nosotros, porque el resultado del pecado se llama, hermano, temor. No hay otra cosa. Cuando la persona tiene temor, el resultado de ese temor es precisamente, hermano, el esconderse. ¿Qué cosa es? Entonces la persona dice: ay, pequé, mejor me escondo. Todos en algún momento de la vida hemos tenido que escondernos de alguna situación. Un día al lado de la casa había un zapatero que tenía una zapatería. La zapatería tenía un nombre muy curioso, se llamaba El Aromático. Yo no sé por qué le había puesto El Aromático, pero usted vaya imaginándoselo por qué era. Y este hombre, a un familiar le empezó a enseñar el tema de la zapatería. Entonces él iba todos los días y a mí me causó curiosidad. Yo dije: yo quiero ir. Y entonces fui a la zapatería y el hombre tenía un cepillo de dientes, de esos con los que todo mundo se lava la boca, de esos de plástico, con el cual untaba el pegante y se lo untaba a los zapatos. Cuando yo vi el cepillo, que lo vi lleno de pegante de ese color amarillo, yo dije: ay, hay que limpiarlo para que le funcione mejor. Siendo un niño comencé a quitarle, pero no me fijé que a la medida que le quitaba el pegante también le estaba quitando las cerdas al cepillo. Cuando terminé de limpiarlo me di cuenta que tenía un pedazo de plástico sin cerda. Cuando me di cuenta que había cometido un error, en vez de decir que había cometido un error, mis primos que estaban ahí en la escena, hermano, empezaron a buscarme. Andrés, y yo: uy, Dios mío, me descubrieron, me pillaron. Y un cepillo de dientes, ¿qué es eso? Nada, pero me acuerdo tanto que de niño lo que hice fue meterme debajo de la cama. Me tiré debajo de la cama con un susto. No había nadie que dijera: yo te defiendo, yo te protejo. En ese momento no lo veía. Veía todos los ojos incriminadores hacia mí. Entró mi primo a la habitación, dijo: Andrés, Yo le contesté debajo de la cama. Había corrido, hermano, al baño, había cogido un cepillo de dientes y se lo tiré desde debajo de la cama. Le dije: tome, llévele ese. Con un susto. Después me gané el regaño, me gané una cantidad de cosas, pero analizando la escena después con el tiempo dije: ¿y qué me podía haber hecho? Nada. Esconderme no era la solución. Más bien hubiera dicho desde el principio: perdóneme, quería arreglar el cepillo, lo dañé, ¿qué debo hacer? Eso es todo. Pero cuando nosotros pecamos, nos escondemos. ¿Cuántos no han escuchado un chisme y en vez de decir: ven, hablamos con la persona implicada, se esconde? Te vuelves hipócrita también. Hola, querido hermano, Dios te bendiga. Sí, hermano, Dios te guarde. Pero cuando lo suelta dice: es verdad que este bandido estaba haciendo cosas que me contó doña Graciela. Bueno, espero que no haya ninguna Graciela. Esta Graciela me contó. Ay, que Dios lo ayude. Mire, eso es hipocresía, hombre. ¿Por qué creció eso? Por lo que escuchaste. Por lo que alguien sembró en tu vida. Adán, ¿dónde estás? Y dice la Biblia que Adán se escondió.
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1: Diga conmigo, Padre nuestro, que estás en los cielos, santificado sea tu nombre. Que esa alabanza y esa oración llegue al cielo.

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2: Bendiciones a todos nuestros hermanos y amigos quienes una vez más se unen y se conectan a este tiempo de bendición, dándole gracias a Dios por un nuevo día, dándole gracias a Dios por esta nueva oportunidad que Él nos permite de poder llegar a ustedes con una palabra de bendición, el podernos deleitar en la palabra, el podernos deleitar en las Escrituras. Así que agradecidos con Dios por un nuevo día, por una nueva oportunidad y por este tiempo hermoso de poder llegar a sus vidas con este hermoso tema. Así que les saludamos a todos de una manera muy, muy especial, a cada uno de nuestros amigos y hermanos allí en la ciudad de Bogotá, quienes nos sintonizan a través de Radio Auténtica 540 en el AM. Les saludamos, les bendecimos, también todos aquellos hermanos quienes están allí en los diferentes municipios, veredas, y llegan allí esas ondas radiales de Radio Auténtica 540. También un saludo de gran bendición a todos los que se van conectando a través del internet y bueno, allí a través de nuestras redes sociales del Centro Misionero Bethesda Duaté, a través del Facebook, también a través de YouTube, a través de nuestra emisora virtual Radio Auténtica UBATE. La invitación, como siempre, para que usted pueda reportar su sintonía al 311-238-4700, 311-238-4700. Allí usted nos puede mandar ese mensaje vía WhatsApp, sea una nota de voz, un mensaje escrito, que con todo gusto los estaremos leyendo, les estaremos escuchando. Y también la gran invitación para que usted pueda allí compartir este video con sus amigos, sus conocidos, sus familiares y permitir que la palabra de Dios llegue a más vidas y a más corazones. Así que bueno, es la gran invitación para este tiempo y disponiendo nuestro corazón a través de la oración para recibir esa palabra en esta mañana.
3: Así es, pastora, y bueno, dándole gracias a Dios por todo lo que Dios hace en nuestras vidas. Y bueno, vamos a orar diciéndole: Señor, gracias Dios por este tiempo maravilloso, por todos los hermanos en los cuales están a través de las redes sociales. Gracias, maravilloso Dios, porque tú eres bueno. Gracias, Dios, porque tu misericordia es para siempre. Gracias, maravilloso Rey Celestial, porque tú habitas en medio de nosotros, poderoso Dios. Te adoramos y te glorificamos a ti, poderoso Rey Celestial. Que la presencia y el poder tuyo, Señor, descienda de una manera especial en el nombre de Cristo Jesús. Guárdanos, Señor, en este devocional. Bendícenos de una manera especial. Gracias damos a ti, poderoso gigante, Señor, porque tú eres bueno, Señor, porque la misericordia tuya, Señor, es grande y poderosa, divino Rey Celestial. Yo te alabo, yo te bendigo, yo te doy gracias, bendito Dios. Te adoramos, Señor, y te bendecimos, Dios de la gloria. Gracias, Jesús. Amén y amén. Bueno, hoy vamos a estudiar esta palabra y es las herramientas para vencer las tinieblas. Usted y yo tenemos herramientas y esas herramientas nos ayudan a nosotros en momentos difíciles. Mire, allí vamos a comenzar ahorita con un versículo donde la Biblia dice que pronto en una familia hay una persona que conoce y la otra persona que no conoce del Señor y debería utilizar las herramientas espirituales para poder vencer. Entonces, allí comenzamos nosotros a mirar en 1 Corintios 7, 13 y 14, donde nos habla de que pronto una mujer que tenía un esposo que no es creyente, ¿qué debe hacer esa persona cuando tiene ese esposo que no quiere creer, que no quiere conocer de Dios, pero consiente de vivir con ella? Dice la palabra. Entonces nos damos cuenta, ¿qué debe hacer esa persona? ¿Qué herramientas debe utilizar esa persona para poder vencer las obras del enemigo? Y ahí es donde cada uno nos damos cuenta que Dios nos dio herramientas espirituales, pastora.
2: Claro que sí. Vamos a mirar allí en la primera carta a los Corintios, en el capítulo número 7, en el verso número 13 al 14, verso 13 y 14, donde, bueno, nos enseña esas armas de que armas espirituales que nuestro Dios nos ha entregado para esas diferentes situaciones. Dice allí en primera de Corintios, en el capítulo número 7, en el verso número 13 y 14, dice la palabra del Señor: y si una mujer tiene marido que no sea creyente y él consiente en vivir con ella, no lo abandone, porque el marido incrédulo es santificado en la mujer y la mujer incrédula en el marido, pues de otra manera vuestros hijos serían inmundos, mientras que ahora son santos, dice allí la palabra del Señor.
3: Y mire, pastora, que aquí nosotros vemos de que hay problemas. Digamos un ejemplo, encontramos que hay un hogar que tiene esa problemática. Dice la palabra: si una mujer tiene marido que no sea creyente. Hay muchísimas personas que tienen hijos que no son creyentes, familia que no son creyentes, personas en las cuales como que no están de acuerdo en las cosas de Dios, y viene la preocupación, ¿y ahora yo qué hago, pastor, si esa persona no quiere conocer de Dios? Entonces nos da el consejo, me gusta porque la Biblia nos dice a nosotros, usted puede estar pasando por esto, pero ¿qué debe hacer? Si una mujer tiene marido que no sea creyente y él consiente en vivir con ella, no lo abandone. O sea, Dios le está diciendo, no saque corriendo al esposo que no es creyente, más bien trabaje para que esa persona pueda llegar a los pies del Señor. Dice, porque el marido incrédulo es santificado en la mujer y la mujer incrédula en el marido. Pues de otra manera vuestros hijos serían inmundos, mientras que ahora son santos. Mire que el Señor aquí nos dice, hay una problemática en el hogar, pero no abandone el hogar, no abandone a los hijos, no abandone el esposo, no abandone la esposa, porque hay muchas personas que dicen de pronto, no, como mi esposo no quiere conocer de Dios, eso yo lo voy a dejar que se pierda más bien. Yo le he hablado, yo le he predicado, dice, no se quiere convertir. Yo he escuchado gente así que dice, no, yo para qué me pongo a seguir insistiendo. Entonces aquí la palabra nos dice, no lo vaya a abandonar. Allí como primer punto vamos a mirar que lo que yo tenga que transmitir a nuestros familiares o amigos, lo que yo tengo, se lo tiene que transmitir a otras personas, ¿no? El conocimiento, porque la palabra del Señor dice que el marido de la mujer hace santo a su marido. Pero ¿cómo así? A través de la palabra, a través de la oración, a través de estar buscando de parte de Dios, pues usted y yo vamos a hacer que la otra persona, las personas que no conocen, que están alrededor de nosotros, conozcan. O sea, nosotros somos aquellos en los cuales llevamos la presencia de Dios, y al tener la presencia de Dios, pues vamos a hacer que la palabra de Dios llegue a las otras personas. Entonces, como primera herramienta que vamos a mirar es lo que yo tengo, lo transmito a nuestros familiares, lo va a transmitir a las demás personas. La Biblia dice que lo que yo tengo y hemos recibido de gracia, demos de gracia. Y en Primera de Tesalonicenses, capítulo número 5, verso número 15, nos enseña a nosotros de que hay que transmitir a las demás personas ese conocimiento, la palabra, la verdad, todo lo que Dios nos ha dado a nosotros. Si usted mira el testimonio de muchísimas personas cómo llegaron a los pies de Cristo, uno mira, oiga, qué tremendo. Hay muchísimas personas que utilizando esas herramientas espirituales llegaron a los pies de Cristo, y ahí es donde ahorita lo estaremos preguntando. Vamos a leer primeramente 1 Tesalonicenses 5:15 y miramos nosotros cómo Dios nos va dando las herramientas espirituales, pastor.
2: Claro que sí. Allí en 1 Tesalonicenses, en el capítulo número 5, en el verso número 15, la palabra del Señor nos dice cómo debe ser nuestro comportamiento, nuestras actitudes para poder ganar a aquellas personas que no conocen de Dios y que en ese momento, pues como dice la palabra, se encuentran allí en tinieblas. Dice en 1 Tesalonicenses, en el capítulo número 5, en el verso número 15, dice la palabra: mirad que ninguno pague a otro mal por mal, antes seguid siempre lo bueno unos para con otros y para con todos, estad siempre gozosos, dice la palabra de Dios. Entonces nos dice allí, dice, mirad que ninguno pague a otro mal por mal. Como hijos de Dios, pues deberíamos dar ese buen testimonio, ¿no? De, como lo mirábamos allí en Corintios, de que ese esposo o esa esposa que aún no conoce del Señor, por causa del testimonio, dice la palabra, pueda llegar a los caminos del Señor. Pero dice la Biblia, no podemos pagar mal por mal, sino siempre debemos hacer lo que es bueno, lo que es correcto, lo que la palabra del Señor nos enseña para llevar una vida de luz, de testimonio, para que aquellos quienes están en tinieblas, pues también se acerquen a la luz que es Cristo.
3: Y mire, pastora, que comienza la palabra diciéndonos a nosotros, bueno, hay una mujer que tiene un marido que no es creyente, entonces acá la palabra nos comienza a mostrar la primera herramienta, y es, mira que ninguno pague mal, dice, pague a otro mal por mal, antes seguir siempre lo bueno, dice, unos con otros y para con todos. O sea que una persona que tiene un testimonio de pronto de cómo cambió, cómo transformó, cómo fue una persona en la cual cambió totalmente su vida, una persona en la cual de pronto dice, no, mire, aquella persona que no es creyente dice, oiga, pero esa persona cómo ha cambiado, ese mal genio, esa peleadera, de pronto viceversa, ese marido bravo a todo momento anda ofendiendo, entonces ya esa persona cambió y ganó a otra persona con el testimonio. Mire que muchos de nosotros hemos ganado el testimonio a otras personas con el testimonio nuestro, y ahí es donde cada uno de nosotros debemos de mirar ¿qué hemos hecho? Si verdaderamente hemos hecho que otras personas cambien, y cómo la hemos hecho para que cambien. ¿Cómo hemos impactado a otras personas con nuestro testimonio, con esta manera de ser? Entonces, lo que yo tengo, tengo que transmitirlo a las demás personas. Cuando nosotros venimos a la iglesia y recibimos, llevamos para los incrédulos, así como lo dice la palabra del Señor, que si tenía una mujer tiene un marido que no sea creyente o un hombre que tenga una mujer que no sea creyente, la palabra del Señor dice, no sabe si usted hace santo a su mujer. O sea, lo que nosotros estamos recibiendo en la congregación, estamos recibiendo en la iglesia, pues lo podemos transmitir a otras personas. O sea, no hagamos el mal, sino hagamos el bien, pastora.
2: Claro que sí, hay otra palabra donde pues nos ayuda a entender también esto de que cómo es que podemos hacer santos a ese cónyuge, y lo miramos allí en Primera de Pedro, en el capítulo número 3, donde nos enseña los deberes conyugales y la responsabilidad que cada uno como esposo o esposa tiene. Dice en Primera de Pedro, capítulo número 3, en el verso número 1, asimismo vosotras mujeres estad sujetas a vuestros maridos para que también los que no creen a la palabra sean ganados sin palabra por la conducta de sus esposas. Dice la palabra que aquella persona, aquel varón que aún no conoce de Dios, por causa de un buen testimonio, por causa de una buena conducta de su esposa, de hacer lo que es bueno, como lo mirábamos allí en Tesalonicenses, dice la palabra que ese hombre puede convertirse o puede llegar a los caminos del Señor. Dice allí en Primera de Pedro 3:1, asimismo vosotras mujeres estad sujetas a vuestros maridos para que también los que no creen a la palabra se han ganado sin palabra por la conducta. Esa palabra conducta es el comportamiento, la actitud, bueno, lo que cada uno de nosotras podemos hacer, dice, de sus esposas, considerando vuestra buena conducta casta y respetuosa. Entonces, el comportamiento es, bueno, poder hacer lo que es bueno conforme la palabra del Señor nos dice, y dice la palabra que conforme a esa conducta, pues ese esposo puede llegar, puede conocer de Dios.
3: Y mire, pastora, que ayer lo que Dios nos está diciendo es, ustedes, las esposas, deben obedecer a sus maridos, dice, sus esposos en todo. De manera, si ellos no creen en el mensaje de la buena noticia, el comportamiento de ustedes podrá convencerlos. Mire que el comportamiento es importante, ¿no? Una persona que se comporta, una persona que demuestra que ha cambiado, ¿cierto? No solamente en la mujer, sino de pronto unos hijos en los cuales tienen unos verdaderos comportamientos. Estamos mirando cómo se comporta un joven que no conoce de Dios, rebelde, altanero, grosero. Una persona que no tiene a Dios es una persona que ofende, es una persona que está haciendo el mal, como lo dice la palabra del Señor. No busquemos hacer el mal contra otros, busquemos el bien, porque el bien lleva a que esa persona pueda vencer. Entonces, nos damos cuenta allí que la palabra nos está diciendo, asimismo, vosotras mujeres, estás sujetas a vuestros maridos para que también lo que no creen a la palabra. Habla para las personas que tienen que dar un testimonio y hacer que otras personas se conviertan, otras personas lleguen a los pies del Señor. Porque si nos damos cuenta, el comportamiento nuestro, como lo está diciendo mi esposa, es un ejemplo para las demás personas, ¿no? Es un ejemplo para que las personas cambien, para que las personas sean transformadas, para que las personas verdaderamente quieran ser diferentes. Entonces, la palabra del Señor nos está diciendo, hay que saber manejar nuestra propia vida, pastora.
2: Claro que sí, ese manejar nuestra propia vida, estamos hablando de un testimonio, como, bueno, la palabra del Señor nos dice, esas herramientas para poder vencer las tinieblas, ¿no? Muchas veces, y bueno, de hecho en Efesios lo dice la palabra del Señor, de que nuestra lucha no es contra sangre ni contra carne, sino es una lucha espiritual, ¿no? Y esa lucha espiritual, pues precisamente la palabra del Señor dice que es contra principados y potestades, contra huesos espirituales de maldad, contra esos gobernadores de las tinieblas, y como es espiritual, nos corresponde echarle mano a las armas espirituales. Así que bueno, saludamos a todos nuestros hermanos y amigos quienes ya se vienen uniendo y conectando a este tiempo de bendición. Bueno, estamos ahí atentos a la pregunta. Mi hermana Dori Fandiño dice, buenos días para todos mis hermanos y pastores, Dios les bendiga grandemente desde Subati, Babuyes. También saludamos a mi hermano Orlando Barragán, mi hermana Marta Barón, Un saludo por allá a mi hermana Margarita Arévalo, mi hermano Melco Velázquez desde Bogotá. También un saludo a mi hermano Miguel Antonio Pérez Saavedra, dice Dios los bendiga siempre, amén. Mi hermana Sandra Forero, también por allí mi hermano John Norbey Idarraga. También saludamos por allí a mi hermana Robertina Pachón desde Coper, Boyacá. Un saludo para ella, para toda su familia. Mi hermana Nelly Ríos, Gladys Ovalle, por allí también un saludito a mi hermana Isabel de Cañón. Allí Isabelita, un saludo de gran bendición en Bogotá. También saludamos por allí a mi hermano Jesús Antonio Rojas Pinzón, Rocío Ramírez, Juber Jonathan Ladino desde Carmen de Carupa. Hermanos quienes vienen reportando sus sintonías de los diferentes lugares. Allí mi hermano Orlando Barragán desde Bogotá. También hay un hermano servidor de la Iglesia del Millón. Y bueno, todos los hermanos quienes están muy atentos y conectados a este tiempo de bendición.
3: Así es, pastora. Y bueno, la pregunta que tenemos para todos los hermanos en los cuales nos están escuchando, ¿qué herramienta usted utilizó para hacer que aquella persona que no creía cambiara? ¿Qué herramienta espiritual usted utilizó para cambiar a sus amigos, a sus vecinos? Aquí Dios nos está dando unas herramientas espirituales. Dice la Biblia, las mujeres, sométanse a marido y haga que ellos cambien a través de ese sometimiento, ¿cierto? Por allá en Corintio nos estaba hablando, si hay un marido que tiene una mujer que no sea creyente, pues entonces no la abandone, más bien dele testimonio, muéstrele verdaderamente que usted ha cambiado, que usted es diferente y es algo que cada uno de nosotros podemos hacer en nuestra vida. La pregunta está ahí, ¿qué herramientas usted ha utilizado para que aquellos que no conocen de Dios lleguen a conocerle? Oiga, esa es una de las herramientas que nosotros podemos poseer. Entre esas herramientas es eso, que podamos nosotros decirle al Señor que nos llene de su presencia, que Dios nos bendiga, que el poder del Espíritu Santo toque nuestros corazones y nos llene. Qué bonito y qué hermoso que podamos nosotros buscar la presencia de nuestro Rey Celestial. Qué bonito que nuestro ejemplo haga que otras personas cambien, que otras personas sean diferentes, que otras personas verdaderamente digan, yo quiero ser como ese cristiano, yo quiero ser como esa persona en la cual da un buen testimonio, esa persona en la cual, oiga, qué ejemplo tan maravilloso, mire cómo era antes y ahora cómo es. Ese es el ejemplo que nosotros tenemos.
2: Por allí saludamos a todos nuestros hermanos a través del Facebook, también a través de YouTube, a través de Twitch, bueno, no sé si está bien dicho, Instagram, TikTok, bueno, allí están las diferentes redes sociales, allí activas mejor, para que usted también pueda dejarnos su mensaje, para que usted pueda allí reaccionar, pueda compartirlo. Bueno, son diferentes redes que, bueno, uno dice, algunas las tenemos disponibles nosotros, pero otras que de pronto no conocemos, pero bueno, los jóvenes, las diferentes personas quienes están allí muy activos en las redes sociales, bueno, qué bueno que usted también pueda compartir estos videos y permitir de que la palabra del Señor llegue a más vidas. Así que bueno, la pregunta para que los hermanos allí se activen en esta mañana y nos empiecen a escribir, empiecen por allí a estar muy atentos conforme a la palabra que hoy el Señor nos ha entregado. Y la pregunta es, ¿qué herramientas usted ha utilizado para que aquellos que no conocen de Dios lleguen a conocerle? Por allí mi hermano Orlando Barragán nos dice, en mi caso he usado varias herramientas, las cuales son la oración, a través también de unos tratados e invitándoles al templo. No dejar allí de estar orando por las almas. Entonces, como dice por allí mi hermano Orlando Barragán, una de sus herramientas es la oración. Y bueno, los tratados, ¿no? Como misión, siempre tenemos nuestras bibliecitas, sí, donde se reparten, donde es la gran invitación para que, bueno, la gente llegue, conozca al Señor. Apartes bíblicos, porque de pronto comenzando se asusta muchas veces la gente por una Biblia y bueno, ¿yo por dónde empiezo y cómo es? Pero no entendí, pero esos versículos donde le hablan del amor de Dios, donde le hablan de la salvación, bueno, es como ese abre bocas para que ellos vayan conociendo de las cosas del Señor. Así que la pregunta, ¿qué herramientas usted ha utilizado para que aquellos que no conocen de Dios lleguen a conocerlo? Bueno, en nuestro caso, Dios permitió algo también en nuestra familia, un gran testimonio, pero yo recuerdo que un tío fue el que se acercó a mi abuelita, le habló de las cosas de Dios, la invitó a la iglesia. Y bueno, hay otras grandes herramientas también, ¿no? En tu caso, el invitar a veces a compartir, así sea un tinto, un tamal, también eso ayuda para que, bueno, mucha gente llegue a los pies del Señor, se animen a ir conociendo de Dios. Pero bueno, estamos hablando de las armas espirituales, como es la oración y ese gran testimonio.
3: Y mire, pastora, que son esas herramientas que muchas veces nosotros no utilizamos, como dice mi hermano Orlando Barragán, hay que utilizar la palabra, llevar el evangelio, como lo hicimos el sábado pasado, ¿no? El sábado pasado se llevó la palabra a diferentes lugares, fuimos a los parques, fuimos a los, a la, bueno, por aquí, digamos, a los barrios, compartimos la palabra, perifoneamos con los hermanos. Oiga, fue un tiempo maravilloso y el domingo llegaron personas que no habían vuelto a la iglesia, volvieron a congregarse. Entonces uno dice, son herramientas que puede uno utilizar para hacer que otras personas lleguen a los pies del Señor. La palabra del Señor nos decía, no vayamos a pagarle mal con mal a otros. Entonces no podemos ser personas groseras, oiga eso, porque hay muchas personas que se comportan con groserías, con mal, en cierta forma, y quiere ganar a una persona con el mal. Entonces la Biblia dice, usted no puede ganar a alguien con el mal, gánelo con el bien. Entonces con un ejemplo, con un testimonio, porque eso nos va a ayudar a nosotros para que esa persona vea un cambio en nuestras vidas. No debemos dejarnos robar el gozo, pastora. Mire que una de las cosas que usted y yo no podemos dejar de robarnos el gozo, porque el problema es que muchas personas que se dejan robar ese gozo, esa alegría, de pronto viene una prueba y ya lo ve uno amargado, todo triste, es una persona que está allá, que mejor dicho quiere renunciar a todo. Entonces no nos debemos dejar de perder ese gozo y esa alegría que Dios nos comparte a nuestra vida. Así que Salmo 118 en el verso número 24 nos enseña a nosotros de que no nos podemos dejar robar ese gozo, no nos podemos dejar robar la alegría que proviene de parte de nuestro Dios. O sea, que no podemos dejarnos quitar ese gozo que está en nosotros, ¿cierto que sí? Allí Salmo 118 en el verso número 24 nos dice a nosotros que debemos de estar gozosos, alegres en todo momento, ¿no, pastora?
2: Claro que sí. Allá en el Salmo 118 en el verso número 24 dice la palabra de Dios: ese es el día que hizo Jehová, nos gozaremos y alegraremos en él. ¿Esto qué nos enseña? Cuando uno lee este versículo cada día, uno dice, ese es el día que Dios hizo. Mañana, cuando, bueno, Dios nos regale otro nuevo día, poder decir, ese es el día que Dios hizo. Pero el decir, ese es el día que Dios hizo, ¿qué debemos hacer? Dice la Biblia, nos gozaremos y alegraremos en él. Qué lindo que hoy Dios nos ha regalado un nuevo día, una nueva oportunidad. Qué precioso que nos podamos gozar y nos podamos alegrar en él. Como lo dice por allí en Tesalonicense, lo estábamos leyendo, donde dice, estad siempre gozosos. Todos los días deberíamos estar gozosos de un nuevo día, de una nueva oportunidad. Pero cuántas veces de pronto nos amargamos, que porque el día amaneció de pronto haciendo frío, porque de pronto está lloviendo, o por el contrario, uy, no, es que está haciendo mucho calor, qué sol, o qué calor tan impresionante, no me lo soporto, no me lo aguanto. No, deberíamos nosotros siempre, como dice la palabra, gozarnos, porque es lo que Dios nos ha entregado, lo que el Señor ha hecho para nosotros, y dice la palabra que Dios todo lo ha hecho hermoso en su tiempo, sin que alcancemos a entender la obra que Él ha hecho desde el principio hasta el final. ¿Cómo podemos cambiar esos ambientes de amargura, esos ambientes de pronto de enojo, de pelea? De pronto usted que está en su trabajo y dice, uy, es que ese ambiente es terrible, eso es de peleas, es de iras, de enojos. Pues bueno, llegue usted, como dice la palabra, con gozo, con alegría, de gracias a Dios por todo. Pero si de pronto allí en su trabajo todo es amargura, todo de pronto son quejas, uno pelea con el otro, y usted como hijo de Dios y como cristiano llega a hacer lo mismo, no estamos venciendo las tinieblas, estamos siendo parte de esas tinieblas. Pero si usted como hijo de Dios llega gozoso, que en su cara se vea esa alegría, que le da gracias a Dios por todo, que bueno, no sé si tiene la oportunidad de poner música cristiana allí, alegre, gozosa, está cambiando el ambiente, está claro, disipando esas tinieblas, está utilizando las herramientas espirituales, pero no va a permitir que las tinieblas, por el contrario, lo apaguen a usted, sino que va a hacer es que su luz, esa luz que es Cristo, que está dentro de su vida, va a hacer de que esas tinieblas se disipen.
3: Mire, pastora, que cuando nosotros utilizamos lo que dice la palabra del Señor, que es la alegría, el gozo de poder nosotros estar alegres por lo que Dios ha hecho, pues nosotros podemos hacer, como dice mi esposa, disipar esas tinieblas. Mire qué tremendo, porque uno cuando llegó a Cristo llegó amargado, llegó aburrido, llegó en cierta forma con ganas hasta de vivir. La palabra del Señor dice que muchos de nosotros llegamos en esa manera, llegamos como sin ganas de vivir, sin ganas de verdaderamente demostrar ese gozo, esa alegría. No la teníamos. Entonces la palabra del Señor dice, no nos dejemos robar el gozo. Es una herramienta. Yo estoy alegre, dice la Biblia. ¿Está alguno entre alegres? Cante alabanzas. Entonces, si usted está alegre, póngase a cantar. Mire, hay mucha gente que llega porque dice, mire, esa persona es a prueba que está pasando. Mire cómo lo ve uno siempre gozoso, alegre, está cantando, está haciendo un montón de cosas. Eso es algo maravilloso. Qué bonito que podamos nosotros hacer eso, de impregnar a las demás personas con ese gozo y con esa alegría.
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1: Hoy los muelles están llenos de gente, Pablo.
2: Así pasan siempre. Tarso es una ciudad de mucho movimiento. Mira, esa carga de tiendas. Te apuesto a que alguna de ellas viene del taller de mi papá.
1: Oh, por la forma en que tú y tu padre trabajan, apuesto a que todas vienen de su taller. ¿Cómo aguantan ustedes a estar todo el día parados trabajando con ese pelo de cabra?
2: Nosotros los fariseos consideramos que es un honor ganarse la vida con un trabajo artesanal. ¡Mira! ¡Ese es el barco!
1: ¿Ese?
2: ¡Claro! ¿Es que no lo ves, Galerio?
1: ¿El que tiene la figura de Apolo en la proa?
2: ¡Sí!
1: ¿Ese es el barco en que te irás a Palestina? ¿Cuándo sale?
2: Dentro de una semana. Espero que no salga en sábado.
1: Yo no dejaría que el sábado me impidiera viajar en un barco.
2: Ah, es que tú no eres judío. Tú no sabes.
1: Ustedes los judíos tienen todas esas leyes. Lo sé. También sé que ustedes andan con la nariz suspendida, como diciéndoles a los demás, ustedes hieden, apártense de nosotros, pecadores.
2: Ah, tú has estado observando a Sadoc, el viejo fariseo, ¿no es cierto? No me toques, pecador. No me contamines.
3: ¡Apártate de mí, pagano inmundo!
4: Saulo, ¿qué estás haciendo?
1: Es tu papá.
2: ¿Con Sadoc? Hola, papá.
4: Saulo, ¿en qué enorme lío te has metido?
5: Hola, amigos.
6: Estamos felices porque ustedes están listos para escuchar otra emocionante historia del tiempo de los apóstoles.
5: Tío Daniel, parece que el joven Pablo está por comenzar una gran aventura.
6: Así es, tía Elena. El joven Pablo vivió en un tiempo y lugar muy interesantes. Vivió en la ciudad de Tarso, en la provincia romana de Cilicia, que es la Turquía de hoy.
5: Noté que su padre lo llamó Saulo.
6: Sí, porque Pablo era su nombre romano y Saulo su nombre hebreo. Tal vez se le dio así en memoria de Saúl, el primer rey de Israel, quien era tan alto que sus hombros y su cabeza sobresalían por encima del resto del pueblo.
5: Altísimo, ¿verdad?
6: Sí, pero este Saulo era más bien bajito y con un alma llena de amor por las aventuras. Era un niño en el tiempo cuando Jesús estaba creciendo en Nazaret. Sabemos que era un muchacho devoto y que amaba mucho la religión judía. También era muy inteligente y sus padres hicieron arreglos

0: Los capítulos 6, 7 y 8 del libro de los Hechos de los Apóstoles.
1: Pero, ¿cuál es el título de tu historia, tío Daniel?
0: Yo la llamo El Perseguidor de Tarso. Pablo y su amigo Galerio andaban caminando por los muelles y burlándose de un hombre muy religioso llamado Sadoc, cuando Sadoc y el padre de Pablo aparecieron.
2: Bien, Saulo, ¿qué andas haciendo por acá en los muelles?
3: Bueno, nosotros no queríamos...
4: Pablo, te veo más tarde, tengo que irme.
2: Veo que has estado otra vez con Galerio, ese muchacho griego.
3: Solo le mostré el barco en que me iré para Palestina.
2: Te mandé que fueras a donde Amós y le dijeras que necesitamos otros dos fardos de pelo de cabra.
3: ¿Donde Amós? ¡Ah, sí! Ya recuerdo. Lo siento, papá. Se me olvidó. Voy a ir en una carrera.
2: Muy bien. Después te vas para el taller y empiezas a peinar el pelo de cabra que nos queda. Ya has perdido suficiente tiempo vagando por los muelles.
3: Sí, papá.
2: Ay, qué muchacho. Me cuesta creer que está por irse para Jerusalén para sentarse a los pies de los rabinos.
5: Espero que escojas un buen rabino, un seguidor de las tradiciones.
2: Esperamos que el rabino Gamaliel tenga cupo para él.
5: ¿Rabí Gamaliel, un seguidor de la escuela de Gilel? No sé si eso sea sabio. Los seguidores de Gilel son demasiado liberales con nuestras leyes y tradiciones.
2: Echaré de menos a mi muchacho, pero es para la gloria de Dios.
5: Para la gloria de Israel.
0: Enseñarle a sus hijos un oficio era una de las costumbres de las familias israelitas. El padre de Pablo era fabricante de tiendas y también fabricaba velas con el pelo o la lana de las cabras que pastaban en las laderas de los alrededores de Tarso. Así que el joven Pablo trabajaba con su padre en el telar. Para las familias judías, dondequiera que estuviesen, el sábado era un día especial, superior a los demás días de la semana. A la puesta del sol del viernes, se encendía candelas en las ventanas. Todo el trabajo se detenía. Era tiempo para que las familias adoraran juntas a Dios.
2: Rabí Sadoc, ¿tiene usted una bendición para mi hijo antes de que se vaya para Jerusalén?
5: Ustedes descienden de la tribu de Benjamín. Esta es la bendición del Señor para su hijo Saulo. Él es amado de Dios y vive seguro a su lado. Dios lo rodea con su tierno cuidado y lo protege de todo peligro. Saulo, que sean tu bendición estas palabras de Moisés, nuestro profeta. Ve con la paz de Dios.
3: Nunca me apartaré de la fe de Israel, Rabí. ¿Puede usted estar seguro de eso?
6: ¡A bordo! ¡Todos los pasajeros aborden!
3: Papá, mejor es que me vaya.
2: Sí, hijo. La Ciudad Santa te espera. Quizá el próximo año podamos ir para estar contigo. Ahora ve con Dios. Recuérdanos cuando ores en el Santo Templo.
3: Lo haré.
7: Adiós, Saulo.
3: ¡Adiós, mamá! ¡Adiós, papá! ¡Los echaré de menos! ¡Y a los demás también!
2: Adiós, hijo. Shalom. Que la paz vaya contigo.
6: ¡Alcen las velas! ¡Leven el ancla! ¡Rápido! ¡El viento está soplando en ráfagas!
8: ¡Suben el ancla!
9: ¡Sube el ancla! ¡Sube las velas! ¡Las velas!
0: El viento hinchó las velas del barco que lentamente se alejó del muelle de Tarso. Pablo debe haberse quedado mucho tiempo en la cubierta diciéndoles adiós a sus padres. Lentamente las figuras se volvieron más y más pequeñas y luego desaparecieron mientras el barco navegaba hacia el sur por el mar Mediterráneo. Pablo estaba dejando su hogar. estaba separándose de su familia y de sus amigos por causa de

0: Dios a quien amaba y servía.
1: Bueno, Pablo, ahora que eres viajero marítimo, dime qué se siente.
2: Miro hacia atrás, hacia Tarso, y me siento triste y solitario.
1: Claro. Es duro para uno dejar su hogar, especialmente para ti que eres tan joven.
2: Pero vuelvo la vista en dirección a Jerusalén y me siento emocionado. Voy a aprender todo lo que pueda acerca de nuestras leyes y nuestras tradiciones. Y quizás hasta pueda apresurar la venida de nuestro Mesías.
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3: Regresemos ahora a la historia de Tío Daniel titulada El perseguidor de Tarso.
0: Pablo está viajando hacia Jerusalén. Tristemente dejó sus familiares y amigos en Tarso y abordó un barco que le llevaría a Palestina. Pero también sintió la excitación del viaje y la emoción que le producía el ir a la tierra de los grandes hombres de la Biblia. Mientras que es imposible saber cuál fue la ruta exacta del viaje de Pablo, es muy probable que su barco haya hecho escala en el puerto mediterráneo de Jope y que de allí fue por tierra hasta Jerusalén con alguna caravana.
4: ¡Jerusalén!
5: ¡La ciudad de David!
2: ¡Paz a la ciudad de Jerusalén! Yo me alegré con los que me decían, ¡vamos a la casa del Señor! Y ahora estamos aquí, parados a las puertas de Jerusalén.
0: Pablo pasó muchos años en Jerusalén, estudiando bajo la dirección del famoso rabino Gamaliel. Llenó su mente con las escrituras y todas las tradiciones de los judíos, esforzándose por guardar la ley perfectamente. Muy pronto, quienes lo rodeaban comenzaron a notar su devoción y celo.
6: Ponle el ojo a ese Saulo de Tarso. Israel pronto tendría su Mesías si todos los judíos fueran tan devotos como él.
0: Pero en su interior, Pablo continuaba teniendo una batalla.
7: Los rabinos hablan bien de mí. Estoy educándome y guardo la ley mejor que mis compañeros. Pero está feliz mi corazón. No. Más bien me siento miserable. Yo sé que no guardo la ley perfectamente.
0: Pasaron los años. Pablo llegó a ser adulto y un maestro sobresaliente. Quizá regresó a Tarso como rabino. Cuando Pablo tenía unos 30 años, otro maestro, Jesús de Nazaret, fue crucificado en Jerusalén y la iglesia cristiana nació y empezó a crecer. Al ir creciendo la iglesia cristiana, algunos problemas se empezaron a desarrollar debido a que en esos días el número de los discípulos estaba aumentando y los helenistas murmuraron contra los hebreos.
8: ¡La distribución no es justa!
9: ¡Nuestras viudas no están consiguiendo su ración correcta!
8: ¡Están siendo descuidadas! ¡Eso es inaceptable!
10: ¡Se tiene que hacer algo con esta situación!
0: Así que los 12 apóstoles pidieron que se reunieran todos los discípulos.
11: Hermanos, tenemos que tratar de resolver este problema. Cualquiera falta de igualdad, si es que existe, es un error. No debemos darle a Satanás ocasión para producir desunión entre los creyentes.
12: Eso es cierto. Pero no parece correcto que dejemos de predicar la palabra de Dios para dedicarnos a servir a las mesas.
13: La distribución diaria o el servir a las mesas, como dicen ustedes, es también una parte importante de la obra de Dios. Pero estoy de acuerdo en que parece incorrecto dejar de predicar la palabra para distribuirle sus provisiones a las viudas.
14: Pues bien, alguien debe hacerlo.
11: Hermanos. Me gustaría sugerir que escojamos de entre este grupo a 7 hombres de buena reputación, llenos del Espíritu Santo y de sabiduría, y que les demos la responsabilidad para que se encarguen de este trabajo. Así nosotros podremos dedicarnos a la oración y al ministerio de la palabra.
4: Y lo que dijeron le agradó a toda la multitud, y escogieron a Esteban, un hombre lleno de fe y del Espíritu Santo, a Felipe, a Prócoro, a Nicanor, a Timón, a Pármenas y a Nicolás. Y la palabra del Señor crecía, y también muchos de los sacerdotes obedecían a la fe, y Esteban, lleno de poder y gracia, comenzó a hacer grandes milagros entre la gente. Esto inquietó a los dirigentes de las sinagogas judías.
6: Su atención, por favor. Tenemos asuntos muy importantes que discutir. Le he pedido a Caifás que se haga cargo de esta reunión.
15: Voy a ir al grano. Diariamente estos seguidores de ese individuo Jesús de Nazaret parecen crecer en número e influencia. Muchos de nuestros sacerdotes están aceptando esta nueva herejía que ellos enseñan. Debemos ponerle fin a esto. Las actividades del individuo que se llama Esteban son especialmente inquietantes.
16: ¿Y quién es ese Esteban?
15: Un don nadie. Es solo uno de los 7 hombres que los seguidores de Jesús de Nazaret escogieron para repartirles la comida a sus viudas.
17: Pidiendo que el sumo sacerdote me disculpe, yo añadiría que Esteban está predicando también. De hecho, tuvo un debate con alguno de los miembros de nuestra sinagoga y los derrotó.
15: Exactamente. Estamos recibiendo quejas de los rabinos de la localidad. Ellos necesitan nuestra ayuda. Yo diría que es tiempo de detener al tal Esteban.
17: ¿Y cómo propones que se haga eso?
15: Tengo un plan. Podemos comprar testigos. Habrá un juicio. Los romanos volverán a ver para otro lado, y entonces nos desharemos del tal Esteban ese. Yo conozco a alguien que pueda ayudarnos. Es joven, enérgico, inteligente y sobre todo leal a nuestra causa.
6: Mira, Saulo, tú deberías ir a Jerusalén y ayudarnos a librarnos de esta blasfemia que está llenando a Jerusalén.
7: ¿Cómo cuántos siguen este camino errado?
6: Por lo menos 5,000 hombres.
7: ¿5,000?
6: Y te digo que son peligrosos también. Los romanos no harán diferencia entre ellos y los demás judíos. Si producen dificultades, otra revuelta, estaremos en problemas. Hemos tenido suficientes mesías que nos han traído tristeza. Pero este Jesús de Nazaret podría ser el más peligroso.
7: Sí, sí, ya veo. Hay que hacer algo. Voy a ir al concilio inmediatamente. Estoy de acuerdo con ustedes, honorables líderes. Algo deberá hacerse con estos seguidores de Jesús de Nazaret inmediatamente. Son peligrosos.
15: Quizá tú, Saulo, eres nuestro defensor escogido. El Elías para el presente.
7: Debemos defender nuestra santa religión luchando contra esos herejes.
15: De acuerdo. Y parece que este Mesías de Galilea y sus seguidores no desaparecerán como los demás. Toda Jerusalén está escuchando. Y esta gente está esparciendo su enseñanza por todas partes.
7: Yo apagaré este fuego antes que se riegue más. Primero hay que detener a Esteban.
15: Lo que le hagamos a él podría ser un ejemplo inolvidable para los demás.
7: Entonces actuaremos inmediatamente.
15: La obra de justicia se puede acabar en unos pocos minutos. Cumple con tu deber, hermano Saulo. los ojos de Israel están fijos en ti.
14: Ahí está, agárrenlo.
9: Es Esteban, el blasfemo.
18: Ha hablado contra el santo templo.
19: ¡Llévenlo ante el sumo sacerdote y su concilio!
18: ¿Ante el concilio, al del templo?
20: ¡No, no, ante el sumo sacerdote y su concilio!
19: ¡Quítate en medio, blasfemo!
18: ¡Acaben con él, acaben con ese hombre tan malo!
4: La multitud arrastró a Esteban a través de la parte baja de la ciudad en dirección al templo. Caifás, el sumo sacerdote, estaba listo junto con un grupo de sus familiares y colegas en el sacerdocio.
21: Su señoría, aquí está Esteban, el predicador.
15: Así que tú eres Esteban, el que predica acerca del Mesías muerto.
7: No está muerto, él está vivo.
15: Antes que llamemos a los testigos, ¿por qué no te ahorras sufrimientos, Esteban? Dinos la verdad. Niega ese tu Mesías y te dejaremos ir.
7: Yo no puedo negar al libertador que nuestros antepasados esperaron por todos estos años. Jesús es el prometido, la esperanza de Israel.
15: ¡Blasfemia! ¡Que los testigos pasen al frente!
22: Sí, su señoría.
15: Díganos ahora exactamente lo que han oído que Esteban dice.
22: Hemos oído a este individuo hablar repetidas veces contra el templo.
7: Y contra nuestras leyes sagradas.
22: Y contra la ley de Moisés, su señoría.
15: Ah, ¿y qué han oído exactamente?
22: Yo hasta lo he oído decir que ese tal Jesús de Nazaret destruirá el templo y desechará todas las leyes de Moisés.
15: ¿Estás seguro?
7: Yo lo he oído decir lo mismo, su señoría.
15: Por boca de dos o tres testigos, la verdad será establecida. Gracias, hermanos. Ustedes han cumplido con su deber. Bueno, Esteban, estas son las acusaciones que hay en tu contra. ¿Qué dices de ellas?
7: Hermanos, padres de Israel, óiganme. La gloria de Dios le apareció a nuestro padre Abraham y le dijo: sal de tu tierra y de tu parentela y ven a la tierra que yo te mostraré. Y él salió y vivió en Harán. Este es el Moisés que estuvo con la congregación en el desierto, con el ángel que le hablaba en el monte Sinaí y con nuestros padres, y que recibió palabras de vida que darnos.
4: Esteban continuó su defensa con una voz clara y conmovedora. Sus palabras mantuvieron la asamblea atenta mientras repasaba la historia de Israel y la interpretación de las cosas espirituales mostradas por medio de Jesús. Él conectó a Jesús con toda la historia de su nación. Luego, se detuvo como indeciso. Se dio cuenta de que ellos no estaban escuchando su llamado. Pronto su voz sería silenciada para siempre. Se truncó su testimonio y concluyó su defensa.
7: Duros de cerviz e incircuncisos de corazón y de oídos, ustedes siempre resisten al Espíritu Santo. Ustedes son como sus padres. ¿A cuál de los profetas no persiguieron sus padres? Mataron a los que les anunciaron de antemano la venida del justo, a quien ustedes entregaron y asesinaron. Ustedes, que recibieron la ley por medio de ángeles y no la guardaron.
9: Nosotros obedeceremos la ley.
7: Blasfema acerca de nuestros antepasados.
9: ¡Y del santo templo!
7: ¡Échenlo!
9: ¡Sí, échenlo! ¡Rápido! Échenlo. ¡Lléveselo! ¡Arrástrenlo hasta el lugar donde será apedreado!
7: ¡Sí, llévenlo!
4: El concilio estaba fuera de sí por la ira. En los crueles rostros que enfrentaba, Esteban leyó su destino. Pero a él se le había ido el temor a la muerte. A continuación y de repente, la escena pareció desvanecerse de delante de Esteban. En visión, él estaba frente a las puertas del cielo y exclamando en un tono triunfal, dijo:
7: miren, veo los cielos abiertos y a Jesús el Mesías de pie junto a Dios, a su derecha.
9: ¿A su derecha? ¿Igual que Dios?
7: ¡Blasfemia!
9: ¡Mentira! ¡Mátalo!
15: Saulo, esta es tu oportunidad para ser el Elías del presente. Síguele la corriente a esta multitud y asegúrate que ese blasfemo sea apedreado de acuerdo a la ley. Actúa rápido, antes que los romanos oigan el tumulto.
1: Sí, su señoría. De acuerdo a la ley.
4: La enfurecida multitud arrastró a Esteban fuera del templo y lo sacó de la ciudad. Llegaron al lugar del apedreamiento y lo tiraron al suelo.
14: Ten, Saulo, cuídame el mantón.
9: El mío también.
1: Recuerden que son los testigos los que deben tirar las primeras piedras.
22: Nosotros estamos listos.
17: Completamente listos.
9: Aquí hay algunas piedras grandes.
18: Ya tenía lástima el rotero.
9: ¡Denles y misericordia! ¡Recuerden lo que dicen las escrituras!
7: Señor. Señor Jesús. Recibe mi espíritu. No. No les imputes este pecado.
4: Completado el hecho, uno por uno de los de la multitud empezaron a marcharse.
22: Ya puedes devolverme mi manto, Saulo.
1: Toma. ¿Le viste el rostro con un resplandor de paz? No puedo entender eso.
17: Hemos hecho la obra de Dios hoy. No nos debemos preocupar por cosas como esa.
4: Pablo se quedó parado en el lugar del apedreamiento. Estaba confundido. Había esperado que Esteban maldijese, gritara pidiendo misericordia o aullara de dolor. Pero más bien...
7: Él dijo, no les imputes este pecado. Ay, no puedo creerlo. ¿Qué clase de poder es el que controla a estos seguidores de Jesús? No lo entiendo. Sin embargo, estos blasfemadores del santo nombre de Dios y de su templo deben ser destruidos. Yo debo asegurarme de ello.
4: Decidido a luchar por su religión, Saulo se alejó de la escena del martirio. Sin embargo, no podía abandonar el recuerdo de aquel terrible evento. Por un tiempo, Saulo de Tarso llegó a ser un poderoso perseguidor de la iglesia cristiana primitiva. Él pensaba que estaba haciendo la obra de Dios. Sin embargo, no se sentía tranquilo con lo que estaba haciendo. Pronto Dios habría de detener a Saulo de una manera dramática. Pero esa es otra historia del tiempo de los apóstoles.

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1: Son las
0: 9:59.
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0: En mí, así es, Señor. Muévete en nosotros, mi Rey de la Gloria, en esta mañana. Muévete, Espíritu Santo de Dios, en cada uno de nosotros, Señor, tomando nuestra mente, tomando, Señor, nuestros corazones, altísimo Señor. Hoy te damos gloria, Padre, y te damos, Señor, a ti adoración. Hoy te
1: en
0: damos,
1: Radio
0: Señor,
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0: Guate,
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0: celestial.
1: La hora.
0: Tú eres
1: son
0: bueno,
1: las
0: Señor,
1: 10
0: tú eres grande,
1: y 30 minutos.
0: Tú eres maravilloso, Dios, tú eres eterno, mi Rey de la Gloria. Muévete en cada vida, muévete, Señor, en cada corazón, Espíritu Santo de Dios. Hoy te pedimos, Señor, toma nuestra mente, Padre. Toma el Espíritu de Dios. Toma, Señor, nuestros corazones, Señor. Revístenos de tu gloria, Señor, revístenos de tu presencia, Padre. Hoy te anhelamos, Dios de la gloria, y te deseamos, Señor. Hoy anhelamos más y más de ti, mi buen Señor, y deseamos, Señor, más de tu gloria, más de tu presencia, maravilloso, Señor. Padre, tú has sido bueno, tú has sido maravilloso, Señor. Tú has sido misericordioso, maravilloso, Señor. ¿Cómo no adorarte, Dios? ¿Cómo no darte a ti gloria? ¿Cómo no darte, Señor, a ti adoración y alabanza? Espíritu Santo de Dios, muévete en esta mañana, muévete en cada vida, muévete en cada corazón, Espíritu de Dios. Por favor, llénanos, llénanos de ti, mi Señor. Llénanos, Espíritu Santo de Dios, Señor, en esta mañana. Te anhelamos, maravilloso Dios, te anhelamos, mi Rey. Anhelamos tu presencia, divino Señor. Anhelamos más y más de tu presencia, divino Rey de la Gloria. Hoy te damos, Señor, la gloria. Hoy te damos, Señor, a ti la adoración. Hoy te damos, Señor, a ti la alabanza, precioso Señor, por lo que has hecho, por lo que tú seguirás haciendo, mi Rey. Toda la gloria, todo el honor, toda nuestra gratitud, eterno Rey, sean para ti, mi Señor, por siempre y para siempre. Gracias, soberano Dios. Digámosle en esta mañana.

Así es, maravilloso Dios. Padre, en esta mañana, Señor, nuestro corazón, Padre, está dispuesto para ti, Señor, para escuchar tu preciosa voz, Señor. Hoy nuestro corazón, mi Rey de la Gloria, está dispuesto para ti, Señor, para poder escucharte, Dios. Abre nuestros sentidos espirituales, Dios. Ayúdanos, Señor, a tener un oído sensible, Padre Santo, para escuchar tu voz, Señor, para recibir tus palabras, mi Rey, para escucharte, soberano Dios de la Gloria. Padre, háblanos, ministranos, Señor, que día tras día, Padre, nos podamos enamorar más de ti, más de tu palabra, que podamos enamorar de poder escuchar tu voz, Señor. Danos un corazón sensible, Padre, esos sentidos tanto espirituales como físicos, Señor, para recibir tu palabra, Dios de la Gloria, y que cada día, Señor, nos podamos deleitar en ti, Señor, que cada día, mi Señor, nos podamos deleitar, Señor, en tu presencia, dándote la gloria, dándote la honra, Señor, dándote a ti nuestra adoración, dándote, Señor, a ti nuestra alabanza, maravilloso Rey. Espíritu Santo de Dios, desciende, Señor, en esta hora, poderoso Dios, llénanos de ti, Señor, llénanos de tu gracia, llénanos de tu presencia, maravilloso Dios de la Gloria, que tu palabra, mi Señor, sea guiándonos, Dios, cada día sea direccionándonos. Tu palabra dice que tus ovejas oyen tu voz y te siguen, que nosotros, Señor, como esas ovejas de tu prado, podamos escuchar tu voz, Señor, y podamos día tras día, mi Rey, el poder tener, Señor, esa disposición de escuchar tu voz, Señor, y de seguirte, Padre, de seguir tus pisadas, de seguir el ejemplo de nuestro Señor Jesucristo. Ayúdanos, maravilloso Dios, ayúdanos, mi Padre celestial. Tu palabra dice que si hoy escuchamos tu voz, no endurezcamos nuestro corazón. Ayúdanos, Dios, a quitar el orgullo, a quitar la soberbia, a quitar la arrogancia, Padre, y a depender completamente de ti, Señor, el podernos deleitar día tras día, Padre, el poder deleitarnos, Señor, en esa comunión plena y maravillosa contigo, Señor, a corresponderte, Señor, en ese amor, a corresponderte, Señor, en esa fidelidad, a corresponderte, Señor, en esa

0: Así es, maravilloso Dios. Padre, en esta mañana queremos darte gracias, Señor, por esa fidelidad. Dios, recibe toda la gloria, la honra, la adoración y la alabanza. Gracias, maravilloso Señor. Amén y amén. Démosle fuerte ese aplauso al Señor, al Rey de Reyes y Señor de Señores.
1: Gloria a Dios. Dios los bendiga, mis hermanos. Bendiciones. Amén. Gloria a Dios. Ya que saluda a su hermano, ahora levante su mano y dígale gracias a Dios por eso.

0: Este día maravilloso, ¿verdad que sí? ¿Cómo es este día? Maravilloso. ¿Por qué es maravilloso? Porque Dios nos bendice, porque Dios está con nosotros, porque su presencia está en nuestra vida, es algo maravilloso que nosotros hablamos. Amén. Levante su mano y diga al Espíritu Santo, gracias por esta mañana, gracias porque tú nos permites, gracias maravilloso Dios, porque tú eres bueno, Señor. Te adoramos y te glorificamos a ti, poderoso Rey Celestial, Dios mío. Gracias, Cordero Santo. Gracias, maravilloso Rey Celestial. Hoy vinimos, Señor, a meditar en la palabra. Es una orden tuya, Señor, que nosotros tenemos que meditar en ella de día y de noche, maravilloso Dios. Gracias, bendito Rey Celestial, porque tú eres, Señor, quien fortalece nuestra vida. Tú eres el que nos llena, soberano Dios. Gracias, bendito Rey Celestial, Cordero Santo, te adoramos y te glorificamos a ti, Señor. Bendícenos de una manera sobrenatural, maravilloso Dios. Bendícenos, Padre amado, sorprendentemente, soberano Dios. Gracias, bendito Rey Celestial, gracias, Cordero Santo. Gracias, maravilloso Dios de la gloria, te adoramos, te glorificamos y te bendecimos a ti, Señor. Mira, Padre amado, Señor, que es hermoso, precioso es estar delante de tu presencia, maravilloso Dios. Gracias, bendito Rey Celestial, Dios mío, porque tú eres bueno. Tu misericordia, Señor, que es para siempre. Tu bondad, Señor, que es para siempre, maravilloso Dios. Gracias, bendito Rey Celestial, Dios mío, Santo de Israel. Gracias, Cordero Santo, Señor, porque te adoramos y te glorificamos a ti, poderoso Dios. Mira, Padre amado, Señor, que algo especial hay en nuestra vida. Es tu presencia que estás con nosotros, Señor. Es la bondad tuya, maravilloso Dios, que nos bendice, Señor. Gracias, Cordero Santo. Gracias, maravilloso Rey Celestial. Gracias, Padre amado. Gracias, maravilloso Rey Celestial, Señor. Adoramos tu nombre, glorificamos tu nombre, bendecimos tu santo nombre, poderoso Rey. Gracias, maravilloso Rey Celestial, Cordero Santo, Señor. Te adoramos y te glorificamos a ti, poderoso Rey Celestial, Dios mío. Padre, gracias, Cordero Santo, gracias, maravilloso Dios. Padre, te exaltamos y te bendecimos a ti, poderoso Rey Celestial, Dios mío. Padre, que la presencia tuya, Señor, toque, Señor. Que la presencia tuya fluya, soberano Dios. Gracias, maravilloso Rey Celestial, Dios mío, Santo de Israel. Oh, mira, Padre amado, Señor, que te adoramos, Señor, y te glorificamos a ti, Jesucristo divino. Gracias, maravilloso Dios de la gloria. Gracias, maravilloso Rey Celestial. Mira, Padre amado, Señor, qué cosas grandes y cosas maravillosas tú estás haciendo, cosas impresionantes en nuestras vidas, Padre amado. Cómo tú nos llenas, cómo tú nos unges, cómo tú fortaleces nuestra fe. Cómo nos llena, divino Rey Celestial, Dios mío, Santo de Israel. Oh, gracias, maravilloso Rey Celestial, gracias Cristo, gracias Dios. Gracias, maravilloso Rey Celestial, porque tú eres bueno, Dios. Gracias, Jesús. Amén y amén. Y el pueblo de Dios dice: amén, gloria a Dios. Vamos a ir a mirar hoy en Efesios capítulo número 4, en el verso número 17, Efesios 4, 17. ¿Qué habla la palabra allí? Hoy vamos a mirar que usted y yo tenemos que ser un ejemplo, ¿cierto? La Biblia habla de ser un ejemplo. Nosotros un ejemplo para los demás, un ejemplo en nosotros cómo nos comportamos, un ejemplo en todo cómo nosotros vivimos nuestra vida. Hay mucha gente que nos está mirando, ¿cierto que sí? ¿Sí será que hay gente que nos está echando el ojo a ver cómo nos comportamos? ¿Sí o no? La Biblia dice que tenemos miles de testigos que nos están mirando, ¿cierto que sí? Ayer miramos en el culto de que tenemos muchísimas personas que están observando su comportamiento, mi vida, cómo hablamos, cómo decimos. Todos, ¿cierto que sí? Nos tienen los ojos puestos encima, ¿cierto? Eso es lo más claro, los ojos de la gente están encima de nosotros. El 17 dice allí, Efesios 4, en el verso número 17. Dice el 17, la nueva vida en Cristo. ¿Qué tenemos nosotros en el Señor? Una nueva vida, ¿cierto? O sea, la persona cristiano que no haya cambiado, cristiano que no tenga una nueva vida, no es cristiano. Por eso cuando nos damos cuenta, hermano, que un cristiano dice, una persona que se convierte y dice, me cambió la vida, es un cristiano ya, ¿cierto? Si la persona dice, no, seguí igual, no, yo no leo nada, yo sigo igual, o sea, no ha cambiado. no se ha convertido, ¿cierto? Entonces, ¿por qué la vida cristiana es un cambio de vida, ¿cierto? Es poder nosotros cambiar nuestro comportamiento y nuestra manera de ser. 17 dice, el título dice, la nueva vida en Cristo. Esto pues digo y requiero en el Señor que ya no andéis como los otros gentiles que andan en la vanidad de su mente. ¿Cómo andaban los otros gentiles? En la vanidad de su mente, ¿cierto? Entonces la Biblia nos dice a nosotros, ya usted y yo no andamos de la misma manera. Entonces ya vemos que hay un cambio de vida en nosotros. No es porque hermano el pastor le diga, sino que Dios nos dijo a nosotros que debemos de cambiar nuestra manera de comportarnos, ¿cierto? Entonces la palabra del Señor nos dice a nosotros, ahora Dios nos pide allí de parte del Señor Jesús que ya no vivamos como los que no conocen a Dios. Pues ellos viven de acuerdo a sus ideas locas. ¿Cómo vive la gente? Con ideas locas, ¿cierto? ¿Cómo andábamos nosotros en Cristo? Locos, ¿cierto? Ahí sí andábamos locos nosotros, siéntense a mis hermanos. Andábamos nosotros locos, como dicen por ahí, no teníamos temor en Dios, no teníamos un respeto, no teníamos como ese respeto a las cosas del Señor y pues nosotros no le poníamos ni muchísima atención. Entonces la palabra nos dice a nosotros que ya nosotros no andamos como los otros, ¿como quiénes? Los otros gentiles, ¿cierto? Dice la Biblia, en sus vanidades, sus mentes, ya no andamos así, ya nosotros andamos diferentes, ¿cierto? Ya nosotros andamos como una persona en la cual tiene temor en el Señor, respeto a las cosas de Dios, ya es una persona diferente, es una persona en la cual sabe que Dios ha dado, hermano, su propia vida por nosotros, ¿cierto? La Biblia dice que Dios dio todo por nosotros, ¿cierto? Entonces ya usted y yo andamos diferentes, ya nosotros andamos de una vida en la cual se nos cambió todo. Y allí comienza el verso número 18, dice, teniendo el entendimiento entenebrecido. ¿Cómo estaba la gente? Con ese entendimiento entenebrecido, que cuando hablamos de un entenebrecimiento de la mente es una persona que estaba como en una terquedad, ¿cierto? Se habla de una persona terca. Son gentes que están en la ignorancia. ¿Cómo están las personas? En una ignorancia, ¿cierto? Lo hablamos de una terquedad. Éramos tercos, ¿cierto? Sin Dios éramos tercos. La gente nos hablaba y nos decía, mire cómo se comporta, y nosotros nos defendíamos. No, yo soy así, y es que yo soy de la tierra y la tierra somos así, y resulta que aquí la cultura es así, y la gente se deja manejar por la cultura. Yo he visto y he ido a muchísimos lugares donde la gente muchas veces se escuda en su cultura, ¿cierto? Yo imagino que hay mucha gente que se escuda, no, es que así somos los ubatenses, los ubatenses somos así, es que, mejor dicho, cuando pegamos en el piso soltamos balas. No, hermano, no, nosotros tenemos que cambiar, ¿cierto? Nuestra vida dice, ya nosotros no andamos como los otros gentiles en su entenebrecimiento, ese endurecimiento de corazón, una terquedad, sino que ya nosotros andamos de una manera diferente. Levante la mano y dígale, mi vida cambió. ¿Qué pasó con nuestra vida? Tuvo que haber cambiado, ¿cierto? Nuestra vida tuvo que haber cambiado. ¿Y por qué tuvo que haber cambiado? Porque Cristo ya mora en nuestros corazones, ¿verdad que sí? Entonces, allí hay unas características que nos dice la palabra de Dios que usted y yo hemos de tener ese cuidado. Quise resaltar algunas cosas allí, como ser un ejemplo, cómo ser un ejemplo nosotros para los demás, ¿cierto? Allí veremos cómo podemos ser un cristiano ejemplar para otras personas que necesitan un referente en el cual se tenga la certeza de que sí Dios cambia a las personas, ¿cierto? La gente quiere saber si verdaderamente se puede cambiar, si verdaderamente una persona cambia o no cambia, si una persona puede ser transformada. Y nosotros somos, como dicen por ahí, ese referente de parte de Dios en el cual la gente se puede dar cuenta de que nosotros somos diferentes. Hay veces que nosotros preguntamos, ¿y usted por qué vino? No, pues porque yo vi el cambio en una persona, yo cambié mi vida. Ayer vino una muchacha nueva y me decía, pastor, sabe que nosotros, yo quise, hoy tuve las ganas de venir a la iglesia, vino por primera vez, y me decía, pastor, yo veo que aquí en esta iglesia gente que viene es transformada, cambiada, ¿cierto? Y le dije, ¿por qué? Porque yo he visto gente aquí que era fregada y hasta una persona que tenía hasta unos espíritus malos. Yo digo, tremendo, la gente se da cuenta hasta si uno tiene espíritu o no tiene espíritu, ¿cierto que sí? Mire, el impío también se da cuenta si hay gente endemoniada o no hay gente endemoniada, ¿cierto? Y eso que no tienen a Dios. Esa persona se daba cuenta que aquí le sacaban los espíritus a la gente y ella también venía que le sacaran. Entonces uno dice, Dios mío, nuestra vida debe ser un ejemplo ¿para quiénes? Para los demás. Entonces, allí miramos nosotros que consiste en cambiar nuestra vida a la manera que nosotros dejamos que Dios sea quien nos dirija a nosotros, ¿cierto? Cuando ya Dios nos dirige, pues nuestro cambio de vida va a ser en total. Va a cambiar Dios nuestros pensamientos, va a cambiar nuestras actitudes y va a cambiar todo de nosotros para que ya nosotros seamos diferentes. Y allí consiste en cambiar radicalmente tus pensamientos, actitudes. ¿Qué tenemos que cambiar nosotros? Estas actitudes, nuestros pensamientos. Ya usted no piensa en hacer mal, ¿cierto? Mire que el mismo Jesús nos enseñó a nosotros: si usted tiene un enemigo, ya no odie a su enemigo, sino ame a su enemigo. ¿Qué tenemos que hacer nosotros? Uy, fácil, hermano. Nosotros que teníamos la costumbre, hermano, de odiar, de tener rencor, resentimiento, entonces ya uno comienza a pensarlo: yo ya no puedo tener eso en mi corazón. Así me toque avergonzarme, así me toque, como dicen por ahí, dale duro al orgullo, porque cada vez que usted se humilla, lo que está haciendo es humillar ese orgullo, ¿cierto que sí? ¿Qué está haciendo? Humillando ese orgullo. Nosotros por naturaleza éramos orgullosos. No hay nadie que pueda decir yo no. Todos éramos orgullosos, ¿cierto? Entonces había orgullo en algún área, de pronto había orgullo en esta vida, de pronto había orgullo de pronto de quién éramos, de pronto había orgullo del conocimiento, de pronto teníamos orgullo de pronto cómo nos comportábamos, ¿cierto? De pronto había orgullo, hermano, en estas vidas, de muchas áreas, en nosotros, en los cuales nos gobernaba. Pero ahora que llegamos nosotros a Cristo, nuestra vida cambió. Ya nosotros lo que hacemos es humillar ese orgullo. ¿Cómo lo humillamos? Cada vez que reaccionamos de la manera como a nuestra naturaleza no le gusta, ¿cierto? Entonces la Biblia dice que nosotros ya no andamos como los otros que andan en su ignorancia, verso número 18. Teniendo el entendimiento entenebrecido, ajeno de la vida de Dios, dice, por la ignorancia que en ellos hay, por la dureza de su corazón. ¿Por qué nosotros andamos de esa manera? Porque nuestro corazón estaba duro, ¿cierto? Porque nuestro corazón, dice la Biblia, estaba en un orgullo terrible, en una prepotencia terrible, ¿cierto? Entonces la palabra del Señor dice, nosotros debemos de hacer que nuestra vida cambie, ¿cierto? Que seamos muy diferentes. Entonces, hay que reemplazar lo antiguo, que es la vanidad de la vida, que es el egoísmo, la mundanalidad que había en nuestra mente, y comenzar a cambiarlo bajo la voluntad de nuestro Dios. ¿Qué tenemos que hacer ahora? Sométenos a la voluntad de Dios, ¿cierto? Ahora nos toca pedir permiso, hermanos. Ahora nos toca pedir permiso. ¿A quién? A Dios. Señor, ¿te gusta? ¿Te agrada? Señor, ¿tú quieres que yo haga esto? Señor, mire, para todo ahora le pedimos permiso a Dios, ¿cierto que sí? Y en el momento que usted deje de pedirle permiso, pues hermano, no se va a manejar de la manera correcta. Por eso dice la Biblia que no nos salgamos de la voluntad de quién. De Dios, porque la voluntad de Dios es perfecta, ¿cierto? O sea, ya nosotros no andamos como a nosotros nos pasaba antiguamente, que ni a nadie le pedíamos permiso ni nada, y a mí no me interesa, y yo no sé si eso, yo lo hago a mi manera. No, ahora ya usted es la persona que dice, si Dios quiere, ¿cierto? Que dice Santiago, si Dios quiere haremos esto o lo otro, si Dios quiere. Ya usted y yo no manejamos nuestra vida de esa manera como lo manejamos, sino ahora es, si Dios quiere, levanta la mano, dígale, si Dios quiere, tenemos vida. Si Dios quiere, mañana tendremos vida. Si Dios quiere, yo tengo lo que yo necesito. Si Dios quiere, Dios me va a dar. Si Dios quiere, voy a tener. Si Dios quiere, oiga, mire que ahora es bajo la voluntad perfecta de ¿quién? De nuestro Dios. Entonces, seguimos nosotros mirando, hermano, cómo nuestra vida cambia. Ahora comienza a decir el 19, por los cuales después que perdieron toda sensibilidad, se entregaron a la lascivia para cometer con avidez toda clase de impurezas. O sea, la persona que no tiene temor a Dios llega a caer, hermano, en una impureza, en una insensatez, en la inmundicia más terrible, ¿cierto que sí? Entonces la palabra muy claramente nos dice a nosotros debemos de tener ese cuidado para que nosotros no caigamos en tales errores. El 20 dice, mas vosotros no habéis aprendido así de Cristo. ¿De quién aprendimos nosotros? ¿Quién es nuestro ejemplo? Cristo, ¿cierto? El apóstol Pablo dice, sé imitadores de mí, como yo de Cristo, ¿cierto? Cada uno de nosotros, la manera para podernos someternos es a Cristo, ¿cierto? ¿Qué hizo Jesús? ¿Qué hizo Jesús en un momento cuando le tocó obedecer a su papá y a su mamá? Pues obedecer. ¿cierto? Hacía caso, ¿cierto? Él en ninguna manera, yo lo vi o no lo veo en la palabra, que diga: yo soy el Hijo de Dios, a mí nadie me manda. No, yo no creo que en ninguna parte. La Biblia dice que el Señor Jesucristo se sometía a sus padres, ¿cierto? La Biblia dice que en un momento que se perdió, los padres fueron a buscarlo y el papá y la mamá le pegó un regaño, le dijo: ¿ustedes qué hacen acá? Mire, estamos buscándote. Y la Biblia dice que él se fue con ellos, ¿cierto que sí? Le obedeció. ¿Tuvo que haber cumplido algo? Claro, estaba cumpliendo algo. Pero la Biblia dice que él obedeció y se fue con sus padres, ¿cierto? Que estaban buscándolo porque llevaba 2 días que estaba perdido. Entonces uno dice: se perdió, ¿cierto? Pero se perdió, ¿y a dónde cayó? ¿Se fue para una cantina a tomar cerveza? No, la Biblia dice que se fue para el templo a orar. ¿A dónde se fue? Para el templo. La Biblia dice que estaba en el templo escuchando a los sacerdotes, escuchando a los maestros de la ley, escuchándoles y preguntándoles. Y dice la Biblia que ellos decían: uy, qué muchacho para tener sabiduría, qué muchacho para tener inteligencia. Uno dice: Dios mío, una persona que es un ejemplo siempre va a ser lo bueno, ¿cierto? Eso lo tenemos nosotros que hacer, amén. Entonces aquí miramos, hermano, un primer puntico, hermano, primer punto. Cosas que ya no se ven en un cristiano ejemplar. Ha dejado su pasado, está triunfando y está venciendo. ¿Qué pasa con ese cristiano que ya recibió a Cristo? Dígalo fuerte: ha dejado su pasado. ¿Qué pasa con ese cristiano que está venciendo? Ha dejado su pasado, ¿cierto? Esa persona dejó su pasado. Esa persona ya no depende de lo que antiguamente dependía. Ya es una persona diferente, ¿cierto? Entonces dice la palabra allí en el verso número 22, dice:
1: en Radio Auténtica Guaté te informamos la hora. Son las 10 y 59 minutos.
0: Conforme a los deseos engañosos. ¿Conforme a qué? A los deseos engañosos. Entonces la Biblia dice: en cuanto a la pasada manera de vivir, despojados del viejo hombre. ¿Qué éramos nosotros? Teníamos una naturaleza vieja, ¿cierto? ¿Cómo así que el viejo hombre? Las viejas costumbres, las costumbres que trajimos de nuestros padres, ¿cierto? ¿Cuántas costumbres de pronto nosotros copiamos de nuestros padres? La mayoría de personas viven por el padre, ¿cierto? No, yo soy así porque mi papá es así, yo soy así porque mi mamá es así. Y uno mira, y hay gente, hermano, que así usted va y mira a una persona que comete errores, peca, hermano, uno dice: esa persona terrible, porque esa persona siguió a los papás. ¿A quién siguió? A los papás, tal como son los padres, tal como son los hijos, ¿cierto? Entonces la palabra del Señor nos dice a nosotros: hay que cuidarnos de esa manera, ¿cierto? Nosotros tener ese cuidado en nuestras vidas de hacer las cosas con la voluntad de nuestro Dios, amén. Entonces miramos algo más allí: ha dejado el pasado, está triunfando y está venciendo. Es una persona en la cual vence porque ha podido decirle a las cosas que desagradan a Dios, le ha dicho no. Entonces ya esa persona toma decisiones, ¿cierto? No es una persona que le falta carácter, ha desarrollado un carácter en nuestra vida, ¿cierto? ¿Qué tenemos que desarrollar nosotros? Dígalo fuerte: un carácter. Usted tiene que tener un carácter cristiano, ¿cierto? Un carácter cristiano es una persona que se identifica, el carácter identifica a una persona. Así como usted de pronto le dicen: ¿cómo es esa persona? Uy, es más mal geniada, uy, es pelietas, uy, eso por todo andaba haciendo peleas. Eso es lo que lo caracteriza a esa persona, ¿cierto? Es el carácter, ¿cierto? Entonces ya nuestro carácter cambia, ¿cierto? Ya el carácter cristiano es diferente. ¿Cómo es esa persona? No, esa persona es cristiana. No, esa persona alaba a Dios, esa persona glorifica a Dios, esa persona es metida con Dios. Entonces ya esa persona desarrolló un carácter en su vida. ¿Qué desarrolló? Un carácter, ¿cierto? Es una persona que ya se identifica como Dios, ya se identifica con Dios, más bien, se identifica como cristiano, se identifica como hijo de Dios. Y es una persona que siempre está dando, como dice la palabra, un ejemplo. ¿Qué estamos haciendo? Dando ejemplo, ¿cierto? Dar un ejemplo es lo que cada uno de nosotros tenemos que hacer. Entonces la palabra del Señor es muy clara en decirnos a nosotros lo que tenemos que vivir y lo que tenemos que hacer. Entonces aquí quiero resaltar, hermano, por eso ya no vivan ni se conduzcan como antes, cuando los malos deseos dirigían su manera de vivir, ¿cierto? ¿Qué era lo que nos pasaba a nosotros? Nuestros malos deseos nos manejaban a nosotros, ¿cierto que sí? Los malos deseos. El borracho era guiado por la borrachera, el mujeriego era guiado por el mujeriego, ¿cierto? Por las mujeres, la mujer, yo le decía anoche, hermanos, y al hombre le decían mujeriego, ¿cómo le dicen a la mujer? Hombre de Aga. No sé cómo, yo no lo he identificado, no lo he encontrado en el diccionario, pero entonces se conducía de esa manera, ¿cierto? Era una persona egoísta, entonces se dejaba guiar por el egoísmo, era una persona en cierta forma, digamos otra por allá, dice la palabra enemistades, andaba peleando con todo mundo. Ahora ya no, esa persona cortó con eso. ¿Qué hizo esa persona? Cortó con esa vieja naturaleza, destruyó esa vieja naturaleza en la vida. O sea que nosotros, hermanos, no nos podemos quejar y no, es que yo era así cuando no conocía a Cristo, es que yo era así y mejor dicho yo era así y así sigo. No, ya nosotros tenemos que cambiar. Levanta la mano y dígale, ya nosotros tenemos que cambiar. Ya no hay excusas, dice la Biblia en Romanos, eres inexcusable cualquiera que sea, ¿cierto? O sea, ya no podemos llegar ante Dios, no, yo no puedo dejar esto, yo no puedo cambiar esto, yo no puedo transformar esto. Lo teníamos que hacer o lo teníamos que hacer, ¿cierto? Yo tenía que dejar esas cosas que me estaban gobernando y poder ser una persona que venció. Por eso la Biblia dice que nosotros somos más que ¿qué? Más que vencedores. Entonces, Dios no espera que nosotros lleguemos a darle quejas. Somos inexcusables. Dígalo fuerte, nosotros somos inexcusables. ¿Cómo somos nosotros? Inexcusables. Vayamos a Romanos 2. Romanos 2 dice que lo que Dios no quiere es recibir quejas. No, yo no pude, la verdad es que mi región, la verdad es que yo nací, yo fui así, la verdad y la verdad y la verdad y la verdad. Entonces la Biblia dice, no señor, eres inexcusable. Aquí está hablando de los juicios de Dios. Romanos 2:1 dice la Biblia que nosotros somos inexcusables. O sea, está hablando de que si Dios nos puso a hacer algo, nos toca cambiar o nos toca cambiar. Nos toca dejar esas cosas que gobernaban o nos toca dejar las cosas que nos gobernaban, ¿cierto que sí? No podemos llegar allá como el del talento diciendo, no, me dio temor, me dio miedo, no puede hacer nada. No, la Biblia dice, eres inexcusable, ¿cierto? Entonces no hay excusas, yo no puedo llegar con excusas delante del Señor. Verso número 1 dice, por lo cual eres inexcusable. ¿Qué pasa? O sea, delante del Señor no hay excusas. Aquí está hablando, hermano, del mundo, está hablando del pecado del mundo, está hablando de las cosas que gobiernan al mundo. Por lo cual eres inexcusable. Entonces nos dice, cuando alguno de ustedes acusa a otros y no ha cambiado, es una persona que no ha entendido que somos nosotros diferentes a las personas que no conocen a Dios. Por lo cual eres inexcusable, hombre, quien quiera que sea tú que juzgas, porque usted sabe que a veces nosotros juzgamos a los demás, señalamos a los demás, y la Biblia dice, tú que juzgas, te condenas a ti mismo, porque a veces nosotros vemos el mal en otras personas y suele pasar que el defecto que yo tengo, yo lo veo en las otras personas, ¿cierto? O sea que usted tiene que tener cuidado cuando a usted le caiga mal a alguna persona. Yo sé que eso no pasa en usted, pero si usted le cae mal a alguna persona, mírese usted con el espejo allá, que usted es esa misma persona, ¿cierto? Porque nuestros defectos nos lleva a que nosotros no nos podamos sentir bien con esa otra persona. Yo veo los defectos de esa persona y me parece tanto y no me gusta, y yo con esa persona no me hallo. No, lo que pasa es que esa misma situación que tiene esa persona la tiene la otra, ¿cierto? Entonces, ¿qué es lo que tiene que hacer? Cambiar y poder encontrarse los dos. Solucionaron lo que personalmente, hermano, los gobernaba. Sí, aquí yo no me he dado cuenta, hermano, en Bogotá me he dado cuenta que cuando la persona no se aguanta al otro es porque tiene los mismos problemas, ¿cierto? Esa persona, un día alguien me dijo, uy, no, esa hermana hipócrita no me gusta para nada. Y llegué a la gente y le dije, vamos a mirar a la hermana hipócrita. Usted siente, usted le pasa esto, sí, yo peleo con eso, yo lucho con esto, yo no le dije nada que le iba a identificar de la hermana. Entonces le dije, usted lucha con tal cosa, lucha con esto, sí, pastor, yo le oraba a Dios y no he podido dejar esto, mire, sabe, pastor, tal cosa, sí, usted tiene razón. Lo mismo tiene la hermana, es lo mismo, yo sé cómo tiene la vida la otra hermana. Entonces lo que pasa es que usted se molesta porque ve los mismos defectos, la misma situación, las mismas cosas que usted está luchando en la otra persona, ¿cierto? Por eso la Biblia dice que la iglesia es un lugar donde Dios nos trata, ¿amén? ¿Qué hace Dios en la iglesia? Nos va tratando, Dios trata su vida, Dios va cambiando su vida, Dios nos va adecuando a la manera correcta de Él, ¿cierto? Entonces la palabra del Señor nos dice, yo no puedo sacar excusas, porque una de las cosas que nos pasa es sacar ¿qué? Excusas. ¿Qué le pasó a Adán y Eva cuando los descubrieron en el pecado? Cada uno una excusa.
2: Primero le preguntaron al como dicen por ahí, al líder, a la cabeza de la familia. Adán, ¿qué pasó? ¿Y qué dijo Adán? Ayúdeme. ¿Qué fue lo que le dijo? La mujer que usted me dio. Esa mujer tiene la culpa. Esa es. Yo me imagino que Adán no solamente le dijo eso. Esa mujer se puso a escuchar a esa serpiente. Yo cuando me fui a trabajar, regresé, ahí estaba hablando con una serpiente. Esa serpiente. Y yo me imagino echándole la culpa al uno y al otro, ¿cierto? Le preguntaron a Eva. ¿Qué dijo Eva? Eva dijo, la serpiente, ¿cierto? Y la serpiente, el diablo, ¿cierto? Cada persona busca echarle la excusa o la queja o a quejarse de algo, ¿cierto? Entonces la Biblia dice que nosotros lo que tenemos que hacer es, hermano, mirar cuál es lo que me aqueja, qué es lo que me pasa a mí, y comenzar a tratarlo en nuestra vida, ¿cierto? Sacarlo de nosotros. Si hay algo que gobierna mi vida, sáquelo, ¿cierto? Mire lo que dice el verso 1. Por lo cual eres inexcusable, oh hombre, quien quiera que seas, tú que juzgas, pues en lo que juzgas a otro te condenas a ti mismo. Porque tú que juzgas, hace lo mismo. Mire que es lo mismo que le pasa a uno, ¿cierto? O sea, cuando uno muchas veces se queja de otro, muchas veces, hermano, ve los errores en otras personas, nos pasa a nosotros mismos. O sea, cuando usted sienta el deseo de quejarse de alguien, usted ponga un espejo espiritual y diga, es lo mismo que me pasa a mí, la misma situación. De pronto usted se molesta con una persona porque de pronto grita. Usted también grita entonces. Se molesta con esa persona porque, ¿por qué nos molestamos muchas veces? ¿Por qué nos molestamos con las otras personas? A ver, ayúdeme, ¿por qué se molesta? Yo sé que ya los veo a ustedes como ángeles, ya están preparaditos. Pero sí será que a veces nos molestamos con las más. Uy, esa persona como habla, ni siquiera me da la cara. Lo mismo le pasa a usted, ¿cierto? Cuando usted saluda ni da la cara, ¿cierto? Entonces no da la mano, tampoco el otro da la mano, por eso también le molesta, ¿cierto? No, la otra persona, miren eso cómo hace gestos, también hace los gestos. Por eso la Biblia dice, mire, lo que usted le moleste, no eres inexcusable, usted que juzga y habla de los demás, le pasa lo mismo. ¿Sí dice eso la Biblia o no está diciendo la Biblia? Léalo otra vez completamente el verso 1. Por lo cual eres inexcusable, oh hombre, quien quiera que seas tú que juzgas. Pues a lo que juzgas a otros te condenas a ti mismo, porque tú juzgas, dice, porque tú que juzgas haces lo mismo, ¿cierto? O sea, le está diciendo, es la misma situación. Verso 2 dice, mas sabemos que el juicio de Dios contra los que practican tales cosas es según la verdad. Y dice la palabra del Señor, y piensas esto, hombre, tú que juzgas a los que les hacen y hace lo mismo, que tú escaparás del juicio de Dios. No. O sea, lo que yo tengo que hacer es cambiar. ¿Qué tenemos que hacer nosotros? Cambiar. Dios no nos ha puesto a juzgar a los demás. Mire, hermano, hay veces nos ponemos a juzgar es porque resulta, hermano, que nos parece, resulta que como recibimos a Jesús, recibimos a Dios, automáticamente pensamos que recibimos un poder para poder juzgar a las demás personas, porque yo ya soy hijo de Dios. Entonces yo ya me paro en la silla del juez, entonces yo ya juzgo a las demás personas. No, esta persona, miren eso, mire tal cosa, miren esto, mire tal cosa. Entonces uno dice, oiga, tremendo, porque eso le puede pasar a nosotros, ¿cierto? El enemigo no muchas veces nos puede utilizar, hermano, en situaciones y en cosas para que nosotros no nos veamos nuestros defectos. El Señor Jesús nos dijo a nosotros, mejor sáquese la ¿qué? La viga del ojo, para que usted le pueda ayudar a sacar la paja de tu hermano. ¿Cierto que sí? O sea, el problema no es tanto el hermano, el problema soy yo, que yo tengo en mi ojo ¿qué? Una viga. ¿Qué es una viga? Pues, hermano, mire, una viga, palo atravesado, hermano, no lo deja ver, ¿cierto que sí? Es algo que ni lo deja ver. Si usted mira una viga, le tapa los dos ojos. Y una paja, algo chiquitico, ¿cierto? Algo pequeñito. Entonces el Señor está diciendo, fíjese que hay veces nosotros queremos ayudar a otro que no tiene tanto problema, y el problema mío es más tremendo. Por eso nosotros lo que tenemos que hacer es cambiar. Levante la mano y dígale, cambiar, transformar nuestra mente, ser una persona diferente. Por eso la Biblia dice, no nos podemos escapar del juicio de Dios. Oh, santo, ¿cierto? Verso 3. Y piensas esto, hombre, tú que juzgas a los que tal hacen, y hacéis lo mismo, que tú escaparás del juicio de Dios. No, no podemos escapar, ¿cierto? Nosotros tenemos es que cambiar. Gracias a Dios que tenemos el manual. Gracias a Dios que tenemos la Biblia. Ayer lo miramos. Gracias a Dios que tenemos la Biblia, que nos está mostrando a nosotros cuáles son nuestros errores. Nos está sacando todas las cosas que a Dios no le gusta. Y les hablaba ayer, hermano, Dios nos permitía hablar por medio de esa palabra y nos decía: oiga, es que nosotros tenemos el respaldo de Dios de una manera tan tremenda que Dios nos va limpiando completamente a nosotros las cosas que a Él no le gusta, ¿cierto? Y va haciendo algo, nos va limpiando de una manera tan hermosa que nosotros ya comenzamos a ser diferentes. ¿Cuánto le damos ese fuerte aplauso a nuestro Dios? Déselo, gracias a Dios. Entonces ahí hay un problema, hermano. El problema es cuando uno se pone duro de corazón, ¿cierto? La dureza de corazón es no reconocer. Mire, hermano, yo prefiero reconocer, ¿cierto? Alguien le dice: usted es así. Entonces, al comienzo, nadie le gusta que le digan los errores. ¿Alguno le gusta que le digan los errores? No, hermano, yo como pastor a veces me toca decirle: mire su error. Pero como ya es como uno es pastor, entonces se quedan calladitos por dentro, eso lo hacen por dentro. Pero le toca, ¿cierto? Sí, mire, el error es este. Es que usted tiene esto, por nada se pone mal geniado. Yo no soy mal geniado. Ah, ya está mal geniado, ¿cierto? Y no nos gusta que nos digan los errores. Si yo me pusiera a cada uno diciendo: hermana, mire esto, hermano, tal cosa, inmediatamente usted sale bravo. Porque la naturaleza nuestra es defendernos. ¿Cierto que sí? ¿Cuál es la naturaleza nuestra? Defendernos. Pasa, hermano, como cuando usted va, hay un proverbios, yo lo declaro como un proverbios, que dice la Biblia que eso es como coger un perrito por las orejas. ¿Qué pasa si usted coge un perro por las orejas? ¿Lo muerde? Él se defiende, ¿cierto que sí? ¿Sí o no? ¿Cuántos han cogido un perro por la oreja? Hermano, si usted lo coge va a resultar mordido. Entonces, hermano, la naturaleza del animalito es que si lo cogen por las orejas, pues se va a defender, ¿cierto que sí? Si se ve atacado, lo va a defender. Entonces resulta que hay veces cuando alguien nos dice un error que tenemos, de una vez nos ponemos bravos. Yo me imagino que el domingo, hermano, los domingos, los cultos, cuando uno predica la palabra, algunos se ponen bravos porque se identifican. Se dan cuenta que hay un error, pero como a veces no lo pueden acusar a uno. ¿Será que el pastor le dijo a alguien? A veces nos vemos confrontados de esa manera. ¿Será que el pastor a alguien le contó y buscamos a alguien decirle: usted fue el chismoso? Porque es que, hermano, nuestros errores, siempre, hermano, vamos a justificarlos y vamos a decir: yo soy buena persona. Gracias a Dios que conocemos, hermano. Y gracias a Dios que aceptamos. Por eso usted viene a la iglesia a recibir la palabra. Por eso usted viene a decir: voy a escuchar la palabra. Y eso nos va a hacer a nosotros, hermano, que el día de mañana no estemos en el juicio de Dios. ¿Cómo así, pastor? Dice la Biblia que los que conocemos a Dios, Dios nos libra del juicio. Amén, un amén. ¿Por qué causa? Porque usted viene a escuchar la palabra. La Biblia dice que el que es espiritual, ¿quién lo va a juzgar? En la manera que ya sabe que al venir en la iglesia, pues Dios le va a hablar. Al escuchar la palabra, Dios le va a hablar. Por eso la Biblia dice: el que no tiene a Dios, dice la Biblia, no discierne las cosas de Dios, porque para él es locura, ¿cierto? Cambio para nosotros es poder de Dios. ¿Cuántos sabemos que la palabra es poder de Dios? ¿Cierto que sí? Le cambia, le transforma, le quita, le echa todo. Qué bendición, ¿cierto? Eso no es sino como uno decirle: Señor, háblame. Aquí un día una hermana me decía: pastor, venía con un problema. Está en la iglesia y se congrega. Me dice: pastor, ay, yo venía con un problema. Yo venía, tenía un problema por allá en su vida. Y entonces se sentó ahí y yo estaba dando la palabra, lo que ella necesitaba. Y ella decía: pero que venía con alguna amiga y le dijo: es que usted ya le cantó al pastor. ¿Y por qué está predicando esto? Y mire, fue que usted ya le dijo: no, es que los únicos que sabemos son usted y yo, no más. Ah, bueno, pero Dios sí se da cuenta, ¿cierto? Y Dios habla, ¿cierto? Y le estaba corrigiendo, él estaba diciendo, él estaba hablando. Ella misma me dijo: pastor, yo sin hablar con usted ya Dios me estaba hablando, me estaba corrigiendo, porque yo iba a cometer una embarrada. Yo estaba tomando una mala decisión. Yo estaba haciendo esto. Yo digo: oiga, no es sino solamente dejarnos guiar por Dios, que Dios mismo nos va corrigiendo a nosotros. ¿Hay errores? Claro que nos va a corregir. ¿Hay cosas que no le gustan a Dios? Claro que las va a sacar de nosotros. ¿Cuánto le damos gracias a Dios por habernos llamado? ¡Qué bendición! ¿Cierto que sí? ¿Qué es lo que no debemos permitir, hermano? Nunca permita que se endurezca el corazón. Una persona con un corazón duro, que es una persona que no quiere aceptar errores. Porque una persona que se endurece el corazón es la persona que se planta y ya dice: no, yo estoy bien, yo estoy bien. Yo les compartí por ahí, porque hoy estaba viendo a los que tienen el grupo de canal de mío, les compartí estaba escuchando un predicador que hablaba acerca de que hay gente que justifica sus errores al punto que ya se vuelven obstinados. Yo decía: oiga, tremendo, hay gente que se vuelve obstinada, hay gente que ya ni por más que le digan que está cometiendo un error, él cree que debe hacer y lo puede hacer. No importa que la Biblia diga que no, él mismo justifica sus propios errores. La Biblia dice: la dureza del corazón, verso número 4. ¿O menospreciáis la riqueza de su benignidad? Dios es bueno, ¿cierto? No podemos menospreciarlo. Paciencia, ¿y qué más? Longanimidad, ¿cierto? No podemos nosotros menospreciar lo que Dios ha hecho, ¿cierto? Ignorando que su benignidad te guía al arrepentimiento. O sea, ¿quién es el que nos guía al arrepentirnos? Dios. Entonces, Dios es muy bueno, tiene mucha paciencia, soporta todo lo malo que ustedes hacen, pero no vayan a pensar que lo que hacen no tiene importancia. Dios lo trata con bondad para que se arrepientan de sus maldades. Dios nos trata con bondad. Leer la palabra es bondad de Dios, ¿cierto? El poder meditar en la palabra es la bondad de Dios. Abrir la Biblia y que usted se dé cuenta, ¿cuántas veces a usted le ha pasado que abre la Biblia y usted siente que Dios le está hablando? Y ahí sí, ni modo de pelear que diga que es el pastor. Si no, usted: ay, Dios mío, no, cambiemos la hoja. Y también le sigue hablando. Entonces no es la hoja, es Dios, ¿cierto que sí? Que le quiere corregir, que le quiere quitar a usted esas cosas que no le gustan. Entonces nosotros somos un ejemplo, somos, como lo estamos viendo a través de la palabra, hermano, un ejemplo para las demás personas, porque Dios ya nos ha cambiado a nosotros, nos ha transformado, ¿cierto que sí? Pero todo sucede cuando yo reconozco cuando Dios me habla. No, y no que Dios le hable y usted de una vez se arrepiente, ¿cierto? ¿Qué pasó con David? Con David se iba endureciendo el corazón, ¿cierto? Se iba endureciendo el corazón del rey David. El rey David duró un año ocultando el pecado y haciendo trampas y haciendo cosas y haciendo una cosa y la otra. Y allá se sentaba en la silla, hermano, como dicen por ahí, escarneciendo, juzgando a los demás. ¿Cómo le pasó a David? Estaba sentado en la silla. ¿Cómo era la silla de David? Era en oro, hermano, imagínese, era en oro, tenía marfil, tenía, yo imagino, una comodidad tremenda. Y él allá sentado juzgando a todos los demás. Y yo me imagino que en ese año llegaría por ahí alguna persona que también cayera en el adulterio. ¡Ah, juicio! ¡Apedríenlo! Como era el rey, ¡apedréenlo! ¡Mátenlo! ¡Acábenlo! Y él por dentro: ¡ay, yo! Pero como yo soy el rey, él pensaría eso. La Biblia dice que pasó un año David juzgando a los demás, ¿cierto? Juzgando, juzgue, juzgue. O sea que quizás de pronto hizo matar a otros. Quizás, vuelvo y le digo, de pronto vinieron con otros con unos errores más pequeñitos. Hasta que Dios se cansó. Dios dijo: ya no más. Vaya, Natán, háblele a David. ¿Se acuerda lo que le dijo? Le hizo una escena. Y le dijo: mire, rey David, es que le voy a contar. Porque cuando llegaba el profeta, hasta el rey se tenía que poner en pie. Mire, hermano, había un estatus, el profeta era superior al rey. Y llegaba el rey Natán, llegó el profeta Natán, perdón, y el profeta Natán, dice la Biblia, que cuando llegó el profeta Natán, David una vez llegó y dijo: pero llegó el profeta Natán. Inmediatamente él comenzó a poner cuidado qué era lo que traía el profeta Natán. Y dice la Biblia que Natán llegó y comenzó a decirle: venga, oh rey, juzgue usted. Y cuando le decía juzgue usted, inmediatamente tenía que abrir sus sentidos y comenzar a ponerle cuidado a lo que iba a decir Natán, porque él pensaba que venía con el problema de alguien en el cual necesitaba juicio. Él no pensaba que era él. Y comienza a contarle: venga, Natán, había una persona que tenía una ovejita y la cuidaba como si fuera de él. Mejor dicho, la consolaba, la cuidaba. Oye, esa ovejita la tenía y no tenía sino una ovejita. Y llegó alguien por el camino allá y no cogió a sus ovejitas, sino se la tragó. ¿Qué hacemos ahí, rey David? Ese tiene que pagar, ¿cuántas veces? 5 veces. ¿cierto? Hay que pagar 5 veces el error. Y es el reo de muerte, como dijeron, decían los escribas. Hermano, cuando ya declaró el juicio y ya declaró lo que tenía que pasar, ¿qué le dijo Natán? Ese era usted. Yo me imagino cómo se pondría pálido, cómo se le viene un frío. Cómo dice la Biblia que inmediatamente el rey David se lanzó de rodillas y pidió perdón delante de Natán. Y Natán le dijo: mire, busque la misericordia de Dios, porque Dios cuando pone juicio, pone juicio. Haga lo que sea, pero lo que Dios sí dijo fue que el niño que le nació morirá. ¿Se acuerda? Y él comenzó: no, mi niño no se puede morir, no. Y se metió en un ayuno, se metió en oración, se puso cama de silicio. Dice la Biblia que se puso el traje, mejor dicho, todos los medios que tenía en la mano lo utilizó. Y dice la Biblia que cuando ya el niño murió, dice la palabra del Señor que él se levantó y comenzó a hablar con todos los que estaban allí. Entonces uno dice: Dios mío, tremendo. Uno para juzgar puede ser bueno, ¿cierto que sí? Sentarse en la silla como David a juzgar a los demás, échenle la cabeza, péguenle la cabeza, mátenlo allá, porque yo me imagino que David en todos el año, eso era lo que hacía el rey. Entonces, cuando llegó al juicio de Dios, Dios no se lo perdonó. Qué tremendo, ¿cierto que sí? Levanta la mano, dígale: las consecuencias. Las consecuencias pasan cuando viene el endurecimiento de corazón y ya uno no quiere reconocer. El verso número 5 dice: pero por tu dureza y por tu corazón no arrepentido. ¿Qué pasa cuando hay un corazón que no quiere reconocer? Atesoras para ti mismo ira para el día de la ira y de la revelación del justo juicio de Dios. O sea, uno mismo puede estar atesorando, como cuando le echan a la monedita al marranito. ¿Sí o no? ¿Cuántos han tenido un marranito? Pues un marranito esos de que le echa moneditas, ¿no? Es un marranito de echarle la baza, sino un morredito de echarle moneditas, ¿sí o no? Usted le echa y le echa y le echa y le echa, y cuando menos piense viene la paga, ¿cierto? Viene lo que se recogió. Entonces aquí el Señor dijo: mire, cuando una persona endurece el corazón y no arrepiente, no reconoce, no es una persona que quiere ser luz en medio de las tinieblas, pues llega el momento que va a llegar el juicio de Dios y lo va a juzgar. ¿Qué fue lo que le pasó a David? Cuando llegó el juicio de Dios, hermano, llegó el juicio para David. Acuérdese que qué catástrofe tan tremenda. Yo hay veces me pongo a mirar, yo digo, esa la familia de David era duro. Ese hogar era fuerte, duro ese hogar de David. Tremendo, ¿cierto que sí? Uno mira, hay veces yo lo miro y digo: Dios mío, la familia de David fue algo terrible. La familia de David, hermano, era algo bravo. Uno violando a la otra, ¿cierto? ¿Se acuerda que Tamar violó a Amón, violó a Tamar, a Tamar y Amor? Tamar, ¿cierto? Y Amón. Dice que Amón violó a Tamar. Y la Biblia dice que Absalón mató a Amón, ¿cierto? La Biblia dice que a Absalón lo mató uno de sus príncipes de David. David le mandó y le dijo: vaya, pero no lo mate. Y lo mató. ¿Cierto que sí? Y Salomón, ya cuando estaba el viejito, rey David estaba viejito. Dice la Biblia que llegó y se levantó a Adonai y le quitó el trono a Salomón. Entonces Salomón, la mamá de Salomón, llegó y le dijo: no, mire, usted no había dicho que el trono iba a ser para mi hijo. Llegó el otro y le quitó el trono. David llegó y dijo: ay, no, no puede ser, no me dejan ni morir, hermano. Y le dijo: monten la mula allá y monten a Salomón y dígale al profeta Natán y dígale a los profetas allá y que salgan y profeten y declaren que el rey es Salomón. Y por allá, hermano, haciendo la fiesta y haciendo todo porque le estaban entregando el trono a Salomón, dice la palabra de Dios que ya David estaba viejito, viejito. Y dice la Biblia que se subió al trono Salomón y a los pocos días mandó llamar a Adonai y le dijo: bueno, mijito, ¿cómo así que me quitó el trono? Venga para acá. Tú lo mató. Eso era una muerte. El uno mataba al uno, mataba al uno, el uno violaba al uno, arrancaba al otro, quitaba. Pero todo por consecuencia ¿de qué? De guardar algo que se debería confesar. Cuando uno no confiesa, por eso dice la Biblia que todos los días nosotros tenemos que pedirle a Dios que nos perdone. Nunca deje cosas ocultas. No le estoy diciendo de la plata. Sí, no le estoy diciendo de la vajilla de oro, no. No deje cosas ocultas que usted no le cuente a Dios. No le deje cosas escondidas a Dios, porque eso lo aira, ¿cierto? ¿Qué pasa cuando uno tiene cosas escondidas? Lo aira, ¿cierto? Se pone bravo. Mire lo que dice la Biblia. Dice: pero por tu dureza y por tu corazón no arrepentido, atesoras para ti mismo ira para el día de la ira y de la revelación del justo juicio de Dios, el cual pagará cada uno conforme a sus obras, ¿cierto que sí? Entonces la Biblia dice: vida eterna, verso número 7, vida eterna a los que perseverando en bien hacer buscan gloria y honra e inmortalidad, ¿cierto? Entonces es una persona que está cambiando, es una persona que reconoce que tiene errores, es una persona que dice: no, yo tengo que cambiar, yo no voy a seguir mi vida de esta manera, yo voy a cambiar, yo voy a ser un ejemplo, yo quiero que las demás personas se quieran convertir a Cristo, yo voy a hacer las cosas con honestidad. Usted paga lo que debe, usted mira a ver a quién ofendió, usted comienza a mirar, hermano, a quién de pronto le hizo mal, y usted va y corrige ese error, ¿cierto que sí? Eso es atesorar para la eternidad, ¿cierto? Pero para la ira de Dios se atesora cuando uno no reconoce, se pone bravo. ¿A quién, a usted cómo le parece, cómo se le ocurre decir que yo soy así? Un día alguien me lo dijo. Le digo: ¿usted cómo se ocurre decirme que yo tengo ese pecado? Claro, lo tiene, está con mal, tiene ese problema. ¿Cómo se le ocurre? Mire, hermano, ¿sabe qué le pasó después? Después por allá sufrió una estrellada de un carro y, hermano, le fregaron una pierna. Y después ahí, hermano, medio reconoció, pidió perdón, pero siguió lo mismo. En la misma situación que él le permitió al Señor, otra situación. Entonces yo digo: mire, hay gente que sufre, pero no tanto, a veces no es por el diablo. A veces es por la consecuencia de no tener un corazón arrepentido. ¿Cómo tiene que estar nuestro corazón? Arrepentido. Entonces la Biblia dice: atesoremos para la vida eterna, atesoremos para irnos con Dios. ¿Cómo atesoramos? Cambiando nuestra manera de ser, cambiando nuestra manera de comportarnos, cambiando nuestra manera, hermano, de cómo nosotros vemos a las demás personas. Amén. Porque téngalo por seguro que lo que yo siembro, eso cosecho. Levanta la mano y dígale: lo que sembramos, eso cosechamos. Si yo siembro discordia, un día van a tener discordia contra nosotros, ¿cierto? Si yo soy iracundo, el día de mañana se van a irar conmigo, ¿cierto? Si yo soy la persona que hago lo mismo, entonces el Señor dice: por su fruto es lo que se recibe. El 8 dice: pero ira y enojo a los que son contenciosos y no obedecen a la verdad, sino que obedecen.
1: En Radio Auténtica UAT te informamos la hora. Son las 11:30.
2: Al judío primeramente y también al griego, que es el cristiano, ¿cierto? Entonces la Biblia dice: al judío. Mira, ¿a quién le exige el Señor? A los judíos, a nosotros también, ¿cierto? Usted va y mira, hermano, al pueblo judío, ¿cuánto ha sufrido? Usted escuchó hablar, hermano, que el pueblo judío un día, un hombre llamado Hitler mató 6 millones de judíos. ¿Sí lo escucharon? El holocausto nazi. Un día se levantó un hombre como Hitler, el diablo lo utilizó y resulta que se levantó y comenzó, hermano, a matar a los judíos. Dijo: hay que destruirlos porque la única raza superior tiene que ser los alemanes, y se levantó contra los judíos y odió a los judíos como nunca y mató a más de 6 millones de judíos. Y por 6 millones de judíos fue cuando se levantó nuevamente, hermano, se levantó nuevamente, hermano, Israel. Entonces ahí es donde usted y yo, hermano, miramos. Cada uno de nosotros tenemos que tener ese cuidado. Ese cuidado, hermano, porque Dios es el único en el cual, hermano, nos llama a nosotros, y nosotros tenemos que hacer las cosas bien delante de nuestro Dios. Amén. Levante su mano y dígale: gracias, Dios, porque tú eres bueno, Señor, porque tu misericordia es para siempre. Un momento, levante sus manos y dígale: Señor, ayúdanos a cambiar, ayúdanos a transformar nuestra vida, ayúdanos a hacer las cosas con bendición, poderoso Rey. Espíritu Santo, toca nuestra vida. Espíritu Santo, llena nuestro corazón. Espíritu Santo, llénanos de una manera sobrenatural, maravilloso Rey. Padre, gracias, maravilloso Rey celestial. Gracias, Cordero Santo. Mira, Señor, tu palabra dice, Señor,
0: que si nosotros tenemos un corazón, Señor, en el cual no se ha arrepentido, poderoso Dios. Mira, Padre amado, divino Rey Celestial, que tú nos hablas, Señor, de que tenemos que hacer las cosas conforme, Señor, a tu palabra, conforme a lo que tú nos has dicho. Gracias, Señor Jesucristo, háblanos a nuestra vida, háblanos a nosotros, muéstranos, Padre amado, enséñanos, poderoso gigante, Señor, enséñanos, poderoso Rey Celestial, Dios mío, Santo de Israel, a que seamos personas obedientes, no desobedientes, sino obedientes, Señor, a que seamos personas en las cuales, Señor, hagamos las cosas como tú quieres, Dios, como tú nos has mandado, Espíritu Santo. Gracias, maravilloso Rey Celestial, porque tú eres bueno. Yo bendigo a mis hermanos, declaro bendición en ellos. Gracias, maravilloso Rey Celestial, porque tú eres digno, soberano Dios. Gracias, bendito Rey Celestial. Gracias, soberano Rey. Gracias, Cordero Santo. Yo alabo, Señor, y bendecimos tu santo nombre, poderoso Dios. Amén y amén. Entonces, hermano, nosotros tenemos que cambiar nuestra vida. ¿Qué tenemos que hacer? Cambiar y transformar nuestra vida. Allí, como un segundo, ya un segundo punto, el viejo hombre, el pecado que lo gobernaba, fue vencido por este hombre. O sea, usted y yo tenemos que vencer el pecado. ¿Qué pecado llegó usted a la iglesia? ¿Llegó al conocimiento de Cristo? ¿Con cuál? ¿Cuál era el pecado? El pecado, dígame un pecado. Uno, borrachera. Listo, entonces no fue que llegó y, no, 40 años ahí luchando con la borrachera y al 40 años todavía siguió borracho, que lo único que le bajó fue dos botellas. Antes se tomaba 30 y ahora se toma 28. No ha vencido. ¿Esa persona es vencedora? No ha vencido, porque lo tiene que sacar, erradicar completamente. Eso es como el cáncer. ¿Usted sabe qué pasa si el cáncer no se saca completamente? Ahí sigue, ¿cierto? La maldad sigue. Entonces, hermano, uno dice, Dios mío, así es el pecado. Si no se saca completamente, y por eso se utilizan métodos. Uno mira que los médicos ahora utilizan algo que se llama la quimioterapia, que eso es tratar esa parte hasta quemarla, ¿cierto? Y uno dice, duro, ¿cierto? Pero toca erradicarla, ¿cierto? Quemarla. Entonces, el pecado también tiene que hacer lo mismo. El pecado se tiene que destruir completamente. No se puede dejar una partecita. No, es que yo la verdad, un poquito nomás. No, un poquito también es pecado, ¿cierto que sí? Entonces, hermano, no es como el ladrón. No, es que yo antiguamente me robaba un carro, ahora me robo solamente unas monedas. También sigue siendo ladrón, ¿cierto? O sea, lo que tiene que es erradicar completamente lo que antiguamente hacía y ya comenzar a vivir una vida nueva, como lo dice la palabra de Dios, ¿amén? Entonces, el viejo hombre, el pecado que lo gobernaba, fue vencido por este hombre. Es una persona que fue vencedora. Por eso la Biblia dice que nosotros somos más que ¿qué? Que vencedores. Mire, hermano, ¿por qué viene la ira de Dios y la gran tribulación, hermano, que a veces yo les predico y les hablo y les enseño? Porque la gente no se quiere arrepentir. Usted va y le habla a la gente, hermano, arrepiéntase, Cristo viene pronto, mire todo lo que Dios está mostrando, mire lo que Dios está haciendo, mire cómo Dios está permitiendo. Ay, sí, pero no, yo no me comprometo. Entonces dice la Biblia que un día Dios les va a mandar la ira, las tribulaciones, todo. Y dice la Biblia que aún así, la gente con un corazón endurecido no se arrepiente. Muchos, no todos, pero muchos sí. ¿Habrá gente que se va a arrepentir? Sí. Habrá gente que va a decir, Dios mío, perdóname. Sí. Gente que de pronto recibieron a Cristo y lo tuvieron en el corazón, pero no hicieron nada. Y esa gente que nunca hizo un compromiso con el Señor, hermano, llegó el Cristo y nos fuimos con el Señor y vino la tribulación. Mire lo que dice el verso número 9: tribulación y angustia sobre todo ser humano que hace lo malo, el judío primeramente y también al griego. Pero gloria y honra y paz a todo el que hace lo bueno, al judío primeramente y también al griego, porque no hay acepción de personas con Dios, porque todos los que sin ley han pecado, sin ley también perecerán, y todos los que bajo la ley han pecado, por la ley serán juzgados, ¿cierto? O sea, la persona que tuvo la Biblia va a ser juzgado por la Biblia, la persona que tuvo la ley, por la ley, la persona que no conoció, por la conciencia, ¿cierto? La persona que nunca ese indiecito por allá en la sed, no hubo una palabra que le predicaran, ¿cómo lo va a juzgar Dios? Por la conciencia, ¿cierto? Entonces él sabía que era lo bueno y lo hizo, ¿cierto?
2: Ahí es donde muchas personas dicen, ¿entonces van a salir gente? Sí, claro. Gente que va a ser juzgada por la conciencia. ¿A dónde va a ser juzgada? En el gran trono blanco. La Biblia dice que se abren los libros de la vida, se abren los libros, perdón, el libro de la vida, otro libro se abrirán, los libros que identifican lo que la persona hizo mientras estaba en la vida. O sea que hay gente que tiene toda la oportunidad, hermano. Nunca conocieron de Dios, no había Biblias, nadie les predicó, Cristo nunca les llegó a los oídos. Hermano, ellos serán juzgados por la conciencia. Él lo dice, ¿juzgados por qué? Por la conciencia. El verso número dice 12, porque todos los que sin ley han pecado, sin ley también perecerán. Y todos los que bajo la ley han pecado,

como en un juicio. En un juicio alguien llega y lo llama y le dice, mire, es que usted sabía que eso era malo. Y por eso la mayoría dice, no, yo no sabía, no, yo no eso. Pero si se dan cuenta que sí lo sabía, lo juzgan, ¿cierto? El verso número 14, ¿qué dice? Porque cuando los gentiles que no tienen ley hacen por naturaleza lo que es de la ley, estos, aunque no tengan ley, son ley para sí mismos. Mire con eso, póngale atención. Porque cuando los gentiles, ¿cierto? Una persona en un paganismo que no tienen ley, o sea, no tenían la Biblia, no tenían nada, ¿cierto que sí? Dice, hacen por naturaleza lo que es de la ley. Usted va y mira que hay personas que no leen la Biblia, pero hacen y practican la palabra, ¿cierto? Antiguamente, hermano, la gente no leía Biblia, pero guardaba la Semana Santa, y antes los guardaban más que nosotros. Nunca le contaban que los abuelitos antiguamente no lo dejaban ni a uno gritar. A usted nunca le contaban los abuelitos que los abuelitos, hermano, no lo dejaban ni bañar. Toda la Semana Santa ni lo dejaban bañar a uno. Eso era para el flojo, eso era una bendición. Ay, no, yo me voy con el abuelito porque allá no lo dejan bañar a uno. No lo dejaban gritar, no lo dejaban jugar. No lo dejaban, hermano, era un montón de cosas. Y todo era diciendo, no se puede hacer porque Dios se pone bravo. No se podía cortar un palo. Yo me acuerdo que mi papá decía, mi abuelito nos enseñaron que ni un palo se puede cortar en esa semana porque no puede hacer ruido. No se quedaba callado. Era una semana de paz. Nada, hermano, ni un grito. Nada, ni un grito. No podíamos jugar, teníamos que estarnos sentados mirando para el cielo. Yo decía, oye, esas personas antiguamente tenían más temor de Dios. Pero ahora no, hermano. Usted mira que hoy llega la Semana Santa y se van a hacer de paseo. Se van a tomar, a echar voladores. Hermano, diferente. Entonces la Biblia dice, como ellos en su naturaleza hicieron las cosas de Dios, por esas cosas también serán juzgadas. Entonces la Biblia dice, hace por naturaleza lo que es de la ley, estos aunque no tengan la ley, son ley para sí mismo, mostrando la obra de la ley escrita en sus corazones, dando testimonio a su conciencia y acusándoles o defendiéndoles su razonamiento. Ahí es donde funciona la conciencia, ¿cierto? Ahí es donde la conciencia funciona. Por eso cuando usted lee la Biblia, la conciencia se va llenando, la conciencia va comenzando a tener fuerza, la conciencia usted comienza ya a saber que eso no lo puede hacer y no lo puede hacer y no lo puede hacer. A ver, le ofrecen pues, en la cantina, en la tienda, ¿no? Está en la cantina. Se toma una, no, no, no, no, no, qué pena, no, yo no lo hago. Echamos una grosería, no, yo, no, no, no, qué pena. Usted ya comienza porque usted ya tiene en su conciencia lo que es bueno y lo que es malo. Ya en su conciencia tiene, hermano, de hacer las cosas bien delante de Dios. Amén. Entonces, allí es cuando ya comenzamos nosotros a cambiar totalmente. Volvamos a Efesios 4. Ahora leamos el verso 21. Efesios 4, 21 dice, si en verdad le habéis oído y habéis sido por él enseñados conforme a la verdad que está en Jesús. ¿Cierto? Entonces esa persona ya recibió a Jesús, esa persona ya fue una persona que realmente aceptó al Señor, va a ser cambiada. ¿Cierto? O sea, una persona que no ha recibido a Jesús o no entendió lo que recibió, no cambia, sigue siendo igual. Es una persona que nunca cambió su manera de ser, su comportamiento, su manera de ser, sigue igual. ¿Cierto? Por eso ahí uno mira que hay cristianos que siguieron igualito, lo único que cambiaron fue el nombre, soy cristiano, pero no se le nota más nada. Igualito que cuando era allá antiguamente la antigua religión, siguió igualito, haciendo los mismos ritos, que era lo que yo le enseñaba esta semana. Hermano, usted sabe que todavía hay gente que sigue todavía con el catolicismo en el corazón. Hay gente que todavía sigue, hermano, con la doctrina católica. Se muere alguien y, ay, Dios mío, toca hacerle unas nueve. No dicen misas, nueve cultos, a ver si se pudiera hacer. Sí, le cambian el nombre. No le digo que acá alguien vino y me dijo, pastor, hagámosle nueve cultos a mi papá que se murió. No, ¿cómo así? Toca acá lo de la doctrina católica. Porque él pensaba que por hacer nueve cultos, entonces me vine a pagar una, ¿cómo es que le hacen? ¿Le pagan el qué? La misa. Entonces, no, a mí vino y me lo dijo, pastor, hagámosle nueve cultos los miércoles o los viernes o cuándo, pastor, para hacerlo. No, ¿qué me tocó hacer?
sentarme, enseñarle, decir, no, esto ya no se puede, ya lo que él hizo en vida fue lo que se puede.

0: Y él con esa doctrina católica, él pensaba que lo podía mandar para el cielo. ¿Cierto? El engaño, dice la palabra. Lo que nosotros nos gobernaba a nosotros en nuestro tiempo, el engaño. ¿Qué lo gobernaba usted? El engaño. Hay muchas personas en las cuales, hermano, el niño lo bautizan chiquitico y eso no es un bautismo. Porque decían en el catolicismo que niño que no se bautizara pequeñito, ¿se iba para dónde? Para limbo, ¿cierto? ¿Ustedes se han escuchado? ¿Sí lo sabían? ¿Sí aprendieron cuando estaban en la ignorancia uno? Yo mismo decía, oiga, el niño que no era pues, supuestamente bautizado, que se iba para el limbo. Y uno dice, ¿qué fue lo que hizo eso? Que el papá llevara al niño a la iglesia y lo presentaran ante un ídolo, ¿cierto que sí? No era un bautismo, era una presentación. Y por eso se presentaba ante un ídolo. Lo presentaban a María, lo presentaban al ídolo del pueblo. Y la persona desde ahí comenzó a desarrollar el catolicismo, el deseo de tener un ídolo, el deseo de ponerle un escapulario, el deseo de ponerle un contra. ¿Se acuerda que eso le ponían hasta en las manos? ¿Qué le ponían? Contra, le ponían, no sé, un montón de cosas. Una manillita de rojo con negro, una manillita de eso. No, hermano, eso le ponían cual cosa le colocaban, ¿cierto? Porque lo habían presentado a una potestad. Entonces, en la doctrina se creó que la gente trajera a los hijos y los presentaran desde pequeñitos a los ídolos. Mire cómo el enemigo engañó a muchísimas personas. ¿Cuántas personas en su ignorancia no leían la Biblia? No tenían la posibilidad que nosotros tenemos de coger una Biblia y leerla. Por eso la Biblia dice, los que murieron de esa manera, pues de esa manera van a ser juzgados. ¿Cierto? Entonces, la Biblia dice acá, el verso número 23, y renovaos en el espíritu de vuestra mente. ¿Qué tenemos que renovar? Nuestra manera de pensar, ya sacar doctrina que muchas veces nos vuelve a gobernar, como le estaba diciendo. Y es que la doctrina católica es muchísima. ¿Cuál era la doctrina que teníamos nosotros? Uno, el limbo, los niños, ¿cierto? El purgatorio para los muertos. Por eso hay mucha gente que todavía las almas benditas del purgatorio. ¿Y qué andan haciendo? Oiga, usted sabe que hay cristianos todavía tocando las tumbas por allí. Bendíceme, ¿cuál bendíceme? Está muerto, está por abajo. Si está por abajo, ni lo escucha. Si se salvó, tampoco lo escucha. Mire, eso es pura religiosidad lo que le enseñaban a uno. Hermano, uno dice, Dios mío, tremendo. Y todo eso creaba en nosotros, hermanos, un montón de cosas que nos ataban. Y por eso cuando ya conocemos a Cristo comienza a salir todo eso de nosotros, ¿cierto que sí? Ya sale todas esas cosas en las cuales dice la Biblia que estaban arraigadas. ¿En dónde? En nuestro corazón ya salió todas esas cosas, hermano. Ya usted no anda buscando por allá que las almas benditas del purgatorio. Ya usted no está buscando los ídolos por allá que lo guarden. Ya usted no está haciendo lo mismo que hace el mundo. No, hermano. Es como hace poco que estábamos aquí en la iglesia, dijimos, oremos para que manden agua. O si no, ahorita comienzan con el San Isidro, ¿qué? Labrador a correr por las montañas, hermano. Y a ofrecer sacrificios con San Isidro. Y la gente echándole, no, es que fue San Isidro. Y fue San Isidro. Porque desde pequeñito le enseñaban a uno que ¿quién era el que mandaba el agua? San Isidro. San Isidro es Dios que manda las aguas. Si yo oramos, Dios manda la lluvia, ¿cierto que sí? Si nosotros obedecemos a Dios, Dios manda la lluvia. ¿Cuánto lo podemos creer, iglesia? Dale ese fuerte aplauso a nuestro Rey Celestial. Hermano, el catolicismo, ¿qué nos enseñaba? ¿Cuántos ventiaban agua como un reguero, hermano? Las aguas benditas. Y hay gente que todavía sigue en eso. Hay gente regando agua. No, hermano, eso es catolicismo. La palabra del Señor dice que nosotros tenemos el aceite. Mire, yo a cuántas personas lo he tenido que correr. ¿Qué hace venteando agua? Mira, cuando yo vivía aquí abajo, aquí en un conjunto residencial ahí, un día resulta que entré como con con botellones de aguas grandes. Entré ahí al apartamento con dos botellones de aguas grandes. Y salieron dos niños diciendo, me regala un poquito de agua bendita, pastor. Él pensaba que eso era agua bendita. Dios mío, Señor. Entonces él creía que eso era agua bendita. Los niños tenían eso. Yo le dije, no, papito, eso es agua para tomar, eso no es agua bendita, que no sé qué. Ellos pensaban que era que yo traía el agua bendita para bendecir o algo así, o echar en botellones o algo así. Entonces la gente ya tiene la doctrina. ¿Qué tiene la persona? La doctrina. Usted tiene que mirar, hermano, si todavía se deja guiar por la doctrina católica. ¿cierto? Entonces usted, hay gente, hermano, que todavía, ay, Señor Jesucristo, bueno, Virgen Santísima, de todos modos, por si algo. Sí, todavía invocan a María. Sí, hay gente que todavía la invoca, o sea Jesús, o sea María, pero alguien que me ayude. No, María no tiene poder. Levante la mano y dígale, todo el poder lo tiene Jesucristo. A ver, dígalo fuerte, todo el poder lo tiene Cristo. ¿Quién es el que tiene todo el poder? El Señor Jesús. El Señor Jesús es el que tiene todo poder. Él es el que tiene el poder. Ahí es donde usted y yo nos damos cuenta, hermano, qué bendición de poder nosotros conocer a Jesús. Qué bendición de conocerle a Él. Qué bendición de poder estar en el Señor. Qué bendición de tener al Rey de Reyes, Señor de Señores. Qué bendición es haberlo conocido a Él. ¿Qué tenemos que hacer? Bueno, déle ese fuerte aplauso. Perseverar en Él. Sacando los viejos rudimentos, dice la Biblia. ¿Qué tenemos que sacar nosotros? Las viejas costumbres. Hermano, ya usted mira, no, fíjese, no que usted siga siendo, como le vuelvo a decir, el catolicismo todavía metido ahí. ¿Qué más cosas hay del catolicismo que a veces le queda a la gente? La primera comunión, la Navidad. Ahí es donde se van poniendo bravos. ¿Qué? Y eso que se arraiga más fuerte. Ay, ahora ni un árbol. Ay, pero si lo hacen otros pastores. Pero la Biblia dice que no lo hagamos. Porque uno mira muchas veces a los pastores como para probar la Biblia. Hay gente que se ha equivocado, hermano. Hay gente que está haciendo mal porque no se ha podido soltar completamente. Esta semana, la semana antepasada que me encontré con unos pastores, resulta que había un pastor que cuando yo lo llamé para que fuera pastor, llegué y le dije, hermano, necesito que me ayude en una iglesia. Él se estaba preparando para pastor. Entonces resulta que me llamó, no, pastor, todavía no, me toca decirle a mi pastor. Le dije, hermano, suéltese ese cordón umbilical, o si no usted sigue así pregado todavía ese cordón. Y así lo despedí, le dije, hasta luego, hermano. Claro, el hermano todavía seguía aprendido y quería el día de mañana estudiar para pastor, pero no se quería soltar. Entonces me lo encontré en un seminario, yo ya se me había olvidado. Y él pasó a predicar y me dijo, yo quiero honrar al pastor Henry. Y yo dije, ¿este qué me va a decir? ¿Ahora qué pasó? Entonces me dijo, pastor Henry. Le dije, ¿qué pasó? Dijo, yo me acuerdo un día que usted me dijo que me soltara el cordón umbilical. Y dije, ay. ¿Y qué pasó? No, pastor, ese día usted me dijo esa palabra y yo me quedé pensando, ¿verdad? Yo no me he soltado todavía de la iglesia, de mi pastor. Yo ya soy un pastor, estoy estudiando para un pastorado. Y pastor, yo veré 2-3 meses así, y yo diciendo, hoy mire, el pastor me dijo que me soltara ese cordón umbilical, y mi esposa me decía, oiga, si le toca que se suelte, ¿verdad? Porque si no, ¿cuándo vamos a ir a ejercer un pastorado? Y ahí entonces me contaba y me decía, pastor, hasta cuando me volvió a llamar otro pastor y me dijo, váyase para tal lugar, lejos, pastor, más lejos de donde usted me estaba mandando. Y yo dije, me toca soltarme, y ahorita tengo una iglesia, ahorita es el pastor de Neiva. Y yo decía, oiga, qué bendición, ¿cierto que sí? Hay que decirle a la gente que se suelte de los cordones umbilicales, ¿cierto? Hay gente que no se ha soltado del catolicismo. Hay gente que todavía sigue apegada al catolicismo, hermano. Entonces, hermano, cuando medio ya no tengan la misma unción, se vuelven otra vez para la iglesia católica. ¿Cuánta gente se ha devuelto a la iglesia católica? Un montonón, hermano. Dice la Biblia, vuelve como el perro otra vez al vómito. La puerca lavada otra vez a revolcarse entre el heno. Dios mío. Y ahí la palabra nos está diciendo a nosotros, hay que cambiar en nuestra vida. Levanta la mano y dígale, hay que cambiar todo eso. Se tiene que sacar, aunque se vea muy bonito. Todo eso, hermano, que trae la iglesia católica. Mire, un día les contaba acá, les decía, mire, hay muchos hermanos que se me han puesto bravo porque yo no volví a traer muertos aquí. Personas que fallecieron. Yo digo, no, ya no. Mire, eso es puro catolicismo. ¿Usted ve en la Biblia que algunos lo hayan llevado al templo? Dígame, ¿hay algunos que hayan llevado al templo después de que se murió? Nadie, ni al rey David, ni a uno de los sacerdotes. Todos los llevan de uno al cementerio. Pero ¿de dónde nació el catolicismo de llevar un muerto, hermano, al templo? Cuando se hizo lo de la parte de las indulgencias. Entonces en las indulgencias a la gente le decían, mire, usted se muere y usted puede ganar el reino de los cielos. Y pagaban la indulgencia, lo llevaban, comenzaron a llevar a los templos, y la gente se acostumbró y la gente pagaba en ese tiempo para que lo llevaran, como ahorita también lo hacen. Y a la gente se le enseñó, hermano, de que estuvieran en el templo, no en vida, sino muertos. ¿Y cuándo es que tenemos nosotros que estar en la iglesia? ¿Cuando tenemos vida o cuando ya estamos muertos? En vida es cuando nosotros tenemos que hacer las cosas. Levante la mano y dígale: en vida es cuando tenemos que venir a la iglesia. En vida es cuando nosotros tenemos que hacer las cosas de Dios. Entonces levante la mano y dígale: hay que sacar el viejo rudimiento, las viejas costumbres, las cosas que muchas veces todavía nos pueden estar ¿qué? Gobernando. Efesios 5:1. ¿Qué dice Efesios 5:1? Sé pues imitadores de Dios como hijos amados. ¿Qué tenemos que hacer nosotros? Ser imitadores de Dios. Usted y yo tenemos que ser imitadores de Cristo. Usted tiene que ser una persona que imita al Señor, una persona que hace todo lo que Jesús nos enseñó. ¿Somos cristianos? Entonces, sigamos a Cristo. Las mismas costumbres de Cristo que hacía Jesús, eso sí se nos tiene que apegar a nosotros. Jesús ayunaba, Jesús oraba. A ver, ayúdeme, ¿qué hacía Jesús? Oraba, ayunaba, predicaba, se congregaba, iba al templo. La Biblia dice que iba al templo. Jesús iba al templo, se la pasaba en el templo. O sea, nosotros tenemos que ir al templo, se llama la iglesia. Entonces, hermano, ¿qué hacía el Señor Jesucristo? Dice la Biblia, cuando lo acusaban, no abría su boca, hermano. Usted tenga control, autocontrol de su propia vida, ¿cierto? Cuando alguien lo acuse y le quiera sacar la piedra, hermano, autocontrólese, ¿cierto que sí? ¿Cuántas veces nos han querido sacar la piedra? Yo digo, Dios mío, ¿cuántas veces nos ha querido sacar la piedra del enemigo para hacerlo, mejor dicho, uno agarrar a golpes por allá a otro? Más bien uno se queda tranquilo y dice, bah. El Señor Jesús nos dijo, yo no voy a ponerle cuidado. Me acuerdo un día que yo iba manejando y llegó y se me metió un motociclista allá. Me metió allá y una vez se bajó a regañar, a bregar, a pegar, mejor dicho, a hacer de todo. Y yo le dije, ¿usted qué? Le dije, ¿cómo le va? Le dije, ¿usted quién es? Yo soy un pastor. Ay, Dios lo bendiga, hasta luego. Hasta podría ser un hermano de la iglesia que no le quitó el casco. Mano, no dice, Dios mío, ¿qué tal si yo lo agarro a golpe y le quito el casco y me doy cuenta que es un hermano de la iglesia? Qué terrible, ¿cierto? Pero yo, se despidió, hasta luego, se fue. Pero eso lo ve uno como ejemplo, Jesús. El Señor Jesucristo, ¿qué hizo cuando le pegaban? No abría su boca. Cuando lo escupieron, uy, eso es lo que me tiene acá. Yo digo, Dios mío, ese es el nivel que tenemos que llegar. Ese es el nivel que nos lleva a nosotros a ser perfectos. Qué perfección tan tremenda la del Señor Jesús, ¿cierto que sí? Que sí, perdonaba a los que lo acusaban. Señor, perdónalos porque los pobrecitos no saben lo que hacen. Yo decía, uy, Dios mío, Señor, está alta la vara. Tenemos que llegar hasta allá. Cuando llegue un momento de angustia, de tribulación, métase a orar. Váyase al Getsemaní, dice la Biblia, y métase a orar. Ore hasta que la gloria de Dios descienda y haga que su vida cambie. Ese es el ejemplo de Jesús. Sé imitadores de mí como yo de Cristo. Mire lo que dice el apóstol Pablo: sé pues imitadores de Dios como hijos amados, y andá en amor como también Cristo nos amó y se entregó a sí mismo por nosotros, ofrenda y sacrificio a Dios en olor fragante. Uf, qué ejemplo nuestro Señor Jesucristo, ¿cierto que sí? ¿Cuánto le damos ese fuerte aplauso? Tremendo ejemplo que nos dio el Señor, ¿cierto que sí? A Él sí le tenemos que seguir. Ser seguidores de Dios, ¿cierto? Ser seguidores de Cristo. Mire, antiguamente, ya para finalizar, nosotros seguíamos era al hombre. ¿Te acuerdas? En el catolicismo le enseñaban a uno a seguir al Papa. Y el Papa dijo. Usted ve un católico que a todo momento es el Papa dijo. Hermano, por eso el hombre se viste de blanco, ¿cierto? Para hacerle creer a la gente que está santo. Pero si usted se va y póngase usted a estudiar la historia de la Iglesia Católica y de la Inquisición y de todo eso, usted encuentra, hermano, los papas. Hay un papa, una que dicen que fue una mujer. Se llamaba se me olvidó el nombre, cómo se llamaba. Y esa mujer, hermano, taparon eso en la Iglesia Católica, taparon a esa mujer que se convirtió, mejor dicho, quiso ser como un hombre. y hasta tuvo un hijo y dice que lo botó. Un poco de historias que uno dice, Dios mío, tremendo. Gente que cogió hasta matar a su propia familia para quedarse en el trono. Yo digo, eso son unas historias que uno dice, Dios mío, y esa era la iglesia católica, esa era la iglesia de Dios supuestamente. Cuando uno se pone a estudiar todo eso, uno dice, Dios mío, ¿cómo la gente no se daba cuenta? Pero como estaba ciego uno, ¿cómo estaba? Dice, ciegos, guías de ciegos. ¿Cómo estábamos nosotros? Ciegos. ¿Y ahora cómo? Ahora podemos ver, ¿cierto? Póngase sobre sus pies y dígale, gracias Dios, porque ahora podemos ver. Ahora sí ya vemos, ¿cierto que sí? Ahora ya usted lee la Biblia, ya no tiene excusas. Ya no puede decir, no, es que eso ya no puedo, eso no pasa nada. No, hay que darle gracias a Dios, ¿cierto que sí? Nos sacó de la ignorancia. ¿De dónde nos sacó el Señor? De la ignorancia. La Biblia dice, nos sacó de la ignorancia.
1: En Radio Auténtica UAT te informamos la hora. Son las 11:59.
0: Gracias, Dios, por ese pecado tan tremendo, Señor, que se llama la ignorancia. Padre, gracias. Gracias, bendito Dios, porque tú nos has bendecido, porque tú nos has llenado, porque tu presencia, Señor, está aquí, Señor. Gracias, maravilloso Rey Celestial, porque nos sacaste, Señor, de la ignorancia. Nos sacaste, poderoso Rey Celestial, Dios mío, de todas aquellas cosas en las cuales, Señor, no te agradaba, Padre amado. Mira, soberano Rey Celestial, Cordero Santo, te adoramos, Dios. Te glorificamos y te bendecimos a ti, maravilloso Rey Celestial. Gracias, bendito Rey Celestial, gracias, poderoso Dios. Yo alabo tu nombre, bendigo tu nombre. Damos gracias, maravilloso Rey Celestial. Mira, Padre amado, que hoy necesitamos, soberano Rey Celestial, Señor, cada día más de tu presencia, cada día más de tu poder, Espíritu Santo, cada día más de ti, Espíritu de Dios, Señor. Gracias, bendito Rey Celestial, yo te alabo, yo te bendigo, yo te doy gracias, Dios. Espíritu Santo, toca nuestra vida. Espíritu Santo, toca nuestro corazón. Llénanos, Padre amado. Gracias,
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0: En Radio Auténtica UAT te informamos la hora. Son las 12 y 32 minutos.
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0: Y dice la escritura, vaya al libro de Proverbios, Proverbios capítulo 24, búsquelo por favor. Proverbios capítulo 24, mire hermano, el verso número 6. Y dice la escritura, verso 6, búsquelo por favor. El Señor nos decía ayer, fortalecidos, que sí o que no, en el poder de qué, de su fuerza. Y dice la escritura, recuérdele al que está al lado suyo, dígale, es que necesitamos recordar que estamos en una batalla. ¿Estamos en qué? En una batalla. ¿Y qué batalla es? La batalla de la fe. ¿Y cómo una batalla de la fe será posible que una batalla de la fe la podamos librar en la carne? No, no es posible. ¿Será que una batalla de la fe usted la puede librar, hermano, hermana, poniéndose bravo con su esposo o poniéndose bravo con su esposa? Mi mamá tiene un dicho, enjetado. Dígale al que está al lado suyo, dígale, enjetándose no gana nada. No, hermano, pero sí, esta batalla de la fe, mire lo que dice la escritura y vaya conmigo allí, Proverbios capítulo 24, en el verso número 6. ¿Lo tiene? Bien fuerte, por favor, y lo leemos en el nombre del Padre, del Hijo, con la guía y unción de su Santo Espíritu. Verso 6 dice, porque con temor, ¿sí? Porque con estrategias humanas, porque con qué, con ingenio harás la guerra, y en la multitud de consejeros está qué, la victoria. Y usted va a pedirle al Señor, Señor, dame, Padre, tres cosas hemos venido, hermano, en propósito esta semana. La primera, ¿cuál es? Sabiduría. La segunda, entendimiento. Y la tercera, discernimiento. Y veíamos que una de las cosas que tenemos que tener usted y yo muy presentes para ir a la batalla es la armadura del Señor. ¿Que sí o que no? ¿Sí o no? Bueno, y decíamos que lo primero que encontramos en esa armadura, ¿qué es? Alguien que me recuerde, ¿qué es? Ceñirse los lomos, ¿con qué? Con la verdad. Y alguien que me explique, ¿cómo es ceñirse los lomos con esa verdad? ¿Cómo es? ¿Para qué sirven los lomos? Para llevar una carga, un peso, ¿verdad que sí? Hermano y hermana, en un momento, mire, aquel que es casado, la Biblia y el apóstol Pablo llama el matrimonio como un ¿qué? Un yugo, es una carga. Pero el problema es cuando esa carga se me vuelve en opresión, cuando ese peso, esa responsabilidad se me vuelve una carga de opresión. Dígale al que está al lado suyo, dígale, ahí está el problema. ¿Cuándo está el problema? Cuando esa carga se me vuelve una carga de ¿qué? De opresión. El esposo se le volvió una carga de opresión. El hijo se le volvió una carga de opresión. La economía, la empresa, lo que sea, se le volvió una carga de opresión. Y para nosotros poder ser libres de esa carga de opresión, ¿qué tenemos que hacer? Ayunar. Porque ¿qué hace el ayuno? ¿Qué es lo segundo que el ayuno hace? Lo primero, ¿qué es? Desatar ligaduras ¿de qué? De impiedad. Pero lo segundo, soltar cargas ¿de qué? De opresión. Ahora, el matrimonio no se te puede volver una carga de opresión. Los hijos no se te pueden volver una carga de opresión. Los nietos, los sobrinos, tus padres. Mira, hermano, hay gente que dice, pastor, es que se me está volviendo una carga. La relación con mi nuera se me está volviendo una carga. Saque este dedito, sáquelo por favor. Voltea al que está al lado suyo. Dígale, no se te puede volver una carga. Pastora, es que la economía se me está volviendo una carga. Saque el dedito. Dígale, no se te puede volver una carga. Es que la relación con mi nuera, con mi yerno, con mi suegro, se me está volviendo una carga. ¿Usted qué le dice a su hermano? no se te puede volver una carga. ¿Por qué? Si, hermano, si se te está volviendo una carga, es tiempo de qué. ¿De qué? De ayunar. Si hay algo que se te está volviendo una carga, es tiempo de ayunar. Y dígale al que está al lado suyo, dígale, es que no te podés conformar con menos. Mira, hermano, está bien que un mundano, está bien que uno que no conozca de Cristo esté atado, cargado, roto y enyugado. Pero el cristiano, no. Mire otra vez al que está al lado y dígale al que está al lado, dígale, no te puedes conformar con menos. No me mire a mí me va a ver durante 2 horas. Mire al que está al lado, dígale, no te puedes conformar. ¿Con qué? Con menos. Cuando usted y yo nos levantamos por nuestra familia, nos levantamos, usted que es abuela por sus nietos, usted por su esposo, yo por el mío, usted por sus hijos, por los míos también, hermano. Y así usted y yo tenemos que saber que estamos tocando terrenos que... ¿Qué terrenos? ¿Qué terreno? Espirituales, hermano. Y recuerde, levante esa mano, estire esos músculos y esos huesos, levante esa mano, diga, porque no tengo lucha contra sangre y carne. Levante la otra y estírela igual. Diga, sino contra principados, potestades, gobernadores, huestes infernales en las regiones que celestes. Mire al que está al lado otra vez. Dígale, no es tu esposo, ni es tu yerno, ni tu suegro. Dígale, es lo que opera en ellos. ¿Que sí o que no? ¿Hasta ahí lo entendemos usted y yo? Ay, es que ese muchacho, uy, es que me saca una rabia. No, tú tienes que saber y tenemos que tener discernimiento. Por eso estamos pidiendo discernimiento. No es ese muchacho, no. Algo está operando a través de él. Y eso que está operando a través de él, ¿de quién viene? ¿De parte de quién? Del enemigo, hermano, para que termines amargado, para que termines cansado, para que digas, ya no aguanto más, no tolero más. ¿Y cómo termina ese hogar? Hermano, dividido, destruido, en muerte. Ahora, como es un terreno espiritual, entonces usted y yo tenemos que ser conscientes que hay una batalla. Esa batalla, porque en ese terreno espiritual no se va a vacacionar, ¿o sí? Dígale eso al que está al lado suyo. ¿Qué le va a decir? En el terreno espiritual no se va a tomar vacaciones. No, señor. En el terreno espiritual, o usted, hermano, usted se iría, no sé, ¿qué país todavía está en conflicto? Irán, ¿sí? Usted diría, cojo un avión y me voy de vacaciones para Irán, ¿sí? ¿Por qué no? ¿Por qué no? Dígame, ¿por qué no? Porque está en guerra. Oiga, está en guerra. Y si está en guerra y si usted se va a vacacionar, ¿qué le puede pasar? Saque esta manito, este dedito, deslice aquí en la yugular y hasta el otro lado. ¿Qué le puede pasar? Hermano, lo matan, una bala perdida por ahí, alguna cosa. Entonces ábrale esos ojos bonitos que Dios le dio y mire al de lado, dígale, en esta batalla espiritual no vas a vacacionar. Dígale, en esta batalla espiritual, dígale, vamos contra principados, dígalo, contra potestades, contra huestes en las regiones celestes. ¿Que sí o que no? Hermano, y para poder ir a esa batalla espiritual, Efesios 6 nos enseña que lo primero que tenemos que ir, usted y yo, es ¿con qué? Ceñidos los lomos, ¿con qué? Con la verdad. Me están diciendo que con la coraza, ¿cómo así? Vaya la Biblia a ver, abra la Biblia. Sí, porque, mire, hermano, es como el que dice, me pongo el rifle en los pies. No, pues es que no, yo no he visto a nadie con el rifle en los pies. ¿Dónde se coge el rifle? En las manos, ¿verdad? Sí, en las manos, hermano. Sí, si usted dice, me ciño los lomos, vaya, ¿ya lo tiene? Efesios 6, creo que está a la altura del 12. ¿Sí es el 12? ¿Qué dice el verso 12? Léalo. Porque no te, léalo, hermano. Abra esa boquita bonita que Dios le ha dado y léalo. ¿Qué dice el verso 12? Voy a leer por aquí con mi hermana. Mire lo que dice. Dice el verso 12. Leámoslo juntos, usted y yo. Porque no tenemos lucha contra sangre y carne, sino contra principados, potestades, contra los gobernadores de las tinieblas de este siglo. ¿Contra quién más? Huestes espirituales. ¿Y son huestes espirituales de gozo? De maldad. ¿En dónde están? En las regiones celestes. Verso número 13, léalo.
1: Por tanto, tomad toda la armadura de Dios para que podáis resistir en el día malo y habiendo firmes ceñidos vuestros lomos con la...
0: Está
1: firme.
0: Estad firmes. Verso 14. Estad pues firme. Y lo primerito, léalo ahí. Lo primerito, ¿qué dice?
1: Ceñidos vuestros lomos con la verdad.
0: Ceñidos vuestros lomos con la verdad, hermano. Tóquese aquí atrás. No se toque el hombro. Ayer me decía Clarita, pastora, es que se viera como el hombro. No, no es el hombro. Venga aquí, mi amada hermana, venga para acá, me va a servir un poquitico. Mire para allá atrás, eso. ¿Cuáles son los lomos? Estos son los lomos. Estos, hermano, todo esto son los lomos. Y ahí, usted y yo, ¿qué podemos llevar? La carga, hermano. Dice, ciñase los lomos. Pero ¿con qué tenemos que ceñirnos los lomos? Con la verdad. Y ayer le dejé una tarea. ¿Quién vino ayer y hizo la tarea? ¿Usted la hizo? Bueno, gracias. ¿Cuál era la tarea? Conocer la verdad de Dios. Mire, hermano, por eso usted y yo venimos a un ayuno. Usted no viene a mirar, a ver, la pastora se peinó, no se peinó, el hermano de televisión tiene zapatos sucios, no, usted ya le vieron los zapatos al hermano, ¿vio? No, usted y yo venimos a escuchar la palabra de Dios, porque esa palabra de Dios es ¿qué? ¿Qué dice la Biblia? Levante las dos manos de por Dios, diga que conoceré la verdad. No, yo no le escucho, dígalo duro. Que conoceré la verdad y la verdad me hará ¿qué? Libre. Entonces usted viene al culto. Mire, hermano, Dios nos guarde y el Señor reprenda al enemigo. Pero que aquí siempre hablemos. Hablemos la palabra, la verdad. Entonces usted viene y aprende esa verdad. ¿Qué verdad usted ha aprendido? ¿Alguien tiene alguna verdad sobre los hijos? Ayer le di tres. ¿Cuál tiene?
2: Herencia de Jehová son los hijos.
0: Entonces a mí me dice, mire, el psicólogo le puede decir a usted que su hijo es un problema, pero usted va a la batalla y va a la batalla, voltee por favor otra vez, va a la batalla y aquí ¿qué tiene? La verdad. Entonces, hermano, el enemigo quiere lanzar un dardo porque el enemigo te quiere lanzar por detrás, que no te das cuenta, pero ¿qué es lo que tienes aquí? La verdad. Entonces el médico, entonces el psicólogo le dijo, ese muchachito es un problema, pero como usted tiene, ¿qué es lo que usted tiene? La verdad. ¿Y qué dice la verdad de Dios? Que herencia de Jehová son ¿qué? Los hijos. Esa mentira del diablo, ¿te podrá hacer mella? No, levante las manos, diga, porque yo tengo la verdad de Dios. ¿Que sí o que no? ¿Qué otra verdad? ¿Qué otra verdad? ¿Tienes otra? ¿Otra cuál?
3: Que mis hijos son pastoreados por Jehová.
0: Uy, esa me encanta a mí. Esa me encanta a mí. Mira, hermano, mis hijos, y yo no sé los hijos de quién más, espero que los de todos, pero mis hijos no son adoctrinados, hermano, ni por la homosexualidad ni por el lesbianismo. Mis hijos no son adoctrinados, hermano, ni por la droga ni por nada de eso. Mis hijos son pastoreados por... ¡Alabe a Dios! ¡Claro, hermano! Entonces, usted va a la guerra, usted va a la batalla, pero usted va, ¿cómo va? Tóquese aquí o tóquese aquí. ¿Con qué va?
2: Ceñido a mis lomos.
0: ¿Con qué?
2: Con el poder.
0: No, no con el poder, ¿con qué?
2: Con la verdad.
0: Con la verdad. ¿Alguien es casada aquí o casado aquí? ¿Tiene una verdad sobre una verdad de Dios sobre el matrimonio? A ver, dígamela pues.
4: Que lo que Dios ha unido no lo separa el hombre.
0: Esa también me fascina. Mira, hermano, porque yo voy a la batalla y voy a la batalla. Ah, que mira, anoche veíamos el primer enemigo. ¿Sí vino anoche? ¿Cuál es el primer enemigo? La división. Oiga, y yo hablaba esta mañana con mi esposo y le decía lo siguiente, le decía, mire, algo sencillo, enmascarado. Tú con tu plata, que yo con la mía. ¿A quién le parece que eso está mal? Hasta ahí. ¿Aparentemente está mal? Ella trabaja con su platica y el esposo pues con la platica de él. Aparentemente, ¿qué pecado hay ahí? Aparentemente, no hay nada. Aparentemente, pues pastora, eso sería lo justo. Pues que si ella trabaja con su platica, haga lo que quiera. Y si yo trabajo, pues con mi platica hago lo que quiera. Hermano, pero anoche veíamos y Dios nos enseñaba. Hermano, ese es el comienzo. ¿De qué cosa? De la división dentro del hogar. Y anoche Dios nos enseñaba. ¿Qué trae esa división? ¿Alguien recuerda? ¿Quién? ¿Quién recuerda? No, ¿qué trae la división? Lo vimos por la palabra. Asolamiento, ruina y escasez. Mire, algo sencillo. Es que mis hijos. Venga, ¿usted hizo los hijos sola? ¿Sí los hizo sola? No, pues necesito, hermano, ¿de quién? Del esposo, hermano. Pero mire, cuántas veces hablando, es que mis hijos, es que mi casa, no es su casa, es nuestra. En el caso de ella con el esposo, es nuestra. En el caso mío con mi esposo, es nuestra. Dígale al que está al lado suyo, dígale, con qué sutileza. El enemigo quiere traer muerte al hogar y a la familia. ¿Que sí o que no? Sí, hermano. Pero entonces usted tiene que tener la verdad de Dios. A mí me encanta esa del esposo y de la esposa y del matrimonio. Lo que Dios juntó no lo separa el hombre. Voy con esa verdad y hablo mentiroso. Estás destruido, espíritu inmundo de división. No tienes arte ni parte en mi casa. No tienes arte ni parte en mi hogar. No tienes arte ni parte en mi matrimonio. Porque la Biblia dice, escrito está, que lo que Jehová juntó no lo separa el hombre. Hermano, ¿alguien tiene una verdad de Dios sobre la economía? ¿Alguien? ¿Quién? Levánteme la mano. ¿Sobre la economía? ¿Ninguno? Bueno, cíñase de esta verdad. La Biblia dice: no he visto justo desamparado, ni su descendencia que mendigue ¿qué? Pan, hermano. Entonces le llegaron los servicios como quiera que le llegaron. Y usted no se aflige. ¿Por qué no se aflige? Tóquese allá atrás. ¿Por qué no se aflige? Diga, porque sé que estoy en una batalla de la fe. Y voy a esa batalla de la fe. Ceñidos los lomos ¿con qué? Con la verdad. Usted ora, Padre, tu palabra dice: no he visto justo desamparado, ni su descendencia que mendiga. Fue y le tomaron los exámenes y le salió, hermano, o muy alto o muy bajito. Y el doctor le dice: pues mire, mija, pero mire, señor, usted está como mal. Y la verdad, como que mire a ver, porque como que se va a morir. No, usted tiene una verdad. Usted sabe que está en una guerra. Usted sabe que está en una batalla. Y usted dice: no, señor, porque el Señor Jesús, por la llaga de Cristo, yo recibí. Pero hermano, de lo contrario, usted se aflige. Ay, hermana, si viera, el doctor me dijo: ya no puedo comer esto, ya no puedo comer aquello, ya no puedo comer lo otro. No dice la Biblia que en los postreros días, hermano, esto iba a pasar, que en los postreros días le van a decir: no puede comer esto y no puedo comer lo otro. Pregúntele al que está al lado suyo, dígale: y cuando vas a consumir los alimentos, ¿por qué oras? ¿O usted no ora? ¿Sí? ¿Sí ora o no ora? hermano. Y usted ora: Padre, gracias, gracias por esta comida, gracias por estos alimentos, gracias. Tomo los alimentos. ¿Sabe qué dice la Biblia? ¿Cómo tomamos los alimentos? Con acción de gracias. Hasta cuando abro la llave, yo también lo hago. Padre, gracias, gracias porque tengo esta agüita limpia. Gracias, Señor. Hermano, dígale, dígale a su hermano, dígale: es que usted no es cristiano de nombre, ¿eh? Dígale, dígale, dígale: usted es un cristiano verdadero. ¿Cuántos cristianos verdaderos hay aquí conmigo hoy? Entonces, hermano, veíamos, y yo quiero que usted, porque quiero que vaya conmigo, porque es importante, hermano, esto, porque es importante que te ciña los lomos con la verdad, porque el diablo es mentiroso y padre de mentira. Eso es él. Ahora, si hablamos de la coraza de justicia, hermano, mire, para poder tener la justicia, yo necesito saber tres cosas importantes. Número uno, tengo que tener un corazón perdonador. Número dos, me despojo del papel de juez, porque ese nos gusta mucho, ¿cierto? Es que a mí no me parece. Es que a mí sí me parece. Es que esto, es que lo otro. No, yo necesito, si voy a ir a la batalla, necesito tener la coraza de justicia. Y para tener la coraza de justicia, no es la mía, es la justicia de ¿quién? De Dios. Y para tener la justicia de Dios, quito la mía. Mire, le voy a colocar un ejemplo. ¿Cuántas cosas a usted y a mí nos parecen injustas? Présteme sus dedos porque a mí se me acaban. Pero cuando yo entiendo que, hermano, Dios soberano tiene el control de todo, levante las manitos, diga: Dios soberano. No, dígalo de verdad, diga: Dios soberano. Diga: yo tengo que saber que Dios soberano tiene el control de todo. Que sí o que no. Y levante hasta los escarpines y diga: y la Biblia me dice que para los que amamos a Dios, todas las cosas me ayudan a... Cuando yo entiendo eso, hermano, comienzo a tener la coraza de justicia. No es la mía. ¿Alguien te hizo mal? No te canses de hacer el bien. Ay, Dios mío bendito. Mire, jamás le voy a decir que sea fácil, pero tampoco nunca le voy a decir que es imposible. Señor, voy delante de ti, me tengo un rabionón, Señor, con esto. Uy, porque me enteré, porque me dijeron, porque me hicieron. Pero vengo delante de ti, Señor, libértame de esto. Yo necesito tener la coraza de justicia. Saque un dedito, diga: la coraza de justicia tiene que tener la persona. Saque un dedito, diga: un corazón perdonador, despojarse del papel de juez y no cansarse de hacer el bien. Ahí usted va sabiendo, ¿la tiene o no la tiene? Ahora, ¿por qué es importante eso? Vaya conmigo. Y quedamos ayer, mire, hermano, primer libro de los Reyes, y quiero que preste atención. Porque mire lo que dice. Primer libro de los Reyes, capítulo 20. Y dice la Escritura. Primer libro de los Reyes. Yo espero que los televidentes hayan hecho la tarea también. Usted hizo la tarea, ¿qué verdad tiene? Escríbala ahí, escríbala. Los que están en Facebook, los que están en YouTube, escríbala ahí. Usted que está a través de la radio, también por la línea de la radio, escriba. Diga: yo tengo esta verdad, yo tengo esta verdad de Dios, hermano. Y mire, las verdades de Dios, a veces nos es más sencillo tener y creer, escúcheme esto, las mentiras de Satanás. Y nos es más difícil tener, hermano, y atesorar las verdades de Dios. No sé, es difícil. ¿Ya tiene su hojita? ¿Sí se la entregaron a la entrada o no la tiene? ¿Quién no la tiene para que se la entreguen? Lo sugiere rápidamente. Los folletos del seminario. Vamos, hermano, escriba ahí. ¿Por qué sacamos esos folletos, hermano? Para que usted tenga ahí la enseñanza. Para que usted se acuerde. Oiga, estoy pasando. ¿Qué fue lo que Dios me habló? No se me puede olvidar. Eso, pida ahí el folleto, hermano, del seminario, y escriba allí. Mire, hermano, dice la Biblia, Vaya conmigo. Primer libro de los Reyes, capítulo 20, el verso número 2. Y dice la escritura, vamos a leer desde el verso número 1. Léalo conmigo, dice: entonces, y sale, hermano, al panorama bíblico un hombre. ¿Cómo se llama ese hombre? No le estoy escuchando. ¿Cómo se llama ese hombre? Ben-Hadad, rey de Siria, junto a todo su ejército, y con él a 32 reyes. ¿Y qué tenían? Caballos, carros. Y subió y sitió a Samaria y la combatió, y envió mensajeros a la ciudad, a Acab, rey de Israel. ¿Quién era el rey de Israel? Acab. ¿Y qué le dijo? Verso número 3, por favor. ¿Qué le dijo? Así ha dicho Ben-Hadad. ¿Y qué le dice? Tu plata, ¿qué más? Tu oro, ¿qué más? Tus mujeres, ¿y quiénes más? Y tus hijos hermosos, ¿qué le dice? Son míos. Oígame, hermano. Y dice la Biblia, porque yo quiero que usted vea, y mire lo que dice: son míos. Verso número 4. Y el rey de Israel respondió y dijo: ¿cómo tú dices, rey, señor mío? Mire cómo, mire, hermano. Mire cómo le responde. ¿Cómo le responde? Rey, señor mío. Oiga, le quería quitar. ¿Qué le quería quitar? Su plata, ¿qué más? Su oro, ¿qué más? Sus mujeres y sus hijos hermosos. ¿Y cómo viene este y le dice: rey, señor mío? Pregunta, ¿por qué le responde así? Le tenía miedo. Mira, hermano, cuánto creyente. Mira, hermano, cuánto creyente le tiene miedo a la brujería. Cuánto creyente le tiene miedo. Ay, me decía una vez una mujer: pastora, la verdad es que yo le pido al Señor, y yo le digo: Señor, el día que mi esposo me sea infiel, hasta ahí llego. Le dije: cierre esa puerta. Porque le tenía temor a la infidelidad. Y no le estoy diciendo que la aplauda, no. Pero no, usted no puede tener temor ni miedo, hermano. La Biblia dice: sea Jehová mi temor y sea Jehová mi miedo. Mire, este le responde. ¿Cómo le responde? Léalo conmigo, por favor. ¿Qué le dice? Le dice, verso 4, léalo. Y el rey de Israel respondió y dijo: como tú dices, señor mío, yo soy tuyo y todo lo que tengo. Verso 5. Volviendo los mensajeros otra vez, dijeron: así dijo Ben-Hadad: yo te envié a decir, tu plata, tu oro y tus mujeres y tus hijos me darás. Verso 6. Además, mañana a estas horas enviaré yo a ti mis siervos, los cuales, oiga, ¿qué más quería Ben-Hadad? Registrarán tu casa y la casa de tus siervos, y tomarán y llevarán todo lo precioso que ¿qué? Mire al que está al lado suyo, dígale: tienes que conocer la consigna de Satanás. Hermano, el diablo no viene a hacerte cosquillitas, no, señor. El diablo vino, ¿a qué vino? Levante su dedito pulgar, diga: vino a robar, vino a matar y vino a destruir. Él no viene, hermano, a decirte bu, no, señor. Y lo vemos aquí, y yo quiero que lea conmigo. Dice, verso número 7, ¿qué hizo el rey de Israel? Verso 7. Entonces el rey de Israel llamó a todos los ancianos del país y les dijo, ¿qué les dijo? Entended. Y dice: entended y ved ahora cómo este no busca sino mal, pues ha enviado a mí por mis mujeres y mis hijos, por mi plata y por mi oro. Y lo terrible es que él reconoce que ¿qué? Yo no se lo he negado. Hermano, cuántas cosas. Y quiero que ponga ahí grande, ojalá en sus apuntes: permisividad. Pastor, es que yo he permitido que la fornicación de mi hijo con esa muchacha. ¿Y dónde viven ellos? Pues ahí los tengo viviendo en mi casa. Permisividad. ¿Y por qué hay permisividad? Por temor. Pastor, es que ese muchacho es el único que me ayuda. Hermano, usted no puede ser permisivo, porque esa permisividad le está, hermano, usted entregando lo valioso que Dios le ha dado. Se lo está entregando en bandeja de plata, hermano, a Satanás. Y siga conmigo la lectura. Mire lo que dice. Dice, verso número 8. ¿Qué le dijeron los ancianos? Léalo. Y todos los ancianos y todo el pueblo le respondieron. ¿Qué le respondieron? No le obedezcas ni haga lo que te pide. Mire al que está al lado suyo y póngale cara, hermano, de 38 largo. Dígale, no le obedezca ni haga lo que le pide. Dígale al del otro lado, no le obedezcas ni hagas lo que qué. Lo que te pide. Y dice la Biblia, mire lo que dice, verso número 9. Esto se pone mejor cada vez. Verso 9. Entonces él respondió a los embajadores de Ben-Hadad: decid al rey. Oiga, pero ¿cómo lo sigue llamando? Mi señor. Decid al rey: mi señor, haré todo lo que mandaste a tu siervo al principio, mas esto no lo puedo hacer. Y los embajadores fueron y le dieron la respuesta. ¿Y qué pasa cuando usted se para firme en una semana como esta en la verdad de Dios? Mire lo que pasa, verso 10. Y Ben-Hadad nuevamente le envió a decir: así me haga hagan los dioses y aún me añadan que el polvo de Samaria no bastará a los puños de todo el pueblo que me sigue. Y el rey de Israel respondió: decidle que no se alabe tanto el que se ciñe las armas como el que las desciñe. Y dice el verso 12: cuando él oyó esta palabra, Ben-Hadad se quedó tranquilo. ¿Qué pasó? Léalo. Estando bebiendo con los reyes en las tiendas, dijo a sus siervos: disponeos. Y ellos se dispusieron contra la ciudad. Pero mire lo que pasó, hermano. Verso 12, míreme aquí un momentico. Cuando usted reacciona, y reaccionamos como esta semana, y usted dice: no, Señor, yo tengo la verdad de Dios. Dios me dice sobre mi casa esta verdad. Dios me dice sobre mis hijos esta verdad. Dios me habla esta verdad. Y usted reacciona. El diablo no le gusta eso, no le gusta, hermano, y se dispone a hacerle batalla. Pero dígale al que está al lado suyo, dígale: pero yo he entendido que esta batalla, dígale, yo no voy en mi carne, diga, porque las armas de mi milicia no son carnales. Vamos, esa es otra verdad. Diga, son poderosas en Dios para la destrucción de fortalezas. ¿Alguien dice amén a eso? Hermano, cuando usted reacciona, cuando yo reacciono, el diablo no le gusta eso. Y mire lo que sigue diciendo. Verso 13, ¿qué pasó? Y he aquí, un profeta vino a Acab, rey de Israel, y le dijo, ¿qué le dijo? Así ha dicho Jehová: ¿has visto esta gran multitud? He aquí, esa palabra es para usted y para mí. He aquí, yo te la entregaré hoy en tu mano, para que conozcas que yo soy Jehová. ¿Alguien recibe esa palabra, hermano? Mire, que estaba esperando el Señor de Acab, que se dispusiera. ¿Y usted por qué está aquí? Dígale al que está al lado suyo: porque yo me he dispuesto. ¿Alguien se ha dispuesto? Y mire lo que sigue diciendo, hermano, y dice, respondiendo, y respondió Acab, verso 14: ¿por mano de quién? Él dijo: así ha dicho Jehová, por mano de los siervos, de los príncipes de las provincias. Y dijo Acab, ¿qué dijo Acab? ¿Quién comenzará la batalla? Y él respondió, ¿qué le respondió? Mire, voy a hacer un paréntesis aquí para explicarle algo. Hermano, usted no puede esperar. Usted no puede esperar el brote dentro de su casa, dentro de su familia, en cualquier área de su vida, para usted despertar. usted no puede esperar. ¿Qué quiero decir con esto? ¿Cuánta gente, hermano, mire, hasta cuando el marido le dice divorciémonos, ahí es cuando dice, ay, tengo que orar? Hasta cuando el hijo, hermano, le dice cualquier cosa, ahí reacciona. Dígale al que está al lado suyo, dígale, usted no puede esperar a eso. Dígale, usted tiene que correr primero. Mira, hermano, usted no puede esperar que el momento difícil le llegue para despertarse y orar por eso. Usted no puede esperar. Es como el que espera a que le pongan, hermano. Mire, este ejemplo lo doy siempre. Por lo general, ¿cuándo es que ponen la reja? ¿En una ventana o en una puerta? ¿Cuándo se pone la reja? ¿Cuando se le metieron los ladrones? ¿Y por qué no la puso antes? Porque si la hubiese puesto antes, ¿qué pasaría? No se le meten. No se le meten. Eso es lo que usted y yo. Yo no voy a esperar, hermano, a que mis hijos me salgan con cosas para orar por ellos. Yo no voy a esperar a que el diablo me haga un atentado, hermano, terrorista contra mi hogar para orar por mi hogar. Dígale al que está al lado suyo, dígale. Y usted.

mano. Usted no puede esperar, hermano, hermana, que se le dañe la fruta para ahí sí comenzar. Yo tengo algo que hago en mi casa, se lo voy a confesar aquí. Compramos la fruta y la tenemos afuera del refrigerador, pero cuando veo que pasó un día o pasaron dos y que no la estamos consumiendo, ¿sabe qué le pido el favor al hermano? A veces lo hago yo misma. Hermano, pelo la frutica, la porciono y se va para el refrigerador. Yo no voy a esperar que la fruta se me dañe para tener que botarla, ¿dónde? A la basura. Dígale al que está al lado suyo, dígale, usted no puede esperar. Dígale, dígale, usted no puede esperar. Dígale así medio toro, dígale, usted no puede esperar. Mira, hermano, yo recuerdo, yo tenía como 14 años cuando comencé a orar por mi hogar. Me casé como a los 31. Pero yo oraba, Señor, yo te clamo por mis hijos, Señor. Yo te clamo por mi esposo, Señor. Hermano, yo no esperé a estar casada para orar por mi esposo. Yo no esperé a estar casada para orar por mis hijos. Y le digo, Señor, no sé si tú vendrás antes, pero Señor, si tú no vienes antes y voy a tener nietos, Señor, te pido por ellos. Mira el que está al lado suyo. Dígale, usted no puede esperar. ¿Qué fue lo que le dice el profeta de Dios a este hombre? Le pregunta, ¿y quién va a comenzar la batalla? Y le dijo, espérate que Benadad venga. ¿Qué le dijo? Léalo, ahí está. ¿Qué le dice? Tú. Le dice, tú. Y mire esto, hermano. Dice el verso número 15. Léalo, por favor. Verso 15. ¿Qué dice el verso 15? No, léalo fuerte. Léalo. Mire, es palabra de Dios la que usted lee. En esa palabra hay poder, hermano. Lea el verso 15, leámoslo, dice. Entonces, él pasó revista a los siervos de los príncipes de las provincias, los cuales fueron 232. Luego pasó revista a todo el pueblo, a todos los hijos de Israel. ¿Y fueron cuántos? 7,000. Y se quedaron en la casa. ¿Qué dice el verso 16? Y salieron a mediodía y estaba Benadab. ¿Qué estaba Benadab? Bebiendo, embriagándose en las tiendas, él y los reyes. ¿Cuántos reyes eran? 32. Y dice la Biblia, siga leyendo, ¿qué dice? Verso 17, y los siervos de los príncipes de las provincias salieron los primeros, y Benadad había enviado quien le dio aviso diciendo, han salido hombres de Samaria. Verso 18, él entonces dijo, si han salido por paz, tomadlos vivos, y si han salido para pelear, ¿qué dice? Tomadlos vivos. Salieron pues de la ciudad los siervos de los príncipes de las provincias y en pos de ellos el ejército. Verso 20, y mató cada uno al que venía contra él. Oiga, ¿y cómo terminaron esos sirios? ¿Y cómo terminarán los enemigos de su casa y de la mía? ¿Y cómo terminarán los enemigos de su matrimonio y del mío? Huyendo en el nombre de Jesús. Y dice la Biblia, hermano, dice, y el rey de Siria, Benadab, se escapó. Oiga, ¿no estaba muy confiado bebiendo? ¿Ah? Hermano, y dice, se escapó en un caballo con alguna gente de caballería. Y dice el 21, y salió el rey de Israel e hirió la gente de a caballo y los carros y deshizo a los sirios, causándoles ¿qué? Alguien da gloria a Dios por eso, hermano. Sí, alábelo, aplauda sobre su cabeza, hermano. Mire, aquello que el diablo quería para mal, aquello que el enemigo, ¿cómo fue que le dijo? Dame, ¿dame qué? Tu plata, tu oro, tus mujeres y tus hijos hermosos. Ahora yo le quiero explicar, porque hermano, mire, ¿quién era Asiria? Asiria, coloquen sus apuntes, Asiria. Asiria es, hermano, y era un pueblo opresor. Históricamente, hermano, fue un imperio feroz que destruyó el reino del

0: norte de Israel. Pero escúcheme algo. Eso le da un fuerte simbolismo espiritual. ¿Qué tipifica Asiria? Hermano, en la Biblia, la palabra Asir, hermano, tiene un significado de cautividad. Levante la manito, diga Asir. Levante la otra, diga cautividad. Así que Asiria o Asir se refiere a estar atado. Asiria o Asir, hermano, se refiere a cautividad, tanto física como espiritual. Levante las dos manitos, estire esas manos, diga Asiria, cautividad y atadura. Entonces, ¿qué representa Ben-Hadad? ¿Quién era Ben-Hadad? Hermano, aparte de ser el rey de Asiria, ¿y Asiria qué representa? ¿Qué representa Asiria? Cautividad. Porque para eso es que le dice, y le dice: mañana dame tu oro, dame tu plata, dame tus mujeres y dame tus niños hermosos. Ya vamos a ver qué significa eso. Pero representa cautividad. Mire, hermano, usted no puede desconocer que el diablo quiere venir a atarte en todas las áreas de tu vida, atar tus hijos, atar tu matrimonio, atar tu hogar, atarte de muchas áreas, hermano. Mire, hay personas, anoche el Señor nos enseñaba a través de nuestro pastor cómo es que la división, lo primero que se ve, hermano, de un hogar dividido, se llaman las finanzas. No alcanza, no alcanza. Así trabaje ella, así trabaje él, así trabaje un hijo y así trabaje el otro. O si tiene cinco, los cinco, pero siempre se ven alcanzados. ¿Por qué? Voltéese al que tiene cerca, diga: porque han permitido la división. Y la Biblia dice que como resultado de estar divididos, hermano, ¿qué es estar divididos? Tener dos visiones. Ella quiere una cosa y él quiere otra. Y el diablo en la mitad y trae asolamiento. Anoche lo veíamos. Esta noche vamos a seguir en el seminario, hermano, con nuestro pastor. Pero usted y yo tenemos que ser sabios en algo. Mire, Ben-Hadad proviene del hebreo y del arameo Bar-Hadad, lo que significa el hijo de Hadad. Ben significa hijo y Hadad significa tormenta. Así que ya va sabiendo qué significa Ben-Hadad. ¿Qué significa? Tormenta, hijo de tormenta. Hermano, y mire cuántos tienen tormenta al interior, hermano, de la familia, del hogar. Es tormentosa la relación entre esposo y esposa. Es tormentosa la relación con los nietos. Es tormentosa la relación con la suegra, con el suegro. Es tormentosa. Es tormentosa la relación entre papá y mamá. Es tormentosa. Es tormentosa. Eso es Ben-Hadad. Eso es Ben-Hadad. Ahora, yo quiero que usted vea algo más, hermano, porque mire, representa, Ben-Hadad representa problemas. Si Asiria representa, ¿qué le dije? Cautividad, cautividad. Ben-Hadad representa problemas, tormento, problemas, hermano. Y mire, dice la Biblia, mire cuántos padres de familia llevaban a su niño, a su niña, pequeños, a sus nietos, pequeños a la iglesia. Hermano, crecieron y se les volvió una tormenta el invitarlos a la iglesia. El que el muchacho vuelva a la iglesia, se le volvió una tormenta. Mira el que está al lado suyo, dígale: Asiria y Ben-Hadad. Mire, ¿y por qué vamos a orar esta mañana? Y voy a correr un poquito. Mire, ¿cuándo aparece Ben-Hadad en el panorama bíblico? Vaya conmigo, no pierda Primera de Reyes 20, que es nuestro texto. Vaya al capítulo 15. Vaya al capítulo 15. ¿Qué representa Ben-Hadad? Tormenta. No le puedo olvidar, escríbalo en sus apuntes. ¿Qué representa Ben-Hadad? Tormenta, tormento. Hermano, mire lo que dice en la escritura. Cuando aparece Ben-Hadad en la escena bíblica, capítulo 15 de primer libro de Reyes, en el verso número 16, búsquelo por favor. Y dice la Biblia: hubo guerra entre Asa y Baasa, rey de Israel, todo el tiempo de ambos. Y subió. Ahora le quiero recordar que Asa es de, miren, los dos son reyes del pueblo de Dios. Lo que pasa es que uno es el reino del norte y el otro es el reino del sur. Recuerde que un reino tenía dos tribus y el otro reino tenía ¿cuántas? 10. Eso lo hemos aprendido en la lectura, hermano. Así que uno era rey de Judá y el otro era el rey de Israel. Pero los dos eran reyes del pueblo ¿de quién? De Dios. Y mire, hermano, mire lo que dice. Y hubo guerra entre Asa y Baasa. ¿Sabe qué quiere decir Asa y Baasa? Problemas. Me parece ver a muchos hogares, Asa o Baasa, esposo y esposa, y están en problemas porque el uno quiere tener la razón y el otro también. Y mire lo que dice. Dice, todo el tiempo de ambos. Y subió Baasa, rey de Israel, contra Judá. Y edificó a Ramá para no dejar a ninguno salir ni entrar a Asa, rey de Judá. Verso 18, léalo. Entonces, tomando Asa, ¿qué tomó Asa? Toda la plata y el oro que había quedado en los tesoros de la casa de Jehová y los tesoros de la casa real, los entregó a su siervo. ¿Y qué hizo? Dios mío, ¿qué hizo? ¿Y los entregó a quién? A Benadab. Y le voy a explicar esto. Porque, hermano, mire, la Biblia dice que una casa dividida no permanece.
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0: En Radio Auténtica UAT te informamos la hora. Son las 2 y 30 minutos.
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0: En el programa anterior empezamos a discutir por qué alguien debería creer en algo.
1: ¿Recuerdas lo que dijimos sobre creer?
0: Sí, la creencia es automática. Podemos elegir qué creer, pero no si creer.
1: Muy bien, pasaste la prueba entonces. Vamos a pasar a pensar entonces ahora en cómo elegir lo que vale la pena creer. ¿Listo para ejercitar su mente? Manténgase con nosotros en La Verdad en el Tubo de Ensayo.

0: Ahora que hemos establecido que podemos elegir qué creer, pero no si creer, ¿cómo elegimos qué creer? ¿Hacemos girar una ruleta mental y aceptamos cualquier idea a la que apunte?
1: No, la última vez, cuando empezamos a discutir el libro del Dr. James Sairi, ¿por qué alguien debería creer en algo?, encontramos que algunas cosas son más dignas de creer que otras cosas. Pero el programa terminó antes que pudiéramos averiguar cómo elegir lo que es más digno de creer. Después de una docena de años de conferencias en más de 100 universidades de todo el mundo, el Dr. Sairi entiende muy bien la naturaleza humana. A medida que continuamos en su libro, él explica que, en algunas etapas de nuestras vidas, creemos ciertas cosas sin saber por qué las creemos.
0: A ver, por ejemplo,
1: en el capítulo 3 dice: cuando reflexionamos sobre por qué hemos llegado a creer lo que creemos, lo primero que viene a la mente son nuestros padres y nuestra familia. Nosotros no elegimos creer las cosas que primero creímos, simplemente llegamos a creer en ellos.
0: En otras palabras, en la primera infancia absorbimos las creencias sin saber que estábamos creyendo.
1: Sí, el Dr. Sairi recuerda de su experiencia: cuando descubrí que creía algo, descubrí que creía en el Dios Trino, Padre, Hijo y Espíritu Santo, que había creado el universo. Yo creía que Jesús era el Hijo de Dios, yo creía que era responsable ante Dios por lo que hacía, al menos eso estaba presente en la vida mía a los 12 años.
0: Así que sus primeras creencias le vinieron de sus padres, pero sí es como la mayoría de nosotros, comenzó a repensar sus creencias a medida que maduraba en la adolescencia y en la edad adulta.
1: Sí, el Dr. Sairi escribió: cuando aprendemos que estamos creyendo, somos responsables de lo que creemos. Ya no podemos culpar a nuestros padres o a nuestro ambiente de ninguna de nuestras creencias inapropiadas. Tampoco podemos culpar a nuestra sociedad. Cuanto más nos damos cuenta de las opciones de otras culturas, menos podemos decir: no sabía que había otra manera de pensar sobre este tema.
0: Eso es similar a lo que el apóstol Pablo escribió a los Corintios en el capítulo 13. Allí escribió: cuando yo era niño, hablaba como niño, pensaba como niño, juzgaba como niño, mas cuando ya fui hombre, dejé lo que era de niño.
1: Eso es muy cierto.
0: Pero si algunas cosas son más dignas de creer que otras, ¿cómo decido qué creencias son infantiles y cuáles debo seguir creyendo en la edad adulta?
1: El Dr. Sairi enseña por el método socrático. En vez de dar información que espera que los estudiantes memoricen, él hace preguntas para estimular a los estudiantes a descubrir respuestas. En su libro, él menciona respuestas de estudiantes, maneras que dicen que seleccionan lo que creer.
0: A ver, déjeme adivinar. Creo que muchos estudiantes contestarían: mis padres creen cierta cosa, por lo tanto, yo lo creo. O mis amigos creen cierta cosa, o la sociedad o mi cultura lo cree.
1: Sí, esas son las que el Dr. Sairi categoriza como razones sociológicas. Luego, él enumera razones psicológicas. Una cierta creencia me hace sentir bien, o me da una sensación de ser perdonado en lugar de temer que voy a ser castigado en el infierno. Me da paz. Los estudiantes expresaron una respuesta de manera muy frecuente, pero en varias formas. Ejemplos eran: una cierta creencia da significado, propósito o dirección a mi vida. Otros estudiantes dijeron: pone orden en medio del caos, o da un fundamento para la esperanza, o incluso dijeron: me impide cometer suicidio.

0: una experiencia personal con Dios. También otros dan razones filosóficas. Una cierta creencia es verdad, o es razonable o lógica, o es la mejor explicación para las preguntas difíciles de la vida.
1: No estoy seguro de que me guste el método socrático de hacer preguntas de continuo. Me gustan mejor las respuestas.
0: Luego que permitió a los estudiantes aclarar las preguntas en sus mentes, el doctor Sairi comienza a dar respuestas. Primero, él dice que todos los factores que hemos hablado hasta aquí son causas de creencia, pero ninguna de ellas es una razón para creer.
1: ¿Y cuál es la diferencia entre causa y razón?
0: Y él lo explica diciendo así: estoy utilizando el término causa para identificar un factor sobre el que no estamos ejerciendo el control consciente y racional. Fuimos causa para nacer sin ninguna elección de nuestra parte. En otras palabras, las ideas que nuestros padres y maestros nos enseñaron entraron en nuestras mentes sin nuestro conocimiento o consentimiento. Él dice: las causas actúan en nosotros sin pasar nuestras facultades cognitivas autoconscientes. La forma en que usamos nuestras mentes ha sido tan moldeada por nuestro ambiente social que aún no somos conscientes de lo que nos ha sucedido. Eventualmente, al madurar, nos volvemos responsables por lo que creemos.
1: Eso tiene sentido. Al madurar, nos volvemos responsables por lo que creemos. ¿Y qué son razones?
0: El doctor Sairi responde: una razón es una justificación racional para nuestra creencia. Las razones entran en la imagen cuando llegamos a ser lo suficientemente mayores como para ser intelectual y moralmente conscientes. Luego nos volvemos responsables de lo que hacemos con lo que sabemos o pensamos que sabemos, lo que creemos cuando nos damos cuenta de que creemos.
1: Así que mis maestros pueden haber causado que crea que no hay Dios. O mis padres tal vez causaron que crea que Dios existe. Cuando me hago adulto, me vuelvo responsable de pensar por medio de si es una razón lógica continuar con las ideas que han sido plantadas en mi mente, o si necesito dejar a un lado cosas infantiles y llegar a una comprensión más madura.
0: Correcto. Como ejemplo, el doctor Sairi le dice a una persona que creció aprendiendo la doctrina cristiana: uno no solo debe enfrentar la pregunta ¿por qué crees en la resurrección?, pero la pregunta más dura es ¿por qué, a la luz de tanto rechazo de esta creencia en la sociedad circundante, deberías creer esto? ¿Estás justificado en creer lo que parece tan extraño, tan mágico, tan imposible a la luz de lo que creemos saber acerca de volver a la vida después de la muerte?
1: Las preguntas serían diferentes para personas que fueron educadas en un ambiente antirreligioso. Sus preguntas deberían ser: ¿deberíamos continuar creyendo el ateísmo que nuestros profesores nos han enseñado? ¿O sería más maduro mentalmente si repensamos la posibilidad que pueda haber un Dios sabio y creador?
0: Esas son importantes preguntas. Preguntas que las tenemos que formular si queremos madurar más allá de la creencia que es causada a una creencia que es razonada. Las preguntas más importantes en la vida son: ¿hay un Dios? ¿Qué es? ¿Qué sucede en la muerte? ¿Cuál es el significado de nuestro viaje en la Tierra?
1: Las especialidades del Dr. Sairi son filosofía y teología. ¿Y eso puede ayudarnos a encontrar respuestas a esas preguntas con certeza científica?
0: La gente da a las ciencias naturales demasiado crédito para saber las cosas con certeza. Por ejemplo, entrevistamos a un químico cuántico. Él nos dijo que él puede estar solamente cerca de un 66% seguro que una cierta partícula subatómica estará en un cierto rango de lugar.
1: A menudo un experimento o observación no es suficiente para probar un hecho específico. Necesitamos una variedad de pruebas para probar algo.
0: Eso es cierto. El doctor Sairi señaló que los científicos y los filósofos confían en la preponderancia de varias líneas de evidencia para convencerlos de que algo es verdad.
1: ¿La preponderancia de varias líneas de evidencia?
0: Sí, creo que es por eso que el doctor Sairi mencionó las muchas y diferentes causas por las que los estudiantes creen varias cosas. Las respuestas iban desde tener una creencia basada en la verdad hasta una creencia que libera a una persona de culpa y temor de que Dios lo castigue, a una creencia que da esperanza y significado a la vida.
1: ¿Tenemos que elegir aleatoriamente o caprichosamente? ¿O hay una creencia que puede satisfacer todas esas razones?
0: ¿Vamos a seguir la preponderancia de la evidencia?

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hermanos, de amigos, de oyentes. Desde la ciudad de Bogotá, en la Iglesia del Millón de Almas, desde las cabinas de Radio Mundial y Radio Auténtica, les saluda su pastora y amiga Melida de Gómez para decirles bienvenidos a participar activamente de Tardes de Fiesta con Jesús. Para mí es un honor poderles saludar y extender este saludo para todos los colaboradores, trabajadores, gente fiel de la cadena radial auténtica. Saludamos hoy a Angélica, allá en Angélica, aquí, y a Samuel Zambrano, aquí. Bueno, y saludamos a Andrés, Andrés Yacué y Andrés Flores, Felipe Arias, Hernando Callejas, Juan Pablo Gil, Santiago Castro y José Luis Játiva. Personas con un corazón dispuesto para servirle al Señor. Personas que están dispuestas para toda buena obra. Entonces, sean todos bienvenidos porque este programa es de todos, por todos y para todos. Porque la mano de Dios está extendida para derramar bendición sobre todos hasta que sobre y abunde. Bueno, dice la palabra del Señor, dice, reinó Dios sobre las naciones, se sentó Dios sobre su santo trono. Los príncipes de los pueblos se reunieron como pueblo del Dios de Abraham, porque de Dios son los escudos de la tierra y Él es muy exaltado. De verdad, sea el nombre del Señor exaltado, glorificado para siempre. Que Dios nos dé sabiduría para entender su palabra, para gozarnos en Él. Que Dios nos dé sabiduría para hacer las cosas conforme su voluntad. Así que bienvenidos todos. ¿Por qué? Dice la palabra en el Salmo 49:20. El hombre que está en honra y no entiende, semejante es a las bestias que perecen. ¿Ah? ¿Cómo les parece? Por eso es necesario decirle al Señor, dame sabiduría para entender tu palabra. Abre los sentidos espirituales, Señor, que yo pueda gozarme, aprovechar bien el tiempo, prepararme, madurar y ser una persona conforme tu corazón. Bueno, el hombre que está en honra y no entiende, semejante es a las bestias que perecen. Padre, en el nombre de Jesús de Nazaret, te damos gracias, Señor. Nos presentamos todos ante ti. Presentamos, Señor, este programa, Tardes de Fiesta con Jesús. Presentamos a cada equipo de trabajo, a cada radiooperador, a cada hogar, a cada familia, a cada persona que desde los diferentes lugares de Colombia y el mundo, Señor, tienen un corazón dispuesto para ti. Te los entregamos a ti, Padre. Reprendemos toda malicia de los aires, todo espíritu que quiera oponerse a la bendición que tú nos tienes para todos. Señor, toda oposición es reprendida, es destruida y es consumida en el nombre de Cristo. Que este tema precioso, Señor, que estamos todos estudiando, Señor, para gloria y honra de tu nombre, porque tú eres el que nos estás preparando, nos estás dando la capacidad de aprender, porque un día tenemos que entregar cuentas de todo lo que tú nos has dado y nos has entregado. Entonces, Señor, ayúdanos para entender, Señor, este estudio bíblico que con amor, con agrado, todos llevamos adelante en un día como hoy. Señor, que estos deberes cristianos queden grabados en lo profundo de nuestro corazón y que estemos dispuestos a obedecerlos. Gracias, eterno Dios. Amén y amén. Recuerde, si yo pertenezco a Cristo y un día tengo que morir, debo conocer mis deberes que aquí en la tierra tengo que cumplir. Ese es el gran estudio, el bonito estudio que Dios nos está permitiendo tener. Los deberes cristianos. Cosas que usted y yo como hijos de Dios tenemos que realizar, tenemos que hacer, tenemos que obedecer.
Entonces, para eso, Dios nos ha permitido estudiar Romanos capítulo 12. Vamos al libro de los Romanos capítulo 12. Tiene un título muy hermoso que dice Deberes Cristianos. Todo el que quiera puede sacar su Biblia, su celular, aunque es mejor la Biblia, puede sacar su Biblia y todo. Y estudiemos todos Deberes Cristianos. Hoy nos corresponde, ya hemos estudiado hasta aquí 8 deberes cristianos. Hoy nos corresponde el número 9. Y ese número 9 es importante, es valioso como los anteriores también. Entonces, el lema para hoy es: la pereza no conviene y no trae bendición. Por eso, soy diligente y rompo la maldición. Bueno, volvamos a repetirlo. ¿Por qué? Porque el noveno deber cristiano, según la Biblia, la encontramos en Romanos 12:11 es. Dice, en lo que requiere diligencia, no perezosos. Entonces, el sábado pasado vimos y hemos venido viendo el amor sea sin fingimiento, aborrecer lo malo, seguir lo bueno, amaos los unos a los otros con amor fraternal. Y todo esto lo hemos estudiado con responsabilidad, con amor, lo hemos estudiado, hermanos, y nos gozamos al poderlo hacer. Hoy nos corresponde el consejo número 9, Romanos 12:11. Dice, en lo que requiere diligencia, no perezosos. Entonces, este es un deber que tenemos que ponerle mucho cuidado y pedirle a Dios que nos ayude a entenderlo, a valorarlo y a obtenerlo, a ejecutarlo, a disfrutarlo y a compartirlo. El lema para hoy, digan conmigo, la pereza no conviene y no trae bendición. Por eso soy diligente y rompo la maldición. Tenemos que ser, ¿qué? Diga, diligentes, no perezosos, porque la pereza es una maldición, trae ruina, miseria y desgracia. Entonces, la pereza no conviene y no trae bendición. Por eso tenemos que ser diligentes y romper la maldición. Bueno, empezamos con un consejo y una advertencia como base bíblica para desarrollar este deber número 9 de ser diligentes y no perezosos. En el libro de los Proverbios, póngale cuidado antes de que yo lance la primera pregunta, porque vamos a trabajar en esta tarde sobre eso, sobre el tema de la diligencia y sobre el tema de la pereza. Un cristiano, un verdadero hijo de Dios, no puede ser perezoso. Recuerde que el Señor Jesucristo dice, mi Padre hasta ahora trabaja y yo también trabajo. Y si el Señor Jesucristo, que es el Hijo de Dios, un hombre de trabajo, ayunaba, oraba, predicaba de día, de noche y de todo, pues cuánto más nosotros sus hijos. Entonces, por eso, la pereza no conviene y no trae bendición. Por eso, yo tengo que ser diligente y romper la maldición, propósito y mandato. Y dice aquí, en Proverbios 6:4, esta es la base bíblica, porque vamos a hacer diferentes preguntas en esta tarde. Entonces dice, no des sueño a tus ojos, ni a tus párpados adormecimiento. Escápate como gacela de la mano del cazador y como ave de la mano del que arma lazos. Ve a la hormiga, oh perezoso, mira sus caminos y sé sabio, la cual no teniendo capitán, ni gobernador, ni señor,
preparan el verano su comida, recogen el tiempo de la siega su mantenimiento. Perezoso, ¿hasta cuándo has de dormir? ¿Cuándo te levantarás de tu sueño? Un poco de sueño, un poco de dormitar y cruzar por un poco las manos para reposo, así vendrá tu necesidad como caminante y tu pobreza como hombre armado. ¡Ay, qué tremendo es eso!, ¿verdad? Y más adelante les voy a leer el testimonio donde dice, pasé junto al campo del hombre perezoso, del hombre falto de entendimiento. Y aunque tenía, hermano, aunque tenía terreno, aunque tenía dónde sembrar y dónde cosechar, no, la pereza no lo dejaba trabajar y entonces eso estaba acabado. Así es la vida de muchos perezosos, jóvenes llenos de vida, pero de nada les sirve porque no quieren hacer nada. Entonces, ojo con este noveno deber cristiano. Tenemos que ser diligentes y no perezosos. La pereza no conviene y no trae bendición. Por eso soy diligente, tengo que ser diligente y romper toda maldición. Bueno, entonces, vamos a la primera pregunta, porque hoy sí se nos está pasando el tiempo. 3 de la tarde, 19 minutos, imagínense, 3 de la tarde, 19 minutos. Y ya entonces sabemos el lema, sabemos el tema y vamos con la primera pregunta. Si la persona perezosa desea y nada alcanza, porque eso dice la palabra, dice, si la persona perezosa desea y nada alcanza, ¿qué le pasará a la persona diligente, activa y trabajadora? Bueno, esto es para contestarlo todos, contestarlo con gozo, con alegría y contestarlo rápidamente, porque de esta manera comenzamos Tardes de Fiesta con Jesús. Les repito la primera pregunta. Si la persona perezosa, dice la Biblia, desea y nada alcanza, ¿qué le pasará entonces a la persona diligente, activa y trabajadora? Bueno, busque la Biblia, vaya, lea la palabra, comunícate con nosotros. 600, bueno, ¿dónde está el teléfono de aquí? Bueno, 601-743-0909, opción 2 y opción 6. A llamar, a participar, porque seguimos calificando y seguimos preparándonos para la premiación que ya en dos mesecitos, estamos en octubre, noviembre, llegó diciembre ya. Entonces, a contestar sabia, prudente y rápidamente. Si la persona perezosa, según la Biblia, desea y nada alcanza, ¿qué le pasará entonces a la persona diligente, activa y trabajadora? Dígalo con música y dígalo con gozo aquí en Tardes de Fiesta con Jesús.

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5: Bueno, aprovechar bien el tiempo. Dios a todos nos da tiempo y oportunidad. Si lo sabemos valorar y aprovechar, bendición de Dios vendrá. Pero si no lo valoramos y no lo aprovechamos, consecuencias se pagarán. Entonces, qué bueno que sepamos aprovechar este tiempo. Mire cómo pasa de rápido. 3:26, 3:26. Y dimos la introducción, mencionamos el noveno deber cristiano, que es ser diligentes, no perezosos. Aprendimos nuestro lema, la pereza no conviene y no trae bendición. Por eso tengo que ser diligente y romper la maldición. Vuélvalo a decir, la pereza no conviene y no trae bendición. Por eso tengo que ser diligente y romper la maldición. Y les estamos preguntando algo muy importante y muy valioso. Si la persona perezosa, según lo dice la Biblia, desea y nada alcanza, ¿qué le pasará a la persona diligente, activa y trabajadora? Bueno, a contestar, eso está en la Biblia. Y me gusta que empiecen ya a marcar nuestros teléfonos. Hoy sí tenemos teléfonos, tenemos todas las redes, tenemos toda la comodidad para que usted llame y participe. 601-743-0909, opción 2 y opción 6. Y qué hermoso aprovechar bien el tiempo, qué hermoso aprender estos deberes cristianos para poderlos cumplir. Y al cumplir, estar obedeciendo las cosas de Dios y estarnos preparando para el día que tengamos que partir con el Señor. Entonces, si la persona perezosa desea y nada alcanza, ¿qué le pasará a la persona diligente, activa y trabajadora? Vaya a la Biblia, allí está la respuesta. Llame y participe como lo están haciendo. Personas que ya se le están midiendo a esta primera pregunta. José Pineda de Santandercito, Gustavo Durán desde Soplavientos de la Costa Caribe. También Liliana Perdomo de Cali Valle. María Reyes, también Nelly Torres, Otilia Quiñones desde el Tolima, Eloísa Rivera de Bosa Carbonel. Qué bueno es demostrar que amamos al Señor, que amamos su palabra. La Biblia dice, escudriñad las Escrituras porque ella es la que nos da testimonio de las cosas de Dios. Y el Señor de verdad que ama a las personas que amamos su palabra, y por eso les invito aquí en este programa, hermano, no se habla cháchara, palabras halagüeñas, no, tenemos temas bíblicos para desarrollar, para aprender y ser mejor cada día. Bueno, 5 minuticos para la respuesta de esta primera pregunta, 5 minuticos, si la persona perezosa desea y nada alcanza, porque eso lo dice la Biblia, y ahorita les voy a leer la cita bíblica. Si la persona perezosa desea y nada alcanza, ¿qué le pasará a la persona diligente, activa y trabajadora? Bueno, fácil de contestar. Vaya la palabra, busque, llame y participe. Lo hace Sandra Salamanca. Mauricio Salazar, están bien calientes. Estas siguientes llamadas están bien calientes. Maribel López, Javier Aguilera, Clara Imelda Patiño y Miguel David Márquez. Bueno, si usted de pronto no sabe la respuesta, no por eso va a quedarse ahí brasicruzado que no va a llamar. No, usted va a llamar y va a participar. Diga, no sé la respuesta, pero llamo, me hago presente. Les cuento que desde tal parte estoy escuchando la palabra de Dios. Me gusta estar siendo edificado. Me gusta participar en Tardes de Fiesta con Jesús. Bueno, últimos minutos. Un tema musical bien hermoso, bien diciente y bien espiritual. Mientras usted contesta, si la persona perezosa, dice la Biblia, desea y nada alcanza, ¿qué le pasará a la persona diligente, activa y trabajadora? Cuando usted descubra por la palabra esta respuesta, usted va a rechazar el sueño, la pereza, el estancamiento y todo lo que le traiga maldición a su vida. Porque recuerde, mire aquí, ya al comenzar leímos capítulo 6 de Proverbios. Y qué tremenda es esa parte del capítulo 6, dice, no des sueño a tus ojos, ni a tus párpados adormecimiento, escápate como gacela de la mano del cazador y como ave de la mano del que arma lazos. Y nos pone un ejemplo, y de verdad, uno que es campesino sabe cómo hacen las hormiguitas esas, oiga, se cargan unas hojas encima y se van, y ellas en el tiempo del verano, hermanos, trabajan y van y almacenan para que cuando llueva, ellas ya tienen alimento y tienen comida. Y dice que no tienen quien las dirija, no tienen quien les mande, y son juiciosas. Y usted y yo como cristianos, ¿qué tal? Perezosos, poniendo pretextos, que no puedo, que no esto, no. Vea la hormiga, oh perezoso, mira sus caminos y sé sabio, la cual no teniendo capitán, ni gobernador, ni señor, prepara en el verano su comida, recoge en el tiempo de la siega su mantenimiento. Perezoso, ¿hasta cuándo has de dormir? ¿Cuándo te levantarás de tu sueño? Un poco de sueño, un poco de dormitar, cruzar por un poco las manos para reposo. ¿Qué le viene? Así vendrá tu necesidad como caminante y tu pobreza como hombre armado. Ah, tremenda la persona perezosa que le llega. Pereza. ¿Qué le llega? Pobreza. Hermanos, miseria. Descontento, ataduras, maldición. Por eso diga conmigo, la pereza no conviene y no trae bendición. Por eso tengo que ser diligente y romper la maldición. Saludamos a Alejandro y Marcela de Parques de Bogotá. También a Carmen Becerra desde La Española. Mauricio Salazar de Puerto Milán, Caquetá. María Eva Torres desde Bosa. Paulo Emilio desde Caparrapí, Cundinamarca. Y también Marcos y Luz desde Silvania. Tema musical y doy la respuesta y nos vamos a la segunda de la tarde porque esto es Tardes de Fiesta con Jesús.

0: a servir al Creador todo su pueblo obediente. 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
3: Bueno, qué lindos lemas, qué lindos temas y qué bueno los participantes. Esto es saber aprovechar bien el tiempo. Bueno, me gusta la gente valiente, la gente que se le mide a cada pregunta, la gente que llama, la gente que demuestra que son buen terreno para la semilla sembrada. Saludamos a Estrellita Daza de Andalucía, María Jiménez de San Fernando, Blanca Africano de Sogamoso, Blanca Orlando y Santiago de Ciudad Verde, María Jiménez, Adriana Leal de Granjitas, Josué Molina de Cajicá, Ana Albarracín de Timisa, Agustina Ramírez de Cuaduas, Cundinamarca, Soledad Mina, también Timoteo Villalba, Elkin Darío, Carmen Ramos, Jenny Benavides, Nelcy Cardona y Blanca Acosta. Todos ellos se le han medido a esta primera pregunta porque nos gozamos aquí. El noveno deber que hoy estamos estudiando es ser diligentes, no perezosos. El lema, la pereza no conviene y no trae bendición. Por eso tengo que ser diligente y romper la maldición. Daniel Parra, Uriel Parra, los estamos saludando porque nos da gozo de que estén participando. Hernán Durán de La Victoria. Bueno, voy a dar la primera respuesta de la primera pregunta. Si la persona perezosa desea y nada alcanza, ¿qué le pasará a la persona diligente, activa y trabajadora? Vamos todos a Proverbios 13, verso 4. Proverbios 13, 4. Dice, el alma del perezoso desea y nada alcanza, mas el alma de los diligentes será prosperada. ¿Sí ven la diferencia? El perezoso desea, desea y nada logra, porque es perezoso, no quiere hacer nada. Pero la persona diligente, ay, será prosperada porque es activa, porque es trabajadora, porque no le da lugar al estancamiento, a la ruina, a la miseria. Entonces, por eso, la pereza no conviene y no trae bendición. Por eso, tengo que ser diligente y romper la maldición. Entonces, aquí está la respuesta. El alma del perezoso desea y nada alcanza. Mas el alma de los diligentes será prosperada. ¿Cuántos quieren ser bendecidos, prosperados y victoriosos? Pues aquí el Señor nos está enseñando cómo tenemos que ser, qué tenemos que hacer. Segunda pregunta de la tarde, rápidamente, porque mire, hoy sí estoy aterrada de cómo está pasando el tiempo. 3:41 ya. 3:41, llegó el tiempo de la segunda pregunta y llegó el tiempo de irnos a la primera ronda. Bueno, ¿cómo es?

0: Vamos a ver que ellos mismos nos enseñen y nos digan. Pero antes les voy a lanzar la segunda pregunta. Está en la Biblia la respuesta. Vaya a la Biblia, escudriñela, llame, aprenda, aplique la palabra para que sea bendecido, prosperado y victorioso. Segunda pregunta, ¿qué mata a un perezoso? ¿Ah? ¿Qué mata a un perezoso? Esa pregunta es importante. ¿Cuál es el arma que mata a un perezoso? ¿Un cuchillo? ¿Una metralleta? ¿Qué más armas hay? ¿Un fusil? ¿Qué más armas hay? Muchas. ¿Qué mata? ¿Qué arma es la que mata a un perezoso? Si usted lo descubre, nos llama. ¡Ay! Aquí nuestra secretaria Laura está que califica las buenas respuestas porque van a haber muy buenos premios en diciembre. Y más que todo, vamos a estar entregando platique en efectivo, porque sabemos que eso le gusta a los oyentes, pero usted tiene que tener muy buenas calificaciones. Segunda pregunta, entonces, ¿qué mata? ¿Cuál es el arma que mata a un perezoso? Ay, ay, ay, ¿cuál será? Bueno, que nos lo digan todos marcando al 601-743-0909. Y nos vamos. Cuando son las 3 de la tarde, 43 minutos, nos vamos para saber cómo está el ambiente en Cali, en Medellín, en Cartagena, Manizales, Villavicencio y Palmira. Aquí el ambiente está muy caliente. El ambiente está caliente. Yo no sé cómo estará en los diferentes lugares. Que nos lo digan entonces ellos mismos. ¿Y con quién nos fuimos?
1: Bueno, bueno, muy, pero muy buenas tardes a todos nuestros oyentes que están conectados a esta hora aquí en Tardes de Fiesta con Jesús. En esta oportunidad les está hablando Angélica Ramos aquí por Gracia y Misericordia aquí en la ciudad de Bogotá desde Radio Auténtica 540 y Radio Mundial en los 1370. Aquí también me encuentro con Samuel Zambrano, que ya en un ratico también da ese saludo y nos da muchísimo placer el volverles a acompañar en este programa que nos gusta mucho, ¿verdad, Samuelito? Así que bendecimos a la pastora, bendecimos a todos los oyentes que están ahí conectaditos y por supuesto iniciamos esta ronda. Nos vamos para Manizales. Ahí en Manizales se encuentra en esta oportunidad Juan Pablo Gil. Juan Pablo, coméntanos cómo está el ambiente allá, cómo están los oyentes, cuáles son esas respuestas que nos han dado en esta tarde tan especial. Así que deseamos que nos puedas decir cómo va el ambiente allá en Manizales.
2: Saludamos a la pastora Mélida con alegría y a toda la mesa de trabajo con fe y armonía. Hoy abrimos esta puerta de esperanza y bendición para llevar hasta sus hogares una palabra al corazón. La pereza no conviene y no trae bendición. Por eso soy diligente y rompo la maldición. Porque escrito está con sabiduría y verdad, en lo que se requiere diligencia, no perezosos, sirviendo al Señor con fervor y voluntad. Que nuestras manos trabajen, que no exista el desánimo, que nuestra fe permanezca firme con espíritu magnánimo, pues quien camina con Cristo con esfuerzo y compasión, siembra con lágrimas hoy y mañana recoge bendición. Desde Manizales, entre montañas y canción, le damos la bienvenida con todo el corazón. 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
1: Bueno, definitivamente él merece aplausos. Aplausos todos aquí, por favor. Bueno, Santiago Gil también, pastora, va con un muy buen premio porque este muchacho definitivamente siempre nos sorprende con buenas coplas. Santiago, te bendecimos. Y bueno, así de eso se trata. Esa es la actitud, queridos oyentes, queridos máster que se encuentran ahí en las diferentes estaciones. A continuación nos vamos con Villavicencio. Vamos a ver si también nos tienen

0: se acoplan, qué tal están esas respuestas ahí en Radio Auténtica en los 1080 del AM con Santiago Castro. Santiago, Dios te bendiga en esta tarde.
1: Compañero Esteban, muy buenas tardes. Dios te bendiga grandemente en Cristo Jesús. Allí a los compañeros en las diferentes estaciones de Radio Auténtica, en las diferentes ciudades, allí en Cali, en Manizales, en Medellín, en Palmira, en Cartagena, allí en cada una de estas hermosas ciudades donde este hermoso programa se está retransmitiendo. Los saludamos a todos ustedes desde Villavicencio Meta, la hermosa capital del Meta, esta hermosa ciudad de los Llanos Orientales. También saludamos a la pastora Mélida, que Dios te bendiga grandemente en Cristo Jesús. Pastora, aquí el ambiente con los oyentes está caliente, caliente, los hermanos muy atentos, pendientes a cada una de las preguntas, allí a la enseñanza que nos está haciendo la pastora Mélida. Por aquí tenemos a la hermana Betty Salamanca, que ella dice: bendecida tarde en Cristo Jesús, reportando sintonía. Dice: para saludar a la pastora Mélida de Gómez y a todos los hermanos auténticos a nivel nacional y mundial. Asimismo está por aquí el hermano Mauricio Salazar, reportando sintonía y respondiendo cada una de las preguntas. También tenemos por aquí a la hermana Naribel López, que ella dice: buena tarde, hermano, bendiciones en Cristo Jesús, reporto sintonía en tardes de fiesta con Jesús. Esa es el reporte de sintonía allí de nuestra hermana Naribel López, y también está respondiendo allí las preguntas que hace nuestra pastora Mélida. También continuamos por aquí con nuestra hermana Nelcy Cardona, que también está allí respondiendo las preguntas. Y culminamos con nuestra hermana Blanca Acosta, que dice: buenas tardes, Dios los bendiga, los cuide y los respalde siempre. Feliz tarde. Allí es el reporte de sintonía de nuestra hermana Blanca Acosta, y también está respondiendo cada una de las preguntas. Y a todos los oyentes que están allí en sus casitas disfrutando de este buen programa Tardes de Fiesta con Jesús, los invitamos a que nos reporte de sintonía allí al número WhatsApp 316-576-5809, o también a la línea fija el 663-1521. Se puede comunicar con nosotros y participar en este hermoso programa Tardes de Fiesta con Jesús. También les quiero recordar el hermoso lema que tenemos el día de hoy. Dice: la pereza no conviene y no trae bendición, por eso soy diligente y rompo la maldición. El noveno deber cristiano es: en lo que se requiere diligencia, no perezosos. Así que, mi amado hermano oyente, muy atentos a esta hermosa enseñanza. Compañero Esteban, estos son los reportes de sintonía en esta primera ronda de Tardes de Fiesta con Jesús. Dios los bendiga, y continuamos allá en la hermosa ciudad de Bogotá.
0: Bueno, qué bendición. Te bendecimos, compañero Santiago Castro. Y bueno, también Esteban les envía un saludo. Hoy aquí acompañándole Samuel y Angélica aquí en los diales. Y bueno, a continuación nos vamos para Radio Auténtica Cali, ahí en los 660 de la M con Andrés Yacué. Vamos a ver cómo está la actitud de todos nuestros oyentes, cómo va esa pregunta, cómo va el tema. De verdad que hoy el tema está bastante profundo, porque es un llamado muy importante que Dios nos hace a su iglesia, a estar fervientes, no perezosos, a estar dispuestos. Así que bueno, Andrés Yacué, cuéntanos cómo está el ritmo, cómo está ahí en la ciudad de Cali, nuestros oyentes dando esas respuestas.
2: Hola, ¿qué tal? Muy buenas tardes, pastora Mélida de Gómez. Muy buenas tardes a todos los compañeros en las diferentes estaciones en Colombia, y por supuesto a todos los oyentes que todos los sábados se conectan a las 3 de la tarde. Ahí están conectados con Tardes de Fiesta con Jesús, aprendiendo cada día, cada sábado, de la palabra de nuestro Dios. La pereza no conviene y no trae bendición, por eso soy diligente y rompo la maldición. Y a esta hora de la tarde, algunos de los oyentes que ya se empiezan a conectar, saludamos a Mario Salazar Murcia en Milán, Caquetá, igualmente a Carolina Trujillo, a Timoteo Villalba, a Liliana Perdomo, Elkin Darío Martínez, Soledad Mina Garcés, oyentes que están allí muy activos respondiendo las preguntas que hace la pastora Mélida en esta tarde de hoy. Así que les recuerdo el número de WhatsApp donde pueden participar y por supuesto también la línea fija. Número de WhatsApp 317-654-6323. 317-654-6323. O se pueden comunicar a la línea fija 602-558-2345. Con mucho gusto, ahí les estaré atendiendo la llamada para que pueda participar en vivo en este sábado, ya bueno, ya hoy 3 de octubre. Quien los saluda, Edgar Andrés Yacuet Tulandi. Así que sigan ustedes allí en Bogotá y con mucho gusto aquí estaré atento para estar allí escribiendo su nombre y bueno, también el reporte de sintonía. Así que sigan ustedes allí en Bogotá. Este fue el primer reporte desde nuestra hermosa ciudad Santiago de Cali a través del dial 660M.
0: Y bendigo a mi gente caleña, les envío un abrazo desde aquí, desde la ciudad de Bogotá. Y gracias por estar ahí atentos y con esas respuestas de gran bendición. Síganse comunicando porque el ambiente está caliente, caliente. Y bueno, a continuación también saludamos a Radio Auténtica Sur Online. Ahí está también Andrés Flores, quien también nos trae en esta oportunidad desde la ciudad de Santiago de Cali. Mucha más información de todos los oyentes que están ahí activos participando de este tema tan especial, la diligencia y el no ser perezosos. Andrés, Dios te bendiga.
3: Compañeros, bendiciones allá en la ciudad de Bogotá y bendiciones para usted también, Pastora Amelia. Aquí en la ciudad de Cali el ambiente está caliente, caliente, porque muchas personas desde antes de que inicie el programa han reportado y han comenzado a reportar su sintonía antes de las 3 de la tarde. Uno de ellos es nuestro hermano John Freddy Pumba, que nos escucha desde Alaska de Páez o Aca de Páez, no sé cómo se pronuncie. Es un oyente nuevo que nos está escuchando el día de hoy en tarde de Fiesta con Jesús. Nuestra hermana Sandra Salamanca, una fiel oyente que siempre anda reportando su sintonía. Nuestra hermana Daisy, nuestra hermana Shirley Rengifo, que siempre dice aquí muy atenta a las preguntas y reportando sintonía en esta feliz tarde en tarde de Fiesta con Jesús. Nuestra hermana Ana Lucía Rivera también anda conectada ahí en tarde de Fiesta con Jesús. Y el lema del día de hoy dice de la siguiente manera, que estamos viendo nuestro noveno deber como cristianos. El lema del día de hoy dice de la siguiente manera: la pereza no conviene y no trae bendición. Por eso soy diligente y rompo la maldición. Vuelvo y la repito: la pereza no conviene y no trae bendición. Por eso soy diligente y rompo la maldición. Recuerde que a través del 304-569-9871, 304-569-9871, nos puede escribir su reporte de sintonía para poder hacerle llegar cada una de las preguntas que se hacen el día de hoy en tardes de Fiesta con Jesús, porque no son tardes cualquiera, sino tardes de Fiesta con Jesús. Este primer programa en el mes de octubre, cuyo propósito es el mes de la diligencia. Esos son los reportes que tenemos hasta esta hora de la tarde. Pastora Amelia, compañeros, seguimos allá en la ciudad de Bogotá. Bendiciones.
0: Bueno, bendiciones para ti y para todos los caleños que a esta hora están ahí conectaditos con nosotros también aquí en la ciudad de Bogotá. Y bueno, a continuación nos vamos para Palmira Radio Auténtica, los 1470 de la AM, con José Luis Jativa. José Luis, Dios te bendiga. Cuéntanos cómo está el ambiente allá en la querida Palmira, Valle del Cauca. Cuéntanos qué han dicho nuestros oyentes a esta hora en este tema tan interesante.
4: Gracias, mi hermano Samuel y mi hermana Angélica. Claro que sí, desde Radio Auténtica Palmira estamos aquí conectaditos en tarde de Fiesta con Jesús. Bueno, saludando a toda esa amable audiencia, saludando también a nuestra pastora Mélida de Gómez, que el Señor la bendiga, a todos los compañeritos a nivel nacional, esos hermosos equipos de trabajo que están allí cada día. Y como todos los sábados aquí, presentes en Tarde de Fiesta con Jesús. Y bueno, aquí el ambiente está caliente, caliente. Quiero enviar un saludo muy especial a todos aquellos que se conectan aquí a través de Radio Auténtica Palmira. Recordándoles la línea donde se puede comunicar con nosotros. Nos puede enviar sus audios, responder las diferentes preguntas que la pastora nos está enseñando a través de la palabra del Señor. comuníquese al 311-209-9223 y que con muchísimo gusto, quien les habla, José Luis Játiva, estará aquí, presente, activo, al servicio de todos ustedes. Bueno, les cuento que tenemos un clima espectacular aquí en la ciudad de Palmira y bueno, el ambiente va levantándose, yo sé que sí, con la ayuda del Señor. Así que bueno, quiero invitar a todos, a toda esa amable audiencia para que empiece a reportarse a través de nuestras líneas de WhatsApp. Les recuerdo el número 311-209-9223. Así que mi hermano Samuel, mi hermana Angélica, sigan con más información allí en la ciudad de Bogotá.
0: Bueno, con buena música, pero también con palabra de bendición en esta tarde. Saludamos ahí a todas las personas que están en Valle del Cauca y en Palmira Valle. Y a José Luis, quien también nos trae este reporte de bendición. Síganse comunicando, sigan participando, porque lo que Dios a usted le ha dado también va a ser útil para que muchos más puedan ser alcanzados. Así que bueno, a continuación nos vamos para Medellín, ahí en los 1260 en el AM. Nos vamos con todos aquellos paisas. Ahí está Felipe Arias. Felipe, Dios te bendiga. Cuéntanos cómo está el ambiente ahí en Medellín.
5: Muy, pero muy buenas tardes para todas y todos nuestros compañeros que nos acompañan en las diferentes emisoras auténticas de nuestro país. Y claramente también un saludo especial para la pastora Melia de Gómez en este día especial, en esta tarde en donde estamos de fiesta con nuestro Señor Jesús. También saludos muy especiales para quienes nos escuchan a través de los 1260 aquí en Medellín y para quienes nos escuchan en las diferentes emisoras en el territorio nacional. Yo sé que nos están escuchando desde hogares, desde vehículos, desde centros penitenciarios, desde hospitales, desde los diferentes lugares desde donde nos están escuchando. Dios les bendiga en esta tarde especial. Quien les saluda, a su amigo y servidor Felipe Arias, hoy uniéndonos a este programa y celebrando junto a Dios la oportunidad de poder compartir en este espacio, celebrando este tema tan especial que nos trae la pastora Mélida, y es acerca de la diligencia. En lo que requiere diligencia, no debemos vivir perezosos, con este maravilloso lema: la pereza no conviene y no trae bendición, por eso soy diligente y rompo la maldición. Estamos seguros, pastora Mélida, que como hijos de Dios estamos llamados a romper toda maldición, y qué mejor manera que con esta maravillosa herramienta que Dios nos da, y es el poder ser diligentes, esforzados, valientes, yendo siempre hacia adelante. Bueno, recordamos a todos nuestros amigos oyentes que pueden comunicarse al 314-772-4597 para que nos hagan llegar sus respuestas y nos den a conocer entonces también esas respuestas a las inquietudes que nos plantea la pastora Mélida de Gómez. Seguimos allí en Bogotá, Dios les bendiga, y bueno, seguimos unidos a este tiempo de tardes de fiesta con Jesús.
0: Y bueno, con esta ronda, pastora, finalizamos. Saludamos a todos aquellos que están ahí en la querida ciudad de Cartagena, al pastor Hernando Callejas y a todos los oyentes. Sin embargo, síganse comunicando. También nos pueden escribir aquí a Bogotá si desean, al 312-503-0140 o al 311-809-5135 y a nuestra línea de PBX 601-743-0909, opción número 6. Mi querida pastora, sigamos adelante porque esta ha sido la ronda, los oyentes felices y contentos y nosotros aquí también disfrutando este tiempo tan especial.
6: Bueno, muchas gracias, niña Angélica, pero hoy es día de demostrar nuestra diligencia, llamando, participando, buscando en la Biblia la respuesta. Recuerde que estamos en la segunda pregunta de la tarde. ¿Qué mata a un perezoso? ¿Ah? ¿Qué mata? ¿Cuál es el arma mortal que mata a un perezoso? Bueno, personas que se le han medido a esta segunda pregunta de la tarde: Nancy Pérez, Edgar Palomino, Eldel García, Eloísa, Clara Imelda, Teresa, Luz y Marcos desde Silvania, Estrellita Daza, Luz López de Teusaquillo, María Jiménez, María Gil, Blanca Africano, Liliana Perdomo, José Pineda, Gustavo Durán. Bueno, me gusta la gente diligente, porque los diligentes van a ser bendecidos, van a ser prosperados, van a ser premiados por Dios. En cambio, el perezoso, el que no llama, el que no se preocupa por buscar nada, el que no, la pereza no lo deja mover, dice el pastor Enrique, es tanta la pereza que muchos tienen que le piden permiso a una pata para mover la otra. No, eso no puede estar en nosotros. Recuerden, la pereza no conviene, no trae bendición. Por eso tenemos que ser diligentes y romper toda maldición. Recuerde lo que dice aquí. Ya ahorita termino de leer porque doy la respuesta y nos vamos a la tercera. Mire aquí, dice, pasé junto al campo del hombre perezoso, junto a la viña del hombre falto de entendimiento. He aquí que por toda ella habían crecido los espinos. Ortigas habían ya cubierto su faz. Su cerca de piedra estaba ya destruida. Miré, lo puse en mi corazón, lo vi y tomé consejo. Un poco de sueño, cabeceando otro poco, poniendo mano sobre mano otro poco para dormir. Así vendrá como caminante tu necesidad y tu pobreza como hombre armado. Uy, qué tremendo es esto, ¿verdad? La pereza, hermanos, una desgracia, trae ruina, miseria, desgracia. Por eso la pereza no conviene y no trae bendición. Por eso tenemos que ser diligentes, activos, trabajadores y romper toda maldición. Y estoy preguntando, ¿qué mata al perezoso? Bueno, algunos están calientes. Bueno, saludamos a Estefaní Rojas, Alejandro y Marcela, Carmen Becerra, Pablo Bustos, Uriel Parra, también a Edgar Palomino, María Reyes, Sandra Salamanca, Elizabeth, Luz Marina Bolívar, Carmen Ramos, Maribel López, Blanca Costa, Oralia Gudelo, Javier Aguilera, Orlando, Blanca y Santiago, Nelcy Cardona. Saludamos a Ana Albarracín, Álvaro Leal desde el centro, Tránsito Pérez, Mauricio Salazar y Jorge Huerta de Río Grande. Son personas que se le han medido también a esta segunda pregunta de la tarde, que es, ¿qué mata al perezoso? Agustina Ramírez desde Guada nos acaba de llamar también. Miguel Márquez desde el barrio México y Elder García desde Soacha. Entonces voy a dar la respuesta porque nos vamos a la tercera de la tarde. ¿Qué mata a un perezoso? ¿Dónde está la respuesta? En Proverbios 21:25 de Proverbios. ¿Qué dice? El deseo del perezoso le mata, porque sus manos no quieren trabajar. ¿Cuánta gente? Yo deseo que mi familia se convierta, pero no quieren hacer nada, ni siquiera venir a la iglesia a ayunar, a orar. Yo quiero ser bendecido, pero la pereza no los deja moverse. El deseo, es que lo dice acá, lo dice, verso 25, el deseo del perezoso le mata, porque sus manos no quieren trabajar. ¿Cuántas personas, hermano? Yo siempre les digo, trabajo sí hay, bendición sí hay, claro que sí, pero hay gente que no quiere hacer nada, hermanos, solamente vivir ahí quejándose, lamentando, y un deber y un mandato es trabajar, es prosperar, salir adelante. Cuando uno lee las bendiciones y las promesas de Dios, ¿qué es lo primero que nos pide el Señor? Diligencia. Él dice que ya nos entregó preciosas y grandísimas promesas, pero ¿qué nos exige? Ser diligentes, no perezosos, porque Dios no está de acuerdo con la pereza. Entonces, el deseo del perezoso le mata, porque sus manos no quieren trabajar. ¿Quiere usted ser bendecido, prosperado? Sea diligente, derrote esa pereza. del diablo, ese estancamiento, esa frialdad, esa tibieza espiritual, derrote todo eso. Bueno, siendo las 4 de la tarde y 6 minutos, nos vamos a la tercera pregunta. Ahí sí me pueden dar versículo bíblico, porque es que cuando se les pide una respuesta, dan versículo bíblico. Y cuando se les pide un versículo bíblico, empiezan a contestar por allá todo raro. No, en esta tercera pregunta, sí, denme versículo bíblico, porque les pregunto el versículo bíblico. Póngale cuidado. La Biblia dice que el trabajar es un deber y que el que no trabaje, que no coma. ¿Dónde encontramos eso? ¿Dónde lo encontramos? Está en la Biblia. Vaya a la Biblia, busque. La Biblia dice que el trabajar es un deber. Y les cuento, en ese capítulo y en esa epístola, para que usted busque rápido, hay un título que dice el deber de trabajar. Y en ese mismo capítulo dice el que no trabaje, que no coma. Y si no come, se muere de hambre. Entonces vea lo que le espera a un perezoso. Entonces de ahí la importancia de este noveno deber que tenemos hoy que aprender y cumplir para que nos vaya bien. La Biblia dice que el trabajar es un deber y que el que no trabaje, que no coma. ¿Dónde se encuentra? Busque en la Biblia, llame, participe, porque estamos en Tardes de Fiesta con Jesús.

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0: Estamos estudiando aquí en Tardes de Fiesta los deberes cristianos. Deberes que usted y yo tenemos que cumplir mientras estemos en esta tierra vivitos, porque ya después de que el Señor nos llame, lo que tenemos que ir es a entregar cuentas. ¿Qué hicimos con lo que tuvimos que hacer? El que sabe hacer lo bueno y no lo hace, le es pecado. Y si muere en pecado, se va a condenar. Escuchen bien. Entonces, si nosotros, hermanos, somos cristianos, ¿qué tenemos que hacer? Conocer la palabra, conocer estos deberes hermosos que estamos viendo. Si yo pertenezco a Cristo y yo un día tengo que morir, pues conozcamos nuestros deberes que aquí en la tierra tenemos que cumplir. Y por eso es que estamos estudiando Romanos capítulo 12, deberes cristianos. Y ya vamos en el noveno deber cristiano, que es ser diligentes y no perezosos. La pereza no conviene y no trae bendición. Por eso tenemos que ser diligentes y romper la maldición. Y vamos en la tercera pregunta de esta tarde. La Biblia dice que el trabajar es un deber y que el que no trabaje, que no coma. Eso es lo que dice la palabra. Entonces, hay gente, bueno, espero que en oyentes de Tardes de Fiesta no haya ni uno solo perezoso que quiera vivir, hermanos, de lo que le den los demás. Porque hay gente que se acostumbra a vivir de la mendicidad y de lo que le den, de las migajas. No, el pueblo de Dios no está para vivir así. Hay gente que le gusta inspirar lástima, y el pueblo de Dios no está para inspirar lástima, sino respeto, admiración. Entonces, hermano, no permita que la pereza, que el desánimo, que el cansancio, que el estancamiento lo siga atando. Por eso estamos viendo estos temas tan importantes. Entonces, tercera pregunta. La Biblia dice que el trabajar es un deber y que el que no trabaje, que no coma. ¿Dónde dice la Biblia eso? Bueno, personas que ya se le están midiendo a esta tercera pregunta, están comunicándose y sacando la cara por las cosas del Señor. Estrellita Daza, Luis Enrique, Marcos y Luz desde Silvania, Teresa desde Soacha, Luz López, María Eva Torres, Nelcy Cardona desde La Vega, Carmen Becerra desde La Española, Uriel desde Bosa, José Pineda de Santandercito, Elizabeth Ramírez. Todos ellos están estudiando la palabra, están buscando, hermano, la respuesta de esta tercera pregunta de la tarde y están contestando correctamente. Zaira Clavijo, Luz Marina, Sandra Salamanca, Maribel López, y la mayoría de ellos están calientes, calientes, calientes, porque es que así tenemos que vivir, calientes, no tibios ni fríos, porque a los tibios Dios los vomita de su boca. ¿Qué hace Dios con los tibios? Los vomita de su boca. Por eso usted no puede ser, no puede estar ni frío ni tibio. Tiene que estar caliente, porque así es que tenemos que estar los cristianos. Entonces, la Biblia dice, y conteste rápidamente porque nos quedan todavía dos preguntas, hermanos, rápidamente. La Biblia dice que el trabajar es un deber, y que el que no trabaje, que no coma. Entonces, busquen la Biblia, porque ahorita les leo esa porción bíblica que es bien tremenda. Es una exhortación de parte del Espíritu de Dios a través del apóstol Pablo, donde dice, hermanos, que hay gente que anda desordenadamente, no trabajando en nada, sino metiéndose de lambericos en lo ajeno. Y eso no debe ser así. Personas que se comunican con nosotros, María Jiménez, Estefaní Rojas, Eloísa Rivera, Flor Pinzón, Oralia Gudelo de San Antonio, Mauricio Salazar de Caquetá, Ana Albarracín, Paulo Emilio y Liliana Perdomo desde Cali. Nos fuimos a otro tema musical bien bonito porque ya el reloj avanza. 4 de la tarde, 18 minutos, 4:18.

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2: Fuente de vida, eso es para ti la palabra de Dios. El Señor Jesús nos dice: id y predicad el Evangelio a toda criatura, enseñándoles que guarden todas las cosas que os he mandado, y aquí yo estoy con vosotros todos los días hasta el fin de los siglos. Qué precioso es poder predicar la palabra, ¿verdad, amigo? ¿Verdad, estimado joven? Cada joven convertido por la palabra de vida es un soldado muy activo, no cabe en un redimido una existencia pasiva. Es llamado a pelear la batalla del amor, donde habrá de soportar los embates sin cesar del maligno tentador. Mas Dios nos da sus defensas, como lo muestra en la historia. Aunque la carne es propensa a vacilar, sus promesas son gigantes y nos lleva a la victoria. Nos provee de armadura que en ningún momento falla. Usándola con cordura, su poder nos asegura el triunfo en nuestra batalla. Vencer la soberbia altiva con la sencilla humildad, poner en Cristo la mira y derrotar la mentira con digna y noble verdad. Entonces, estimado oyente, acepta a Cristo y pídele a Él en oración fuerza para poder vencer las tentaciones del mal. Él quiere ser para ti una fuente de vida.
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4: Recuerde que la pereza no conviene, así es que no se deje atar más por el desgano, por la pereza. Usted tiene que ser una persona diligente, activa, no perezosa. Bueno, estamos ya en la tercera pregunta de la tarde. La Biblia dice que el trabajar es un deber y que el que no trabaje, que no coma. ¿Dónde estará esa gran verdad? Bueno, personas que se siguen uniendo y siguen contestando. Edgar, Palomino, Gustavo Durán, Blanca Africano, Alejandro y Marcela, María Reyes, Miguel Márquez, Javier Aguilera, Elder García, Imelda Patiño, Agustina Ramírez, Albeiro Duarte desde el Tolima, Carmen Ramos, Blanca Acosta y Nelson Cardona. Son las personas que se le han medido con las otras hermanas y hermanos que mencioné anteriormente a buscar por la palabra esta linda respuesta. Y la voy a leer porque quiero que este tema quede bien entendidito. Nadie saque pretextos ni excusas de que no se le enseña, de que no se le advierte. Bueno, vamos todos a leer, porque hoy este noveno deber cristiano es ser diligentes, no perezosos. Y el lema que hemos aprendido y hemos confesado hoy es: la pereza no conviene y no trae bendición. Por eso tenemos que ser diligentes y romper toda maldición. Y vamos a leer todos. Segunda epístola del apóstol Pablo a los Tesalonicenses, el capítulo 3, el versículo 6 en adelante. Tiene como título el deber de trabajar. Es un deber. Y mire lo que dice: pero os ordenamos, es una orden de parte de Dios, pero os ordenamos, hermanos, en el nombre de nuestro Señor Jesucristo, que os apartéis de todo hermano que ande desordenadamente y no según la enseñanza que recibisteis de nosotros. Porque vosotros mismos sabéis de qué manera debéis imitarnos, pues nosotros no anduvimos desordenadamente entre vosotros, ni comimos de balde el pan de nadie, sino que trabajamos con afán y fatiga día y noche para no ser gravosos a ninguno de vosotros. No porque no tuviésemos derecho, sino por daros nosotros mismos un ejemplo para que nos imitases. Porque también cuando estábamos con vosotros, ordenábamos esto: si alguno no quiere trabajar, tampoco coma. Uy, qué tremendo, ¿no? Porque oímos que algunos de entre vosotros andan desordenadamente, no trabajando en nada, sino entremetiéndose en lo ajeno. A los tales mandamos y exhortamos por nuestro Señor Jesucristo, que trabajando sosegadamente coman su propio pan. Y vosotros, hermanos, no os canséis de hacer el bien. Si alguno no obedece a lo que decimos por medio de esta carta, a este señalarlo, no os juntéis con él para que se avergüence. Mas no lo tengáis por enemigo, sino amonestarle como a hermano. Segunda a los Tesalonicenses, capítulo 3, del 6 en adelante. Ahí está la respuesta de esta importante pregunta que espero que la pongamos en práctica. Cuarta pregunta de la tarde. Yo creo que hoy tenemos 5 preguntas, así es que a contestar rápidamente, porque este tema tiene que quedar bien claritico, porque es otro de los deberes que el Señor nos ordena: ser diligentes, no perezosos, dar fruto. Árbol que no da buen fruto es cortado y echado al fuego, póngale cuidado. Bueno, ¿dónde dice? Esta también es buscar en la Biblia. ¿Dónde dice: por la pereza se cae el techo y por la flojedad de las manos se llueve la casa? ¿Ah? Imagínese, hermano, un hogar donde el esposo sea perezoso. El pastor Enrique cuenta algo de una pareja que conoció él. La casa llena de goteras, los ladrones casi se le metían a toda hora, y él como varón, ¿sabe a quién le decía? Mija, vaya a ver qué es lo que pasa, vaya a ver, súbase a ver, tape esa gotera, hágale por aquí. Oiga, un hombre en esa cala, no, oh Señor, Dios nos guarde. Y yo le digo a las jovencitas, el pastor también se ríe y le dice: no se vayan a casar con sinvergüenzas que no se saben ni amarrar los pantalones a la cintura. No se vayan a casar con gente que no trabaje ni haga nada, que ustedes tienen que mantenerlos en lugar de ellos mantenerla a ustedes. Y yo les cuento algo que una hermana me lo contó. Me dijo, y me perdonan los que son por allá de la costa, pero me cuenta la hermana que es que hay un lugar por allá en la costa donde la mujer tiene el niño y los que guardan la dieta son los hombres. Se acuestan ellos y guardan los 40 días y la mujer le toca pararse a cocinarle y atender. Que esa sinvergüencería tan tremenda, por Dios. Y a eso se refiere aquí. Y usted va a descubrir, hermano, hermana, usted va a descubrir dónde dice, por la pereza se cae el techo y por la flojedad de las manos se llueve la casa. ¿En cuántas casas hay goteras? Y nadie. El varón no hace nada, como si no hubiera varón. No, hermano, tenemos que despertarnos. Tenemos que ser activos, no perezosos. No tenemos que darle lugar al diablo. Vamos a ver quién es ese valiente que primero descubre dónde dice, por la pereza se cae el techo y por la flojedad de las manos se llueve la casa. ¿Dónde está eso? ¿Para qué? Para que usted lo entienda, lo aplique, le pida perdón al Señor. Y sea, bueno, si es necesario hacer un ayuno para que todas esas ataduras de la pereza, del desánimo y de todo eso se rompa, pues hay que hacerlo. Porque, hermanos, hemos visto, el Señor dice, mire las hormigas, no tienen quien las dirija. Y ellas trabajan, ellas, mejor dicho, antes uno le toca combatirlas porque si hay árboles frutales, oiga, se comen en una noche un arbolito. Si hay flores, rosas o jardines, En un ratico acaban con todo. ¿Ah? Dice, oiga, esos animalitos, ¿cómo trabajan para acumular su comida? Y ustedes que son personas, cristianos, cristianas, y diario llenos de pereza. No. Bueno, entonces, ¿dónde dice? Por la pereza se cae el techo y por la flojedad de las manos se llueve la casa. Saludamos personas que ya empezaron a contestar. Me gusta que sean activos, no perezosos. Eloísa Rivera, Luz López, Teresa Martínez, Javier Aguilera, Luz y Marcos desde Silvania. Personas que se le han medido ya. Acabé de dar la pregunta y ya la están contestando. Un tema musical y nos fuimos para el último reporte. ¿Qué es eso de pasar el tiempo tan rápido? Por eso, hermano, aprovechando bien el tiempo, recuerde nuestro congreso, recuerde que esto es trabajo de todos. El primer día, el 12 de octubre, día festivo para todos, donde todas las familias estaremos aquí orando, clamando. 13 y 14 solo para mujeres. Vamos a tener unos temas hermosísimos y el último día vamos a estar ungiendo a cada mujer, vamos a estar ministrando y vamos a darles un regalito también a ese último día como recuerdo de nuestro 14º Congreso Mujeres Sabias y Generosas. ¡Uy, qué tema tan hermoso! Sí sabía que la persona generosa es muy bendecida, muy prosperada. Vamos a ver todos esos temas. Bueno, nos fuimos con buena música aquí en Tardes de Fiesta con Jesús.

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qué lindo dejarnos utilizar por el Espíritu de Dios para estas inspiraciones tan hermosas. Bueno, ya estamos llegando casi al final, pero me gusta que hay bastantes hermanos que se le han unido a esta última pregunta, que es bien importante, donde dice, por la pereza se cae el techo y por la flojedad de las manos se llueve la casa. Diga que

0: nos ha despertado a todos. Espero que nos cuenten Andrés Yacué, Andrés Flores, Felipe Arias, Hernando Callejas, Juan Pablo Gil, Santiago Castro, José Luis Játiva, que nos cuenten qué han notado en el ánimo de esas personas que han llamado y han participado en este tema tan importante y tan valioso. Mientras nuestros oyentes continúan llamando para decir dónde la Biblia dice que por la pereza, hermano, se cae el techo y por la flojedad de las manos se llueve la casa. Entonces, nosotros vamos a escuchar de boca de los radiooperadores cómo notan ellos el ambiente del que llama, qué está haciendo la palabra de Dios en ellos. Porque yo me doy cuenta aquí, porque cuando se lanza la palabra, ellos llaman, dicen una cosa, los otros participan. Pastora, no sé la respuesta, pero quiero participar. Y bueno, ¿y cómo vamos con la gente nueva? Porque dijimos que cada uno tiene que participarle a sus familiares, a sus amigos y a todos, y cada uno tenemos. Pablo le dice a Timoteo, aprende lo que te estoy enseñando para que tú a su vez le enseñes a otros y esos otros enseñen a otros. Esa es una de nuestras metas en Tardes de Fiesta. Que demos a conocer, que participemos a otros la bendición y la palabra con que Dios nos está formando a nosotros. Entonces, mientras los que no han llamado continúan llamando, vámonos entonces. Entonces, Angélica, ¿con quién nos fuimos de primerazo?
1: Bueno, claro que sí, mi querida pastora. Qué programa de tan grande bendición. Hemos sido sumamente edificados en esta tarde especial, Tardes de Fiesta con Jesús. Pero bueno, aquí también Samuel dijo, yo quiero dar un pequeño reporte de todos aquellos que están aquí también en Bogotá y bendecirlos. Y aparte de eso, también pastora, Samuel aquí preparó unas coplas también. Así que hoy hay sorpresa, Samuel. Dios te bendiga.
2: Así es, Angélica, y un saludo a nuestra pastora Amelia de Gómez y también un saludo a todos nuestros oyentes y compañeros a nivel nacional. Es un gusto acompañarlos en esta tarde de fiesta con Jesús. Así que quiero empezar con el reporte aquí de la ciudad de Bogotá, la ciudad capital de Colombia. Bueno, aquí están que suenan los teléfonos, Angélica, y no solo eso, sino que llegan mensajes al WhatsApp. Esto está aquí caliente. Tenemos el reporte de Luz Estela Valle, que bueno, se comunica con nosotros. Ella es una oyente nueva, una persona que se conecta aquí a Tardes de Fiesta con Jesús. Y como lo dijiste, Angélica, tengo algunas coplas preparadas. Me vine preparado para esta tarde de fiesta con Jesús. Y bueno, voy a allí atreverme a dejarme guiar por el Espíritu Santo en estas coplas. Seguimos de fiesta con mucha alegría, porque Jesús nos acompaña de noche y de día. La fiesta continúa con gozo y emoción, porque Jesús siempre alegra nuestro corazón. Así que siga la fiesta, que siga el sabor, porque donde está Jesús, siempre reina el amor. Así que, bueno, Ángel, y a nuestra pastora y a todos nuestros oyentes allí a través de los 540 y a nivel nacional, los dejo para que sigamos en este reporte a nivel nacional con nuestros compañeros en las emisoras de Radio Auténtica.
1: Bueno, muy bien. ¿Qué tal, pastora? ¿Calificada?
0: Muy bien. Y la invitación es a que siga permitiendo que el Espíritu de Dios lo siga ungiendo. Y este llamado lo hago a todos los radiooperadores que se dejen inspirar, envíen su reporte. Aquí para nosotros es motivo de gozo poderlos pasar, escucharlos y todo, porque de verdad que uno es feliz viendo cómo crecen, cómo se esfuerzan, cómo aman lo que hacen, porque no hay cosa más linda como uno amar lo que uno hace. Entonces, la invitación, a ver, para Laura, para Samuel, para Angélica, para Andrés Flores, Felipe, Hernando, Juan Pablo, Santiago y José Luis. Vamos a ver con qué salen el próximo sábado, que ya es nuestro última invitación.

0: invitación para el clamor. Vamos a ver cómo se presentan, con qué se presentan el próximo sábado. Así pero bueno, es. ¿Nos fuimos con quién?
1: Bueno, mi pastora, sí señora, esto es de sorpresas aquí en Tardes de Fiesta con Jesús, así que nos vamos con Villavicencio a ver si nos tienen alguna copla, pero bueno, ya saben la tarea para el próximo sábado, poemas, coplas, hay bien preciosas para darle al Señor todo lo mejor. Ahí en Villavicencio se encuentra Santiago Castro. Santiago, ¿cómo finalizamos este programa de Tardes de Fiesta con Jesús con todos y cada uno de los oyentes?
2: Claro que sí, aquí seguimos atentos y pendientes a esta hermosa enseñanza que nos hace nuestra pastora Amelia. Aquí los oyentes finalizando este hermoso programa de Tardes de Fiesta con Jesús. Por aquí continuamos con nuestra hermana Blanca Acosta, que ya sigue allí reportando, sintonía, respondiendo cada una de las preguntas. También continuamos con nuestra hermana Nelcy Cardona, el hermano Mauricio Salazar y la hermana Naribel López. Estos han sido los hermanos, y bueno, también tenemos por allí a la hermana Betty Salamanca. Estos han sido los hermanos que han estado allí pendientes, atentos a cada una de las preguntas, a esta hermosa enseñanza que nos hizo nuestra pastora Amelia, y a cada uno de los oyentes que estuvo allí en su casita y no reportó sintonía. Los invitamos a que dentro de 8 días, 10 de octubre, sábado 10 de octubre, en este mismo horario de 3 a 5 de la tarde, se reporte y se comunique con nosotros al número WhatsApp 316-576-5809 o a la línea fija 663-1521. Allí se puede comunicar con nosotros y participar en este hermoso programa Tardes de Fiesta con Jesús. Acá no, cada uno de los compañeros máster allí en las diferentes ciudades, allí en Cali, en Manizales, en Medellín, en Palmira, en Cartagena, allí donde se estuvo retransmitiendo este hermoso programa, cada uno de ustedes, Dios los bendiga, Dios los guarde. Allí compañeros en Bogotá, pastora Amelia, Dios te bendiga, Dios te guarde. Quien estuvo con ustedes desde Villavicencio, Santiago Castro, Dios los bendiga, Dios los guarde, y continuamos allá en la hermosa ciudad de Bogotá.
1: Bueno, también te bendecimos a ti y a todos aquellos que están ahí en Villavicencio. Que el Señor me les bendiga y que sigan conectados con todo lo mejor de la cadena radial auténtica a nivel nacional. A continuación nos vamos para Manizales. A ver, Juan Pablo Gil, el chico de las trovas. Toca decirle el muchacho de las trovas que ya está ahí calificando para sus premios también. Está haciendo competencia con Samuel Pastora. Pero bueno, vamos a ver quién también se anima para el próximo sábado. Así que, bueno, desde Manizales, cuéntanos a ver cómo va el ambiente, Juan Pablo Gil.
3: Ya llega la hora de decir hasta luego, pero queda en el alma encendido este fuego, un fuego de fe, de esperanza y amor, que nace en el cielo y nos acerca al Señor. Gracias, pastora Mélida, por su compañía. Gracias a la mesa de trabajo por tanta alegría. Y gracias, hermanos, por estar conectados, por abrir sus hogares y sus corazones confiados. Hernán Castaño, Mauricio Salazar, a Pablo Emilio Bustos, gracias por acompañar. A Uriel y Luz Marina, allá en transmisión, gracias por llevar esta señal con dedicación. Y a todos los oyentes que reportan sintonía, que Dios los acompañe de noche y de día. Que su gracia les cura, les dé protección, y que Cristo gobierne siempre su corazón. Nos vamos recordando nuestro lema con fervor: la pereza no conviene y no trae bendición. Por eso soy diligente y rompo la maldición, porque dice la palabra con divina dirección: en lo que requiere diligencia, no perezosos, fervientes en espíritu, sirviendo al Señor. Desde Radio Auténtica Manizales, entre montañas, fe y canción, nos despedimos por ahora, pero seguimos unidos en oración. Dios les bendiga, queridos oyentes, y hasta un próximo encuentro. Con Cristo siempre adelante y la bendición en el corazón.
1: Muchísimas gracias, Juan Pablo Gil, que Dios te bendiga y te siga usando con palabra para que así mismo nos puedas ministrar con esas trovas de gran bendición. Y bueno, a continuación nos vamos con Cali, con Cali llega, claro que sí, Radio Auténtica y en los 660M, Andrés Yacué, ¿cómo finaliza esta tarde de fiesta con Jesús, con nuestros oyentes edificados y ministrados que hoy estuvieron muy juiciosos? Cuéntenos pues, a ver, don Andrés Yacué.
4: Así es, pastora Mélida de Gómez, estamos aquí ya con este último reporte desde la ciudad de Santiago de Cali. Así que agradecemos a todos ustedes, los oyentes, que estuvieron allí conectados en este programa Tarde de Fiesta con Jesús. Oyentes que estuvieron aprendiendo hoy con ese precioso tema, como bueno, lo que no debemos detener, esa pereza. Así que saludamos a algunos oyentes que me quedaron aquí pendientes, como Nelly Ochoa desde la Buitrera, Palmira, también a Nani Gómez, también a Blanca Elsie Álvarez y Dalí Muñoz, y por supuesto también Jenny Benavides. Hay un oyente que me dijo, hace 2 años que no escuchaba Tarde de Fiesta con Jesús, y aquí estoy nuevamente escuchando la radio y escuchando este hermoso programa. Así que, así como ese oyente que llevaba ya 2 años que no escuchaba Tarde de Fiesta con Jesús, pues nunca es tarde para regresar. No importa el tiempo que usted lleve, digamos 1 mes, 2 meses, 1 año, que ha dejado de escuchar el programa, pues es un buen momento para regresar y escuchar todos los sábados Tardes de Fiesta con Jesús. Así que muchas gracias por escucharnos, muchas gracias por estar allí en sintonía de la radio, y por supuesto agradeciéndole a todos los compañeros que están ahí en las diferentes ciudades de Colombia. Este es el último reporte, Andrés Yacué. De esta manera me despido y nos volveremos a escuchar en una próxima oportunidad. Chao, chao.
1: Bueno, qué bendición, Andrés Yacué, y todos aquellos que están ahí en la ciudad de Cali hoy tan atentos, edificándose. Me encanta que vuelvan a escuchar este programa, ¿verdad? Que es una gran bendición. Uno se edifica, disfruta, aprende con mensajes, con las melodías, y se edifica mucho más en la palabra del Señor. También te bendecimos a ti, Andrés Yacué. A continuación, saludamos y despedimos a todos aquellos que están ahí en la ciudad de Medellín, en los 1260 del AM. Felipe Arias, cuéntanos cómo termina el ambiente en esta querida ciudad.
5: Seguimos conectados en esta hora especial con Tardes de Fiesta con Jesús desde aquí, desde la ciudad de la eterna primavera, aprendiendo mucho, aprendiendo hoy acerca de la diligencia, y también recordando este noveno deber que tenemos como cristianos, y es que en lo que requiere diligencia no debemos ser perezosos. Por el contrario, debemos esforzarnos, debemos de ser diligentes para poder ver cómo la prosperidad y cómo la bendición de Dios se refleja en nuestras vidas. No podemos dejarnos consumir de la pereza, y ese es el gran mensaje que yo sé que les está quedando a nuestros amigos oyentes aquí en la ciudad de Medellín. Saludamos y bendecimos a todos nuestros queridos y queridas compañeras en los diferentes, en las diferentes emisoras a nivel nacional, en emisoras auténticas. Y bueno, pastora, muchas, pero muchas gracias por compartirnos este tema, por seguir bendiciendo nuestras vidas y las de los oyentes con estos deberes, recordándonos estos deberes que tenemos como hijos de Dios. Dios les bendiga grande y poderosamente. Quien les acompañó en la tarde de este sábado, su amigo y servidor Felipe Arias, sigan allí en la ciudad de Bogotá.
1: Muchas gracias, Felipe Arias, y muchas gracias a todos aquellos paisas ahí en la ciudad de Medellín, a buscar al Señor con diligencia, con fervencia en nuestros corazones, entendiendo que ya estamos cerca de ver esa promesa cumplirse ante nuestros ojos. A continuación, Palmira, ahí con José Luis Jativa. José Luis, cuéntanos cómo termina el ambiente ahí en la querida Valle del Cauca.
6: Gracias, mi hermana Angélica. Claro que sí, seguimos aquí conectaditos en Tarde de Fiesta con Jesús, aquí en Radio Auténtica Palmira. Y bueno, saludando a toda esa amable audiencia que reportó su sintonía aquí en Radio Auténtica Palmira, saludo muy especialmente a mi hermana Consuelo Cruz, que está ahí activa reportando sintonía. Quiero saludar también a mi hermana Luz Adriana Medallego, está allí también conectadita en Radio Auténtica Palmira. Quiero saludar muy especialmente a mi hermana Sandra Londoño, que están allí reportando su sintonía. Que no me contestaron preguntas, pero ahí estuvieron reportando su fiel sintonía. Igual estamos todos aquí aprendiendo en Tarde de Fiesta con Jesús. Y bueno, no me quiero ir sin antes recordarles el 14º Congreso Nacional e Internacional de Mujeres Sabias y Generosas. Así que ya saben, el lunes 12 de octubre tenemos un gran clamor por la familia allí en la Iglesia del Millón de Almas, en la ciudad de Bogotá. Y ya el día martes y miércoles ya vienen las conferencias y ministración para todas esas bellas mujeres que son sabias y son generosas. Así que, mi amado hermano, usted que me escucha, no olvide el maravilloso lema que tenemos o que tuvimos en esta tarde. La pereza no conviene y no trae bendición. Por eso soy diligente y rompo la maldición. Así que es un deber, como hijos del Señor, ser diligentes y no perezosos. Así que bueno, esa es toda la información, los pormenores que tengo aquí desde Radio Auténtica Palmira. Se despide de ustedes su amigo, su servidor, su compañero José Luis Játiva, desde la hermosa y bella ciudad de Palmira. Sigue con más mi hermana Angélica, con más información allí en Bogotá.
1: Bueno, qué bendición y con invitación. Ya estamos agendándonos todos y aquí también preparándonos en la ciudad de Bogotá, esperando a todas esas mujeres, a esa familia preciosa que va a llegar aquí a nuestra queridísima Iglesia del Millón de Almas. A continuación nos despedimos y también saludamos ahí a Radio Auténtica Sur Online. Andrés Flores, cuéntanos cómo termina esta franja de Tardes de Fiesta con Jesús.
7: Pastora Amelia, bendiciones para usted, bendiciones para ustedes, compañeros, ahí en la ciudad de Bogotá, en la cabina, ahí en la ciudad de Bogotá, en Radio Auténtica. Aquí en la ciudad de Cali seguimos con el ambiente caliente, caliente, porque pues muchas personas han respondido a cada una de las preguntas que se han realizado el día de hoy. Una de ellas es nuestra hermana Sandra Salamanca, nuestra hermana María Eugenia Guevara, nuestro hermano John Freddy Pumba, nuestra hermana Daisy, nuestra hermana Shirley Rengifo y nuestro hermano Marlon Urbano, que se acaba de conectar en Tardes de Fiesta con Jesús. El lema del día de hoy dice de la siguiente manera: la pereza no conviene y no trae bendición. Por eso soy diligente y rompo la maldición. Nuestros hermanos ahí en todo el país de Colombia, bendiciones para todos ustedes que han estado reportando su sintonía en Tardes de Fiesta con Jesús. Recuerden que a través del 304-569-9871, 304-569-9871, nos puede escribir su reporte de sintonía para poder así nosotros hacerles llegar a cada uno de ustedes las preguntas que se han realizado el día de hoy. Me despido nuevamente con el lema que dice lo siguiente: la pereza no conviene y no trae bendición. Por eso soy diligente y rompo la maldición. Hoy estamos aprendiendo sobre nuestro noveno deber como cristianos. Así que pues es un lema muy interesante y un tema muy interesante que no nos podemos perder en Tardes de Fiesta con Jesús. Compañeros Máster, Pastora Amelia, allá en la ciudad de Bogotá, bendiciones para ustedes. Este es nuestro segundo reporte y seguimos allá en la ciudad de Bogotá. Bendiciones.
1: Y bueno, pastora, este fue nuestro último reporte nacional. Le damos gracias a Dios porque hoy fuimos edificados. Tenemos la responsabilidad de orar, de buscar al Señor, de congregarnos y de buscar que el Espíritu Santo nos haga cada día más y más a la imagen de Cristo Jesús para ser aceptos en el amado. Así que bueno, pastora, gracias también por darnos la oportunidad a nosotros de estar hoy aquí. Y esto fue todo. Bendecimos a todos aquellos también que estaban ahí en la ciudad de Cartagena.
0: Y a Dios, les dejo una tarea a todos. Y el próximo sábado, antes de iniciar con el décimo deber cristiano, pregunto esa pregunta, pregunto para que me den la respuesta de esta última pregunta. ¿Cuál es el colmo del perezoso? Eso es para todos. Y les voy a preguntar a todos y van a ganar de verdad una buena nota el que me conteste bíblicamente. ¿Cuál es el colmo del perezoso? yo lo estudié ayer y yo me reía, y puede uno aprender de estos temas. ¿Cuál es el colmo? Usted habrá dicho alguna vez, pero ese es el colmo, hombre, ¿cómo es posible? Entonces yo les pregunto, ¿cuál es el colmo del perezoso? Vamos a ver quién se gana el premio el próximo sábado contestando esta pregunta. Bueno, la respuesta de esta última pregunta, que era, ¿dónde dice por la pereza se cae el techo y por la flojedad de las manos se lleve la casa? Eclesiastés 10:18 dice aquí, por la pereza se cae la techumbre o el techo y por la flojedad de las manos se llueve la casa. Tremendo. Que esto, hermanos, haya servido para afianzarnos, corregirnos, para tener en cuenta la palabra, porque un día Dios nos va a pedir cuenta de todo lo que Él nos ha ordenado, nos ha mandado. Y como comenzamos con nuestro lema el primer día que comenzamos este estudio, como cristiano que soy, no se me puede olvidar. No se nos puede olvidar, hermanos, los deberes del cristiano, que aquí en la tierra nosotros tenemos que cumplir, que cuidar, que aprender, que realizar. Porque cuando el Señor nos pida cuentas, ¿qué le vamos a decir? No le vamos a decir, hermanos, no nos enseñaron.
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0: En Radio Auténtica Guaté te informamos la hora. Son las 5:31.
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0: Cuando se trata de nuestra situación económica, muchas veces no sabemos de dónde venimos, dónde estamos ni hacia dónde vamos. Por eso te presentamos el Mapa Financiero, una guía clara y segura hacia la libertad financiera. Estamos a punto de iniciar un importante y necesario viaje hacia la libertad financiera. ¿Estás listo? En nuestra travesía viajaremos junto a la familia de Henry y Graciela. Será un viaje donde experimentaremos luchas y problemas, así como también bendiciones y victorias. Henry es un hombre con serios problemas financieros, pero muy optimista. Siempre. Su seguridad le lleva a pensar que estar con consejeros o mentores es una absoluta pérdida de tiempo. Su amigo Pedro Enreda le hizo una cita con un prestamista para conseguir una considerable cantidad de dinero. La ansiedad por pensar lo que haría con el dinero era para él un deleite.
1: Aún no amanece. Casi no puedo esperar para reunirme con Pedro y llegar donde el prestamista. Todo está listo para conseguir ese dinero que tanto necesitamos. Tengo que resolver ya mismo para comprar ese gran televisor y poder contratar el servicio de cable. Además, le prometí la bicicleta nueva a los chicos. Uf, cuántas cosas pendientes que ya voy a atender. Voy a pintar la casa, quedará más bonita que la de enfrente. Además, voy a hacer otras cosas más con esto. ¡Uy! ¡Por fin! ¡Hora de levantarse!
2: Buenos días, amor. ¿Cuál es tu prisa? Te has levantado de la cama como un resorte.
1: Tengo algo importante que hacer bien temprano. No te preocupes. Dime, Graciela, ¿dónde está el título de propiedad de la casa?
2: ¿Los papeles de la casa? ¿Para qué? ¿Qué tienes en mente?
1: No te preocupes. Ya te contaré todo. Déjame vestirme y regreso más tarde.
0: Henry se viste y sale rápido. Se traslada a otro sector, a encontrarse con su amigo de toda la vida, Pedro Enreda.
3: ¿Quién es?
1: Hola, Pedro. Soy yo, Henry. Aquí estoy para lo que hablamos.
3: ¡Ajá! Hola, amigo Henry. Es que llegaste más temprano de lo esperado. Yo estoy listo. Sí, sí. Vamos ya mismo donde el prestamista que te dije. Ya verás, será rápido y fácil conseguir la cantidad que sea, la que necesites.
1: ¡Claro, Pedro, claro! Gracias, amigo. ¡Vamos!
0: ¡Ah, el prestamista! Alguien que está dispuesto a entregar dinero en efectivo sin muchos problemas. La única condición es que Henry pagará muchos más intereses que en un banco, en cómodas y olvidadizas cuotas. Pero antes de opinar, juzgar o señalar a Henry, ¿qué tal si reflexionamos un poco sobre su situación? ¿Alguna vez nos hemos comportado así? Pero si nos proponemos prestar atención al mapa financiero, podremos empezar a organizar este viaje. ¿Qué le parece? En nuestro siguiente episodio, sabremos cómo le irá a Henry con el prestamista y el dinero que espera conseguir. Entre tanto, amigo, tengamos claro que Dios tiene un plan para cada uno de nosotros. La guía es su palabra, la Biblia. Gracias por habernos acompañado en esta emisión. 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

0: Queremos ser hombres de palabra. Queremos ser hombres íntegros ante tu presencia, oh Dios. Permítenos ser esos hombres.
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Oh, dale ese aplauso fuerte al Señor. Si quieres vivir para Él, levántalo fuerte. Oh, aleluya, queremos vivir para ti, Señor. Aleluya.